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0: respirar, por lo que recomendó evitar actividades intensas al aire libre cuando exista alta concentración de contaminantes, sobre todo en niñas, niños y adultos mayores. La Comisión de la Mujer y Equidad de Género analizó con la Coordinación de Resiliencia la modificación a la Carta por el Derecho a la Ciudad para incluir a sectores no contemplados. Las regidoras Marta Mendoza y sus homólogas revisaron con Yesenia Hidalgo la propuesta para incorporar a la comunidad LGBTIQ+, mujeres trabajadoras sexuales y a las 16 comunidades de pueblos originarios de Juárez.
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2: Hola, hola, bienvenidos, bienvenidas, ¿cómo están?

0: Estamos en un episodio más de Ya Oíste. Yo soy Génesis Sainez y hoy tenemos un tema muy peculiar, un tema que puede pasarle a cualquiera, nadie está exento. En la cocina, en el trabajo o incluso en tu casa, en la calle, que son las famosas quemaduras. Y vamos a hablar sobre qué hacer en un momento difícil que está, porque muchos entramos en pánico en ese momento, es como de, ay, se está quemando, está pasando algo, pero no, a esto nos viene a acompañar nuestro querido doctor Óscar Reyes, jefe del servicio de urgencias. ¿Cómo está, doctor?
1: Hola, buenas tardes, bien, gracias, aquí, gracias por la invitación.
0: Ay, muchas gracias a usted por acompañarnos. Esto se va a poner bueno, porque estamos en una temporada donde justo puede haber muchas, muchas quemaduras, pero vamos a empezar sobre qué son las quemaduras, doctor.
1: Bueno, las quemaduras prácticamente son lesiones causadas por agentes físicos externos, principalmente sea fuego directo, líquidos calientes. Existe también las quemaduras por corriente eléctrica y en menor medida, pero también existen las quemaduras químicas. Entonces, wow, básicamente son lesiones térmicas, básicamente.
0: ¿Cómo son los tipos de quemaduras, doctor, que le han llegado?
1: Bueno, las quemaduras se clasifican, puede ser por, como ya mencionamos, por el tipo de agente que la ocasiona, que ya mencionamos que puede ser por fuego directo, le llamamos por escaldadura, quiere decir por líquidos calientes, quemadura química y quemadura eléctrica. Esa es una clasificación que es de acuerdo al agente físico que lo ocasiona. Y para nosotros como médicos es muy importante clasificarla de acuerdo a la profundidad o la gravedad de la lesión.
0: Ajá. Okay.
1: Hay varias clasificaciones, conforme van pasando los años, se han creado varias clasificaciones. La más usada o la que está más en boga es la que le divide en primer grado, segundo grado y tercer grado.
0: Sí.
1: Ajá, eso es de acuerdo. A nosotros como personal de la salud nos funciona mucho para determinar la gravedad de la lesión y a la vez de saber la gravedad de la lesión, saber si el paciente requiere ser tratado en un hospital o puede ser tratado en su domicilio. La quemadura de primer grado es la que comúnmente cuando vamos a la playa y nos asoleamos.
0: Lo bronceadito,
1: ajá,
0: acá.
1: Esa es una quemadura de primer grado. Obviamente, pues como la mayoría de la gente sabe, pues no es necesario ir al hospital para tratar ese tipo.
0: Incluso hay gente que se broncea por gusto, ¿no?
1: Ajá, o sea, exactamente. Y es algo irónico, pero las quemaduras de primer grado son dolorosas precisamente porque afectan las capas superficiales de la piel, que se llama epidermis, y es ahí donde están los receptores del dolor.
0: Ya tocamos el de grado 1.
1: Primer grado,
0: ya ven. Nos vamos con el de segundo grado.
1: Okay. Sí, el de segundo grado, ya estamos hablando que ya la quemadura es más profunda. De hecho, la quemadura de segundo grado se divide en superficiales y profundas. Ajá.
0: Okay.
1: El segundo grado ya afecta capas más profundas de la piel, en este caso la dermis. Y este tipo de quemadura es muy importante porque la recomendación es que sí se tenga una atención médica, que ya son más profundas a diferencia de las de primer grado. ¿Cómo los vamos a identificar? La piel se pone rosa y las famosas ampollas o flictenas. Ajá, ya
0: sí.
1: Es una característica de las de segundo grado que ya van a cursar con ampollas. Ajá, entonces este tipo de quemaduras, la sugerencia es que sí se vaya a alguna atención médica, a diferencia de las de primer grado.
0: Sí, sí me ha tocado ver, no me ha pasado, pero sí me ha tocado ver que el aceite creo que es lo más común que vemos, que les cae en la piel e inmediatamente como que empieza a salir la ampollita, o sea, obviamente entre el movimiento y todo, de que te arde, me tocó ver que a mi mamá le salió una enorme. Pero no entendía, o sea, yo en mi mente es como, ¿por cómo es que sale o por qué salen las ampollitas? ¿Es como media de protección de la piel o por qué se da?
1: La mayoría de las quemaduras de segundo grado, como bien mencionas, está ocasionado por líquidos calientes, ya sea aceite, agua hirviendo o también por objetos calientes como el clásico, la plancha, la secadora.
0: Yo con mi plancha del peine.
1: Entonces, la ámpula o ampolla, como se le conoce, aflictena, no es otra cosa que se sale líquido de la piel y se acumula ahí. De hecho, más adelante vamos a ver que cuando ya las quemaduras son más extensas, algo que daña mucho al paciente es la pérdida de líquido o de volumen, que le llamamos nosotros.
0: Okay.
1: Ajá. Aquí también es importante mencionar, ya cuando entramos a una quemadura segundo grado, nosotros ya a nivel médico, es muy importante la extensión de la quemadura. ¿Estás de acuerdo que no es lo mismo que te, como bien mencionas, que te quemes una área pequeña de tu mano a que te quemes, por ejemplo, todo el tórax, ¿no? O todo el pecho. Sí.
0: Pero pasemos a la de la quemadura de tercer grado, que esa es la última de la escala, sí, por así decirlo.
1: Es la más grave. Por lógica, pues la profundidad es mayor. Aquí es cuando el paciente inclusive ya tiene exposición de hueso, exposición ósea, cuando ya se quema tendones, ya se queman como músculo. Obviamente, pues son pacientes que se exponen a corrientes térmicas o están mucho tiempo expuestos, sobre todo cuando hay fuego directo, ¿no?
0: Claro.
1: Y desafortunadamente muchas de las veces el tratamiento es quirúrgico. Muchas veces inclusive si una extremidad está muy afectada, inclusive puede requerir amputación. Entonces ya es una quemadura pues ya más grave, ¿no?
0: Y hay una pregunta que me gustaría hacerle, porque creo que todos necesitamos saber esas acciones rápidas, que en dado caso, no sé, estoy en mi casa y veo, o sea, para poder ayudar y también para saber qué hacer yo, ¿no? ¿Qué hacer cuando estás en ese momento que no estás obviamente en el doctor o en lo que llegas? ¿Cómo tratarlo o hacerlo inmediatamente, una quemadura?
1: La principal recomendación es no aplicar ninguna sustancia a la quemadura.
0: Ni la famosa clara de huevo.
1: No, hay veces que le ponen antibiótico en crema, tampoco se sugiere. Clara de huevo, algunas cremas como el tepezcohuite, el aloe. Entonces, la sugerencia es no aplicar nada de eso. Tampoco agua fría. Mucha gente, pues la lógica muchas veces llegaría a pensar, pues si se quema y está caliente,
0: claro,
1: pues échale agua fría, ¿no? Sin embargo, no. Sí se sugiere, obviamente, que se lave la herida con pura agua, pero que el agua sea tibia o templada.
0: Ok. Uh-huh.
1: Tampoco se recomienda poner hielo.
0: ¿Y, por ejemplo, el agua es en contacto directo o como suavecito?
1: No, así, directo.
0: Directo, uh-huh. Ok.
1: Ajá, entonces, y después taparla con un apósito antiadherente, o sea, evitar que no sea un apósito que se pegue en la piel y obviamente pues que esté limpio, ¿no?
0: Claro, principalmente.
1: O sugerencia que esté limpio. Y si la quemadura sí se ve que tenga ampollas o todo sugiere que sea el segundo grado, pues sí se sugiere que vaya a atención médica.
0: Y lo que hoy nos comparte, doctor, es muy, muy importante, porque hay cosas que ni siquiera sabemos, o sea, podemos decir que es muy como de, ay, no me va a pasar, o nada más me quemé tantito, pero lo dejamos a la desidia y son cosas que se pueden complicar. Nos ayudó a desmentir muchos mitos. Muchas gracias. Y pues, sí, más por el momento, yo le agradezco mucho que nos haya acompañado. Espero que se le haya pasado muy bien.
1: Sí, al contrario, gracias a ustedes.
0: Y pues nada, Easter Lovers, la verdad es que yo estoy muy, muy agradecida. Muchísimas gracias, doctor, por esta compañía, por compartir información tan valiosa. Yo soy Génesis Sainz, fue un gusto tenerlos aquí. Muchísimas gracias, nos vemos en el próximo episodio. Adiós.

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3: ¡Hola! ¡Vamos a hacer chistes de preguntas! ¿Sabes cómo se queda un mago después de comer?

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estate, Señor, conmigo, siempre sin jamás partirte. Y cuando decidas irte, llévame, Señor, contigo. Porque el pensar que te irás me causa un terrible miedo. De si yo sin ti me quedo, de si tú sin mí te vas. Llévame en tu compañía donde tú vayas, Jesús, porque bien sé que eres tú la vida del alma mía. Si tú vida no me das, yo sé que vivir no puedo. Ni si yo sin ti me quedo, ni si tú sin mí te vas. Por eso más que a la muerte, temo, Señor, tu partida. Y quiero perder la vida mil veces más antes que perderte. Pues la inmortal que tú das, sé que alcanzarla no puedo. 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

Amigos, ¿qué tal? ¿Qué tal? Oiga, muy, pero muy buenos días. Bienvenidos, como siempre, a un programa más de la serie de los prestigiados Laboratorios Mayo de Los Ángeles, California, Laboratorios Mayo de México. Vamos, claro, hasta las 6 de la mañana, como siempre, llevándole nuestra música puramente mexicana y, claro, sobre todo el mensaje de la salud. Como siempre, les saludamos a través de XROK Radio Cañón en el 800 del cuadrante de su dial, transmitiendo desde Ciudad Juárez, Chihuahua, México. A través de XWG Radio Cristal 1240 AM, claro, también transmitiendo desde Ciudad Juárez, Chihuahua, les saludamos, les decimos buenos días. Y a través de XHDU 98.9, la que le gusta a usted, transmitiendo desde la capital del estado, Durango, Durango, les saludamos, les decimos buenos días. Quienes habla y les saluda a su servidor, Pablo Carrillo, les dice bienvenidos, ojalá y que nos acompañen. Vamos, claro, hasta las 6 de la mañana, nos iniciamos.

0: Muy bien, ahí tienen las voces del dueto Alma Norteña. La canción es Camioncito Estrella Blanca. Las 4:05, la hora exacta.
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0: Muy bien, ahí tienen nada más y nada menos que el conjunto michoacán. Esto fue precisamente Los Zarzales. Oiga, les saludamos, les decimos muy, pero muy buenos días. Las 4:15, la hora exacta. Vamos, claro, como siempre, hasta las 6 de la mañana. Déjeme decirles que tenemos esto para usted.
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1: 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Las 4 de la mañana, con ahora ya 29 minutos, 4:29, la hora exacta.

0: pobre Prisciliano. Bueno, ni modo. Ahí tienen a quien es el viejo Paulino y su gente, la reina y el pastor. Oiga, les saludamos, les decimos muy, pero muy buenos días. Estamos a través del Programa Internacional de Laboratorios Mayo de Los Ángeles, California, Laboratorios Mayo de México. Déjeme saludarle, déjeme decirle buenos días a quien saludamos. El pájaro quema maíz, dice por aquí, dice, qué alegría volver a escucharlo. Un saludo, don Pablo Carrillo. Le saludamos, dice, pase de 43, gracias por retransmitir, dice por aquí. Bueno, pues le saludamos. Manuela Acosta, dice, señor Pablo Carrillo. Ya lo extrañábamos, lo escucho diario desde hace años. Me da gusto volverlo a escuchar. Su amigo Manuel Acosta, no es Manuela, es Manuel Acosta, del rancho La Palma de Salamanca, por acá en Guanajuato. Les saludamos, les decimos buenos días. Fíjense que estuve casi que 12, 15 días, ¿verdad?, fuera. Anduvimos allá por nuestro pueblo, nuestro querido estado, Durango. Y bueno, pues la razón es de que también la persona que nos ayuda a subir los programas también se fue de vacaciones. Fíjese, él anda por allá por Aguascalientes. Entonces no tuvimos a nadie aquí en cabina quien subiera los programas. Eso fue el problema. Y bueno, pues vamos a tratar de a ver cómo le hacemos, ¿verdad? Cuando salgamos, alguien que nos ayude. Es que no se imaginan todos los pasos que tiene que dar uno aquí para subir los programas. Son muchos programas. Póngale aquí, quítele allá, píquele aquí, píquele allá. Y no quise dejar a nadie que no sabe porque, pues al regresar yo de mis vacaciones iba a encontrar problemas, ¿no? Con el sistema. Preferí mejor, pues, no subí los programas, no porque no quisiera, le digo porque no tengo a nadie, ¿verdad?, que me ayude a subirlos. Hay que, pues, estudiar el sistema primero, ¿verdad?, para enseñarse. Y bueno, pues ya, pero vamos a hacer lo posible. Una buena noticia, fíjense que estoy tratando de hacer una cabina de radio en Durango, ¿verdad? Para cuando yo viaje por allá a mi tierra, por allá a Laboratorios Mayo de México, tener un estudio donde puedan mandar los programas también de por allá y así yo subirlos al sistema. Eso es lo que ando haciendo. Ya empezaron a construir, ¿verdad? Y ahora que me vine, ya pues casi el 90% ya está terminado. Voy a hablar ya con los ingenieros para que empiecen a poner, pues, todo el sistema, ¿verdad? Todo el equipo, antenas y lo demás, para poder, pues, transmitir de por allá los días que ande ausente. Así es que mil disculpas, por eso no subimos los programas. No tengo a nadie, en verdad, que me ayude. La persona que también, bueno, pues, Carlitos, anda ya por Aguascalientes, tuvo una emergencia y yo también tuve que salir también para mi tierra, no de emergencia, sino que a dar una vuelta porque pues ya ven que está Laboratorios Mayo de México y tenemos que andar pues como el viejo de la danza, dándole vuelta por ahí, que todo funcione bien. Así es que esa fue la razón, pero aquí estamos, muchísimas gracias por estar en sintonía a través de este subprograma, el Programa Internacional de Laboratorios Mayo. Déjeme platicarles, déjeme decirles, vamos a ver, déjeme hablar con la gerencia que tenemos para este mes de septiembre, qué especiales, qué descuentos, ¿verdad? Ahorita como pues yo acabo de llegar apenas, se transmitieron de por ahí los programas, cada estación de radio todos sus programas para sacarlos al aire. Muchísimas gracias a nuestros compañeros de cada estación por transmitir los programas todos los días. Fíjense que también estamos tratando, vamos a ver si es posible transmitir el programa. Ya estamos en pláticas ¿verdad? Con una estación de Fresnillo, Zacatecas, que cubre Jalisco, Zacatecas, Aguascalientes y parte de Durango. Estamos en pláticas. Yo creo que yo me voy a dar otra vuelta, si Dios quiere, en noviembre, para si es que vamos a... Me lo están pidiendo el programa, ¿no? Que lo transmitamos en esta emisora. Vamos a ver, vamos a verlo, a ver cómo, porque la situación no creo que está muy buena ahorita todavía. Pero bueno, México está bien, ¿eh? ¿Para qué vamos a hablar de nuestro México? Que está muy bien. La situación económica es acá en Estados Unidos. Nos acabamos de retirar de Chicago, ¿verdad? Por un tiempo vamos a tomarnos un receso, ¿verdad? De unos, a lo mejor de aquí a enero, y ya retomamos. Ojalá que ya todas las cosas se hayan compuesto, porque pues más que ustedes saben, ¿verdad? La economía está muy, muy, muy golpeada aquí en Estados Unidos. Las estaciones, no son las estaciones, la radio se oye y sigue llegando hasta donde llega. La cuestión económica afuera es la que está un poquito golpeada, ¿verdad? Y pues entendemos ya, el presidente por acá volvió a sacar esta plaga del ICE otra vez a detener a nuestros paisanos, en fin. Él no se imagina lo que está afectando la economía de Estados Unidos. Hay muchos, muchos negocios que ya se fueron de cerraron sus puertas. Nosotros aún todavía estamos aquí, pues ahí luchándole, ¿verdad? Luchándole aquí y allá. Y bueno, gracias a todos ustedes que siguen patrocinándonos con nuestros productos. Y bueno, pues aquí seguiremos. Así es que si les pedimos, ¿verdad?, que nos sigan ayudando para seguir, pues sobre todo llevándoles el programa, porque sin su patrocinio, pues no se hace absolutamente nada, ¿no? Recuerden que la comunicación, o sea, la transmisión de la radio es un poquito cara. Más cuando tenemos tanto tiempo, tantas horas, pues es un poquito caro, pero bueno, aquí estamos echándole ganas. Déjeme platicarles, decirles que tenemos esto para usted.
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Qué feliz, la escucharon claro, como siempre, aquí a través del Programa Internacional de Laboratorios Mayo de Los Ángeles, California, Laboratorios Mayo de México. A Carlos, dice aquí, Carlos Leobardo Bautista Ramos, dice, muchas gracias, don Pablo, por volver a subir las transmisiones de su programa. Ya lo extrañábamos, saludos y un fuerte abrazo. Pues ya les expliqué cuál fue el motivo, ¿verdad? Pero aquí estamos de nuevo. Me gusta de veras muchísimo que me manden saludos a través del YouTube. Aquí los veo todos los días, aquí a través, y les voy a saludar a través del programa. A Luis González dice, saludos, qué bueno que ya volvió a subir sus programas. Los saludo desde Stargate en Michigan. Ándele pues, muchas gracias, muy amable. A Juan Ruelas dice, saludos don Pablo Carrillo, un feliz día. Muchas gracias, muy amable. Dice Maximiano Servín, cuánta nostalgia, no me lo perdía. A ver, aquí dice, cuánta nostalgia, no me lo perdía. Saludos desde La Noria. En Huijilpan, Querétaro, dice el 6 de septiembre, por ahí nos mandó los saluditos. Francisco Villavicencio, mis padres escuchaban este programa, dice, ordeñando las vacas, sí, ya les saludamos el día de ayer. Bueno, pues saludos para todos ustedes en esta mañana, y bueno, pues aquí estamos, sobre todo llevándoles la música puramente mexicana, y sobre todo el mensaje de la salud. 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

0: Es la voz de Miguel Aces Mejía, el corridazo de El Siete Leguas. Les saludamos, les decimos gracias mil por estar con nosotros. Gracias, Veras, por acompañarnos a estas horas en que estamos llevándoles nuestra música puramente mexicana y, claro, sobre todo, el mensaje de la salud.
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0: Así es, claro que sí. 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Vamos hasta las 6 de la mañana.

0: Muy bien, ahí tienen nada más y nada menos que el conjunto Rey. Esto fue precisamente la polcona La Emilia. Les saludamos, les decimos muy, pero muy buenos días. Estamos a través del programa internacional de Laboratorios Mayo de Los Ángeles, California, Laboratorios Mayo de México. Saludos a los muchachones por allá en el estado de Durango. Son las 5:03, 5:03. ¿Cómo corre el tiempo? Rápido, bendito sea Dios. Bueno, pues déjeme saludarle, decirle buenos días a quien saludamos en esta mañana. Déjeme decirle buenos días a Salvador Garibay de Irvine, California. El saludo para Rogelio Barragán de Laguna Niguel, por acá en California. Le saludamos Jorge Vargas de Long Beach, por acá en California. A Rogelio Pérez de Chicago también le saludamos. A Polonio Enrique de Belton, Texas, saludos para usted en esta mañana. Y a Pedro Contreras de en Posen, Illinois, oiga, le saludamos, le agradecemos sobre todo el llamado telefónico. Déjeme platicarles, decirles que tenemos esto para usted. Póngale atención.
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0: En la voz de Jeritas, Gerardo Reyes, esto fue la canción Es Cargando, Cargando con mi Cruz. Las 5:08, la hora exacta. Estamos a través del Programa Internacional de Laboratorios Mayo de Los Ángeles, California, Laboratorios Mayo de México. Francisco Gutiérrez de Brickview en el estado de Illinois, les saludamos. A Bernabé González, North Sea, Texas, también le decimos buenos días. A Wilmer Luna, nos sintoniza en Springfield, Oregon. Por allá le saludamos, le decimos buenos días. Y a Félix, es Jesús Félix de Costa Mesa, por acá en California, también le saludamos. Les decimos a nuestros amigos de Oregon, tenemos una, pues aquí la bodega, ¿verdad? Más que nada los almacenes de Laboratorios Mayo están aquí en el estado de Oregon. Bueno, en una ocasión les platiqué, ¿verdad?, que los impuestos en California son muy altos. Movimos lo que es el movimiento del almacén acá al estado de Oregon. Y bueno, pues los programas se transmiten aquí desde Los Ángeles, California, para el resto de Estados Unidos y la República Mexicana. Y hasta donde llegue la señal, ¿verdad? Nuestros amigos de otros países que nos sintonizan, claro que les saludamos, les decimos buenos días. Déjeme decirles que tenemos algo de interés para usted y claro, regresamos después de esto.
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0: La voz de Pepe Hernández, esto fue la canción, es el ángel de mis anhelos. Faltando solamente ya 6 minutos para que los cronómetros saludables marquen las 6 de la mañana. Déjeme decirle buenos días ya en la recta final a Eric Pineda de Orange, California. Le saludamos Gerardo Ortiz de Chicago. El saludo también para Mario Arellanes de Corona, Nuevo México. A Gonzalo Vidaña de Chicago también le saludamos. A Eduardo Velázquez de Kerrville en Texas. Y a Jesús Carrillo de Chicago, claro que también le decimos gracias mil por su llamado telefónico. Déjeme decirles que tenemos algo de mucho interés para usted y claro, regresamos después de que escuchemos esto que dice así. Póngale atención.
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Guerilla, Amparo y Menda, la canción es Busca, Busca Otro Amor. Ya nos vamos, la invitación claro para que el día de mañana pues nos acompañen en un programa más de la serie, aquí a través de nuestra red de emisoras. Pablo Carrillo, su amigo, como siempre les dice gracias, hasta mañana y que Dios me les bendiga.

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10: Pues en encuestas pagadas y chupiadas,
14: ¿Qué cree?
10: Morena está en primer lugar para las elecciones del año que entra.
15: Sí, nomás para cobrar sirve, rata inmunda, cucaracha. Ahí te habla el Tony Tirado. Este municionazo es para ti.
10: Municionazo ganado, pero así, pero mire, con una ventaja que para qué le platico, hombre.
14: Muy buena.
10: Señores de Morena se andan empeñando en publicar encuestas en todos los medios, por todos lados, diciendo que ellos van arriba, pero muy arribota para las próximas elecciones del año que entra en toda la República Mexicana. Dicen que para senadores, diputados y para lo que haya que hacer, ellos están en primerísimo lugar.
16: Lejos allá, pero lee.
10: Pues el PRI apenas se alcanza a ver. Sí. Y no me diga usted de los del PAN otros movimientos ciudadanos. Todo mundo anda muy abajo. Pues así como están las cosas, pues ¿para qué hacemos elecciones, señores? Sí. No más que se trepen al carro y vámonos a darle. Al cabo, ya sabemos que de todos modos, si no ganan, van a arrebatar. Por lo pronto, ahí les va el municionazo. No más por adelantados. Encuesta pagada, pues sí. Las gana el que las paga. Ahí les va. ¡Juego!
3: Esto es lo más caro en la vejez. En la vejez lo más caro no es un medicamento, no es una operación ni un bastón. Lo más caro es el silencio. Ese silencio frío, pesado, que no se oye con los oídos, pero que golpea el alma. Es el silencio que llega cuando los hijos no llaman, no escriben, no visitan. Cuando el teléfono se convierte en un objeto mudo y la casa que alguna vez fue un refugio lleno de risas, ahora solo se escucha el tic-tac implacable de un reloj que parece marcar la soledad. Ese vacío no se llena con dinero ni se cura con pastillas. Es un dolor invisible pero constante que no sangra por fuera, pero que desgasta por dentro. Y lo más doloroso no es la soledad en sí, es el recuerdo. Es saber que un día entregaste todo, desvelos por una fiebre, trabajo extra para que no faltara el pan, paciencia infinita para enseñar a caminar, a hablar, a soñar. Es recordar que diste amor sin condiciones y que hoy, en pago, no llega ni un ¿cómo estás?, ni un te extraño. Muchos padres se envejecen mirando por la ventana esperando una visita que nunca llega. Algunos inventan excusas para justificar la ausencia de sus hijos. Están ocupados, tienen su vida. Seguro vienen el domingo. Pero los domingos pasan y el sillón sigue vacío. Y entonces, cuando la muerte finalmente llega y el cuerpo ya descansa en silencio, aparecen todos. Aparecen con flores costosas, palabras bonitas, lágrimas sinceras o fingidas y un arrepentimiento que ya no puede reparar nada. Porque el amor que no se da en vida se convierte en deuda eterna. Y el tiempo que no se entrega se convierte en culpa. No esperes al ataúd para estar presente. No uses la excusa del trabajo, de la distancia o del después. El después muchas veces nunca llega. Ve hoy, llama hoy, abraza hoy. Escucha esas historias que ya conoces de memoria, pero que tus padres necesitan contarte una y otra vez. Porque el amor más valioso,
10: no es el que se pronuncia en un funeral, sino el que se entrega mientras el corazón del otro aún late para sentirlo. Y ese, si lo das a tiempo, no tiene precio. Pero si lo dejas pasar, se convierte en la deuda más cara de tu vida.
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17: 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Muy buenos días.

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1: Hola, ¿qué tal? Muy buenos días, muy buenos días. Qué bueno que está con nosotros. Gracias por acompañarnos. Es Calibre 800, Calibre 800. Al aire en esta mañana ya de miércoles, miércoles de ceniza, miércoles 9 de septiembre de este todavía 2026. Septiembre, se nos ve el año, se nos va el año. Muy buenos días, Juárez, buenos días, El Paso. Un servidor, Carlos Tarín, saludándoles, acompañándoles a quienes están en sintonía del 1240, a los que aún no sabemos cómo le hacen, insistimos y vamos a seguir insistiendo porque no sabemos cómo le hacen, pero nos siguen a través del 800 de AM y por supuesto, gracias a quienes nos siguen la huella a través de la magia de la internet. 656-356-396-7232 y 656-396-7233, teléfonos en Juárez, en El Paso con 915-235-8000, 915-235-8002. Son las líneas telefónicas que tenemos disponibles para que usted nos marque y nos acompañe. ¡Y el profe! ¡Aquí está el profe!
2: Hola, ¿qué tal? Muy buenos días, buenísimos días. Qué gusto saber que están con nosotros desde tempranito. Gracias por esa lealtad radiofónica. Les mando un abrazote y bendiciones.
1: Muchas bendiciones cuando son ya las 6 de la mañana con 16 minutos, 6 con 16, que no se le haga tarde, 6 con 16 minutos. Nos amanecemos hoy miércoles. Miércoles de ceniza, nos amanecemos con una temperatura de 23 grados centígrados en estos momentos, Juárez, El Paso, 23 grados centígrados, tenemos vientos que alcanzan los 11 kilómetros por hora, 11 kilómetros por hora, 23 grados centígrados en estos momentos, Juárez, El Paso, para hoy miércoles esperamos cielos mayormente soleados con 35 grados centígrados como máxima, una mínima de 24. Hay un 15% de posibilidades de lluvias. 35 grados centígrados la máxima para el día de hoy, la mínima para esta noche es de 24 con un 15% de posibilidades de lluvias. Para mañana jueves esperamos cielos parcialmente nublados con 34 grados centígrados como máxima, una mínima de 23. Para mañana hay un 20% de posibilidades de lluvias. Para el viernes esperamos cielos mayormente soleados con 35 grados centígrados como máxima, una mínima de 24 y disminuye a un 5% el pronóstico de lluvias. Para el sábado esperamos cielos parcialmente nublados con 37 grados centígrados como máxima, una mínima de 24 y un 15% de posibilidades de lluvias. Ojo porque nuestro trapómetro alcanza a detectar que vamos a tener un fin de semana calientito, 36, 37 grados centígrados para viernes, sábado y domingo con pronóstico de lluvias. Así es que váyalo tomando en cuenta porque es lo que nos alcanza a detectar nuestro trapómetro hasta estos momentos, un fin de semana calientito con temperaturas entre los 36, 37 grados centígrados. Tony,
3: ¿qué pacho?
1: Ahí estamos.
2: ¿Qué pasó, mi Tony? Buenos días, ¿cómo estás?
3: No, Suave. Qué bueno que ya está con nosotros esta mañana. Profe, buenos días. Carlitos, buenos días.
2: Buen día.
3: Auditorio, a nuestra gente que ya está en este momento con nosotros. Gracias, les enviamos el saludo afectuoso. Les decimos gracias, buenos días, gracias por estar con nosotros y por acompañarnos en Calibre 800, el mejor noticiario de la radio. Gracias por estar con nosotros y por acompañarnos. Déjeme le digo cómo está el reporte de tráfico en los puentes internacionales. Usted que va para los Estados Unidos, que va a ponerle al jorobado, que va con todo el ánimo y toda la actitud de esta mañana. Bueno, déjeme decirle que el puente de la Avenida Juárez presenta puente lleno, la línea para pagar, una cuadra para pagar en el puente de la Avenida Juárez o Puente Paso del Norte, como es su verdadero nombre. Mucha gente cruzando a pie, bastante. Déjeme le digo cuántas líneas hay abiertas, una, dos, tres. Tres líneas abiertas nada más en el puente de la Avenida Juárez. Mucha gente cruzando a pie. Ya está abierta la línea express. Está tranquila, sin mayor problema. La que presenta un poquito más de problema, más atrás de los cuatro altos, es el puente de Zaragoza con puente lleno. La línea express hasta la Geisha, avanzando lentamente la línea express en Zaragoza. Mucha gente cruzando a pie, mucha gente cruzando a pie, también por el puente de Zaragoza, Guadalupe Tornillo, tres cuartos de puente, la línea para pagar atrás de la curva, atrás de la curva en el Guadalupe Tornillo. Puente libre, ya hay vigilancia policiaca para que no se metan, para que no entren los metidos. El puente libre está más atrás del Hermanos Escobar por Pérez Serna, llegando a el cuartel de la Guardia
1: Tony Nacional. Cuando yo venía no había línea.
3: Ya está, Carlitos. Mira, aquí lo estoy viendo. Poquito más atrás de Pueblito Mexicano. Poquito más atrás. Ahí está. Bueno, así está ya en este momento. Ya subió, pues ya tienes 20 minutos que llegaste.
1: A ver, llamaditas. Juárez.
3: Juárez. La bendición.
1: Gracias, amigo.
2: Qué bonito. Gracias.
1: A ver el paso.
3: Padre. El paso.
4: ¿Qué tal? Buenos días. ¿Cómo están?
1: Suave. ¿Qué hay? ¿Qué hay?
4: Hay unos destellos acá pues, en el oriente. Como sí. Que viene la lluviecita por ahí.
3: Ahí viene.
4: ¿Recuerdan ayer que les comenté de la calle de Bosques de Chamizal, donde hay un desastre con el drenaje?
1: Sí.
3: Sí.
4: Pues ayer salió en el diario, yo lo vi en la tarde, creo que están vaciando, ¿cómo se dice? Las pipas ahí cerca. No sé qué tan inconscientes son los directores de la Junta de Aguas. Yo les había comentado que casi de harina van y desasolvan ahí porque está tapado totalmente el drenaje. Y en la calle esa, que es la última del fraccionamiento, pues está de bajadita. Entonces todo lo que se hace todos los días, obviamente el baño, el agua, todo el rollo, va a ir allá a esa calle, pobres vecinos, pero estos vatos están yendo todos los días a desasolvar dos o tres pipas de harina. Entonces, ¿para qué se hacen tontos los de la Junta diciendo que no, que van a sancionar a los chavos estos? Pues si ellos saben todo el rollo este, ya tiene como dos meses ese jale y no han hecho nada, la verdad. Entonces se les está acumulando todo el trochil, todo el
3: trochil.
4: Iba a decir la palabra el caga, pero no.
3: No dice.
4: No sé qué van a hacer, o sea, están tapando el hoyo con o sea, engañando a la gente, simplemente no están haciendo el trabajo. Comentaron unos vecinos del comité que les comentaron los bueyes estos de la Junta de Aguas que era un trabajo como para 7 millones de pesos. Entonces no sé qué esperan para gastarlo. No sé qué esperan para hacerlo antes de que se colapse todo el drenaje ahí en el fraccionamiento. Entonces, y dando declaraciones estúpidas que es lo para lo único que sirven. Sáquenle los 7 millones, no es nada, sáquenlos y hagan el gasto, canijos. Gracias.
3: Órale. Gracias, buenos días. Gracias por participar esta mañana. Una mañana bonita, de veras. No hay problema en los tráficos, ¿eh? Ya estoy checando los freeways en este momento, a más en East Lake y el I-10, ahí hay un carro quedado, ya lo están levantando en este momento. Lo demás, circulando con normalidad, todo, 54, el I-10, el Transmountain 375, todo circulando con normalidad en este momento en los freeways del Paso, Texas. Conduzca con cuidado, tómese su tiempo, no se vaya acelerado porque no se levantó temprano. A ver, déjeme ver qué nos dicen en los WhatsApp. A ver, buenos días, hermosa mitad de semana, que el éxito, la salud y las bendiciones te acompañen. Feliz miércoles. Buenos días desde el Maquilón. Órale, ya está. ¿Qué más tengo por ahí? Ay, Dios, espérame. Bueno, me mandan algunos face, ahorita trato de reproducirlo, Vamos a seguir avanzando. ¿Cómo nos fue, Carlitos, con el recuento de los daños?
5: Estuvo, aunque tenemos reporte de solamente un asesinato, pues sí estuvo movidito el día de ayer. En las estadísticas de calibre 800 tenemos documentado un asesinato el día de ayer, pero les platico que en tiempo y momento y en vivo, completamente en vivo, Carlos Fernando Quintana nos daba a conocer que ayer por la madrugada se registró el octavo homicidio del mes de septiembre en esta frontera, hecho que ocurrió en la colonia Olivia Espinosa, a la que acudieron las autoridades cerca de las 2 de la mañana. Elementos policíacos acudieron hasta las calles Soneto 156 y Mesa Central para atender reportes de un crimen en un puesto de comidas, donde encontraron a un hombre de 32 años sin vida dentro del mismo. Un coordinador de la Policía Municipal indicó que al sitio llegaron tres sujetos y uno de ellos, que llevaba capucha, disparó en una sola ocasión directo al pecho del dueño del puesto de comida, que murió de manera instantánea. Un empleado dijo a la policía que dos de los delincuentes llevaban playeras de color blanco y manga larga, además de cachuchas. La víctima fue identificada en el sitio por familiares como Manuel. El cuerpo fue llevado a las instalaciones del Servicio Médico Forense para la práctica de la necropsia de ley. Ya por la tarde se registró una agresión con arma blanca contra un empleado de una taquería que se ubica sobre la calle Segunda de Querétaro, cruce con Montes Himalaya y la colonia Lomas de San José. De acuerdo con los reportes, el incidente ocurrió tras una riña entre dos trabajadores del establecimiento. Durante el altercado, uno de los empleados, identificado como Everardo, de 36 años y originario de Veracruz, agredió con un cuchillo a su compañero Eric, de 36. Tras perpetrar el ataque, el presunto responsable intentó darse a la fuga, pero agentes de la Policía Municipal desplegaron un operativo de búsqueda que culminó con su detención. La víctima presentaba 3 heridas en el abdomen y 3 en el tórax, con vísceras visibles, por lo que el reporte a través del 911 se brindó inmediatamente para contener las hemorragias y colocar parches en las lesiones. Posteriormente, la unidad número 12 de rescate arribó a la escena para hacerse cargo de la atención médica. El informe de paramédicos de rescate detalló que el lesionado presentaba cerca de 25 lesiones producidas por arma blanca, incluyendo 2 evisceraciones de 3 centímetros, así como heridas en el cráneo, rostro y tórax. Ante la gravedad de su estado de salud, la víctima fue trasladada de emergencia en código rojo a la clínica 35 del Seguro Social. Ya por la noche, un hombre fue localizado sin vida en el interior de una vivienda ubicada en el cruce de la calle Pavo Real y la avenida de los Aztecas en la colonia Granjas de Chapultepec. De acuerdo con testigos, vecinos no habían visto al hombre desde el pasado jueves, por lo que el mal olor que comenzó a salir del domicilio alertó a quienes se encontraban en el sector. De manera preliminar, señalaron que posiblemente habría sufrido una sobredosis. Sin embargo, las autoridades no han confirmado esta versión y la Policía Municipal catalogó el caso como una muerte por causas a determinar. Al lugar acudieron varios familiares del hombre, mientras agentes municipales realizaron las primeras diligencias y agentes investigadores iniciaron con la indagatoria. También anoche, una intensa movilización por parte de corporaciones policíacas se registró en el cruce de la Avenida Tecnológico y Pedro Rosales de León, luego de que se reportó un presunto intento de ejecución ocurrido metros más adelante de la misma vialidad. El despliegue contó con la presencia de aproximadamente entre 20 y 25 patrullas de la Policía Municipal, cuyos elementos ocuparon el camellón y el carril confinado, apoyados por el sobrevuelo constante de un helicóptero de la Policía Estatal que patrulló el sector. Debido a las labores de resguardo y control del área, La circulación sobre la avenida Tecnológico fue totalmente bloqueada en el sentido norte a sur, por lo que se pidió a la ciudadanía evitar el paso por la zona. De manera preliminar, las autoridades lograron la detención de personas presuntamente vinculadas en el ataque. En el lugar de los hechos, oficiales a pie se encargaron de dirigir el tráfico, al tiempo que una grúa ingresó al perímetro para enganchar y asegurar un vehículo relacionado con el incidente. Hasta el momento, las corporaciones se mantienen a la espera de emitir la información oficial correspondiente para precisar los pormenores del caso. Pero no tenemos información si hubo una persona herida, si fueron dos o si fue persona sin vida. Solamente se da a conocer que hubo un intento de ejecución. Un asesinato es lo que tenemos documentado del día de ayer, un apuñalado, uno localizado sin vida al parecer por sobredosis, y este intento de ejecución en la Tecnológico y Pedro Rosales de León.
2: Entonces seguimos con 8 homicidios.
5: 8 homicidios.
2: Bueno, es importante que sepan que a partir de este domingo se va a cerrar el acceso al puente internacional libre, o sea, el Cordoba Américas, por la avenida Abraham Lincoln, y va a permanecer así hasta el miércoles 16 de septiembre. Únicamente se podrá ingresar por Rafael Pérez Serna debido a la instalación del escenario para la celebración del grito de independencia. El coordinador general de seguridad detalló que el domingo a partir de las 6 de la mañana, tómenlo en cuenta, 6 de la mañana, se va a obstruir la circulación en Abraham Lincoln del Monumento a los Indomables a la Pérez Serna. Quienes quieran ir al paso tienen que agarrar necesariamente la Pérez Serna, y cuando vengan se retornan en el área donde está la aduana para reincorporarse a Juan Pablo II. Tómenlo muy en cuenta.
5: Pero qué necesidad hay de hacer caos vial.
2: Por favor. Como si no hubiera ya suficiente.
3: No, bueno, es que como ahorita todo es campaña, hay que dar muestras, mostrar músculo. Ya lo hicieron el año pasado, ¿no?
5: No, lo iban a hacer y lo cambiaron, pero se me hace que hace 2 años sí lo hicieron.
3: Sí, sí lo hicieron.
5: Pero qué necesidad hay, hombre.
3: Pues bueno, ya sabes. Moler la borrega es lo que les gusta. Bueno, finalmente, aquí estamos. Gracias por estar con nosotros, por acompañarnos esta mañana en el mejor noticiario de la radio. Calibre 800 está al aire. Gracias por acompañarnos y por dejarnos ser los amables intrusos de su hogar.
2: Luego, ¿no es que dice ahorita en la Tecnológico, Carlitos Salas, que fueron dos los técnicos que cayeron con $640,000?
5: No, profe. La información que tenemos es que fue nada más un intento de ejecución, pero hasta ahí. No sabemos si hubo heridos, si no hubo heridos, si hubo muertos, si no hubo muertos.
3: Bueno, así las cosas, Armando. ¿Cómo ha corrido en el país el asunto de la educación en México, que se reprobó? Híjole, de veras, estamos retrasándonos en todo, mi profe, en todo. Nos estamos retrasando.
2: Un atraso de 20 años en educación, 20 años.
3: Imagínate, nada más, tronamos gacho en la prueba de la PISA que se hizo. Híjole, y lo peor es que...
5: Ahí agradézcanselo a quien hizo el cambio de los libros de texto.
3: ¿Verdad? Que ahora acá andan en... Ahora acá andan en México, de un Juárez. Pero bueno. También, pues, corrió ayer la noticia de que una funcionaria de Morena fue detenida en Estados Unidos el día de ayer con una buena cantidad de droga. Híjole, es que sí, no sé qué está pasando en nuestro país. ¿Por qué no vemos ni queremos ver qué está pasando terrible en nuestro país? Hasta el momento el ayuntamiento de Tecate, liderado por el morenista Román Cota Muñoz, no se ha pronunciado por la detención de su funcionaria, una inspectora de Tecate, Nancy Beatriz Ortega Olasgasti, inspectora del ayuntamiento de Tecate, Baja California, fue detenida en Estados Unidos por el delito de tráfico de drogas al ser encontrada en posesión de metanfetamina. La Fiscalía Sur del Distrito de California informó que la funcionaria fue detenida desde el 26 de agosto en posesión de 70 kilos de metanfetamina oculta en un compartimiento no original de su automóvil mientras intentaba cruzar la garita de Tecate. Siguen y siguen y siguen los problemas con los con el narco ligado pues a Morena. Ahí está.
5: No se preocupen, no va a pasar nada.
3: Nada. Nada.
5: Llamadita del Paso, buenos días.
6: Carlitos, Tony.
3: ¿Qué ole?
6: Por ahí, buenos días.
5: Buen día.
6: Oigan, andado para hacerles el chisme. Ya vieron que la gasolina ya está más cara. Ahorita estoy pasando aquí por el círculo que ya está 4.29.
3: Sí. Desde ayer.
6: Pasando que está más cara.
3: Pues culpa
5: de Calderón.
3: Sale de Calderón. No, pues ya saben, ya saben, ya saben cómo se la masca. Hoy en este momento el promedio de la gasolina en Estados Unidos es de 4.22. En Texas el promedio es de $3.76. Pero sí, la gasolina promedio en California 5.87. El galón, California, 5.87.
5: ¿En vivo?
3: En Nevada, 4.98. En Arizona, 4.56. Y en Oregon, 5.57. Adelante.
5: En vivo, completamente en vivo.
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5: ¡Échale!
2: ¡Pájaro madrugador, buenos días! ¡Échale! Gracias, profe, muy buenos días. Tony Carrito, Lecho Camino, les saludo con gusto esta mañana. Y bueno, pues bastante movilización la que se generó anoche. Y ahorita empezó a surgir la información, si no oficial, al interior de las corporaciones policíacas, sí. Estamos a la espera del boletín informativo relacionado a la persecución de anoche. Y es que el porqué, anoche participaron fácilmente entre 22 y 25 unidades de la Secretaría de Seguridad Pública Municipal en una persecución que se fue haciendo las unidades y otras que fueron llegando al cruce de Pedro Rosales de León y Tecnológico, que es en donde culmina. Anoche ahí en el lugar de los hechos no se acordó, no hubo tema de acordonamiento ni nada. ¿Por qué? Se tornó todo muy tenso, se tornó muy situación incluso hasta preocupante, desviando el tráfico vehicular, la avenida Tecnológico cerrada, de norte a sur, exactamente ahí frente a Lápolis, que es ahí donde culmina la persecución en contra de un vehículo negro blindado Audi. ¿Por qué esa es la persecución? Les marcan el alto a estos muchachitos o señores, no sé qué sean, por el rumbo de la Michoacana de Pedro Rosales y Tecnológico. Ahí está más o menos las inmediaciones de Misiones del Sur, la conexión al Colegio México, conexión a la calle de Colegio México del Seminario, calle de Colegio México del Seminario. Vehículo sospechoso, le marcan el alto. Ya que le marcan el alto, hace caso omiso, acelera la marcha y finalmente, pues, terminan con la persecución en Pedro Rosales de León y Tecnológico, ahí con las camionetas atravesadas, desviando el tráfico y todo eso. Ahí del lugar se manejaron dos cosas. Número uno, intento de ejecución, por eso la persecución. Número dos, intento de privación de la libertad de alguien. Esas dos versiones corrían ahí en el lugar de los hechos. Nadie daba respuesta. Lo único que sí, policías municipales dijeron, no hay muertos. Entonces, pues se da el movimiento, hubo presencia del helicóptero de gobierno del estado, y fíjate también algo que percibí. Seguramente van a manejar, van a manejar que fue participación de todos los niveles de gobierno, ¿eh? Yo te voy a ser muy sincero, yo no vi a nadie más que policía municipal. Después llegó la fiscalía después, pero ya mucho después, ya cuando se había acabado el mitote. El helicóptero dio algunas vueltas. Dio vueltas y vueltas arriba del vehículo detenido. A mí se me hace que cuando se dan cuenta que es jale
8: de la policía municipal optan por retirarse los del estado. ¿Por qué? Porque es muy cortito el tramo de Pedro Rosales de León y Gómez Morín, Coloso Valle, a Pedro Rosales de León y Tecnológico, que entiendo yo que la persecución fue por Gómez Morín y luego Tecnológico, eso quiero pensar yo, porque la ubicación de los vehículos así me indican que así pudo haber sido. Entonces, al ver que está rodeado el vehículo de municipales, pues se retira el helicóptero, porque ya cuando estoy haciendo yo el en vivo, ya no se escucha el helicóptero, ya no está más. Pero bueno, seguramente van a incluir la participación de todos. Bueno, el caso es de que ahí no podían bajar a los tripulantes, no los podían bajar, no descendían, no bajaban. Vehículo blindado, optaron por mandar llevar una grúa para enganchar el vehículo y llevarse escoltado el vehículo con la grúa enganchada. Situación que el último desisten de la grúa, cuando están reversando ya la grúa para enganchar el vehículo, desisten de la grúa y finalmente se llevan manejando el vehículo ponchado con dirección, me imagino que alguna estación policiaca. Hasta ahí nos quedamos. Esta madrugada, alrededor de las 4 de la mañana, por ahí nos tiran el pitazo y nos dicen que fue persecución por vehículo sospechoso. $340,000 a bordo de las dos personas que traían arriba del carro, un arma de fuego, y pues con eso van directito a la Fiscalía General de la República, que por cierto ya nos dimos la vuelta a la Fiscalía y aparentemente se ve todo tranquilo. Entonces, esa fue la movilización que puso tensa una parte de la ciudad, por las características en las que se da, y que llamó la atención de los transeúntes, de los que circulaban incluso todavía por el transporte público del Juárez Bus alrededor de las 9 de la noche, que terminaron como en 40 minutos ahí todo el mitote, y luego es cuando llega la Fiscalía al lugar de la detención. Entonces, vamos a ver qué dice Vitoni con estos dos detenidos. De hecho, ahí está el audio de anoche, si lo quieren usar, donde no se sabía absolutamente nada. Y pues imagínate la gente del Wendy's, del Applebee's, de Galerías Tech, de los paraderos con chavitos de la universidad y gente, todavía pues eran las 9, todavía hay movimiento. Sí se armó un buen relajo. Pero hay dos detenidos. Vamos a ver de qué grupo delincuencial son, o pertenecen, o de dónde se dice que son, y pues ver el boletín oficial de la Secretaría, a ver qué mencionan en relación a ese tema. Por otro lado, amanece con resguardo, otra vez, el Hospital General, con resguardo municipal. Vamos a ver de qué se trata, quién tienen, a ver si hay otro malandrillo que se cayó de la azotea, o qué es lo que está en a quién tienen en calidad de detenido en el Hospital General. Y Carlitos, ahí tengo una pesquisa, si la quieres agarrar. Buscan a ese joven, está enfermo, no sé, tiene alguna enfermedad, está desaparecido, pero está enfermo. A lo mejor si lo confundieron o anda perdido, desapareció de Hacienda de las Torres, no lo encuentran, la familia está preocupada. Tony, sin fila esta mañana en los puentes, agarré la fila a las 4:45, apenas si llegaba a Los Indomables, por Américas y Lincoln, y por el otro lado, apenas si llegaba a la Avenida Universidad. O sea, cambió totalmente el panorama al día de ayer, que todo el mundo se regresó a trabajar, y hoy nos regresamos otra vez a los pocos vehículos de los puentes internacionales a esa hora. Y el puente Santa Fe está únicamente hasta las garitas de pago mexicanas, nada más. Hoy es la inauguración de la Torre Centinela, la gente de Chihuahua está citada a la 1:00 p.m, allá cerca de Palacio, viene prensa de Chihuahua, a la inauguración de la Torre Centinela, viene gente seguramente con sus corresponsales y reporteros del interior del país, de los medios nacionales, y el mitote es durante la tarde-noche, a las 7 es la hora oficial que está en que se ha convocado para la inauguración de la Torre Centinela. Y pues ya tienen ahí toda la información, todo el reporte que dieron a conocer ayer de dónde va a ser el grito de independencia otra vez en el puente libre, cerrado desde el domingo, cerrado a las 6 de la mañana los accesos al puente libre, únicamente van a accesar por Pérez Serna para el puente libre, y la gente que venga de desde domingo hasta el martes, y la gente que venga del Paso a Ciudad Juárez por el puente libre, los van a aventar directamente a Juan Pablo II, mi Tony. Creo que es parte del más relevante que tenemos hasta ahorita que hemos podido conseguir.
3: Muy bien, perfecto, mi Fer, pues aquí estamos escuchándote y pendientes de lo que pueda suceder.
8: Nada más me checo a ver qué mitote acá en el Hospital General. Y si está bueno, ahí les marco o les mando audio.
3: Órale.
1: Sobre
3: ya estás.
1: ¿Eh? Ya estás en vivo. En vivo.
8: Sí, profe. Saludos a todos. Buenos días.
3: Órale. Dale, Fer. Vale. Cuídate, mi Fer. Suerte.
2: Adiós. Vamos al corte.
1: Vámonos.
3: Así es. Vámonos. Ahí vamos con un cafecito y regresamos.
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5: ¡Él fuera, Morena!
7: ¿Qué?
5: Retumbó en todos los actos en los que anda la presidenta de la República.
7: Sí. Chisquedando su segundo informe.
8: Mira.
9: Y agárrense, funcionarios corruptos y flojonazos, el Tony tirado, ahora sí viene con todo y con la escopeta bien cargada, da directo a la cabeza.
5: Morenazo con fuera, fuera, fuera. Ah, hombre, como ya la traen, pero si de veras, de un ala a la propia presidenta de la República, que es que fueron los prianistas los que le andan mandando por ahí porras y todo, anda muy asustada porque la verdad, pues sí, la andan medio abucheando en todas partes que se presenta. La verdad, señora presidenta, ¿onta ese 80% de aceptación que tienen entre todos los mexicanos cada vez que se le ocurre abrirle la ventana para el pueblo? No, hombre, casi se la comen. La gente que va y se acerca a usted en las camionetas y en los mítines y en el segundo informe. Señora, hay que ponerse a pensarla de veras. Algo anda haciendo mal. Ya no es el pueblo digno, bonito, lindo y sabio el que le está, bueno, reclamando. Ya es el pueblo, hijo de la mañana, que le anda usted abuchando por todas partes. Dios no la cuide. Porque, pues bueno, seguramente usted también tendrá sus motivos para decir que son los prianistas. Ojalá y que sí sea, y que no sea parte de ese 80% de aceptación.
7: Pues sí.
5: Ahí le va,
7: échale.
5: ¡Fuego!
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11: Las 6:51.
12: Ahí vamos avanzando, profe, lo que usted nos comentaba de esa persecución donde se aseguraron $340,000.
11: Ahí nomás.
12: Dos hombres detenidos, el aseguramiento de un vehículo blindado, una pistola, así como $340,000 fue el resultado de la persecución que se registró anoche sobre la avenida Tecnológico y culminó sobre la calle Pedro Rosales de León. El secretario de Seguridad Pública, César Omar Muñoz, dijo que fue

0: fueron dos hombres detenidos por protagonizar una persecución, además de que se negaban a salir de un auto Audi color negro con blindaje, tras haber sido copados por los agentes de la corporación a su mando, así como por elementos de la Policía del Estado, Guardia Nacional y personal de la defensa. Ah, mire, sí había personal del Estado, ¿no? Ya ve que Fer decía que él no lo había visto, bueno, pues ya lo reconoce el propio secretario de Seguridad Pública, de que sí hubo el apoyo de la Policía Estatal, de la Guardia Nacional y personal de la defensa. Hasta el helicóptero de la Policía Estatal se unió a la persecución vía aérea en el seguimiento a los presuntos delincuentes. Los detenidos, de los que no se proporcionó la identidad, llevaban $340,000, de los cuales se negaron a decir la procedencia, y a uno de los detenidos le aseguraron un arma de fuego, de la que también carecía de permiso de deporte, según dio a conocer el jefe policíaco. Esta madrugada fueron puestos a disposición del Ministerio Público Federal en las instalaciones de la Fiscalía General de la República, Delegación Chihuahua. Pues qué bueno, haiga sido quien haiga sido, y si fueron todos, pues qué mejor.
1: Y qué bueno que hay este tipo de arrestos, aunque luego nos damos cuenta que no duran mucho detenidos, pero por lo pronto ya están ahí.
0: Así las cosas, así las cosas.
1: Pues donde hay una gran inconformidad, pero tremenda, es entre los maestros jubilados que van a pensiones civiles del Estado. ¿Por qué? Porque no hay medicamentos, ya se contagiaron del Seguro Social. No hay medicamentos, se quejan amargamente los maestros, que tienen que gastar una buena lana para comprar esos medicamentos que no hay en pensiones civiles del Estado. Habíamos estado echándoles inclusive flores, porque están efectivos, ya no. Ahora tampoco pueden acudir a la Medi Chihuahua, ¿por qué? Porque en Medi Chihuahua solo van aquellos que no tienen ningún registro, ni el Seguro Social, ni pensiones, ni el COVID, nada. Entonces, grave problema para los maestros jubilados, las pensiones civiles del Estado.
0: Se fue la llamadita. 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Así es que, bueno, pues ya lo sabe. ¿Qué nos dice Mituri? Híjole, ya le hacen falta unos frenos. ¿Ontas, Mituri? Dice, hoy comienza la temporada de la NFL, Patriotas ante Halcones Marinos de Seattle. En varias colonias de Juárez llovió a medianoche y están sin luz desde ayer en la tarde en el suroriente. El gran problema, la falta de energía eléctrica. Seguimos con los problemas de falta de luz en varias colonias de nuestra ciudad. Son ya las 6 de la mañana con 57 minutos, 6:57. Que no se le haga tarde, que no se le haga tarde. De lo que nos comentaba Fer, la Fiscalía General del Estado emitió una pesquisa oficial para solicitar la colaboración de la ciudadanía en la localización de Michael Eduardo Trejo Pérez, de 27 años, quien fue visto por última vez el pasado 11 de agosto del 2026 en el fraccionamiento Hacienda de las Torres, en esta frontera. De acuerdo con el reporte interpuesto ante la autoridad ministerial, el joven se encuentra diagnosticado con esquizofrenia, condición médica que incrementa la urgencia de dar con su paradero. El joven mide 1,68 m de estatura, pesa aproximadamente 65 kilogramos, es de complexión delgada, tez trigueña clara, cabello negro ondulado, ojos café oscuro en forma ovalada y cara ovalada. Cuenta con el tatuaje de un conejo sorprendido y una cicatriz en el antebrazo izquierdo. Además presenta dos lunares en el cuello, uno en la parte posterior derecha y otro en la frente del mismo costado. Al momento de su desaparición vestía pantalón de mezclilla azul, playera gris claro con letras negras con la leyenda concentrado invertida y tenis en color negro. Es este joven con reporte de ausencia.
2: Ufas. A ver si no aparece por ahí. Dios quiera que no. Dios lo cuide. Cancelado, cancelado, cancelado. Dile, mi profe.
1: Cancelado, cancelado.
2: A ver, mensajito de WhatsApp.
3: Buenos días, Tony. Oiga, Tony, en relación a la inauguración ayer de la Torre Centinela, no sé qué repercusión va a tener que no hayan ido ahí los morenos. Entonces esto nos habla de una fricción completamente de la 4T con los azules. Entonces eso nos habla de que no hay ni una pizca de coordinación con el sistema Centinela, con el sistema estatal de seguridad. Si yo lo veo un proyecto, pues que ojalá y funcione, ¿verdad? A lo mejor no nos van a decir qué es lo que está ahí adentro o quiénes ocupan las oficinas, pero veamos, vamos a darle el beneficio de la duda. Ahora, el viernes acudimos allá a la ciudad de Chihuahua al informe de Bonilla, y yo digo que el panorama ahí en Chihuahua yo creo que ya se ve ya más enrutado, Tony. Mientras estos aquí se andan peleando, que va a ser Ticho, que va a ser Nicho, que va a ser La Bacha, y allá yo creo que ya se ve el panorama, porque abarrotó el recinto ahí de la Avenida Tecnológico. Y sinceramente, Tony, yo no vi gente acarreada. Yo vi más bien el empresariado está del lado de Bonilla. Ahora, usted en cuanto entre a la ciudad de Chihuahua, luego va a ver ahí, ya ahí en Pistolas ya están haciendo un puente, pero un megapuente. O sea, eso es lo que se ve. El puente que hicieron allá en Complejo Ávalos, ahí en Avenida Vallarta. O sea, todas esas cosas, Tony, es una coordinación. Entonces, si ahorita están con sus chiflerías, ya veo que extraditaron a César Muñoz. No, nosotros no vamos a asistir. No, nosotros no. Y no. Entonces ya todo el mundo se hizo a un lado. Y pues el problema de seguridad pues está fuerte, y más aquí en el estado de Chihuahua. Entonces, pues a ver qué repercusión nos va a traer esto, mi Tony. Saludos.
2: Gracias, saludos, mi amigo. Bueno, es envidia política, nada más. Es envidia política. La verdad es que la Torre Centinela ya ha dado muy buenos indicios en algunas localizaciones de carros y de sicarios y cosas de esas.
1: Y ha dado resultados. En su momento lo hemos informado.
2: Sí, en su momento lo hemos informado que ha dado resultados. Señor Tony Tirado Auxilio, por favor, una semana tirándose agua limpia, Iguala 4164, Colonia Galeana, cruce con Teotepec. Gracias, yo voy por ella. Lero, lero. ¿Por qué va a ir? Yo voy a ir por ella. Lero, lero, dice Tony. El agua tirada. Qué bárbaros. Déjeme, le doy más salida. Me mandan una foto. Buenos días, hermoso mitad de semana. Que el éxito y la salud y bendiciones les acompañen. Buenos días. Buenos días a todos. Excelente miércoles desde la hermana República de las Torres. Mituri ya está súper activo, ¿eh? Súper activo. Patriots contra Seahawks. ¿Abren, va, Mituri? Hoy. ¡Qué padre! ¡Qué bueno que ya regresó el fútbol americano! Buen día, saludos a todos. Atentamente, el señor Núñez. Dice, toda una novela que armó este señor con la persecución. Buenos días, confía en Dios. Su amor se comparte siempre. A ver, aquí hay algo. 629 en California. Puras mentiras. Está en 679. Pues yo veo que dice 599, mi amigo. 629 y 639. Bueno, la gasolina en California. ¿Este qué es? A ver.
4: Tony, eso es pasado. Ya arreglaron la fuga de agua.
2: Ok, mi amigo. Gracias. Gracias a Calibre 800. Bueno. Mi Tony, buen día. Ahora que no hay medicamento en los seguros, diles a los radioescuchas que se fijen antes de votar. Ya me cansé de decirles, pero bueno. Buen día, jóvenes ilustres, escuchándolos desde la hermana República y la colonia del Carmen y del Juárez prehispánico. Saludos con un litro de café bien frío, DJ Son Gohan. Ese mi DJ. Te saludamos con mucho gusto. ¿Qué dices, mi Turi?
5: en California.
6: Pues a ver si esta persecución si manda un boletín, Tony, ya ve que lo que pasó para allá desde el sol, que hasta balazos hubo, ni boletín hubo.
2: Sí, ya sabes cómo son, lo que les conviene. ¿Quién es Nancy Ortega, funcionaria de Tecate, detenida por intentar pasar 70 kilos de metanfetaminas a Estados Unidos? Tras una revisión en la frontera con Estados Unidos, las autoridades encontraron drogas sintéticas debajo del asiento de Nancy Ortega. Nancy Beatriz Ortega, una empleada del Ayuntamiento de Tecate, Baja California, fue detenida en Estados Unidos con drogas sintéticas. El gobierno local, encabezado por el morenista Román Cota, se deslindó de ella y aseguró que desde el 2 de septiembre dejó de trabajar para ellos. La Fiscalía del Distrito Sur de Estados Unidos informó que la detención ocurrió desde el pasado 26 de agosto, cuando la mujer, señalada como ciudadana mexicana, supuestamente intentó cruzar 153 libras de metanfetamina, casi 70 kilos. ¡Wow! ¿Qué pasó? ¿Qué dices, mi querido amigo?
7: ¿Qué tal, mi Tony? Buenos días a todos. Carlitos, Fernando, profe, Lencho. Habla su amigo Julio. Pues aquí ya manejando rumbo al Jale, mi Tony, rumbo al Jalisco. Todo tranquilote aquí por la Avenida Las Torres, de norte a sur y de sur a norte. Entonces, pues aquí nomás reportándome. Y sobre el comentario que hizo la persona anterior de la ciudad, están haciendo mucha coordinación en Chihuahua. Pues está bien. Eso pasa por no tener coordinación en Juárez, y no necesariamente es por un partido. Cuando ha estado el PAN, que ha sido el gobierno del estado el PAN, ha sido la misma. Y cuando ha estado el PRI, cuando ha sido el PRI aquí, fue la misma, mi Tony. Entonces, pues no deja de ser el centralismo, ¿no? Que ya sabemos, político, tanto el centralismo a nivel federal como estatal, porque no le quita al gobierno del estado que haga sus obras y los trabajos que tanto necesita esta ciudad. Sin embargo, como mencionó la persona, ahí hacen megapuentes, hacen megaproyectos, y aquí nos vamos con que ampliaron una calle 200 metros y luego andan haciendo una torre centinela y pues se acabó, ¿no? Yo no he visto algo más. Pues a ver qué más, mi Tony, en 6 años, échenle.
0: Llamadita de Juárez, buenos días.
2: Adelante.
8: Buenos días.
0: Sí.
8: Oiga, pues yo lo siento mucho, pero por el jefe de la policía, que se me hace que ese sí quería ir a la inauguración de la Torre Centinela, porque ese señor payaso que está ahorita el presidente municipal, allá van a abrir un puente, van a empezar un puente que lo está haciendo el gobierno del estado, y allá anda dando ese paquete que son ellos. Ese señor es puro payaso del Cuellar, el Cuellar es el que lo manda. Igual que manda López Obrador a la señora presidenta, así aquí el Cuellar es el que lo manda. Porque pues ni, no tiene ni caso que no vaya, que tiene que, debería de ir. Porque es algo para la ciudad, no es algo para el PAN, ni para el PRI, es para todo el estado. Y no, que no van a ir. Y ya dijo el jefe de la policía, pues que él tampoco va a ir, pero no va a ir, porque no lo dejan. Entonces es una lástima. Y es cierto lo que dice este señor, aquí apenas pavimentan una calle con 200 metros y ya llevan mariachi, se llevan y le hacen mucho de emoción.
2: Show.
8: Para bonito Chihuahua, para bonito el centro histórico de Chihuahua, que es una chulada, ¿no? Aquí el mugrero que tenemos de centro histórico, con puros puestos ahí vendiendo cosas que ni para el caso. Gracias, Tony.
2: Gracias, cuídense. Gracias. Buenos días. US 67 y Iswan, todos los carriles cerrados. Ahí hay un accidente crítico en este momento. US 67 y Iswan está todo cerrado. Espérame, ingeniero, estamos en corte. Ahí lo voy. También hay un accidente en con lesionados en Gateway East y la East Lake. Saludos, tengan cuidado, hay 2 carriles cerrados. Tony, ¿no le vas a caer a la inauguración de la Torre Centinela? El Gaby va a estar en primera fila, sí va a estar el Gaby ahí. Vámonos al corte porque luego viene el ingeniero que ya está dando carrillón ronron y luego regresamos, ¿no?
0: Vámonos.
2: Sale, vamos.
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1: Las 7:14, Milench, buenos días, ¿cómo estás?
2: Ese Milench.
22: ¿Qué pasó? ¿Cómo estamos?
23: Ah, ¿no llega Lench?
0: No ha llegado.
23: ¡Hala! No se ha atorado en el tráfico.
0: Ya no
23: se ha ponchado.
0: Ya no tarda.
23: Mensajes de Vox.
24: ¿Qué tal? Buenos días a todo el equipo de Tony Tirado, profe, muchacho, Lench en camino, el propio Tony Tirado. Todos un saludo muy afectuoso. Lo que en realidad representa la Torre Centinela es justicia para Ciudad Juárez, de ser el municipio más grande del estado y el que más aporta. No había tenido reconocimiento hasta que este gobierno decidió construir en la ciudad la torre que alberga la seguridad de todo el estado. Esta torre en Chihuahua no se hubiera notado, se hubiera perdido entre el paisaje de edificios, pero realmente es justicia para Ciudad Juárez, un reconocimiento como el municipio más importante de todo el estado junto con la capital. Entonces, estamos contentos de que este gobierno haya volteado a mirar a la ciudad y le haya otorgado en justicia una Secretaría de Seguridad Pública encabezada desde la ciudad para todo el estado más grande de México. Y así esperamos también que la Secretaría de Educación Pública tenga la base en Ciudad Juárez como el municipio más grande. Ayer escuchábamos que para cualquier problema de seguridad pública hay que ir, de educación pública hay que ir a Chihuahua. ¿Por qué a Chihuahua? Aquí mismo se puede atender completamente. Un saludo y buenos días.
23: Gracias, buenos días. Tony, ¿sabes si siguen las pruebas de confianza a los policías o siguen los policías con sus tiempos libres protegiendo a los narcos o haciendo cosas indebidas? No, hace rato que no hay ya pruebas de confianza. Buenos días, ando solicitando 50 viejitos que me presten su tarjeta de bienestar porque desde ayer en la Hacienda de las Torres Universidad no hay luz
2: y pues necesitamos echarnos airecito. Buenos días, ando solicitando, este es mi amigo, quiere 50 viejitos que le presten su tarjeta de bienestar.
3: Por muchos años he escuchado una frase que dice: detrás de un gran hombre hay una gran mujer. Pero esto es mentira, porque una gran mujer no camina atrás de su hombre, siempre camina a su lado, porque delante de Dios somos iguales y Dios le ha dado un gran valor a la mujer. Es más, me atrevo a decir que muchas mujeres incluso van al frente, marcando la pauta y dando la cara por su familia y siendo de testimonio y ejemplo para su marido y para sus hijos. Si bien es cierto, la Biblia nos enseña que el hombre es la cabeza del hogar, pero ¿sabes algo? La mujer es la columna vertebral que sostiene esa cabeza y todo el cuerpo. Tan importante es la mujer dentro de todo lo que Dios planeó, que incluso nuestro gran Dios, por medio de una gran mujer, trajo al mundo al Salvador, a nuestro Señor Jesucristo. Qué triste entonces es escuchar a varones, a hombres, menospreciar el trabajo y la importancia de la mujer. Es triste escuchar a esposos que le dicen a sus esposas: quítate, tonta, ay, eres una burra, mujer al volante, peligro constante. No, caballero, déjame decirte algo, varón. Si tú tienes una esposa, nunca dudes de la inteligencia de tu esposa, porque fíjate con quién se casó, ¿verdad? Si dices que es una tonta, fíjate quién tiene a su lado. Por eso la mujer siempre será inteligente e incluso es sabia, pues Dios la dotó de sabiduría. Sin embargo, Dios no hizo a la mujer de los pies de Adán para que ella nunca fuera pisoteada. Dios la hizo de un costado, ¿sí? De la costilla de Adán, para que fuera su compañera, igual en dignidad y en naturaleza. Dios hizo a la mujer debajo del brazo del varón, para que ésta sea protegida y cuidada. Pero Dios la hizo cerca del corazón, para que siempre se sienta amada y valorada. Que Dios bendiga a todas las mujeres del mundo, no solamente el 8 de marzo, sino todos los días de su vida, porque la mujer es bendita y es amada por el Señor. Bendiciones para todas.
2: Ah, nomás cometió un error, les puso hormonas y luego se las quita. Es que pues, bueno, saludos a todos, ¿cómo estamos? Saludos a la familia Yoshia y a mi buen Fer de parte de Edgar. Bueno, lo que queda de Edgar, ese mi Edgar, haciendo pesas y todo. Ya te vi. Chile.
4: He ido ya a la Torre Centinela. Sí, buenos días. Pues sí, deberían de haber ido ya a la Torre Centinela. Porque, pues, al final de cuentas se va a quedar Morena con ese edificio en el siguiente sexenio. Sirve que vayan aprendiendo. Ándeles, pues.
2: Ándele, pues. Y ya se escucharon a Crucito desde de arde de envidia con la construcción de la Torre Centinela, como le dio mucha vista al horroroso centro histórico. Hoy anda diciendo y criticando que es una torre basura. Bueno, Hacienda se equivoca en presupuesto 2027, reportó reducción del 119% al Poder Judicial. El secretario de Hacienda, Edgar Amador Zamora, entregó el paquete económico 2027 en el Senado y fue recibido por Higinio Martínez. El secretario de Hacienda, Edgar Amador Zamora, entregó el paquete económico 2027. Se contemplan aguas, apretón fiscal a los empresarios de la República, ¿eh? A toda la gente viene un apretón, ¡hijo!, pero fuerte. Le quitaron muchos deducibles empresariales, muchos. Ellos buscan más dinero. Hoy quienes pagamos impuestos buscamos deducibles, pero hoy van a apretar el asunto de deducibles en muchas materias y va a venir un aumento de impuestos verdaderamente terrible en ISR y en el IVA. Dijo mi gran compadre: detrás de todo hombre hay una gran mujer, y enseguida está la esposa. Ja, ja, ja. Saludos desde Caja Grandes. Sí, pues sí. Tony, ¿sabes si siguen las pruebas de confianza? Bueno, eso ya lo dijo ahorita. Sí siguen. Digo, me parece que ya no, ¿eh? Se me hace que estos lo borraron. Con respecto a lo burros que están nuestros chamacos. ¿Qué dicen? Ah, es que mandan un... circulan en redes sociales. 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
2: ¡Ah, qué bonito! México se hunde en educación. Definitivo, México se hunde en cuestión educativa. ¡Ay, ay, ay! ¡Qué barbaridad! Buenos días. Tire paro. Van a cerrar a Talamás. Llevamos más de 8 horas sin luz en varios sectores en su canal. En su canal llega a toda la ciudad. No nos hacen caso. La comisión está... la comida se está echando a perder, el calor insoportable, los electrodomésticos se pueden dañar, estamos desesperados. ¿Dónde mero es? ¿Dónde mero es?
0: Por la Talamás, no sé dónde, qué colonia.
2: A ver, ya me dice Juárez. 8 horas sin luz. Bueno.
0: ¿Qué pasó?
2: ¿Qué pasó?
0: Suave,
2: suave.
8: Buenos días, todo chido, profe, Tony, Carlitos, el chofer, Tony. Hey. Te mandé un videillo ahí que te dije que no te lo pierdas, ¿no? Dice ahí.
2: Ajá.
8: Es el Robert De Niro y habla de Trump y se avienta el vato, ¿eh?
2: ¿Ah, sí?
8: Lo que está ahí sucediendo, sí, de veras, por eso te dije que no te lo pierdas. A lo mejor no lo puedes pasar ahí el audio y todo, porque llega un momento en que habla vato, lo traducen, pues, ¿verdad? Lo están traduciendo. Y luego ya después es puros las letras, pues.
2: Ajá.
8: Pero no, se deja caer el Robert De Niro, ¿eh?
2: Sí, le puso las peras a 20.
8: Ey. Y otra de las cosas, de la educación, ayer lo estaba viendo, ahí te mandé unas fotos también donde estuve viendo ayer. Me tocó ver la, de casualidad, lo del Sila o Pila, ¿cómo se llama? Sila, ¿verdad?
2: Sí.
8: Lo de la evaluación.
2: Ajá.
8: Pues todos se lo vemos así, perdón, desde un idiota ahí. Nomás para empezar, el nombre del vato es M-A-R-X, Mars. Veaga, ese güey fue el güey que está encargado de los libros. Y el vato da clases ahí en la UFJ, el vato.
2: Sí, aquí está.
8: ¿Es posible eso? Neta, o sea, te digo yo... No tengo coraje, o sea, nunca jamás en la vida me han pasado aquí por mi mente esa bola de idiotas. Yo estuve en la prepa de la uni y los he platicado cuando llegué después de unos exámenes semestrales. Desde enero, principios de febrero del 73. Ah, pues estaba tomada la escuela, compa. El que manejaba todo ese rollo era Pichuy de la Rosa, y ahora está el idiota este ahí en el Congreso. Y el sobrino es el ingeniero, dice, lo era de la Rosa, compa. Esa bola de gañanes, de rojillos revoltosos, nomás para eso sirven estos vatos. Pues que son del equipo, por lo peso Obrador, no quemó los pozos petroleros y luego la cerró Reforma y luego la queman allá en Colombia y pues, son pura bola de esos locos, no tienen otro propósito más que así desmadrar lo poco bueno que teníamos. Mucho gusto saludarlos, que
2: estén bien. Mándamelo otra vez.
8: No te pierdas el video ese del Ron De Niro.
2: Mándamelo otra vez.
8: Ahí te lo mando.
2: Órale.
8: Pase madre día, saludos.
2: Saludos. Gracias. No se equivoquen, que la educación en México se hunda, como refleja la prueba PISA, no es un error, es justo el plan de Morena. Un pueblo ignorante es un pueblo más fácil de manipular, dijo América Rangel.
18: Wow. Y luego, ¿cómo le llaman, Mitrani? Pomposamente, la nueva escuela mexicana.
2: Hijo, mano. Qué barbaridad. A ver qué dice el morenillo.
25: Ya, Yandel Osuna, ya no llores. Ya para la próxima ganarás el primer lugar.
26: Pero no es justo, papá. Estábamos empatados. ¿Por qué le dieron el primer lugar a ella y no a ambos? ¿O por qué no hicieron una pregunta de desempate?
25: No seas un mal perdedor, Yandel Osuna. Y si le dieron el primer lugar, es porque es mujer, así como nuestra doctora presidenta. Es por justicia social, se lo debemos a las mujeres. Es por equidad de género.
7: ¿Equidad de género? ¿No la equidad de género sería que nos hayan evaluado de manera equitativa, sin importar si eres niño o niña? ¿Por qué la presidenta fomenta esta regla tan injusta? Y así va a ser en todo lo que concurse, cuando quiera conseguir un trabajo. ¡Respóndeme, papá!
25: No cuestiones a la doctora. ¿Acaso crees que un chamaco miado va a saber más de equidad de género que nuestra amada presidenta? Es por esa falta de responsabilidad social e histórica que te mereces ese segundo lugar. Ya vámonos, no quiero que piensen que estoy criando a un machito opresor. Gracias por quedarte hasta el final.
9: Un machito opresor. Ay, Dios mío de mi vida. Bueno, así las cosas, Armando. Así las cosas. Pero bueno, ¿cómo va? México echado a perder. De veras, en educación, híjole, andamos para llorar.
0: Pero ya ven, claro, como no estábamos tan mal antes de este cambio.
9: Tetos Cars para adentro, Tony, por aquellos lados. Ah, ok, lo del apagón va. Híjole, qué barbaridad. Buen día, diario en las calles de nuestra ciudad vemos muchos perritos y gatitos en situación de calle. Por favor, si está en sus posibilidades, ayúdelos con agüita y alimento. Demos una segunda oportunidad a esos seres indefensos que nos llenan de amor. Adopta, no compres. Adopta, no compres. ¡Qué barbaridad! Bueno, ahí están los WhatsApps ya desahogados. Ahí están todos los WhatsApps ya desahogados para que usted... que quiere participar a través de WhatsApp, hágalo. Aquí estamos a sus órdenes, ¿eh? Aquí estamos a sus órdenes para lo que usted guste, quiera y mande. Mire qué bonito, me encontré esto. Qué padre. A ver. Los Abson casi eran de Juárez.
10: Los Abson no nacieron en Juárez, pero Juárez terminó adoptándolos. Surgieron en 1959 en Agua Prieta, Sonora, junto a la frontera con Douglas. Aquellos jóvenes crecieron escuchando el rock que llegaba de Estados Unidos y pronto salieron a conquistar el norte. Cuando llegaron a Ciudad Juárez, encontraron algo familiar. Una ciudad llena de guitarras, tardeadas y grandes salones de baile. Comenzaba una relación que duraría décadas. En los 60, los Abson ya eran consentidos de la juventud juarense. Popeye, Señor Apache, Fue en un café, y tantos éxitos sonaban mientras Juárez vivía la época dorada de sus salones y grupos. Sus visitas a la frontera los acercaron todavía más a nuestro público. Eran de Agua Prieta, sí, pero para muchos jóvenes de aquellos años, los Abson pertenecían al mismo mundo que la Alianza, el Malibú y aquellas inolvidables noches de baile.
11: Nunca pensé.
10: Pero hay una historia que los acerca todavía más a Juárez. Alfredo Treviso, de Casa de Música Deluxe y gran impulsor de músicos fronterizos, habría sido el puente para acercarlos a una canción de Tiny Morrie, de Hoy en Ocho. El tema tuvo antecedentes como Lonely Letters y Cartas Tristes, pero los Abson lo hicieron suyo y lo volvieron un clásico. Agua Prieta, Juárez y Estados Unidos, unidos por una canción que todavía despierta recuerdos. Y los Abson nunca se olvidaron de Juárez. El 30 de julio de 1988 regresaron para tocar en el Salón Terrazas, reuniendo a pachucos, rockeros y amantes de los oldies. Décadas después han seguido visitando esta frontera y compartiendo escenarios con grupos juarenses. Por eso hoy los recordamos como el grupo juarense por adopción. ¿Los vio en el Alianza, Malibú, Terrazas o algún otro salón? Cuéntenos cuándo y dónde. Esa historia también cuenta.

0: Acá. Ándele, ahí está.
1: Ahí está, ah, los Samsung de Agua Prieta.
0: Los Samsung.
1: Compara el tamaño
2: de Agua Prieta, Sonora.
1: El tamaño de Agua Prieta con el tamaño de Ciudad Juárez.
0: Sí, sí, sí, sí. Ellos son de Agua Prieta, pero aquí hicieron su vida. Aquí la armaron. A ver, vamos a darle una vez sus 10 minutos de fama a mi Julio.
2: Ahí
0: mi
2: está,
0: Julio
2: ya.
0: Antes de ir a corte. Sí, aquí lo tengo. Aquí
2: ¿mi
0: lo
2: Julio?
0: Tengo. Mi Julio, aquí está. Espérate, espérate, espérate. ¿Cómo está? Muy chida, Julio. Espérame, espérame. Deja, buena déjame. ¿Cómo no?
1: Espérate, Julio, espérate, espérate. Sí, no te
3: desesperes. Yo lo ponía y pues a mí también me gusta y se las pongo a mis chavos. Les gusta muy bien.
0: Los Samsung.
3: Es muy buena, pero... Hoy quiero hablar acerca de una corteza de un árbol, mi Tony.
0: A ver, mi Julio.
3: Hoy quiero hablar acerca del tepezcohuite.
0: Ah, ok.
3: ¿Lo ha escuchado antes?
0: Sí, cómo no. En una ocasión...
2: Se oye mucho ruido, Tony. Espérame, demasiado ruido.
0: A ver, Julio. Déjame te conecto con él. Es que no... A ver. Márcame otra vez, Julio, porque no entró... No entró el... ¿Cómo se llama?
2: La Fry Wheel.
0: El Bluetooth, el Fry Wheel. No entró el Fry Wheel. Espérame. Julio. A ver, déjame conecto con el Broadcaster. Ahí está ya. Échale, Julio, échale. Ahí está. Ahora sí se va a ir bien bonito. Ahora sí, mi Julio.
1: Ahora sí.
0: Ahora sí.
1: Ajá. Ya se escucha, mi Tony.
2: Mejor, mucho bien. Mejor.
1: Perfecto. Excelente. Y le comentaba acerca del tepezcohuite.
0: Déjame te digo, Julio. Empezó a tomar nombre cuando aquella gran explosión en México de una refinería. ¿Te acuerdas? Que salieron
1: sí, mucha gente. San Juanico.
0: En San Juanico, exactamente. En San Juanico. Entonces empezó a surgir el tepezcohuite como una excelente... un excelente remedio para curar las quemadas y las heridas que decían cerraba rápidamente las quemadas. Hoy nos vas a hablar de eso, del tepezcohuite.
1: Sí, hoy quiero hablar acerca de esas propiedades, mi Tony.
0: A ver.
1: Quiero decirles que el tepezcohuite es una corteza de un árbol. Le llaman la Mimosa tenuiflora. Ese es el nombre científico. Y sirve principalmente para regenerar, cicatrizar y proteger la piel. Por sus propiedades, esa corteza de un árbol. En esa experiencia que usted dice, mi Tony, hubo mucha gente que estaba quemada completamente y estaban usando antibióticos, estaban usando muchas cosas y no llegaban al punto de poder ayudar hasta que empezaron a surgir remedios. La gente popular, la gente que no tiene para un servicio médico, que no tiene abasto para poder agarrar una buena atención, pues utilizan los remedios, las alternativas. Empezaron a usar con mucho éxito este polvo. Estaba abierta las heridas, se utilizaban el polvo. Y ya cuando ya estaban en el proceso de limpieza, pues ya quedaba la cicatriz. Muchas cicatrices de quemadas permanecen para toda la vida. Pero la pomada es un regenerador de la piel, hace que eso desaparezca. Y ahora es muy cosmético. Yo he visto cremas que le ponen colágeno, ácido hialurónico, y les ayuda mucho para componer la piel en la mujer. Es una muy buena alternativa, se ponen bellas. Por ejemplo, cuando hay quemas en el sol, usan tepezcohuite porque regenera de alguna forma la piel y eso te ayuda. Es tan bueno el tepezcohuite que algunas compañías naturistas lo han usado para tratar úlceras. Y tiene lógica porque las úlceras se combaten con cortezas. En la arbolaria mexicana siempre se utilizan cortezas de árboles para tratar úlceras. Si hay úlceras en la piel, usan cortezas. Si hay úlceras en el estómago, usan cortezas tomadas. Y les ayuda, es cicatrizante, ayuda a sanar heridas superficiales, raspaduras y marcas de acné. Para quemadas, alivia y acelera la recuperación de quemaduras leves. Regenera, estimula la renovación de las células de la piel y mejora la textura y recupera la suavidad. Tiene una acción calmante porque reduce la irritación, la inflamación y el enrojecimiento. Para control de imperfecciones, posee un efecto antioxidante y tonifica y unifica el tono de la piel, porque cuando se hace la regeneración de la piel, queda un tono de la piel diferente. Si uno está morenazo, pues se ve más blanco, se ve rojo. En el cabello se fortalece y estimula el cuero cabelludo y hace que el cabello se ponga más firme. También ayuda a desaparecer canas. Yo he visto el champú de Tepescohuite con el champú de Tepescohuite con órgano nogal, y es muy bueno para oscurecer las canas, lo hidrata. 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Porque se quema con el radiador, se quema a veces con que se cayó y se raspó su piel y se quemó la piel, se quema a veces con el aceite, no sé, puede tener una úlcera en el estómago, puede tener muy maltratado su champú por el sol, para los amigos que trabajan afuera, pues esa es una buena opción. 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
4: Cumpleaños feliz, cumpleaños feliz, cumpleaños bachesote. Cumpleaños feliz.
5: A ver, don inútil, no se haga. Este municionazo es para usted. Ni le baje el radio. De todos modos, se lo van a descabellar.
4: Pues sí. Municionazo de cumpleaños con pastelito y toda la cosa. Bueno, ya casi va a cumplir. Ya está. Lote robusto y hondo. Bien bonito, pero chulo de bonito. Un bachezote que dejaron los de la Junta de Aguas ahí en la calle Azcapotzalco, en la colonia Plutarco Elías Calles. 8 meses tienes este bachecito. Es un bache, no, que para qué le platico. Fueron, abrieron la calle y ahí dejaron el hoyanco, pero... feo, chulo, bonito, feo. 8 meses hace que lo abrieron. Qué barbaridad. Los inútiles, buenos para nada, en la Junta de Aguas. Ajá. Pues ahí lo dejaron, pues como sí. Tantos han dejado abandonados por toda la ciudad. Y los pobres automovilistas ya están que trinan de coraje porque ves que caen en un bache. Tómala, chato. Sí. Válgame Dios que se amuele la suspensión. Pues sí. Señores, pónganse a trabajar, bola de flojonazos. Ahí vienen las elecciones y la gente se los va a cobrar.
6: Cierto.
4: Ahora lo verán. Ahora lo verán.
6: Ahora
4: lo verán.
6: Ahora lo verán.
4: Fuego.
7: Don Juan Pueblo merece que usted trabaje, señor don corrupto. Así de que póngase a trabajar o estos de calibre 800 lo van a descobijar.
8: Las 7:51 minutos.
9: 7:51. Tengo medio en vivo. Medio en vivo.
4: A ver.
9: Completamente medio en vivo.
7: A ver. 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Quien presenta un enlace más de Fernando Quintana, desde el lugar de los hechos.
8: ¡Échale!
9: ¡Medio en vivo!
10: Tony Carlitos, Lencho en camino. Profe, bueno, pues vámonos con el audio de Ricardo Relly Vázquez, quien está al frente de la operación, de los operativos que estarán, que se llevan a cabo por parte de la Secretaría de Seguridad Pública del Estado. Se encuentra ahorita en este momento aquí al pie de la Torre Centinela. Agradecemos las facilidades que nos dieron para llegar hasta la plaza donde se ha izado la bandera, hasta la plaza principal. Pues el día de hoy han confirmado su presencia más de 20 medios de comunicación internacionales, medios nacionales y por supuesto la prensa del estado de Chihuahua. Ya está todo listo, están poniendo todo ad hoc para la inauguración a las 7 de la tarde. No se ha confirmado la presencia, gracias, buenos días. No se ha confirmado la presencia de gobierno federal, no la han confirmado. Hasta ahorita que estamos aquí, de gobierno federal no se ha confirmado presencia. Vamos a ver quiénes llegan

0: pues del Congreso, del Senado y de diferentes partes, a la inauguración, que es la, pues es la obra magna de María Eugenia Campos Galván. Los dejo con el audio de la entrevista que nos dio hace un momento en exclusiva Ricardo Rally Vázquez. Aquí se los mando.
1: Ok.
2: A ver.
1: Ahí está.
2: A ver, Ricardo.
1: A ver, Ricardo, échale.
3: 7 de la tarde se dará el arranque para esta inauguración de la Torre Centinela, un proyecto que comenzó hace 5 años. El día de hoy se verán ya ejecutados tantos esfuerzos, tantos trabajos que hizo el gobierno del estado, pero principalmente el personal que se dedicó para este gran proyecto del estado. Y destacar, es una torre que se ha construido en Ciudad Juárez para el beneficio de todos los chihuahuenses, pero principalmente para Ciudad Juárez. Comentarte también que es la torre que va a albergar las más de 10.000 cámaras que tiene el estado distribuidas a lo largo y ancho del territorio. Desde aquí se podrá monitorear todo el estado. También comentarte que la Torre Centinela no es lo único de todo este gran proyecto. La Plataforma Centinela es el gran proyecto, la torre es una parte de ello. También destacar los 13 subcentros que se construyeron también a lo largo de este periodo, en donde están regionalizados y cada región tiene acceso a sus cámaras. Pero la Torre Centinela es la mamá de los pollitos.
4: ¿Cuál será el mensaje de la gobernadora el día de hoy para los chihuahuenses?
3: Bueno, seguramente la confianza en la autoridad, la dedicación, los valores de la institución para poder seguir dando mejor seguridad.
5: Ahí está. Hoy es la...
1: Debe de convertirse en un orgullo de los juarenses. Lo que usted no sabe, a lo mejor no lo sabe, pero desde ahí se van a controlar cámaras en todo el estado. Y aparte va a haber, seguramente usted ya las ha visto en la carretera Juárez, Chihuahua. Ahí hay unos arcos centinela para ver quién entra y quién sale del estado. Es bueno. Ya una vez la prendió Maru. ¿Te acuerdas cuando Torre Centinela, enciéndete y que se prende el mugrero?
5: Centinela.
1: ¿Te acuerdas?
5: Sí.
1: ¿Te acuerdas que? Centinela, enciéndete. ¿Y qué se prende? Oye, machita, me asustó.
5: A ver, ¿qué más dices, Fer?
0: Chacho, se me pasó. Ayer fui a la casa de don Julián. Como no vi carros, no me atreví a buscarlo, a gritarle. Pero ahí documenté en dónde es el lugar y ya mandé todo al contactito de la Junta Municipal de Cuestionamiento. Hay que nos avise, por favor, si le dan seguimiento. Ayer ahí llegué a su casa, ayer en la tarde.
5: ¡Don Julián!
1: Ahí está. Julián.
5: Es que don Julián tiene ahí un problema con el drenaje.
1: Ajá.
5: Y estaba pidiendo ayuda de la Junta de Aguas y la Junta de Aguas no ha ido.
1: ¡Anda!
5: Entonces, don Julián, ayer hicimos el reporte.
1: Anda.
5: Nada más que don Julián ahorita no trae teléfono. ¿No? Acaba de activar otro.
1: Acaba ¿Ya no sirve el que tenía?
5: Se me hace que ya no.
1: Ufas.
5: Entonces está activando otro, pero sí está al pendiente ahí de nosotros. Don Julián, ya hicimos
1: el reporte.
5: Ya Fer nos apoyó ahí con Junta de Aguas. Ojalá y tengamos respuesta. ¿Qué dices, Mituri?
6: Ojalá y también mejoraron el servicio 911 con esta Torre Centinela, porque si viera, Tony, todos los mensajes que me mandan, sobre todo en fines de semana, que el 911 no conteste, me andan pidiendo ayuda a mí, ahí ando yo contactando a mis compas paramédicos, sobre todo para los accidentes, para que vayan a recibir atención médica.
1: ¡Órale!
5: Pero el 911 no lo maneja...
1: Centinela,
5: sí, tiene razón, Mituri.
1: Acuérdate que el jefe de la policía municipal dijo, nosotros tenemos el Seri 60, que es otra plataforma de muchas cámaras también. Cruz Pérez Cuellar dijo que le iba a convertir en torre de departamentos. Cuando él llega a la gobernatura, dijo, yo la voy a ser torre de departamentos. Bueno, sin Colosio y sin Alianza, PRI-PAN, Mariana ganaría Nuevo León para Movimiento Ciudadano. Mariana Rodríguez está con un 36%, Mariana, 36%, 24 el PRI y 24 Morena. El que anda mal es el PAN, Carlos de la Fuente, pero Adrián de la Garza y Mariana, bueno,
5: Marianita
1: con el 36%, Mariana con el 36%.
5: Marianita, la actual esposa de...
1: ¿Del gobernador?
5: Del gobernador.
1: Sin Mariana,
5: de Samuelito,
1: ganaría el PRIAN. Sin Mariana. Adrián de la Garza, el 34%, Morena con Clara Luz Flores, el 26%, y Delfonso Guajardo, del PRI, el 8%, y Miguel Mike Flores, el 24%. Así están las encuestas para Nuevo León. Dice, me imagino que ya con la Torre Centinela trabajando al 100 van a quitar esos retenes por todas las carreteras del estado donde nomás los andan extorsionando a los pasajeros o nadota. No, hombre, mi amigo. Eso es un billetote para los meros, meros petateros. Oye, Lencho, Carlitos.
5: Me mandó mensaje que tuvo ahí un pequeño imprevisto que venía en camino, pero no sé qué tan pequeño o qué tan grande el imprevisto.
7: Bien. Buenos días, Tony, Carlitos, profe.
8: Buen día.
7: Ay, ni modo que Turi no sepa los números comunitarios. Ahí cuando le hablen sus contactos a pedirle el apoyo para el 911, hay que los canalice a cada uno con el número del comunitario. Ahí, dependiendo al área que le estén pidiendo el apoyo, él bien sabe que hay un número comunitario que lo contesta directamente el supervisor tercero en turno de ahí de la policía municipal. Buen día.
5: Dale, mi Turi, pues mejor pide jale en el 911 y tú contestas. ¿Qué dices?
6: Ojalá y también hay un tirador. Mejoraron el servicio 911 con esta torre centinela, porque si viera, Tony, todos los mensajes que mandan. Hay un tiradero de agua con popolilos acá por Plaza Las Torres. Los números comunitarios ni contestan, y te lo digo por experiencia. Yo he hablado a los comunitarios de seguridad pública, nada más toman reporte y nunca van. Y te lo digo porque la misma gente me dice que la policía no va.
8: La carabina de Ambrosio, pues, la carabina de Ambrosio.
1: Sí, hombre, qué barbaridad. Ay, Dios mío. Pues bueno.
5: ¿Qué vamos a hacer?
1: Aquí otro mensajito de Vox, espérame.
7: No es para que pida jale, Carlitos. Únicamente que ahí lo está externando, ¿no? Que los conocidos de él le hablan para pedirle el apoyo. No es para que trabaje ahí en el 911. Nada más es para que canalice de manera correcta, ¿o no?
5: No, pues que mejor pida trabajo.
1: Sí. Por eso me manda el mensaje en incendios y accidentes y ya les hablo a mis amigos y van y atienden. Ahí está. Vea, chéquese el R2 en Facebook. Ahí está mi compa, el R2. Chéqueselo.
5: A ver, llamadita de Juárez.
1: A ver.
9: Bueno,
1: sí.
9: Sí, buenos días.
5: Buenos días.
9: Nada más, ahorita escuchándolos, con todos los acontecimientos que se han pasado aquí en el país, acontecimientos de violencia desde Zacatecas, Michoacán, Sinaloa, bueno, de todos lados del país, ya vimos que en realidad la popularidad de esta señora que tenemos de presidente, en realidad no es real, ¿verdad? Pues las encuestas las pagan los que las mandan a hacer. Porque también ya se, no sé si recuerden, también creo que fue en un aeropuerto donde me invitaron fuera, directo hacia la cara, a la dama. Entonces, sí. En realidad todos sabemos que son puras mentiras. Pero yo, mi pregunta es esta, en el 27, ¿a poco de veras sí hay gente que quieren que llegue un narcogobierno a su estado, a su entidad federativa? ¿A poco de veras la gente quiere poner a los que los están asfixiando con tanta violencia? ¿De veras eso ya es...? Pues es fuera de lo normal, ¿no? ¿Cómo va a haber gente que permita que entren narcotraficantes a gobernar. Espero que la gente abra los ojos en este 27 y sobre todo la tarea de todos los ciudadanos, pues vamos a tener que estar muy pendientes de las urnas y de todas las casillas donde va a haber elección, filmando y todo lo que podamos para poder aportar información de los presuntos fraudes que quieran hacer. Gracias, bye.
5: Gracias.
1: Ahí parece ser que los atalayos del
5: bienestar,
1: cuarta transformación, van a ser observadores en las elecciones.
5: Juárez.
1: Ya valió.
10: Buenos días.
5: Sí.
1: Hey.
10: Aquí lo cuestionable de la Torre Centinela no son las cámaras. En el CERI hay 4,000 cámaras y el edificio no es de 20 pisos. Es el gasto que hicieron. Ese es el asunto. Y ojalá y pongan unas cámaras directo a las alcantarillas para que detecten todas las fugas que hay por toda la ciudad. Gracias.
5: El paso. Se fue.
1: Luego a desvirtuar lo bueno que puede resultar. No se fanaticen. Veamos lo bueno que hay para Juárez y para el estado, hombre. No se fanaticen. Cuando vean realmente cómo funciona Centinela, entonces ya ha habido resultados con ellos, antes de inaugurar.
8: Comenzar a calificar.
1: Sí, hombre. Ya ha habido resultados. Ya han detenido malandros y eso. Adelante.
5: El paso.
11: Buenos días,
5: sí.
11: Jóvenes. Fíjese que sí es cierto eso que dijo el joven que acaba de llamar. Luego comenzamos a criticar todo lo que se hace para Juárez, sea lo que sea. Luego comienza la
1: crítica. Ahí vamos.
11: Sí, ¿por qué será así, hombre, todo? Fíjate, yo me acuerdo, Tony, cuando ampliaron la 16 de septiembre, ahí por donde está el difunto hotel Motel Riviera, ¿te acuerdas? Ahí por sí, Río bueno. Grande. Cuando lo ampliaron, ¿cómo se levantó toda la gente en armas? ¿A qué van a robarnos terreno? Hubo una grilla tremenda, no sé cuántos años tengo, yo tengo 68, pero yo me acuerdo muy bien de esa bronca. O sea, tenemos un espíritu muy feo, todo criticamos. Y ya para terminar, Tony, ¿qué le pasa al pueblo, a nuestro pueblo mexicano, hombre? Estamos escogiendo cada rata, cada mugre de gobernante. Usted sabe que Samuel, ese de allá de Nuevo León, ha hecho un pésimo trabajo, una marranada de trabajo. Y no ya va a meter a la esposa. Ahí va la gente a votar por la esposa. Bueno, jóvenes, pues ese ya me desahogué. Gracias, hasta luego.
1: Hola.
5: Gracias, otra vez. Paso, buenos días.
1: El paso. ¿Se fue?
8: Ya me desahogué.
1: A ver, Carlos.
12: El gobierno de México anunció oficialmente que el próximo año la deuda va a subir 10 millones de dólares por hora. ¿Sí? En todo el año nos van a deudar más de 1,5 billones de pesos. Y es año de elecciones. Así que imagínense a dónde va a parar todo ese dinero. No lo estoy elucubrando yo. No, ya lo anunciaron. Hoy presentó la Secretaría de Hacienda el paquete económico para el 2027 y prometió aumentos en los programas sociales, en el gasto en educación, ciencia, salud y seguridad. El techo de la deuda lo ha fijado en 1.7 billones de pesos. El gobierno prometió que va a reducir el déficit, o sea, va a tener más gastos que ingresos y para compensar se van a endeudar, pero prometen endeudarse menos de lo que se endeudaron este año. En vez de 4.1% del PIB como déficit, plantean 3.9% del PIB. Que cumplan esta meta es muy importante para que México no pierda su calificación crediticia, para que no pierda el grado de inversión, porque sería catastrófico para la economía mexicana. ¿Cómo van a hacerle para lograr esa meta de 3.9% de déficit? Bueno, Hacienda dice que los ingresos tributarios, lo que recauda de impuestos, va a alcanzar un máximo histórico de 15.9% del PIB. Se habló de mejorar también el cumplimiento de las obligaciones fiscales y de reducir la evasión fiscal. El gobierno dice que el próximo año la economía mexicana va a crecer entre 1.5 y 2.5%. Establece que el precio promedio del dólar durante el próximo año se ubicará en 17 pesos con 90 centavos y que el barril de petróleo estará en 61 dólares con 80 centavos también en promedio.
1: Pues soñar no cuesta nada, ¿verdad? Soñar no cuesta nada. A ver, dime.
12: Primera fila del Senado al acusado de narco por Estados Unidos, el senador Enrique Insunza. Sí, su escaño está en primerita fila porque Morena decidió que ahí se iba a sentar, lugar de honor. Pero pues el lugar de honor trae sus costos, queda expuesto a cosas como la que pasó hoy. La senadora priista por Sinaloa, Paloma Sánchez, lo encaró en el salón de plenos. Fue hasta el escaño de Insunza para dejarle una pila de carpetas sobre denuncias de personas desaparecidas, reportes de asesinatos, de agresiones en Sinaloa. Le dijo que se debería informar sobre la situación que él generó en su estado.
13: Yo te pido respeto a usted.
14: Y yo a usted también, ¿le falta el respeto? No, pero necesita ver los datos del pueblo de Sinaloa, senador. Aquí está.
12: No fue el único trago amargo para Insunza. También Alejandra Barrales, de Movimiento Ciudadano, subió a tribuna y habló de las acusaciones de Estados Unidos contra los 10 funcionarios del gobierno de Sinaloa por vínculos con el narco. En esa lista está Enrique Insunza. Insunza de plano se puso de pie y le dio la espalda a la senadora Barrales mientras él se refería a él, mientras ella se refería a él desde la tribuna.
15: De los Estados Unidos contra miembros de la clase política de esa entidad. Por sus nexos con grupos criminales, la impunidad es la marca de la casa. Y los responsables se pasean con toda libertad, sabedores de que el régimen los protege.
1: Ja, ahí está lo que pasó. Es que dice Loret que son unos descarados.
12: A una empleada del ayuntamiento de Tecate, que es gobernado por Morena, cuando quería pasar a Estados Unidos, casi 70 kilos de metanfetaminas escondidas bajo los asientos del coche que manejaba. Se llama Nancy Ortega y, según datos del portal de transparencia, trabaja en el Departamento de Justicia Cívica como inspectora y notificadora. En un comunicado, el Departamento de Justicia de Estados Unidos informó que el 26 de agosto, Nancy Ortega, ciudadana mexicana, fue arrestada y acusada de importación de una sustancia controlada. Los agentes de aduanas descubrieron 153 libras de metanfetamina, 70 kilos. Oculta en un compartimento bajo el piso de los asientos de su vehículo cuando entraba a Estados Unidos por la garita de Tecate. Ahora está bajo proceso penal. El ayuntamiento morenista de Tecate quiso esconder esto. Apenas hoy que se supo del asunto, 13 días después de la detención de la funcionaria, el ayuntamiento de Tecate, que gobierna el morenista Román Cota Muñoz, salió a deslindarse. Publicó un comunicado que dice: ante la información difundida sobre la detención realizada por autoridades de los Estados Unidos de América de una persona que supuestamente labora en el ayuntamiento de Tecate, el ayuntamiento informa que dicha persona actualmente no forma parte de la administración municipal desde el pasado 2 de septiembre. Oiga, ¿por qué nos quieren engañar? O sea, ¿realmente piensan que somos tontos? La detención de la inspectora del ayuntamiento de Tecate fue el 26 de agosto en Estados Unidos. Y ahora el gobierno municipal de Morena presume no trabaja ahí desde el 2 de septiembre. O sea, la despidieron cuando ya estaba detenida. Y ahora se quieren deslindar. Es que son unos descarados, unos manipuladores. Es contagioso eso.
1: Bueno, Morena siendo Morena. Morena siendo Morena. Dice, esos chairos critican el gasto que se hizo para terminar la torre, pero aplauden los enormes despilfarros que hace el gobierno federal en el Tren Maya, en la refinería Dos Bocas, en la disquefarmacia de Bienestar y tantos proyectos fallidos. Pobres chairos tapándose la boca y los ojos con su tarjetita. Dice Tony, cuando vayan a votar ya no se va a poder doblar la papeleta. Nuevas medidas del INE. Voy rapidito con esto.
16: La bronca de lo que dijo el chavo ese que hay que estar pendiente ahí con las urnas y eso. El problema que tenemos nosotros como oposición es que casi no va nadie a cuidar esas obras, a cuidar esas urnas. No tenemos gente. Los únicos que vamos o que van son los empleados y pues van enojados, molestos. Entonces, y es difícil. Porque pues los chairos sí tienen mucha gente que va y se hace bolas ahí en las urnas, en las casillas. Y la oposición nosotros no tenemos, la raza no quiere ir. Los poquitos que van pues van enojados y no quieren hacer nada, que son los empleados, ¿no? Obviamente. Pero sí hay que, como dijo el vato, hay que estar muy al pendiente ahí de la campaña, de la elección, porque sí, estos chairos que sé que tanto harán. Pero pues hay que conseguir gente primero.
1: Gracias, vamos a los cortes, regresamos.
17: En eso de descobijar funcionarios corruptos, estos se la saben de todas. Los ponen como lazo de cochino, ¿verdad?
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0: 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En Calibre 800 no nos andamos por las ramas en eso de decir la verdad. Aquí le ponemos el cascabel al gato, ¿o no?
8: Minutos, 8:20.
5: En vivo, completamente en vivo.
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5: ¡Échale!
10: Punto de la unidad que se encuentra ahí en el Hospital General La Posada, pues resulta que es la unidad 908 y están cambiando constantemente de unidad. Resulta que hace 2 días hay una persona en calidad de detenido con lesiones por asunto de raterillo, lo agarran los polis, lo detienen, pero este vato pues llega bastante golpeado al Hospital General porque en una presunta persecución el vato se lesiona, se rompe la clavícula y bueno, pues tiene que ser intervenido en el Hospital General. Total, es por eso la presencia, y van a permanecer hasta que este vato lo den de alta en calidad de raterillo. Pero ¿qué creen? Pues ya estando ahí, corriéndole la serie, el vato ya platicando, viéndose las condiciones en las que estaba, todo parece indicar que, no sé si es, como se dice en el argot feo policíaco, se abrió o se rompió y habló. Va a ser investigado por un homicidio. O sea, no es nada más raterillo y ahí lo detuvimos, no. Ya trae cola que le pisen y al parecer va a ser relacionado, vinculado, luego de su cirugía y todo ese asunto, con un tema de un homicidio de una persona adentro de una vivienda, de los que ha habido en los últimos días. Entonces, pues ya, como dicen, ya les pegó. Vamos a ver en qué queda todo esto. Y esta persona que está siendo custodiada en el Hospital General, probable responsable de homicidio. Estaremos muy, muy pendientes. Por otro lado, bueno, pues a conocer que detienen a un hombre que acuchilló en repetidas ocasiones a un taquero allá en Lomas de San José. Everardo, de 36 años,
3: fue detenido en la calle Segunda de Querétaro y la calle O. Policías municipales tienen pruebas suficientes después de que se registra el hecho violento en contra del taquero en el puesto de alimentos. Le propina cantidad excesiva de apuñaladas. Los policías municipales llegan al lugar con las características que les proporcionan algunos testigos, hacen un peinado en la zona, ya está detenido el vato, pero ¿qué creen? Pues no fue suficiente un arma, Tony. Hay varias armas blancas aseguradas, ensangrentadas, de las cuales pudo haber utilizado este sujeto, ese tipo. O sea, imagínate.
5: Pues todo el cuchillerío ahí de la taquería, Fer.
3: Exactamente. Es probable que haya utilizado diferentes cuchillos para lastimar a esta persona. ¿Por qué? Desconocemos el motivo, pero la hazaña es situación de excesiva, ¿no, mi Tony? Las formas en las que se están registrando los ataques, sobre todo con arma blanca. ¿Se acuerdan que hablamos? El machete, los cuchillos, el sable, el bat, incluso piedras de grandes dimensiones. Bueno, es probable que ese sujeto haya utilizado, como dice Carlito, varios cuchillos desde el lugar, ya está detenido y seguramente va a ser vinculado. Y ahorita en un ratito más, no espero y compartamos antes de que termine, dieron duro golpe la Fiscalía General de la República, duro golpe otra vez en cuanto a decomiso. Ahí estamos ya por confirmar la información. Fue en la carretera, otra vez de los filtros carreteros, Tony, que mágicamente de unas fechas atrás empezaron a funcionar, empezaron a jalar o empezaron a dar resultados. Cuando por años no sabíamos de detenciones en carretera, de incautamientos en carretera, ¡pum! De repente, varita mágica, aparecen tal vez los Harfush, no lo sé, los arcos metálicos de las diferentes corporaciones.
5: O mal que bien los retenes.
3: Hoy tengo un ratito más, nos van a entregar resultados de un incautamiento importante de la carretera panamericana. ¿Qué andamos, mi Tony? A la vuelta y vuelta.
4: Órale, mi Fer. Gracias.
3: Saludos a todos.
4: Buen día. Estamos.
5: Gracias.
4: Pues se viene, y quizá ustedes no lo han notado, pero se viene un mega problema para la Torre Centinela.
5: ¿Por qué?
4: Porque la Torre Centinela le va a pasar, hay que compararlo con ello, lo que a El Gardier, es vidrio, todo es vidrio. Y el calor y el frío, a ver cómo le enfrían, a ver cómo la calientan.
5: ¿Debe ser un vidrio especial?
4: No, es transparente, Carlitos.
5: Sí, pero debe ser un...
4: No, a ver.
5: ¿Cómo se llama?
4: Sea
5: ese...
4: transparente.
5: ¿Sabe quién tuvo ese problema? Funeraria Perches.
4: ¿Y luego cómo lo solucionó?
5: ¿Un vidrio especial?
4: No hay vidrio especial para ello. No es reflejante el vidrio, ni siquiera es un vidrio normal. Pero me hacen esa observación, un ingeniero, dice, el problema que va a tener Torre Centinela, no sé si lo han visto, y sí estoy viendo las fotos, dice, es que no pensaron en que el sol y el frío...
5: Sí, hacen que truenen.
4: Y que truenen y que también no puedan enfriarla ni calentarla. Ahora.
5: No, sí, hay un vidrio especial.
4: Pues sí, pero en lo particular no va a funcionar. Buenos días.
5: Bájele.
4: No, si no le bajan. Emily. ¿Dónde anda, Emily? ¿Qué le pasa?
6: Emily.
4: No contesta. Ahí está. No contesta. Emily. Pass for the phone. Ya. Se juntó con el doctor.
7: Ahí está. Buenos días.
6: Buenos días.
4: ¿Cómo le va? ¿Cómo está?
7: Bendito Dios, muy bien. ¿Y ustedes cómo han estado? ¿Cómo amanecimos?
8: Bendecidos.
6: Bendecidos. Gracias a Dios, Nico. Pero bueno, aquí estamos, Tony, gracias, gracias por contactarnos, más que ahorita les hablé, pero ya entró las noticias, y bueno, me fui rápido a recoger unas llaves al carro y luego ya vine, entonces aquí estoy. Pero aquí estoy, mi Tony, gracias a Dios por recibirme, y bueno, con muchísimas cosas nuevas. Tony, ya llegamos a la fecha más importante que tiene Medicare, que son las inscripciones abiertas. Y eso es mucho, muy importante para las personas que ya tienen un plan médico. Quiero que sepan que ya hemos estado yendo a todas estas reuniones donde vienen los cambios. Ok, cada compañía que está representada por Medicare, que son los seguros médicos, estas compañías se preparan. Bueno, todo esto es en base a las reglas de Medicare. Todo lo que viene con Medicare. Acuérdense que no son las compañías lo que ponen, sino todo lo que Medicare les otorga a cada compañía. O que cuánto van a cobrar por el doctor especialista, por los laboratorios, la entrada al hospital. Todo es otorgado por el Medicare, que es una institución federal. Entonces, cada año hay cambios, y los cambios ahora en este año son buenos, pueden decirse que son buenos porque las compañías se quedan muy similares. Hay cambios en otras cosas, en los medicamentos, por ejemplo, hay cambios, pero bueno, vamos a seguir dando toda esta información, pero recuerden que todas las personas que ya tienen un plan médico, ahora en octubre primero vamos a empezar a dar información. Los cambios empiezan efectivos el 15 de octubre hasta el 7 de diciembre, y recuerden que es muy importante que usted asista a las reuniones, que asista ahí conmigo. Yo voy a empezar a explicar los beneficios a partir del 1 de octubre. Ahí en las instalaciones nuevas, ahí vamos a estar. Precisamente por eso nos apuramos, para que usted pueda estar en esa instalación cómoda, que pueda usted llegar ahí y que tenga todo realmente lo que usted necesita, es sentirse seguro con una gente como Emily Mejía, que he dado tanto tiempo para podernos preparar, Tony, pero sobre todo para poder brindar todo el servicio que usted se merece. Recuerde que los cambios vienen con cada compañía. Y bueno, ¿qué es lo que tiene que hacer usted? Realmente son cambios que usted debe de ver. Si usted ya tiene una compañía, comparar con las otras compañías similares a lo que vengan, depende de sus necesidades médicas. Eso es sumamente importante. Yo, Emily Mejía, nunca lo voy a cambiar por cambiarlo. Lo voy a cambiar porque usted tiene una necesidad médica, o realmente no la tiene, pero tiene una necesidad económica. Simplemente tomar un plan de ahorro, por ejemplo. Los planes de ahorro, recuerden que Medicare le cuesta $202.90 en este año. El año que entra va a ser $209.50. Ya lo dijimos, va a subir como siempre, pero como siempre hay compañías que siguen dándole ese beneficio, porque ese es un beneficio, no tiene nada que ver con el gobierno, no tiene nada que ver con Medicaid, no tiene nada que ver con algo que le vayan a buscar, que tiene propiedades, que no. Estos planes de salud son beneficios económicos que le van a ayudar a pagar esa prima mensual. Es más, ahorita, si usted está pagando los $202.90, hábleme, porque yo le voy a ayudar a que se ahorre ese dinero. Le va a llegar dinerito más a su cuenta del retiro. Otra cosa muy importante, Tony, ya por último, están haciendo muchos fraudes. Bueno, creo que ahorita las compañías, esas compañías fraudulentas, esas compañías que le hablan el de 1-800 o simplemente del número de aquí del Paso, los están engañando. Ahora viene un nuevo engaño, Tony. El nuevo engaño es que según ellos le están hablando de su misma aseguranza y que ellos le van a ayudar a tener mejores beneficios. Entonces, mucho cuidado. Ayer tan solo devolví a 2 clientes míos que los cambiaron fraudulentamente y obviamente les cambian sus doctores porque ni les preguntan, Tony. Ni les preguntan sus doctores, sus medicamentos, nada, nomás los cambian por cambiarlos. Entonces, mi recomendación de Emily Mejía es que por favor se cuiden de no dar ninguna información por teléfono, aunque le digan que es su seguro médico. El seguro social no habla, el Medicare no habla por teléfono, le manda carta. 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Gracias,
4: gracias,
6: Tony.
4: Emily. Cuídese mucho.
6: Un bonito día.
4: Un abrazo, buenos días.
6: Los quiero. Igual.
4: Gracias, bye. Ahí está Emily. Emily, Emily. 8 de la mañana con 33 minutos. 8 de la mañana con 33 minutos.
5: Para las
4: déjame le doy No, ahorita que regresemos, vamos a regresar con las quesabirrias.
5: A ver, llamadita del paso.
9: Bueno, buenos días.
5: Buenos días.
4: Sí.
9: Tony, me hace el favor de darme el teléfono de la notario de que mencionaba el otro día que arregla los papeles.
4: ¿Qué notario?
5: ¿Pero qué notario sería?
9: Tony lo mencionó, que arregla papeles de las casas. Mande, adelante.
4: Mi buena amiga Elena. Elena.
5: En El Paso.
4: Elena, sí.
5: En El Paso.
4: En El Paso, Texas. Sí, ¿a dónde lo puse? A ver. Elena Mata. Elena Mata.
9: Elena Mata, el, sí, señor.
4: El 915.
9: 915.
4: 892.
9: 892.
4: 82.
9: 689.
4: 69. 69. 89829. A ver.
5: No.
4: Nada más perdí. Ahí le va otra vez. Chéquelo.
9: Sí.
4: 892 8269.
9: 892 869.
4: No.
9: Perdón.
5: A ver, cuelgue y ahí se lo decimos. A ver.
9: No, por favor, gracias.
5: Sí. Órale. A ver, cuelgue, dele dos segundos.
4: Borre todo lo que escribió.
9: Está de nuevo, número por número.
4: 915-892-8269.
5: Ta ta ta ta ta ta ta ta ta ta ta ta ta ta.
9: En la mesa.
5: ¿Qué?
4: ¿Qué? Espérame. Cálmate. Ya empezamos.
5: Venga. ¿Cómo? A ver, otra del paso. Buenos días.
9: Buenos días, Tony.
5: Sí.
9: Oye, Carlitos tiene razón. Hay vidrios especiales para los edificios de esos, porque mi papá trabajaba en poniendo vidrios de esos en la Ciudad de México. La mayoría, acuérdate que la mayoría de edificios de México son de vidrios, y hay vidrios templados, así como vidrios, diferentes.
4: Como el de las estufas.
9: Especiales para los edificios. Sí, que no le hayan puesto, eso es otra cosa.
4: Ah, bueno.
5: Sí,
9: pero sí hay vidrios especiales para eso.
4: Pues me dicen que...
5: Para que aguanten el calor y para que el calor exterior y el frío interior.
4: El ingeniero Torres
5: o viceversa.
9: Pequeño error. Yo te lo digo por causa, porque mi papá trabajaba en una compañía que se dedicaba a eso.
4: Ok.
5: Sí hay.
4: Entonces, los vidrios se llaman... Los vidrios se llaman reflecta. Órale. Gracias. Ingeniero Márquez, sus 5 minutotes de fama ya va llevado 2. Mira. ¿Cómo está?
11: Su señor me da la responsabilidad de ver su creación del Astro Rey, y yo también enseguida de comunicarnos al público a través de la estación de La Falla, que es la mejor estación del norte de México y del mundo, ¿verdad?
4: Sí, señor.
11: Ahí le puse un materialito.
4: Sí, señor. Quiero... Ya lo dije, no hay mala mano, trasfondo, efectos secundarios. Sinceramente, fíjese que cómo somos algunos, yo con gastritis. Regresando un año en carretera por Laredo, usé 2 frascos. En el primero noté cómo la popó se endurecía o agarró forma. Me aliviané. Tenía mucho tiempo con ese problema, tanto café y pastillas de cafeína. no otras drogas. Y estaba hecho un problemón que se compuso, hasta ahora caigo en cuenta. Pues, ¿qué le puso, ingeniero? Nomás usted le mete mano. Y como dijo Juana de Asbaje, hombres necios y cambiamos la letra. Saludos, ingeniero. ¿Y lo que dice aquí?
1: Sí, mire, ingeniero, habla el señor Sosa de acá de Texas.
12: Sí, póngase los audios también, que son muy interesantes, y el resto del tiempo lo explicamos ahí.
4: Ay, sí, está saliendo el audio, hombre. Échale, ahí va el audio.
1: Sí, mire, ingeniero, habla el señor Sosa de acá de Texas. Nomás para darle las gracias por el jarabe que me mandó. Me desinflamó inmediatamente, en 15 días dejé de sangrar y me desinflamó la próstata. El urólogo me lo recomendó con usted, el jarabe, y le estoy muy agradecido porque gracias a Dios me salvé de la operación de la próstata. Le voy a agradecer que me haga llegar otro jarabe y la hierbita esa que me dice. Le agradezco mucho su atención, ingeniero.
13: Ingeniero, se me olvidó decirle que el jarabe es el Melixi. Es buenísimo, le ayudó bastante. Ahí le agradezco su atención y le voy a mandar pedir otro bote mañana. Gracias por curarme, ingeniero.
4: Ándele, ahí tiene a sus fans, ingeniero, con sus sus testimonios claritos, claritos y bien hechos.
12: Platitos buenísimos, y quiero comentar al público, sobre todo al público masculino, que yo creo que lo que más le puede interesar a un hombre joven y ya entrando en edad también, es su gallardía, su plenitud. Me estoy refiriendo a la glándula de la próstata, que nos da pues todos esos beneficios sexuales, ¿no? Sobre todo, entonces es parte importante del desarrollo del matrimonio, del ser humano, la próstata. Hay que cuidar la próstata, y ahí está ese testimonio muy elocuente de este señor de allá de Texas. Por eso lo estamos poniendo, porque tenemos grandes resultados por la nutrición que recibe la próstata, como igual todo el organismo, pero la próstata se ve muy beneficiada. No se aplome, caballero amigo, es la mayoría. Es la mayor, el regalo de Dios, de la virilidad, de la gallardía, de la hombría. Bueno, no precisamente la hombría, pero contribuye mucho a que el ser humano, el hombre, se desarrolle adecuadamente, que se evite los problemas de que, ay, me tapé, no, pues cómo que se tapó. Entonces, conserve su antígeno a menos de 3, por favor.
4: Es correcto.
12: Y pues, échele ganas, a menos de 3, es normal. Y pues yo su servidor, ya que tengo 2.4, y la gente que lo ha tomado ya por varios años tiene 1.7. Entonces, ¡ándale! Es una realidad, es una garantía.
4: ¡Órale! Elixir. 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Gracias, Inge. Cuídese mucho.
5: Cucu.
4: Un abrazote, señor. Cucu, regresamos.
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15: ¿Te acompaño?
14: No, gracias.
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0: él nos va, porque ya sabe cómo son estas empresitas que dicen, pero un ratito termina. Sí, cómo no, con el mocha lo que da, menos van a terminar. Pero en fin, ya se la sabe, ya no la sabemos los cuarenses. Anuncian 7 meses de cierre y terminan con un año o dos, si bien nos va. Vale. Ahí les va, pues sí. No más por mentirosos.
1: No más.
0: ¡Fuego! ¡Fuego!
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3: Las 8:49, órdenes dobles de quesavirrias.
4: ¡Quesavirrias!
1: ¡Ah, calla, mi profe!
4: ¡Quesavirriongas! Calla, por
5: favor, ahorita que traigo un hambre... De aquellas, unas quesavirrias.
3: Sopiaditas, y... como te gustan.
4: Como deben
5: me
4: de ser.
5: Me caerían de perlas unas buenas quesavirrias hoy esta mañana.
4: Bien chopiaditas.
5: Oye, 8. Usted pide una orden de 4 y le van a dar 8 quesavirrias.
4: Apúnteme.
6: Buenos días, mi Tony.
4: ¡Ese Chirino!
5: ¿Cómo está? Bien, suave. ¿Ya están las quesavirrias o todavía no?
6: Ya, que pues, ni con ni. Pues, ¿qué te acabas de levantar o qué?
5: No, desde las 5 ando parado.
6: No, ya tenemos ratito levantados, aquí andamos.
5: Ya.
6: Estamos echándole ganas a las quesadillas hoy.
5: Órale, ¿ya pusiste el consumé y
6: todo? Ya, mira, ahí van saliendo unas doraditas, mira.
5: Hijo, qué ricas. A mí me gustan las doraditas, Doraditas.
6: Sí.
5: Sí.
6: Te veo bajito.
5: No, es que estoy bajito. Oye, te decía que a mí me gustan doraditas.
6: Doraditas.
5: Sí, crujientes. Y luego así que se le salga como falda hawaiana el quesito.
6: Y bien ricas.
5: Bien ricas.
6: Y lo que a Julio le gusta lucirse, se echa más de carnita, de más queso y van chorreando.
5: No, están pero especiales.
6: Digo, quítale, mijo, especiales. No, déjame a mí, aquí solo, vete, bueno, ándele, pues, eche. Hoy, miércoles.
5: 8, sí. En lugar de 4 son 8.
6: 8 quesavirres.
5: Bien ricas, sí. Bien serviditas. Oye, Chiris, y este, ya tienen listo ahorita el caldito y las albóndigas.
6: Tenemos las albóndiguitas, el pollito, el de res, buena verdura fresca.
5: Okay.
6: Ya que la sabes, lo hacemos toda la mañana.
5: Bien cargadas de verduras, Chirino, tú no te andas con cosas. Le pones bastante verdurita.
6: Es que no te quedas a medias aquí.
5: Comes bien.
6: Está bien servido. Comes bien.
5: Bien servido, sí, como debe ser.
6: De repente te agarran un platito y se llevan para más tardecito.
5: Ay, amachita, me los pone para llevar.
6: Tuvo. Más tarde.
5: Tuvo, ¿verdad?
6: Sí, ahí está viendo tele. Pero sí, hoy son las quesavirrias al 2x1.
5: Hoy al 2x1 las quesavirrias desde bien temprano, ¿eh? Así de que usted no le falle, cáigale al Chirino porque de veras... en un ratito va usted a salir bien llenito, bien rico, con estas 8 quesavirrias. Es más, mucha gente, Chirino, van 2 personas y piden una orden de quesavirrias, conejo tierno, ¿verdad?
6: Sí.
5: Comen los dos.
6: Piden sus 2 calditos chicos de res y se reparten las quesavirrias. Les sale más barato.
5: Más vara. De por sí que están baratas.
6: Sí.
5: Nada, yo sí voy a ir ahora.
6: ¿Por una? $132, no, señor.
5: ¡Ay, hijo de su!
6: No, ya no se usa eso.
5: No. Yo no creo
6: que está bien caro, mi Tony.
5: No, yo fui con mi esposa el otro día a comer. $76 ella y yo. ¡Ya, hijo de su!

0: ¿qué quebré o qué? Sí. Oiga, no llevo las cucharas, ahí están las cucharas, ahí está todo.
1: Ahí están los platos.
0: ¿Creen que me estoy robando las cucharas o qué?
1: Me dijeron, pues ya donde más barato, pues para el Chinampa, vieja.
0: No, nomás en el Chinampa. ¿Tabara?
1: Sí. ¿Tabara?
0: Sí.
1: ¿Y a gusto?
0: Muy a gusto, comes muy bien atendido, muy bien servido. No andas con mermas, que hay que... No.
1: Aguas frescas, naturalitas, de piña, nada de suco ni cosas de esas.
0: No.
1: Naturalitas.
0: Ahí tienes a las muchachas exprimiendo los limones bien tempranito, ¿verdad?
1: Sí, no, ya tenemos una niña allí dándole con los limones, dos muchachitas, exprime limones toda la tarde.
0: Todo, ándale, para que esté la limonada fresca, recién hechecita, ¿verdad?
1: Sí.
0: Bueno, muy bien.
1: Sí, mira, bien preso ahí, mira, ya con las quesadillas, ya con las
0: quesadillas. ¿Ya empezaron?
1: Ya empezaron las quesadillas.
0: Vámonos. No, pues ahí nos vemos, ahí nos vemos al rato, mi Chiris. Te voy a caer para echarme unas albóndigas y unas quesabirrias. Oh, yo me chita. Hoy les voy a perdonar la vida a las panteoneras. ¿Ok?
1: Sí. Una panteonera de chicharroncito.
0: Híjole, qué ricas en salsa verde.
1: Y en el aviento, fíjate, lo traía pido un chinito serrano aparte. Se me antojan.
0: Qué rico.
1: Son las gorditas que hace el chinito.
0: Sí, cómo no.
1: Ahí en Yarbur, las gorditas. La panteonera.
0: Así es.
1: La señorita ya está torteando ahí las gorditas.
0: Órale, qué ricas. Ahí te caigo al rato, ¿eh? ¿Okay? Órale, ya está. Oye, ¿le regalo o no?
1: Sí, mi Tony, dele. Aquí andamos.
0: Cinco, en cada uno.
1: Cinco y cinco. ¿Eh?
0: Ok, muy bien.
2: Cinco, ya estás.
0: Cinco. Órale, cuídate. Un abrazo. Me saludas a Moreno.
1: Hablado.
0: Cuídate, buenos días, mi compa el Chirino. Ahí está, échale, 2-915-235-1240.
2: Nada más.
0: Vámonos, empieza. Buenos días.
3: Buenos días, Margarita Félix en el Yabro.
0: Ya está, Margarita. ¿Margarita qué?
3: Sí, Félix.
0: Félix. Gracias, Margui. Gracias. Buenos días.
3: Buenos días, Amalia Córdoba en el Yabro, por favor.
0: Gracias, Amalia. Amalia Córdoba, 235-1240, vámonos, márquele rapidito, buenos días.
3: Buenos días.
0: Sí.
3: En la Saúl.
0: ¿Qué nombre?
3: Magdalena Valtierra.
0: Ya está, Magda. Buenos días.
4: Buenos días, Juan Manuel López, Yabro.
0: Ok.
2: Espérame, Valtierra.
4: Saludos.
2: Juan Manuel, ¿qué? López.
4: Juan Manuel López.
0: Ya está.
4: Yarbo.
0: Buenos días.
2: Okay. Juan Manuel López en la Yarbo.
5: Víctor de la Rocha en Saúl.
0: Vámonos. Rapidín, hombre, que están saliendo las quesadillas, que como no, ya se bien doraditas, crujientes, con el queso desbordándose. 235-1240. Márquele ya, porque nos quedan quesabirrias en la mesa. Buenos días.
6: Chloe Hernández en la Yarbro.
0: ¿Quién? ¿Cómo se llama?
6: Gloria Hernández.
0: Gloria Hernández en Yarbro. A ver, ¿qué más tengo acá? Espérame, porque ya se me aturó acá el fase. Unas panteoneras en Hércules de la Colina. No sea payaso. Bueno, ese no le hagas caso.
2: No
0: le hagas caso. Ahí va. Okay, ya abrí. Rebeca Ramos en la mesa. Vámonos. Unas panteoneras en Yarbrook.
2: Ajá. ¿Quién más?
0: Jesús Muro. Panteoneras en Yarbrook. Víctor Pérez, a ver, ya. ¿Te apuntaste?
2: No, a ver, pero no son panteoneras, son quesabirrias.
0: Sí, tú póntelas.
2: Entonces, Jesús Muro.
0: Ajá.
2: Jesús Muro, con Jesús se acabaron en la Yarbro.
0: No, espérame, es que había entrado Víctor Pérez, apúntalo. apúntalo, no le hace.
2: Víctor Pérez.
0: Pérez, en Yardwork.
2: Ajá.
0: Leonardo Corona, en Mesa.
2: Leonardo
0: Corona. 235.
2: Nada más Mesa y Saúl. Mesa y Saúl.
0: 1240. Mesa y Saúl, nada más. Buenos días.
7: Buenos días.
0: Sí.
7: En la Yardwork, Margarita.
2: Ya no hay en la Yardwork.
0: Se acabaron en la Yardwork. Isabel Ramos. Isabel Ramos. En Saúl. Saúl. Isabel Ramos. Nos quedan nada más en la Mesa. Nos quedan en la Mesa y nos quedan en Saúl. Paola Ruiz. En Saúl. Buenos días.
8: Buenos días. Buenos días.
0: Sí.
8: Para Blanca González en la Saúl, por favor.
0: Ya está, Blanquita.
2: Blanca González.
8: Gracias.
0: Ajá. Ajá.
2: Se acabaron en la Saúl, nada más Mesa.
0: Mesa, nada más, hombre, ¿cómo?
2: Nada más.
0: Realidad. Bueno.
2: Nada más en la Échale. Mesa.
0: Brenda Flores, en la Mesa. Pero aquí está escribiendo otra persona. Ándele. Alicia Figueroa.
2: Licha Figueroa.
0: Licha Figueroa en la Mesa. Vámonos. Y Silvia Correa.
2: ¿Quién?
0: Mira, ya es Silvia Correa.
2: Silvia Correa.
0: ¿Se acabaron?
2: ¿Ya?
0: ¿Ah? ¿Todo?
2: ¿Todo? ¿Se vendió todo?
0: ¿Todo?
2: ¿Todo? ¿Todititito?
0: ¿Es en serio?
2: Todititito.com.
0: ¿.com? Todo se acabó.
2: ¿Se vendió? Todo.
0: Todo. Ram, pam, pam.
2: Todo se vendió. Ahí le mando la...
0: La no, la lista.
2: La info.
0: Uh-huh.
2: Oiga, bueno, ¿y si jalo el Face? Hasta ahorita me está cayendo el 20.
0: ¿Qué oye?
2: ¿Si jalo el Face?
0: Sí. Sí, sí está jalando. Uh-huh. Perfecto. Está jalando muy bien. Es que habían pirateado esa red, Carlitos. Ya la logramos recuperar, la habían pirateado, pero ya está funcionando como debe ser, como estábamos antes.
9: Uh-huh. Mira, está jalando muy bien. Es que habían pirateado esa red, Carlitos.
0: Mira, sí está funcionando bien. El Facebook, gracias por estar con nosotros esta mañana. Saludos a Santiago Ávila Martínez y Charlie Alberto Marzán. Buen día, saludos a todos. Gracias, amigos. Qué bueno que nos acompañe esta mañana a través del Facebook también. Ahí estamos transmitiendo en vivo y en directo para ustedes. Dice Cruz Pérez Cuellar que va a ser hasta final del mes cuando se den a conocer los resultados aquí en Juárez o en el estado de quienes van a representar a la Cuarta Transformación. Dice que será hasta finales de mes. Se esperaba que ayer Adriana Montiel diera a conocer quiénes serán los ganadores, pero ya dijo esta mañana Cruz Pérez Cuellar que será hasta finales de mes. El anuncio de Morena para la elección de su aspirante a la candidatura a la gubernatura en el estado será hasta finales del mes, adelantó el presidente municipal con licencia Cruz Pérez Cuellar. Nos van a convocar un día antes del inicio del proceso electoral en Chihuahua, es el 1 de octubre, hay que tener paciencia, seguramente nos hablarán un día antes, vamos a seguir trabajando y no ha habido una comunicación con la dirigencia, todos estamos a la espera, dijo ayer.
2: Está buena la rebatinga.
0: Está buena.
2: Está buena.
0: Pues aquí aquí son dos, no hay más, o es Cruz o es Adriana.
10: Ya digo que ya está decidido y nomás le están haciendo el cuento.
0: Sí, profe, fíjate que ahora...
2: ¿Alguno está haciendo berrinche o los dos están haciendo berrinche?
0: ¿Por qué?
2: Pues porque los dos quieren.
0: Ah, sí, claro.
2: Los dos quieren.
10: Que sean cierto lo de las encuestas, eso es pura mentira.
2: No, lo de las encuestas es...
0: piña.
2: Sí, es una piñototota.
0: Pero a ti no te han entrado llamadas para decirte quién te gustaría. A mí no.
2: No, pero sí muchas... ¿Conoce usted el trabajo de Cruz Pérez? Pues sí, pues todos los días paso por ellas.
0: Sí, ¿sabe que Andreita Chávez trae una escoba? No sé.
2: O sea, sí, todos los días, a todas horas, llamadas de que conoces del trabajo de Cruz Pérez Cuella, todo el día.
0: ¿Qué? ¿Andrea Chávez es la barredora? Ah, oh, pues, hombre. A ver, ¿cómo nos va? Ojalá que tengamos, si no un buen candidato, si un buen gobernador, hombre. Hace falta.
2: A ver, llamadita de Juárez.
11: Buenos días a todo el equipo de Calibre
2: 800.
0: ¿Qué
2: Gaby
0: pasó,
11: Gabriel?
2: Gaby.
11: Bueno, ahí mandé dos reportes muy importantes. Te deja decirte que me encuentro en lo que es la avenida Plutarco Elías Calles y lo que es la calle o la avenida Malecón y Colegio Militar. Híjole, no te imaginas, hay dos accidentes, tres vehículos involucrados antes de llegar a la Malecón. Son tres vehículos y luego en la avenida Colegio Militar otro choque más. Hay un embotellamiento de sur a norte por Plutarco Elías Calles. Aquí están los elementos de seguridad vial, pero imagínate nomás el caos en este momento, que son precisamente las 9:04, mi Tony Tirado.
0: Ah, qué padre. Oye, que ahora sí ya vas a ser, ya vas a ser comediante internacional, ya tienes tu visa, ya tienes tu visa. Qué padre.
11: Oye, qué tristeza, Tony. Cuando fui, había muy poca gente. Y había 10 personas adelante de mí y a 8 se la negaron por detallitos, que tuvieron problemas en Estados Unidos.
0: Válgame.
11: No, te los digo rápidamente, ¿cuáles son?
0: ¿Cuál?
11: Mentir.
0: Sí.
11: Infracciones de vialidad.
0: Ajá.
11: Dijeron a uno que por familiar, no sé qué problemas tuvo. Pero están muy negativos, ¿eh? No a cualquiera les están dando la visa, Tony.
2: Pues qué bueno que fue por detallitos y no por detallones, mi Gaby.
11: Pues sí.
0: Así es.
11: Pues sí. Pero qué, ahorita, ahí le mandé las imágenes a Loco. Está fuerte el embotellamiento, dos choques.
0: Dos.
11: Sí.
0: Dos choques. Muy bien.
11: Ahí te lo mando.
0: Órale. Gracias, mi Gaby. Cuídate mucho.
2: Cucu.
0: Ya, ahora. ¿Ya? Regresamos.
2: Ahí volvemos.
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18: El fuera Morena,
2: ¿Qué?
18: Retumbó en todos los actos en los que anda la presidenta de la República, chisquedando su segundo informe.
2: Mira.
20: Y agárrense, funcionarios corruptos y flojonazos, el Tony tirado, ahora sí viene con todo y con la escopeta bien cargada, da directo a la cabeza.
18: Bueno, yo nacho con fuera. Ah, hombre, como ya la traen, pero si de veras, de un ala a la propia presidenta de la República, que es que fueron los prianistas los que le andan mandando por ahí porras y todo, anda muy asustada porque la verdad, pues sí, la andan medio abucheando en todas partes que se presenta. La verdad, señora presidenta, ¿onta ese 80% de aceptación que tienen entre todos los mexicanos cada vez que se le ocurre abrirle la ventana para el pueblo? No, hombre, casi se la comen. La gente que va y se acerca a usted en las camionetas y en los mítines y en el segundo informe. Señora, hay que ponerse a pensarla de veras. Algo anda haciendo mal. Ya no es el pueblo digno, bonito, lindo y sabio el que le está, bueno, reclamando. Ya es el pueblo, hijo de la mañana, que le anda usted abuchando por todas partes. Dios no la cuide. Porque, pues bueno, seguramente usted también tendrá sus motivos para decir que son los prianistas. Ojalá y que sí sea, y que no sea parte de ese 80% de aceptación.
2: Pues sí.
18: Ahí le va,
2: échale.
18: ¡Fuego!
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10: 9:13 minutos.
22: 9:13,
2: Carmín
22: con
10: Tony. Buenos días.
22: Ya estoy aquí, ya que ando. Todo bien, mi profe, todo bien, gracias a Dios.
2: ¿Todo bien?
22: Bueno, pues. No, nunca falta, pero bueno, ahí estamos ya. Pero bueno.
10: Buenos días, mi
22: padre. ¡El señor Solfido!
10: ¡Oh!
1: Andaban juntos.
22: Sí.
1: Profe, échale ganas, profe. Estamos igual.
3: Aquí andamos, claro que sí.
22: ¿Cómo que igual?
1: Ahí andamos.
22: ¿Cómo que igual,
1: hay
22: profe?
1: Hay que caminar, hay que saque al
2: perro. Pásenlo para andar iguales.
22: Móchense, móchense.
1: ¿Cómo la ve?
0: Vale.
1: Ahí estamos. No, aquí escuchándolo. No hablo bueno. mucho, pero sí los escucho. Ya saben.
0: Órale.
1: Ya saben. Y Carlitos, bueno. y estoy viendo los juegos de los Dodgers. Anoche me aventé uno.
0: Ah, muy bueno.
2: Presumido.
1: Le ganó a Cincinnati.
2: ¿A los rojos? A los rojos.
1: A los rojos.
0: Ya le ganaron dos. Antier también ganaron.
1: 6-2, 6-3.
0: Ey.
22: Órale.
1: Así que ahí andamos. Con ese
0: picheo que traen los Dodgers, no se me hace que va a llegar muy lejos, ¿eh?
1: Híjole, oiga, los cerveceros están pesados.
0: Sí,
2: muy bien, ¿cómo no?
1: Ayer también estuve viendo el juego de los cerveceros, yo creo que fue el de antier. Ajá. Y lo sacó de la bolsa. Hombre, sí. Vámonos, no, están muy duros.
0: Traen mucho bateo de picheo.
2: No, pero en los playoffs se caen.
0: Ojalá que no.
2: No.
1: Se me hace que esos van a ser los campeones de la Serie Mundial.
2: No, se caen. No, se caen.
1: Un impacto tremendo. A ver qué pasa.
0: Bueno,
1: pero los deportes es mi alegría. ¿Eh?
0: Ok.
1: Que pues. Y el béisbol. Pues
0: echarle ganas.
1: Sí, hay que echarle ganas. Bueno, pues okay. Que Dios me lo bendiga en este día. Y,
3: amén, amén. Gracias. Pasando. Igual para usted.
22: Cuídese, señor Salcido. Cuídese mucho.
0: ¿Qué publicó Cruz?
22: Cruz.
0: A ver, espérame. No,
2: ay, Cruz.
22: Ah, de la torre, ¿no?
0: ¿Qué dijo? A ver, déjame ver.
22: No le acaba de gustar.
0: Después de derrochar 4,000 millones de pesos del pueblo de Chihuahua, el gobierno estatal va a inaugurar el mugrero que hace 4 años empezaron a construir. Tecnología, sí, dispendio no. Haber gastado casi 3 millones de pesos diarios en un edificio que...
2: Ahorita le contestan y le dicen que cuánto gastó en los herrajes que puso allá a la entrada de Juárez.
0: Lo bueno es que sí se van.
22: Puro grillerío,
2: exactamente.
22: Esperemos y funcione.
0: Así es.
22: Ayer comentaban por ahí que no va a acudir el presidente municipal, el actual. No quiere ir tampoco.
2: No, pues que se cancele.
0: No, no, no, no, ya. Ya que se cancele. No, ya no.
2: No, ya.
0: Es más, tírenla.
2: No quiere ir.
0: Sí. Una bomba y, es más, estrellenle un avión.
22: Sí.
0: El presidente. A ver, estrellenle un avión a la Torre Centinela.
2: Sí.
22: Por parte de gobierno federal también se dice que no vendrá nadie.
2: No, no, pues ya.
22: Dicen.
2: No, no ya,
22: dicen,
2: ya.
22: Dicen.
2: No, ya.
0: Ya,
2: ya,
0: tírenla.
2: No, ya, ya. Que se cancele todo, que regresen los arreglos florales.
1: Que regresen las entradas,
0: sí, todo. Que el helicóptero se vaya mucho a la.
2: Sí, ya, ya.
22: ¿También?
2: No, ¿para qué?
0: Sí.
22: Y dice el de Seguridad Pública del municipio. Ajá. Que ellos no van porque los señores del gobierno del estado, en cuestión de seguridad, no les están permitiendo tener acceso a las cámaras de Centinela. Que ellos no tienen forma de saber qué es lo que está pasando. Entonces, si no hay coordinación, pues está ahí medio.
2: No, pues entonces, ¿para qué?
22: En fin, cierren todo.
2: Sí, ver, ya.
0: Es una resortera, todos para tirarle unas con una resortera a los vidrios.
22: Sí, oiga, ya. Lo que sí es que ayer pasé por ahí, por donde está la Torre Centinela. Tienen muchos de esos camioncitos, esos que pusieron en diferentes centros comerciales. No sé si se los llevaron para allá.
0: Son de vigilancia.
22: Pero ahí tienen de esas carretitas. A todo lo largo de la Francisco, ¿qué era? Francisco Villa,
0: sí.
22: O la ferrocarril. Okay. Con todo eso y aparte los pocos o muchos carros que ya estaban ahí en cuestión de custodia y todo lo que se va a hacer, se ve un poco de amontonadero. Digo, mañana que sea el evento o
2: pues
22: el
2: eso día se
22: que
2: trata,
22: esté
2: ¿no?
22: funcionando todo pues esto obvio. Realmente. Sí, sí, o sea, ayer pasé por allá. Por eso dije, mañana que sea el evento. Sí, habrá dónde se estacione tantos.
2: No, ahí. No, el chiste es generar caos.
22: Ah, generar caos.
2: Sí, de eso.
22: Ah, perdón, tómalo.
0: Si no, no funciona.
2: Sí, sí, sí.
22: Ay, le he hecho.
2: De eso se trata, generar caos. qué no estás viendo que van a poner un escenario para el evento del Grito de Independencia ahí en el Puente Libre?
22: Ahí en el Puente Libre.
2: Sí, están en competencia a ver quién hace más caos vial.
22: Dije yo, imagínate.
10: A ver, ¿quién comete más burradas?
22: Sí. Me hice una pregunta, profe. Imagínate una emergencia, una urgencia ahí.
2: Que no, salga, no, pues no, que se aguante.
22: Que salga un que tengan que salir un operativo. Y se queda atravesado ahí el vivebús.
2: No,
22: subiendo gente.
2: Imagínate una mujer parturienta que lleve el EPE ya casi saliéndose, que se quiere aliviar ahí en el paso. No, pues no, que se aguante.
22: No va a cruzar.
2: No va a cruzar.
10: Ahí, si es niña, le ponemos centinela.
22: ¿Centinela?
4: A ver, mensajes de
22: Vox. Ah, ¿cómo son?
2: Buenos días. Ahora, ¿qué hicieron los panistas?
5: Espérate, la estructura ahí de la torre. Mi hija ahí trabaja y es terrible, dice que cuando se va la luz, acá rato hay corto, acá rato se les va la luz.
2: Ah, eso es de Morena.
5: Sus propias ahí formas para la electricidad, pero acá rato se les va, es que es mucha la energía que requiere esa estructura, es toda energía, esa torre. Y dice que se les va la luz y en 5 minutos, menos de 5 minutos, es un horno ahí. Dice que está terrible. Entonces, sí es cierto lo que usted dice. Va a ser muy complicado mantener todo el año en temporada de invierno que esté calientito y en temporada de verano que esté frío. Sí, es muy, muy complicado. Y en cuanto a resultados, luego le mando resultados para que vea que en relación a los más de 5,000 millones de pesos que lleva gastado, los resultados, híjola, luego le comento si quieres en privado, porque sí, mi hija me platica de muchas cosas y caray. Bendiciones. Sí, buen día a todos. Sí, tiene razón, mi Tony, como esa empleaducha ahí de Morena que la agarran allá cruzando drogas y esos rollos. Es que se valen del poder. Pues sí.
2: El poder es para poder.
5: Acuérdese también la prima de Lili Téllez.
2: Ándele.
5: Sí. Tener a Estados Unidos, andaba prófuga. Por homicidio, eso está un poquito peor, pero bueno.
22: La hermana de Xochitl,
2: también. No.
5: Acuérdese también la hermana de Xochitl Gálvez.
22: Ya ves.
5: Con más de 80 años de cárcel, ya sentenciada. Se valen del poder esas gentes.
2: Sí.
5: Bendiciones.
22: Llamadita. Bueno.
6: Dios te bendiga, Lencho.
22: Gracias, amigo. Voces igualmente para usted y para todos.
4: Libramiento y Torres.
22: Ay,
4: en este momento.
22: Chiquillos, para variar. Qué trafiquerío, sí. A esta hora, filita desde lo que es la Universidad Tech Milenio hasta la Ramón Rayón. Así filita, ahí veníamos. Tum, tum, tum, tum, caminito. Bastante tráfico a esta hora.
4: Fíjate que.
22: Todos los días.
4: A excepción. Los puentes internacionales, el puente de Santa Fe, 3/4 de puente, no hay línea para pagar. Sí, mucha gente yendo a pie.
22: Pues vámonos.
4: Sí, el puente de la Lerdo está en la línea express, tranquila. Puente Zaragoza, aunque usted no lo crea, tres cuartos de puente. Puente Zaragoza. El puente Guadalupe Tornillo, solito. El puente libre, en este momento, nada más hasta las Astabanderas, nada más. Y acá por Pérez Serna, pues hasta la ronda infantil, nomás.
22: Órale.
4: No hay línea. Ya ayer sí fue la locura, pero ya se tranquilizó.
22: Está bien.
10: Vámonos al Chinampa.
4: Vámonos. ¿Qué estamos haciendo aquí?
22: Ya, ahorita.
4: Al Chinampa.
22: Aprovechen la doble nacionalidad todavía.
4: Sí. Oye, Carlitos, fueron dos que eran escoltas, traían $340,000.
22: ¿A quién le cargaban o qué?
2: E Inframundo. Uh-huh. A ver, Inframundo, comenta, porque me decía que sí hubo un asesinato ahí, pero no, Fer dice que no. Y no tenemos ni siquiera información de baleados de ahí.
4: No. Los detenidos están enfrentando de resistencia a particulares y posesión de recursos de procedencia ilícita. La Secretaría de Seguridad Pública Municipal, que fueron los que lo agarraron, los municipales, para que nadie se ande colgando ahí el... ¡Ay, nosotros! Nada, fueron los municipales.
22: Ah, muy bien.
4: Y ya los pusieron a disposición del Ministerio Público Federal. ¡Uy, ya valió!
10: Mañana están libres, y así no se preocupen. Sí.
22: Hacen así.
4: Ahora todo el dueño de los 340 mil dólares. ¿Y qué hubo?
22: Que eran míos.
4: Ahí les dejo nomás los 40, presten los otros 300. Se trata de Francisco Javier AF, de 34 años, y Diego Adrián BS, de 34, quienes fueron detenidos en la avenida Tecnológico y Pedro Rosales Dilón cuando viajaban a bordo de un automóvil Audi Q5. Ah, modelito.
22: Ah, una garrita de carro.
4: En donde llevan una valija de plástico con 340 mil dólares. A Francisco Javier, quien dijo ser escolta, le fue asegurada una pistola calibre 380. Los detenidos enfrentan los delitos de resistencia a particulares, posesión de recursos de procedencia ilícita. ¿Cómo sabes? ¿Cómo saben?
22: ¿Cómo saben?
4: A lo mejor se presenta el dueño. ¿Cuál ilícita? ¿Cuál ilícita? ¿Cuál? Aquí está, acababa de comprar una, iba a comprar una casa, los mandé por el dinero. ¿Cuál ilícita? ¿Cuál es mío? Presten.
22: Y todo.
4: Y todo.
22: Todo.
4: Y por, y, pero ya. O le digo a aquel. No, no, no, no, no, ahí le va, ahí le va.
22: No, no, no. Tenga, además le vamos a dar 20 más.
10: Sí, se disculpa, apenas, por favor, porque me los asustaron.
22: Se asustaron.
4: Sí, sí, se disculpa,
22: Agua con azúcar.
4: Pídales perdón. Sí, pues sí.
22: ¿Qué mandó nuestro corresponsal de Juárez?
4: El Gaby.
7: No, pues ya habló.
22: ¿Ya habló?
7: Sí.
22: ¿De qué habló?
7: De unos choques.
8: Bueno, ah, están haciendo un reporte los vecinos de esta casa.
22: ¿Qué tiene la casa, Gaby?
8: Gaby. Que no tiene número, ah, sí, sí tiene número. Mira, es la casa número 56. Bueno, ahí dice 56. No sé si sea realmente, pero le faltan números. Donde está saliendo líquido de agua, mire.
22: Fuga de agua.
8: Es agua del consumo humano. Hay una fuga adentro de esta propiedad que está afectando. Esa agua la pagamos nosotros, ¿eh? Aguas. Ahí está, mire, no tiene ni luz. Está. Ahora sí, saliendo el agua de adentro de la casa, yo más sé que es ahí el patio.
22: Fuga de agua, una vivienda.
7: Una fuga. Una
22: vivienda desocupada. Pues a ver si van, Gaby, el asunto aquí es que es dentro del patio.
10: Y lo que sí es cierto eso de que pagamos el agua nosotros.
22: Sí, mi profe, esa y de todos los reconectados y que no pagan. Y de los que por privilegio pagan sus recibos en ceros, pues también la pagamos todos los demás.
7: Y luego si sale un vecino buena onda queriendo cerrar las llaves, que se brinque para cerrar las llaves, no, en peligro, y hasta lo acusen de robo.
22: Oiga, aprobaron en comisiones ya, mi Tony, la iniciativa de reforma que prohíbe candidatos con doble nacionalidad para presidencia y gobernaturas. Aprobada en comisiones. Ándale.
4: ¿Y por qué no corren a Javier Corral?
22: No, pues es que esto es nuevo.
4: Eso fue antes, ¿verdad?
22: Sí, eso fue antes. No es retractiva, me imagino. Pues ahí van.
4: Pues sí.
22: Ahí van.
4: Pues hay, algo es algo.
22: ¿Entonces no salió el nombramiento siempre ayer?
4: No, no salió. Fíjate, dijo Cruz ahorita en la mañana que hasta final de mes.
22: ¡A la frega!
4: Que porque les faltan encuestas que todavía no completan.
22: ¿Cómo? Pues háblenme. Sí.
7: No, una nadie, están esperando el resultado de la recolección de firmas, ¿no? De la revocación.
22: De la revocación. Ah, otra voladilla.
4: Está bien solo.
7: A ver, ¿qué dice acá el de la...?
4: Estamos nomás hablando todos los noticieros. Ay, que las calles, ay, que los baches, ay, que te... Ay, y a la hora, vaya firme. No, ahí se para, somos unos huevones de primera. Ahí no estamos llorando.
7: A ver, deje, a ver el... El reporte de Policía Municipal.
22: A ver,
4: ¿qué dice?
9: Elementos de la Secretaría de Seguridad Pública Municipal arrestaron a Francisco Javier AF y a Diego Adrián BS por su presunta responsabilidad en la comisión del delito de desobediencia y resistencia de particulares. La intervención se dio luego de que agentes municipales que realizaban labores de prevención y vigilancia en la colonia Oasis se percataron de un vehículo de la marca Audi Q5 color negro, modelo 2010, el cual circulaba rebasando los límites de velocidad sobre el cruce de la carretera Panamericana y Boulevard Zaragoza. Ante esta situación, los oficiales le marcaron el alto al conductor para saber si contaba con alguna emergencia que meritara auxiliarlo. Sin embargo, los tripulantes del automotor hicieron caso omiso a las indicaciones de los oficiales y aceleraron la marcha, iniciándose una persecución, la cual culminó en el cruce de la avenida Pedro Rosales, Pedro Rosales de León y Avenida Tecnológico, con los cuatro neumáticos del vehículo reventados, donde los tripulantes del automotor descendieron del mismo para luego intentar evadir la intervención policial, por lo que fueron sometidos a una inspección preventiva en la cual les localizaron un arma de fuego calibre 380 con un cargador abastecido con 18 cartuchos útiles y un cargador más con otros 18 cartuchos útiles del mismo calibre. Sin embargo, se acreditó su legal portación. De igual manera, al realizar un registro sobre el automóvil, el cual se encontraba blindado, se aseguró un paquete sellado que contenía más de $300,000 aproximadamente, procediendo con su detención. Previa lectura de derechos, Francisco Javier AF de 34 años y Diego Adrián BS de 34, junto con el asegurado, fueron consignados ante la Fiscalía General de la República para que sea en donde determinen la comisión del delito antes mencionado.
22: Órale, ahí está.
0: Pues dice Mituri que nada más están reportando $300,000.
22: ¿Y lo otro?
0: Le devolaron 40,000.
22: ¿Cómo?
0: Pues sí.
22: No, oh, esos mañosos. No creo, Tony. Eso no se da ahí.
0: Tony, últimamente salen varios videos de la diputada federal Lilia Aguilar tirándole al gobierno estatal, pero cuando está hablando, cierra un ojo y eso me hace pensar que lo que dice es broma.
7: Como son gatos.
0: Se me hace que es inteligente.
22: No sean así, no se burlen.
11: No se burlen de eso.
22: Por favor.
11: No se burlen de eso.
22: Arrasan, todos están.
0: Están esperando a ver si Cruz levanta en las encuestas.
22: ¿Será?
0: Pues, muy buena pregunta.
22: No, la negocia si está...
0: Te preguntan por quién en la encuesta y las 48 denuncias contra Cruz es la respuesta. Pues a ver en qué queda.
22: Sí, a ver qué queda.
0: A ver qué es lo que sucede ahí. Pues ya ven que el viejo aquel ayer dijo que él ya tenía la información.
22: Pues ya ven, no, hombre, que se cree, hombre.
7: Esas son unas charrotas.
22: Cuando digan yo sé, pero no digan nada, guarda el secreto. No, puras mentiras.
0: ¿No es?
22: No. Son voladitas.
0: Dijo muy seguro.
22: Dijo la vida, que se calmaran.
0: Espérense. A ver, este que dice.
22: A ver.
0: A ver.

0: me saludan con una cancioncita muy suave.
1: Vámonos.
2: Muy suave. Vámonos.
3: ¿A dónde?
2: Ya, ya es hora. Ya, sí, 9:32.
1: Pues si nomás viene cerrado, ya me voy.
2: Vámonos.
1: Vámonos.
2: Es largo, pero ahí se acaba.
4: Hasta mañana.
2: Hasta mañana. Bye.
1: La rolita.
0: Oiga, estoy preocupado. ¿Qué le pasó
2: al
0: Lencho Claudio López?
2: No, ya llegó. Vámonos. Vámonos. Hasta mañana. Bye.
1: Ándale pues.
2: Sí, vámonos. Vámonos.
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1: Hola, ¿qué tal? Muy buenos días, muy buenos días. Arrancamos el Deportivo 800 con toda la información del deporte local, estatal, nacional e internacional. Quédese con nosotros, iniciamos.
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1: Bien, ya regresamos. Muchísimas gracias por continuar con nosotros. Gracias por acompañarnos. Es el Deportivo 800. Y bueno, pues es momento de arrancar con la información del deporte local, como es una tradición en este su espacio. Tengo en la línea y saludo con mucho gusto a mi compañero y amigo Eduardo Lalo. Bueno, Lalito, ¿cómo estás? Buen día.
7: Sí, ¿qué tal, Luis Carlos? Pues me da mucho saludarte el día de hoy, este miércoles, con mucha actividad deportiva, oye, Carlos.
1: Así es, Lalito, mucho que comentar, mucha información, sobre todo, bueno, pues con el tema del deporte universitario, Lalo, que pues activándose, trabajando con miras a lo que será, pues ya para algunas disciplinas, etapa de universiada, todavía esperando a ver si se va a contar con la Universidad Nacional o si ya nos olvidamos de eso y nos vamos directamente a la etapa estatal.
7: No, yo creo que la realidad de las cosas, yo lo veo cada vez más lejano. Ya obviamente la cuestión de la Universidad Nacional, lamentablemente ya hay mucha, esa fiebre se ha ido apagando poco a poco sin el interés. Obviamente no hay muchos estudiantes por cuestiones, acuérdate que del Mundial y todo eso, pues obviamente se desvanece cualquier cosa, posibilidad, ¿no? Pero sí, te repito, todavía, claro, todavía obviamente se puede manejar algo de la posibilidad de que pudiera llegarse a cabo, obviamente, la Universidad Nacional, sí, esto allá por el mes de octubre, y para obviamente para el mediados de octubre, mediados de noviembre, no hay, entonces sí nos vamos directamente a lo que tiene que ver con la fase, obviamente, de la fase estatal. Así son como se están mitigando las cosas en lo que tiene que ver, pero eso no le debe de importar en lo absoluto, en este caso a los representativos de la Universidad Autónoma de Ciudad Juárez. Ellos tienen que obviamente seguir obviamente con su actividad, los equipos obviamente de conjunto, los obviamente deportes individuales, ellos deben de hacer sin importar obviamente, sin depender de lo que tiene que ver con la Universidad Nacional ahorita.
1: Así es, Lalito. Así es, por lo pronto, bueno, pues se sigue trabajando, viene el tercer torneo de fuerzas básicas de tiro con arco, Esto va a ser buscar reforzar al equipo de tiro con arco de la UACJ. Esto va a ser el 27 de septiembre. Es un torneo gratuito allá en el complejo deportivo universitario, allá en el campo de tiro con arco. Allá hay que inscribirse. Domingo 27 de septiembre será este tercer torneo de fuerzas básicas tiro con arco de la UACJ. También, bueno, pues está trabajando la Academia de Béisbol ahí con nuestro buen amigo y compañero Carlos Lozoya. Viene la carrera de aniversario también, Lalo.
7: también el caso del señor Botello, y en este chavo que obviamente maneja la cuestión del equipo de fútbol americano de Flag.
1: ¿El Tochito Bandera?
7: El Tochito Bandera, que acaba de, obviamente, de que acaba de, por supuesto, de hacer los tryouts presentes para acabar de conformar el equipo representativo de la Universidad Autónoma de Ciudad Juárez.
1: Así es, Lalito. Y bueno, pues el fútbol americano que ya arrancó la temporada de la UNEFA, afortunadamente se inició con un triunfo, viene otro partido más para el fútbol americano, estarán descansando en la semana número 2, pero en la semana número 3 será el duelo aquí en esta frontera, ahí en el emparrillado del complejo deportivo el viernes 18 de septiembre.
7: Sí, claro que sí, te repito, yo creo que hay que aprovechar hoy, sobre todo obviamente todo lo que te venga en condición de local, todos los partidos que se lleven a cabo ahí en el complejo deportivo, obviamente hay que aprovecharlo, sin lugar a dudas. Yo creo que el verdadero parámetro, como te lo acabo de mencionar, va a ser precisamente cuando enfrentes al equipo de las Águilas de la UACH. Ahí obviamente es donde yo te voy a decir hasta dónde puede llegar, si se vale soñar, obviamente, con alcanzar ese top 14. Sí, creo que ese va a ser el verdadero parámetro, ese va a ser la prueba de fuego, en este caso para el equipo que dirige Alfredo Martínez, a ver hasta dónde allí puede llegar, en este caso, el representativo de la Universidad Autónoma de Ciudad Juárez.
1: Sí, por el siguiente rival también, pues no es nada fácil, Lalo, es los Cardenales de la Universidad de Campus Querétaro.
7: Claro que no, pero simplemente, obviamente, siempre lo va a hacer el equipo de las Águilas de la UACH. No le puedes ganar a la UACH, es la realidad de las cosas. Sí, tú te repito, si tienes que, obviamente, tienes que aspirar, obviamente, te repito, a llegar al top 14, tienes que, obviamente, ganarle a lo que, obviamente, a lo mejor que se te puede presentar en la zona norte, y lo mejor que, obviamente, se te presente en la zona norte es el equipo de la UACH. Si no le vas a ganar al equipo de la UACH, obviamente, no tiene nada que hacer, obviamente, en el top 14. Sí, porque sin lugar a duda, yo creo que el equipo a vencer, obviamente, la zona norte de la UNEFA es precisamente el equipo de la Universidad Autónoma. De hecho, es un equipo más experimentado, por supuesto, es un equipo más experimentado dentro de lo que tiene que ver con la Liga de Fútbol Americano, de la Liga Mayor. Por supuesto que tiene mucho más experiencia, claro que sí. De hecho, las filas de la UACH son el top 14. Entonces, repito, yo creo que va a ser eso una verdadera prueba de fuego para el equipo que dirige Alfredo Martínez. ¿Hasta dónde están los alcances de la Universidad Autónoma de Ciudad Juárez en esta temporada?
1: Así es, Lalito. Así está la situación en esta temporada de la Liga Mayor de Fútbol Americano, la UNEFA. El equipo de los Indios sí va a tener juego la próxima semana. Sí va a tener, este fin de semana, el sábado 12 de septiembre tendrá actividad el equipo de que dirige el coach Alfredo Martínez. Y bueno, pues sin duda alguna nos espera una gran temporada. Todos los equipos juegan 8 partidos de temporada regular. A los playoffs pasan 8 equipos, líderes y sublíderes de cada grupo, y los 2 mejores terceros lugares. Así es que bueno, pues hay posibilidades. Líderes de grupo pasan del 1 al 3 ordenándose por récord, sublíderes pasan del 4 al 6, los restantes pasan del 7 al 8, se juegan cuartos de final, semifinales y final.
7: Tienes que ir paso a paso, Carlos, paso a paso. No hablemos como en el béisbol, oye. Hablamos obviamente que el equipo de los Indios de Juárez, no sé qué tantas cosas, sí, pero la realidad de las cosas, apenas la temporada empieza, como para hablar obviamente de playoff, como para hablar obviamente de postemporada. Creo, te repito, creo que definitivamente hay que mejorar, sí hay que mejorar. Recordar que el equipo de los Indios tuvo que venir de atrás para ganarle al equipo de los Cimarrones. Llegas, ganas con tu mente, pero ganas, por supuesto, el equipo de Aborigen. Pero sí tiene que mejorar de alguna manera, sí, porque te repito, este es el equipo de los Cimarrones, sí. Es el equipo de los Cimarrones. Otra cosa es, obviamente, lo que puedas, obviamente, presentar ante el equipo de la Universidad Autónoma de Chihuahua, y lo que pudieras enfrentar en un momento dado, en caso de que llegases a un top 14, que ya serían, obviamente, digo, se vale soñar, Carlos, se vale soñar, por cierto, porque obviamente no se va a poder lograr, sí, pero sí tienes que hacer bien las cosas en tu zona, tienes que, obviamente, imponer tus condiciones como local, tienes que, obviamente, te digo, pasar, obviamente, sobre la UACH en un momento dado, y entonces sí, podremos hablar, Carlos.
1: Sobre todo como local, y que ese partido contra la UACH va a ser aquí en casa, Lalo.
7: Sí, sí, pero tienes que ganarlo, independientemente que fuera en Chihuahua, tienes que ir a Chihuahua y tienes que ganárselo. Y sí, porque independientemente que sea aquí en Juárez, tú tienes que demostrar. Tú tienes que demostrar de qué estás hecho. No importa dónde se juegue, dónde se dé el partido, si sea en el Estadio Olímpico de la UACH, sea en el estadio, en el complejo deportivo, en donde sea. Pero hay que ganarle a la UACH, a como sea, oye. Acuérdate que el equipo de la UACH es un equipo que está muy balanceado. Es un equipo que obviamente está ahí con alianzas, con tu alianzas, con el equipo de los Caudillos de Chihuahua. Hay jugadores que obviamente han militado, obviamente, en el fútbol americano profesional. Entonces, te repito, creo que será un verdadero parámetro. De lo posible que se van a frotar, ya se frotan las manos, en este caso los aficionados al emparrillado, exactamente por ver este clásico entre la UACH y el equipo de la UACJ. Pero antes de obviamente llegar a ese compromiso, la UACJ tiene que mejorar en algunas cosas, ¿sí?
1: Sí, sí, sí, claro. Y para eso, bueno, pues es la enseñanza que dejó este primer partido aquí en casa. Lalo, y en el básquetbol... En el básquetbol, en espera de que arranque la temporada de la Liga AVE, los aficionados al deporte ráfaga, pues ya se saborean la División 1 con el equipo varonil y la División 2 con el equipo de las Indias.
7: Yo siempre voy a seguir, yo voy a resaltar muchísimo ese aspecto. Yo creo que si obviamente el equipo que dirige a la Mosques quiere hacer, obviamente, y quiere aspirar a muchas cosas, quiere, por supuesto, ya más no pueden aspirar, obviamente, estar en el máximo circuito, están obviamente en la División número 1. Tiene que, yo no sé, te repito, yo no sé si con este equipo le va a bastar. Yo sé de antemano que tiene que obviamente ir por uno o dos refuerzos más, si de alguna manera, para poder obviamente, para que no se presenten los fantasmas que se le presentaron al equipo de la UACH. Obviamente en la Liga de Ascenso llegó y se regresó de nueva cuenta a la división número 2. Eso es lo que no quiere que pase la directiva, que suceda, que simplemente no vengan de paso y se regresen. Pero yo siento que sí se conocen mucho los chavos, oye, Carlos, se conocen demasiado, sí, pero se conocen de tal manera para encarar una edición número 2, sí,

0: caso, o las mujeres que obviamente van a militar en la temporada de la segunda división.
1: Así es. Esperemos tener contacto con Oscar Rosales para platicar con él, con el famoso E.T., el famoso E.T., como se le conoce en el argot basquetbolero, quien toma las riendas del equipo de las Indias de la UACJ para la División 2. Ojalá y le vaya muy bien. Ojalá y le vaya muy bien.
0: Yo espero en Dios. Oye, y cambiando de tema, no sé si me permites, aquí, obviamente, acuérdate cómo se llevó a cabo. Me encantó a mí la gran fiesta que se vivió el domingo pasado en lo que fue la edición número 57.
1: Déjame, para platicar de eso, Lalito, y tener el tiempo suficiente, déjame hacer un breve corte y regresamos y entramos de lleno con la información de lo que sucedió el domingo con la carrera de la amistad.
0: Entrevista con el ganador, ¿eh?
1: Órale, vámonos a una pausa y regresamos.
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1: Bien, ya regresamos. Muchísimas gracias por continuar con nosotros. Gracias por acompañarnos. Lalito, platícanos, ¿qué sucedió el domingo?
0: Pues la verdad fue una gran fiesta, definitivamente, ¿no? Para esta tradicional carrera pedestre. Cada vez, no solamente nomás obviamente la gente que participa en las diferentes etapas del Instituto Atlético Pedestre, la comunidad en general, que de alguna manera quiere hacer algún tipo de activación física. Pues la verdad es una gran fiesta, como supuestamente se da, no hay necesidad obviamente que vengan los kenianos, te lo aseguro, pero bueno, tengo ahorita y me da mucho gusto platicar con él. Oye, Daniel, te da mucho gusto, y segundo, oye, pues enhorabuena, ¿no? El triunfo del día del pasado domingo. ¿No?
5: Sí, fue una carrera nuevamente muy estratégica, es mi tercera vez ganándola, es un logro, es un historial muy bueno para mí, pues de que las cosas con trabajo, se escucha fácil, pero son 15 años de trabajo y dedicándome al deporte, pues no es nada fácil, ¿no? Entonces, es una meta, un objetivo que siempre, año con año, la tenemos en mente, y este año no fue la excepción, y pues siempre es con la idea de venir y ganarla.
0: La tercera vez que la ganas, ¿no?
5: Sí, es la tercera vez que la gano. En el historial creo que soy el único juarense, realmente mexicano, en ganar 3 veces esta carrera.
0: Carlos, algo que gustes platicar hoy, Carlos.
1: Oye, Daniel, pues sin duda, un trabajo ya pues de muchos años, ¿no? Y sobre todo, en especial en los últimos años, que ha sido liderando, ¿no? Las competencias a nivel local.
5: Sí, es mucho trabajo, mucha constancia, disciplina. Un deporte que pues es muy celoso, ¿no? Cuando dejas de hacerlo 5 o 6 días, te cuesta un montón regresar, pero pues es algo que disfruto. Aquí en Juárez estoy activamente, hay momentos en los que salgo de la ciudad para estarme en concentración, porque pues se vienen eventos más importantes, ¿no? Este año cerramos el año con el Maratón de Valencia, en donde pues estaremos

0: clasificando, queremos clasificar lo que son Juegos Panamericanos del próximo año.
1: Ajá.
0: Y obviamente eso mismo que nos clasifica a Juegos Olímpicos en Los Ángeles 2028.
1: ¿Esa es tu meta?
0: Sí, esa sería la meta pues de este año, porque pues el maratón es una prueba de pues de mucha inversión, mucho tiempo, es una prueba en la que se tiene que darle mucho enfoque. Entonces, pues desde ahorita ya está nuestra cabeza en ese objetivo.
1: Oye, y antes de cerrar año, ¿qué otras competencias tendrás a nivel nacional?
0: Bueno, tenemos aquí el maratón de Juárez.
1: Ajá.
0: Aún no sabemos si vamos a estar participando en el medio maratón o en el maratón completo como pues una prueba intermedia, ahí un fogueo. Y pues obviamente tenemos una carrera aquí en El Paso, Texas, en el mes de noviembre, que pues vienen corredores de talla mundial. Entonces, creo que esas son las dos competencias previas antes de cerrar el año allá por Valencia.
1: Oh, excelente. Y bueno, pues ya tienes casi todo listo, ¿no? Supongo para ese viaje a España.
0: Sí, bueno, pues ahí falta un poco de logística. Obviamente vamos a estar pidiendo el apoyo a lo que es el municipio. Esperemos si nos otorgue pues la cantidad que queremos para estar pues teniendo una buena logística en Europa, ya que pues son viajes largos por el cambio de horario. Hay que adaptarnos con anticipación, ambiente las comidas, toda esta parte. Entonces, pues bueno, aún queda tiempo, pero pues en un abrir y cerrar de ojos se sabe que los días vuelan como yo.
1: Ah, excelente, eso es bueno.
0: Entonces, pues sí, ya estamos en pues mentalizados en diciembre.
1: Perfecto, Daniel. Oye, pues un gusto y un placer platicar contigo y te deseamos el éxito para que te vaya muy bien.
0: Muchas gracias.
2: Pues ahí están las palabras de mi queridísimo Carlos de Reyes, Daniel Reyes, exactamente ganador. Tercera vez que gana, obviamente, la tradicional carrera de la amistad. Se prepara, obviamente, viene lo que viene siendo el cierre del 2026. Una de las principales justas atléticas que hay, obviamente, en Juárez. Y no solamente nomás en Juárez, una justa que obviamente siempre causa interés, y no solamente nomás en los corredores de aquí en Ciudad Juárez, sino también corredores del interior de la República, también corredores obviamente como la Legión Keniana, quien siempre se da obviamente cita en el maratón del gas natural. Bueno, se prepara Daniel precisamente para participar en esta justa atlética y con esto tratar de alguna manera cerrar el fogueo para este 2026. Oye, Carlos.
1: Perfecto, Lalito. Oye, pues sin duda alguna que pues es un atleta que trabaja durísimo para mantenerse en la posición en la que se encuentra.
2: Ahora, egresó de la Universidad Autónoma de Ciudad Juárez, ¿eh?
1: Orgullo UACJ, pues con mayor...
2: Orgullo UACJ, sin lugar a duda, ¿eh? Sin lugar a duda, y pues... pues es lo que fue esta gran fiesta de lo que dejó el oyente la edición número 57 de la tradicional carrera de la amistad. Y bueno, dentro de unas cuantas horas, una hora más o menos, el viernes, en punto a las 6 de la tarde, se pone en marcha, se inaugura lo que viene siendo este mega evento deportivo, el Sport Fest. Por lo pronto, el día de hoy, en una hora más o menos, bueno, una hora exactamente, se estarán dando a conocer los primeros eventos deportivos que se tiene previsto en este evento, mega evento deportivo que reúne a más de 30 disciplinas. Oye, Carlos.
1: Perfecto, Lalito. Oye, pues un gusto y un placer. El tiempo se nos ha llegado. Y bueno, pues ahí está toda la información del deporte local.
2: Pásale bonito, Carlos.
1: Gracias. Es nuestro buen amigo y compañero Eduardo Lalo Bueno. Con todo este tema, de el deporte local, lo que la gente atleta, lo que la gente deportista, lo que el futbolista, el beisbolista, el basquetbolista, el voleibolista, bueno, pues disfruta durante toda la semana. Y bueno, pues con esta información nos vamos. Muchísimas gracias por el favor de su atención. Los invitamos para que nos acompañe el día de mañana en una emisión más de El Deportivo 800. Que tenga usted un excelente miércoles, cuídese mucho y pásela muy bien.
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10: Diez de la mañana con cuatro minutos. 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
11: 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La gente tiene muchas dudas, piensan que es una proteína para la gente que va a hacer ejercicio. Sí, efectivamente sirve para ambas partes, pero sobre todo para la gente ya adulta o adulta mayor, que tienden a tener una disciplina muy errónea en los alimentos y que su cuerpo no se está hidratando, perdón, no se está llenando de proteínas, y esto quiere decir que se levantan, ¿y qué es lo que pasa? Mira, ayer me tocó un caso, voy a poner un ejemplo, y de una persona joven, no pienso, de una persona de 40 años cuando mucho, y me tocó que estaba temblando. Vino a poner hacer un servicio a mi casa, y bien de repente yo vi que su mano de la izquierda estaba tiemble, como si fuera tipo Parkinson. Entonces le dije, usted no ha comido, ¿verdad? Dice, no. ¿Por qué? Por su mano, ¿cómo le está temblando? Le digo, mire, le voy a explicar algo. Primero que nada, dígame usted, ¿qué desayunó el día de hoy y a qué hora se levantó? No, me levanto siempre a las 6 de la mañana. ¿Y a qué hora desayuna? A las 8. Ok, 2 horas de ayuno. Ya, estamos mal. ¿Qué desayunó? Ah, un taquito de frijoles con un huevito. Otro peor error. Nada de proteína. El cuerpo está batallando y está buscando el modo, o así como dicen, el modo avión para mantenerse estable. Pero, ¿qué genera esto? Resistencia a la insulina. La resistencia a la insulina es una enfermedad silenciosa que se puede presentar en los temblores de las manos, la sudoración también en el cuerpo, literalmente en todo el cuerpo, pero normalmente en la frente y en las manos, y taquicardias. Unas son que se pueden percibir y otras que no. Entonces, si te checan la frecuencia cardíaca, tu pulso puede estar muy acelerado, arriba de 100 palpitaciones por minuto. Entonces, estamos hablando de que es un veneno total el que la gente solita, por voluntad propia, lo hace todos los días por creerle a gente ignorante que escuchan en el internet, o que más de un tarado que está, que se sienten nutriólogos que no lo son, o mal estudiados, y les dan esas recomendaciones que para que el cuerpo se obligue a quemar la grasa que tienes de más para ponerte delgado y esbelto y hermoso o hermosa. Resulta que puede que en algún momento, en el lapso de ese periodo, puede que sí bajes de peso. El problema aquí es que tu hígado ya no va a responderte y tu hígado se va a secar y te va a dar una cirrosis fulminante. Y sí vas a quedar bien flaquito, la verdad que sí, pero ya en la tumba, literalmente. Y esto es bien cierto, y no estoy mintiéndoles. Y hagan la prueba, pues miren, yo, al final del día yo no le deseo la muerte a nadie, pero sí les, por eso mi trabajo es ayudar a que no se muera la gente, por lo menos viva una calidad de vida bien. Pero si la gente cree, por comentarios de gente ignorante, o el internet que es llenísimo de gente ignorante, entonces estamos hablando de que están atentando contra su propia vida. Y lo digo honestamente porque, de hecho, hay muchos que son religiosos, de así como dicen, de golpe de pecho. Pero si supuestamente ahí dice

0: en las escrituras, en la Biblia, que jamás atentes contra tu vida, ¿sabes? Que no te mates, el suicidio te va a hacer infierno, ¿no? Entonces, la gente se está matando solitos todos los días. Entonces, por más que vayan al templo y por más que se confiesen y tomen la hostia y todo, a final del día no dejan de ser asesinos de su propio cuerpo. Y más también las personas que también toman pastillas y se inyectan todos los días ciertos medicamentos que están acabando con su vida. Porque recuerden que hay un libro, se apellida Huxley, el escritor, científico, y claramente lo dice, la medicina está tan avanzada que toda la gente está enferma y muriendo. Entonces, para que tomen en cuenta algo, y hay algo que es bien real y que esto nunca va a fallarles, es la naturaleza. Jamás. Si tú tienes tu cuerpo bien y de forma natural, tu cuerpo siempre va a estar sano. Literal. Por eso el naturismo es una amenaza constante contra toda la ciencia ficción de los medicamentos. Porque al final del día, las drogas, los fármacos, son una droga, literalmente, la palabra lo dice, son fármacos. Son drogas que son sintéticas, que perjudican al cuerpo y lo dañan cada día más. Te hacen sentirte un ratito decentemente bien, engañando tu cerebro para que tu cerebro se adapte a una mentira real. Pero, ¿qué es lo que sucede aquí? Que vas a vivir en una mentira y te vas a morir feamente y con trastornos bien feos. Yo por siempre les digo que se muera todo el mundo de fiebre carbonosa. ¿Por qué? Porque la fiebre carbonosa es un fuerte golpazo, o sea, un fuerte trancazo. Y de esta forma no tienes conciencia de que a qué hora te moriste. Porque si te la vas a pasar agonizando, una, el sufrimiento personal de cada ser, de cada individuo, pero independientemente de eso, ya quedaste en coma, inconsciente, ya no sientes nada, pero eres un bulto que literalmente vas a estar estorbando, pues, y toco madera, porque es en serio, pasa así. Ya cuando la gente ya está inconsciente, pero que están en términos literales vivos todavía, porque el corazón todavía lo tienen artificialmente trabajado y los pulmones, entonces es un peso real para las personas que están, los familiares literalmente, que tienen que estar atendiéndoles. Entonces, si ustedes han pasado por ese proceso o tienen algún conocido familiar que está pasando por eso, se va a dar cuenta que si lo tienen en un hospital, en los hospitales para ellos es, no me importa, ahí cada 24 horas pasan, me checan que esté el suerito corriendo y adiós, y hay que se quede. Hizo pipí, hizo popó, me vale gorro. Entonces, eso es lo que hace San Natural, evitar que ustedes sufran todo tipo de problemas. Que ustedes padezcan esas humillaciones también. Porque recuerden que una persona de los 50 en adelante, de hecho desde los 35 en adelante, el cuerpo se empieza a deteriorar drásticamente y de forma natural por el problema que tenemos todos, que es, para muchas personas, el no limpiar el cuerpo, no desintoxicarlo, comer comida chatarra, me siento fuerte, estoy bien. Así estés muy gordo o gorda, pero te sientes fuerte, con energía, brincas, cantas, bailas, todo bonito, ¿no? Y que el cuerpo agarre la forma que quieras, no me importa. Yo soy feliz así. Me echo mis cervezas, mis vinos, mis gorditas, mi menudo, mi pozole, mis burritos, mi carita de puerco, todos los días, jajaja, y termina siendo una enfermedad tremenda. Entonces, las personas que viven así, que si no me preocupo de nada, no me importa nada, algún día me he de morir, sí, todos. Pero qué tristeza es dar agonía, estar en una agonía. Yo he pasado por muchos pacientes, muchas personas que yo atiendo, que por no hacer caso, unos que me toca atenderlos cuando ya están en las últimas, otros que literalmente por no hacer caso y no entender algo muy importante que es cuidar el cuerpo, desintoxicarlo diario, terminan con Parkinson, terminan con Alzheimer y terminan siendo personas que hacen bulto. Y que ya, como ya hacen bulto, ya no aportan nada, sino que quitan tiempo y esfuerzo de las personas, la gente se hace y se cansa. Y se lo digo porque hay palabras textuales de mucha gente que me ha tocado decir, yo un enfermo más, ni de broma, hay que estar haciendo un puesto en el cielo por cuidarlo a un agonizante, a una gente que esté agonizando. Dice, así palabras, ¿eh? Que han dicho, a mí me vale si tengo un puesto en el cielo o no, no me importa, no voy a volver a vivir cuidando a otro enfermo. Ya, estoy harto, que se mueran, estorban. Es en serio, estoy hablando palabras reales y crudas, si usted las quiere ver así, pero que es la realidad, y es la verdad. Es en serio. Tan así, que puedo decirles de gente muy cercana que me decían, ojalá ya se muriera mi madre o mi padre, porque me estorban ya. Valen más muertos que vivos. Es en serio, palabras. ¿Usted quiere vivir así? Siga con su ritmo de vida tal cual lo lleva. Quiere vivir bien, no ser dependiente de nadie y tener en su mente el que si tiene 70, 80, 90 años y pueda caminar, andar, moverse sin necesidad de que nadie llegue a quererle quitar su tranquilidad o que usted esté en una cama inconsciente o entubado conscientemente, pero entubado sin poderse mover, enllagado de las nalgas, de la espalda, de las piernas. ¿Eso quiere? Yo sé, esos datos se los doy porque son reales y los vivo constantemente aquí en Guadalajara y otras partes de la República. Pero honestamente, ¿usted quiere eso? La libertad es algo hermoso. Y no estar preso en una cama todos los días ahí, enfermo. 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Hágalo. ¿Quiere vivir bien? 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De hecho, pues yo tengo 36 años, y en esos 36 años dedicados al naturismo, he visitado médicos. Muchos han sido por personas que tengo que ir a atender a los hospitales. He atendido muchos doctores, cirujanos, especialistas, cardiólogos, nefrólogos, internistas, hepatólogos también, patólogos. Y sobre todo cuando estuvo la pandemia, hospitales desde el más caro hasta el más simple. Desde el servicio público hasta los más exageradamente carísimos hospitales de Jalisco, he atendido muchísimos doctores y simplemente con la consigna de que esto es confidencial. Nunca digas que viniste conmigo, por favor, porque nos quitan todos los servicios y nos pueden hasta correr y quitar la cédula porque es imposible que nos podamos curar con el naturismo. Pero no hay otra función más importante que la medicina natural. Y aquí es veneno el que nos dan. Y estoy hablando cuando fue la pandemia, del 2020, que empezó en 2019. En noviembre de 2019 empezó en China y terminó en México en marzo de 2020 empezó. Para ser exactos, el 19 de marzo de 2020 inició en México. Entonces, una mentira completamente, una farsa tremenda, ¿verdad? Porque pues todo el mundo se enferma de las vías respiratorias. Bueno, yo no, pero muchos sí. Entonces, estamos hablando de que la medicina, los mismos médicos reconocen que lo que consumen ellos, lo que recomiendan y recetan es una basura. Nada más imagínense ustedes que no quieren entenderlo. Es como decir, no quieras hacer entender a alguien que lleva una P y termina con una O, que no lo quieras hacer entender que piense diferente porque va a ser tu enemigo completamente. Por eso yo siempre a la gente siempre les digo, literalmente, usted consuma lo que usted quiera. 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Pero son daños muy grandes. Porque el hígado lo está secando usted, usted solito está destrozando su hígado, y aparte le echa refresquito, y aparte le echa alcohol, le echa cigarrito, le echa tortilla, le echa azúcar, le echa pan, entonces está quemando su hígado literalmente. 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Ahora, la gente normalmente que no hace popó, no hacen popó como debe de ser, hacen una vez al día, otros máximo dos, y no es de diario, mejor cada tercer día, cada semana, unos cada 15 días, otros hasta cada una vez al mes. ¿Es en serio? No estoy mintiendo. Entonces, ¿qué es lo que pasa aquí? Que la gente se empieza a enfermar. Acidosis metabólica, papá y mamá de todas las enfermedades. Y si no me lo cree, usted ponga un pedazo de ácido, el que usted quiera, ácido muriático, póngaselo un pedazo de acero y déjelo ahí. Métalo y remójelo, que se quede ahí. Se va a empezar a desbaratar, se va a empezar a corroer ese metal. Y hasta en acero inoxidable, que dicen que no se oxida, se oxidan. Y póngalo para que se dé cuenta de cómo se empieza a desbaratar. Okay, usted que no hace popó, usted que me escucha que no hace popó las 3 veces al día, que empiece después con dolores de espalda, dolores de huesos, que las articulaciones, que las riumas, que las rodillas, que el cartílago, bueno, okay, todo eso es a consecuencia del ácido que usted está generando por la popó que trae putrefacta ya dentro de usted. Se da cuenta que es un muerto viviente. Entonces, eso le va a carcomer los huesos, le va a carcomer los cartílagos, le va a secar todo por dentro, su cuerpo en general, todos sus órganos. Por eso hay gente que se hace viejita bien rápido, ¿sí? Si se dan cuenta de algo, y pongan atención a lo que voy a decir, los artistas, hablando de artistas para que tenga referencia, porque si hablo de Juan Penas, pues no van a saber quién es Juan Penas, ¿verdad? Pero, por ejemplo, los artistas de antes, Pedro Infante se murió a los 39 años y parecía de 50. Don Ramón tenía 49 cuando estaba en el Chavo del Ocho y parecía de 60 años. Kiko tenía 23 o 25 por ahí, ya se veía más grande, su personaje normal, ya se veía de 45 o 50 años también. El Ñoño tenía 23 años, algo así, y se veía de un señor de 40 años. ¿Por qué? Porque el tiempo de antes era más ajetreado que ahorita, la gente está más huevas, los chavos, sobre todo, por ejemplo, son más huevas. Pero también hay personas que se han sabido cuidar y que, por ejemplo, si puedes ver a Jorge Rivera ahorita, sus 90 y tantos años, y no representa 90, se ve de ochentón, pero no representa los 90 y tantos que tiene, ¿sí? Es el tipo de vida y el cuidado que tiene uno. Si uno no hace ejercicio, lógicamente te vas a acabar más rápido. Pero aparte, si no te alimentas sanamente y por lo menos no echas a la basura lo que tu cuerpo no necesita, pues lógicamente te vas a vegetar más rápido, te vas a salir arrugas a más no poder. Y lo digo más porque hombres y mujeres, la vanidad crece por todos lados. 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Pero tomen en cuenta algo muy importante. 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Que mi problema de las arterias, de las venas, el colesterol, eso está demasiado alterado, ¿ok? Refuércelos con colesterol. 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Pero algo que no se les debe olvidar nunca, independientemente, si tiene insomnio, pues está relax. Si tiene disfunción eréctil y más usted que tome pastillas para el diabetes o tenga mucho sobrepeso y se la pase todo el tiempo sentado, que tenga la panza muy abultada, pues le recomiendo bastante plenitud sexual. Que no tiene esperma, plenitud sexual. Que su pene se está haciendo chiquito, plenitud sexual. Aparte, tenemos, por ejemplo, la gente que está quedando calva, pues tenemos champú más cabello. Es una maravilla, champú más cabello. Y vaya que nace cabello. Hace un ligero peeling. Con nuestro pajito se talla tantito la piel muerta. Se pone el champú todos los días y le empieza a botar cabello. Donde no tenía cabello, le va a empezar a salir. Siempre y cuando esté la raíz viva. 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Ok, Gastrocel cicatriza y quita este problema y lo desinflama. Rapidísimo le quita las agruras, acidez, reflujo. 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Evita desgaste prematuro de órganos, literalmente revive su cuerpo por dentro para que se vea después por fuera. Aparte, la tiroides, la hormona de la insulina, es lo que nos ayuda, nitrato de magnesio, elipsis de la eterna juventud. Y el otro que jamás deben de dejar a un lado es RSI, reparador del sistema inmune, fortalece sus defensas. ¿Esto qué quiere decir? Que va a matar los anticuerpos, los radicales libres, los va a desechar, orina y popó, ahí van a salir todos los días, cada toma, eso sale. Y le va a fortalecer sus defensas, y le va a quitar y prevenir cáncer y tumores, papiloma humano, sida, herpes, lupus, cualquier otro tipo de infecciones, veneno contra arañas, alacranes, escorpiones y vivo de cascabel. 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En vez de decir, me voy a desparasitar cada 3 meses, cada 6 meses, cada vez al año, no. Con esto de día quedo desparasitada completamente. 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De verdad, es en serio. No sea una carga, siempre sea usted. De hecho, tengo un amigo aquí en Guadalajara que ya tiene 86 años, 87, y siempre me ha dicho, Dani, hazte millonario para que todos se arrastren y le estén pidiendo a ti y tú no dependas de nadie. Y hasta ahorita el señor hace deporte, anda con una chava de 40 años, tiene mucho dinero y no depende de nadie. Y está muy sano el señor. 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Que tengan excelente miércoles, pásenla bonito y nos escuchamos diario, pero en vivo el próximo viernes.
1: Perfecto, mi Dani, estamos en contacto. Buen día.
0: Un buen reporte, gracias.
1: Vengan por las promociones porque se acaban. Gracias, mi Dani.
0: Gracias.
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2: Señoras y señores, son las 11:04 en Ciudad Juárez, Chihuahua, de este miércoles 9 de septiembre del 2026, en Ciudad Juárez, Chihuahua, miércoles 9 ya de septiembre. Se está yendo el año, ya estamos en el mes patrio. Fíjese usted, en el mes patrio estamos ya, señor, señora. Solamente unos días ya para el grito de independencia, la ceremonia del grito, que pues no es ceremonia del grito, es el aniversario del cumpleaños de don Porfirio Díaz Mori, que decidió que en su cumpleaños tenía que pegarse el grito de independencia por la fecha, precisamente, y desde entonces pues estamos en ese buen plan, gracias a don Porfirio Díaz Mori. Los saluda su amigo y servidor Jesús Alfredo Varela García, dándole las gracias por el favor de su muy distinguida y aceptable atención a este su humilde programa Blanco y Negro. Blanco y Negro, ya con muchos años en la radio, fíjese usted nomás, en dos estaciones, nunca fuera el Grupo 7, fíjese lo que le digo, nunca fuera de 800 AM ni de 1240 de amplitud modulada, siempre dentro del Grupo 7. Un día le platico la historia del Grupo 7, un grupo político, económico, social, cultural, de dos personajes muy famosos en la política mexicana que quisieron ser presidentes de México. Ninguno de ellos llegó, pero bueno, con los ahorros de toda su vida fundaron el Grupo 7. Se llama Grupo 7 porque se trabajan 7 diferentes, señor, señora, 7 diferentes actividades, entre minas, estaciones de radio, canales de televisión, cadenas de hoteles, gimnasios para mujeres, gimnasios para hombres, editoriales. Bueno, imagínense nomás, son los ahorros de toda su vida de dos personajes muy famosos en la política mexicana. Y bueno, pues a eso se debe que se denomina el Grupo 7, de dos personajes que quisieron ser presidentes de México. No lo lograron, pero bueno, pues no les fue mal económicamente hablando. Y qué mejor que empezar este día 9 de septiembre, día de la inauguración, fíjese usted, de la Torre Centinela. Hoy, este día, se inaugura la Torre Centinela sin la presencia ni de la Federación ni del municipio, solamente Estado de Chihuahua. ¿Por qué? Porque así es la política en México. Y qué mejor que preguntarle al gran analista político Antonio Pinedo Cornejo su opinión, no solamente de la Torre Centinela, sino de otros tópicos típicos de la política de México, del Estado de Chihuahua y de Ciudad Juárez. Antonio Pinedo, bienvenido, qué bueno que estás con nosotros. Adelante, Antonio.
3: Buenos días, Alfredo, buenos días a ti y al auditorio. Bueno, con respecto a la Torre Centinela, cuando se anunció y cuando se buscó la colaboración del municipio, sí hubo colaboraciones. De hecho, los terrenos en los que se construyó municipales.
2: Son municipales, Toño.
3: Un pésimo lugar, para mi gusto, afea todavía más la ciudad.
2: Un pésimo lugar, fíjate lo que te digo, un pésimo lugar por la campaña que hicieron dos personajes. Bueno, El que es buen juez por su casa empieza, Antonio Pinedo. Aquí les ayudamos a los dos personajes a hacer su campaña. Aquí precisamente para que no se pusiera la torre centinela en el estacionamiento de la exaduana, donde iba a estar originalmente. Y te voy a decir el nombre de los dos personajes. Arturo Ramos Andujo, que es tu conocido, o a lo mejor tu amigo, porque es tu amigo. Y el hermano de Clara Torres, el hijo del señor Torres de las 3B, ellos dos hicieron una campaña para que no estuviera la Torre Centinela en lo que es el estacionamiento de la ex aduana. ¿Por qué? Bueno, pues porque les echaba a perder sus negocios una torre tan alta, pero estoy completamente de acuerdo contigo. Un pésimo lugar en un barrio de los más antiguos de Ciudad Juárez de hace 100 años. Si lo dudas, Antonio, nada más te digo que el edificio de la masonería tiene entre 120 y 125 años, nada más, y está enfrente de la Torre Centinela. Nada más eso te digo. Y bueno, la Torre Centinela enseguida del primer sanatorio, fíjate lo que te digo, del primer sanatorio de lujo en Ciudad Juárez, de lujo, el Sanatorio Bermúdez, propiedad de don Antonio J. Bermúdez, Antonio Bermúdez Jaques, como le quieras decir, exactamente donde están las oficinas de desarrollo urbano, allí era el Sanatorio Bermúdez, no sé si te acuerdas de eso. No, bueno, no te acuerdas porque tú llegaste de Parral ya de 2-3 años, o de un año, de la edad que hayas llegado, ya no te tocó conocer el Sanatorio Bermúdez, mi querido Toño. Pero un pésimo lugar en una zona, te iba a decir deplorable, pero no. En una zona que lo único que creo que se va a beneficiar es la zona, Toño, porque esa zona ya después de las 5 de la tarde ya no entrabas porque te robaban la batería, que era un contento. Era la zona donde más baterías se robaban. Pero estoy de acuerdo, un pésimo lugar. Adelante, Antonio.
3: Bueno, continuando con el tema, rápido, pronto, para rematarlo, porque hubiera sido peor, por supuesto, el estacionamiento de la exaduana.
2: Sí.
3: Ese edificio de haber construido realmente, totalmente fuera del centro histórico, del primero y del segundo cuadro, incluso muy pegado al circuito que harían Camino Real, Heroico Colegio Militar, o sea, el circuito que podría comunicar como bomberos. Se lo pusieron en un buen lugar, porque puede estar en el kilómetro 20 en 30-40 minutos máximo.
2: Uh-huh.
3: Máximo.
2: Sí.
3: Ahí va a ser muy complicado, pero bueno, el alcalde en su momento lo apoyó, Cruz Pérez Cuella, el alcalde con licencia. Hoy estamos en plena campaña electoral y creo que responde al momento electoral el que no estén presentes estas autoridades. Creo que la Torre Centinela sí está resolviendo problemas, sobre todo si la utilizan debidamente. Aquí ya habíamos criticado que han estado agarrando autos robados y al cuate que cerró una tienda de abarrotes de barrio, que lo localizan lo captura una cámara en Juárez, en la colonia Monumento, que existe y en la cual habitamos tú y yo, y luego resulta que lo vieron dando vuelta en una esquina el mismo carro del mismo muchacho en Delicias y lo detienen, y eso te da idea de los alcances que puede tener cuando se hagan las cosas muy en serio y bien en serio, los alcances que puede tener la Torre Centinela. Porque el que te roben un carro con X características y te graben en la calle Felipe Ángeles con Malecón, y luego te lo encuentren en Villa Ahumada, o te lo encuentren en el Valle de Juárez, o en Casas Grandes, o en la Sierra Tarahumara, en Maguarichi, etcétera, pues te habla de los alcances que tiene el sistema Centinela. Pero, y aquí ya habíamos criticado que hasta ahorita se agarran a cuates que roban un Oxxo, que se roban un carro. Ha habido algunas cosas más interesantes, pero bueno, creo que tiene alcances a futuro, y a futuro mediano, por lo menos, ya, si no inmediato, por lo menos mediano. Creo que resultados ya empezó a dar, pero bueno, el que no esté en las autoridades, como tú lo señalas, del municipio y de la federación, ambos de Morena, nos hablan del momento político que estamos viviendo. Y esto es lo que nos vamos a ocupar, pero antes quisiera fijar tu atención y la atención de tu público en lo que está pasando. Este es un asunto que está en proceso. El huachicol fiscal y el querer topar el asunto en los sobrinos de Rafael Ojeda, el secretario de Marina, y las reiteradas exculpaciones tanto de la presidente Claudia Sheinbaum en las mañaneras, que él no sabía, que él dijo, no dijo, y sí sabía, porque hay grabaciones donde sabía. Y también de la fiscal, que está en la misma sintonía. Ahí hay descaro de la fiscalía y pues de la presidenta Claudia Sheinbaum. Hay descaro de plano, ese intento por cubrir y que hasta ahí lleguen las cosas, y no llamar, como pide Pigmenio Mendieta, a Rafael Ojeda a declarar, porque no lo encuentran, porque no tienen su domicilio. O sea, lo podrían, hasta declarar prófugo, ha sido mencionado, hay grabaciones, hay una serie de cosas. Este es un asunto en proceso, este es un asunto en el que, más que entrarle al análisis, quisiera fijar la atención y que no perdamos el foco, y que están tratando de que este negocio, que fue por lo menos en esa etapa que se está investigando, de 600 mil millones de pesos, como lo dijo la propia autoridad hacendaria, pues no topa en mandos medios. Y escuchaba yo las declaraciones de Ernestina Godoy, en el sentido así, muy genérico, de que encontraron objetos de lujo, y encontraron armas, y encontraron información clasificada. Y el abogado Mendieta, que ha sido entrevistado por varios medios de comunicación, el cuate es muy articulado y está disponible, o sea, se ve muy bueno en lo que hace, es un gran penalista. Dice, a ver, le encontraron el mosquete de cuando era cadete militar. Es un mosquete de chispa. Se necesitaba, como lo que usaba Napoleón. Hay una lista de cuando se revisó por primera vez la bodega, y ahí no se encontró más que un monito de Star Wars, porque pues ese muchacho trae 40 años, entonces es de la época de Star Wars, y que tú ya la vivimos como papás. Entonces, no hay que perder ahí la vista. Hay una descarada protección de la fiscalía y de la presidente Claudia Sheinbaum de ir más arriba, hasta donde tope, hasta donde, como decía Andrés Manuel López Obrador cuando era candidato y después presidente, no hay negocio en este país corrupto en el que no esté enterado el presidente. Por supuesto se refería al presidente Calderón.
2: Claro.
3: A él se refería, claro, ¿verdad? Claro. Y luego se iba hasta más atrás y podía, y se refería a Salinas, pero a básicamente Salinas. Calderón. Básicamente Calderón, que por cierto, dicen que un accidente le tumbó la estatua hace año y medio, en el Paseo de los Presidentes en Los Pinos, y sigue en el piso. Que un árbol se haya caído, haya tumbado la estatua, pues justifica que esté en el piso, pero que no la hayan restaurado y puesto en su lugar, pues habla de mala leche. Pero bueno, ese asunto creo que es importante. Otra de las cosas que también hay que, antes de entrar a lo que más me interesa, que es los destapes de los 12 que quedan y cómo al parecer se están perfilando las cosas, que ya el lunes pasado, antier, se reunieron en la ciudad de Chihuahua el presidente del PRI, el diputado Alejandro Domínguez, y la exdiputada y presidenta del Comité Directivo Estatal del PAN, Daniela Álvarez, para iniciar la alianza que va a haber, porque la quiere Bonilla, la quiere desde hace un año, y la quiere Alejandro, y la quiere Alejandro Domínguez, y la quiere Alito Moreno, y la quiere todo el mundo. Todo el mundo, menos la presidenta, la gobernadora, que dice que ella no la cree necesaria, que va a decidir México. Ya México decidió y dijo, no, eso que lo decían allá es regional. Lo que no vamos a ir es a ir a una elección nacional, pero sí regionalmente, en donde haya posibilidades y conveniencia de aliarse. La conveniencia de aliarse es para detener a Morena, o sea, no hay otro propósito. Eso es una de las cosas que como ayer no platicamos, quedó en la columna, en la última columna que he publicado. De hecho, no publiqué columna ayer. Entonces, otro de los asuntos es este tour de medios. Básicamente estuvo en Radio Fórmula, pero se ocuparon de él todos los noticieros de Radio Fórmula. Estuvo con López Dóriga y con Juan Pablo Pérez Díaz, un reportero, un conductor de televisión, muy joven, y pinta bien el muchacho. Cuando digo muy joven, pues parece que está entre los 20 y los 30, pero se mueve con una experiencia que podría ser un tragaños, pero si es un tragaños, pues trae 30, 31, es un muchacho muy joven. Bueno, le hacen una entrevista a Bonilla, estamos viendo ahí un Bonilla muy plantado, estamos viendo un Bonilla muy crítico. Dice, pues yo ya estoy aquí, pues lo mío es, le digo, oye, ¿quiere ser gobernador? Y dice, pues lo que se ve no se pregunta. Y otra de las cosas, porque fueron dos las entrevistas que le hicieron, breves, como de 10 minutos, 8 minutos, más breve la de Pérez Díaz, ligeramente más larga la de López Dóriga. Y dice que, y señala, dice, pues enfrente se están peleando para ver quién es el más corrupto o el peor. Nosotros creemos que Chihuahua merece el mejor perfil, y da su discurso y hace su campaña, porque pues ya está en campaña. Y habla de que será candidato probablemente hasta finales de diciembre, casi Navidad. Se habla para el 20, que era para el 1 y parece que lo cambian por cuestiones del INE para el día 20. Entonces habla, entre otras cosas, que será probablemente para el 20. Te quería comentar sobre esos tres temas, porque me parecen importantes. Me parece importante que quieran topar el asunto del huachicol fiscal, que continúa. O sea, uno está en la cárcel, el otro está prófugo, pero siguen deteniendo buques con huachicol fiscal. Siguen deteniendo sigue pasando el huachicol fiscal. Entonces, pues, claramente, no digo que estos sean inocentes, pero eran parte de una maquinaria más grande que sigue funcionando. Bueno, el asunto interesante último en política electoral, y que tiene que ver con, como tú lo has dicho más de una ocasión, en el que estamos muy pendientes, como estábamos en la época del PRI, de quién va a lanzar de candidato Morena, porque Morena es el partido dominante, es el PRI del siglo XX, es el partido más grande, es el partido con mayor base social, como lo tuvo el PRI en su momento. Haya sido como haya sido en la época del PRI, haya sido como haya sido en la actual época, ¿sí? En el PRI tenían sus sistemas para las clientelas electorales, parecidos a los de ahora, por cierto, ahora ya en la Constitución, y con más descaro. El PRI era más formal, cuidaba las formas, daba la impresión de que tenía un poquito más de pudor, despedía a gobernadores, les pedía la renuncia, los metía al bote. Ahorita hay por lo menos un par de Duartes en el bote. En fin, esos son otros los tiempos, pero básicamente estamos viviendo algo muy similar. Y está tan caliente el asunto en Chihuahua y son 6 estados los que los van a posponer para fines de este mes y probablemente incluso para los primeros del que entra, porque Cruz Pérez Cuellar declara que el 1 de octubre va a salir la candidatura de Chihuahua. Y a eso lo he hecho de que Cruz sea el vocero de esa información, que le den 8 columnas en un periódico que es muy afín a la candidatura de Cruz, pues por lo menos se dice, lo menos que se dice es que Cruz tiene la información, que lo están informando, que tiene buena comunicación con las tomadoras de decisiones en la capital del país. Y acompañan a Chihuahua, Quintana Roo, Michoacán, Guerrero, Zacatecas y Nuevo León. Esos probablemente salgan hasta fines de mes, no en la siguiente, en la siguiente tanda, que es una tanda más fácil. Incluso es una tanda en la que si se respeta lo que es encuestas y se respeta también la paridad de género, que es otra de las cosas que tienen que cuadrar, tienen 4 candidatas mujeres ya muy claras. Tienen en Baja California a Julieta Ramírez, tienen en Nayarit a Geraldine Ponce, tienen en Sonora a Lorenia Valles y tienen en Tlaxcala a Ana Lidia Romero. O sea, de las 6 candidaturas que faltan de Morena, 6 deben ser hombres y 6 mujeres para la paridad de género, que está en la ley y que es cumplir con la ley. Entonces, aquí salen 4. Y en Nuevo León hay un asunto interesante. El candidato popular es Waldo Fernández, pero ahí hay una mujer que puede ser la candidata, que es Tatiana Cloutier. No está tan lejos de Waldo. Waldo está dominante, pero no es una dominancia insalvable, y además en Nuevo León ahí el asunto sí está, va a estar muy muy interesante. Yo la otra vez comentaba que es una elección que se puede ir a tercios, Alianza PAN-PRI, Morena y por supuesto Movimiento Ciudadano. Entonces, entre estos 6 estados que posponen, hay una mujer que está muy clara, que es Estela Damián, y luego quien le compite es la senadora Beatriz Mojica. Ahí el asunto es que también la que está compitiendo es otra mujer, que es la alcaldesa de Acapulco, esta Evelina López, creo. López es la apellido de Evelina. La de los collares que le regala a la gente porque la quiere mucho. Entonces, aquí ya hay una señalada por el dedo presidencial, que es Estela Damián. Y la prueba de que algunos de los precandidatos han entendido es que ya van 2 que declinan a favor de Estela Damián. Entonces, la tarea política que están haciendo en Guerrero, tanto Citlali como Ariadna, Citlali Hernández y Ariadna Montiel, son buscar que se baje Beatriz Mojica, que no se quiere bajar, que está muy activa, para que pues no hacer quedar mal a la presidenta con su destapada, porque la única destapada que ha habido hasta ahorita es Estela Damián en Guerrero. Entonces ahí tienes ya la 5ª mujer con Estela Damián. Yo creo que Guerrero va a terminar saliendo Estela Damián. La 6ª mujer podría ser Tatiana Cloutier o Andrea Chávez. Confiésote que creo que es Tatiana Cloutier. O sea, veo a Andrea Chávez muy difícil, pero está tan difícil que está la duda, que el 1%, ese que alguna vez hemos dicho de que nadie está totalmente muerto ni nadie está totalmente vivo, se está haciendo valer ahí, porque Chihuahua de hecho se está mandando hasta el mes que entra. El primer día del mes que entra, presuntamente, si aceptamos el dicho de Pérez Cuellar, pero se está mandando hasta allá. Entonces tú tienes a 4 candidatas más mujeres en Baja California, Nayarit, Sonora y Tlaxcala, que van a salir en el primer paquete, porque ahí está menos peleado el asunto. Entonces, es predecible, es se puede presumir que en la próxima tanda salgan 4 mujeres y 2 hombres, o salgan 3 mujeres y 3 hombres, alguna cosa así. Y lo que sí se pospone es Quintana Roo, aunque ahí hay una persona muy muy dominante. Bueno, no está en Quintana Roo, no están dominantes, pero sí, sí está Marín Mollinedo o Molinedo, que que trae el patrocinio de Palenque y
2: de López Obrador.
3: Nunca será un patrocinio despreciable de López Obrador, pero el que las encuestas ahí señalan es a Gino Segura. En Michoacán estaría Carlos Torres. En Zacatecas, ahí está muy dominante Ulises Mejía, ya lo hemos comentado anteriormente, y Ramírez Cuellar es el gran impulsor, pero ahí está también empujando a su candidato, creo que es mujer en el caso de Zacatecas, ahorita no tengo el nombre en la mente, Monreal es el gallinero de Monreal y quiere seguir mandando Zacatecas.
2: Claro.
3: Entonces, hay que, creo que Ulises Mejía iría por Zacatecas. El asunto está entonces en que hay 4 mujeres que creo que cumplen con necesitan 6, pues ahí tienen 4 que son las más populares en Baja California, Nayarit, Sonora y Tlaxcala, que pueden salir en el siguiente paquete. Y luego hay 6 estados en los que está internamente muy peleado el asunto, y ya lo dijo Citlali, lo dijo ayer, es donde hay más fricción interna. De hecho, se señala, lo señala Cruz Pérez Cuellar, si leí correctamente, pero además, aunque no lo haya señalado Cruz, así es, su compadre, el mutuo compadre, el compadre que comparten ambos dos, como diría Fox, tú y él, está haciendo una labor de zapa en contra de Cruz Pérez Cuellar, que ya tiene, ya va a cumplir 9 años que le está pegando a Cruz, y no lo ha detenido, no lo detuvo el 18 y le pegó mucho, no lo detuvo el 21 y le pegaba bastante, el 24 tampoco lo detuvo y le sigue pegando, y probablemente no lo detenga. Todo parece indicar que por ahí es el asunto, pero ese no estar totalmente muerto está ahí, entonces no está totalmente muerta, la paridad de género puede operar a favor de Andrea Chávez, incluso es la salida para Ariadna Montiel. Oye, es que aquí nos fregaron con la paridad de género, como diría a su compadre Adolfo Ruiz Cortines, nos fregaron, compadre.
2: Sí.
3: Y su abrazo, ¿verdad? Nos fregaron, compadre. Ya ves cómo son los priistas, son mendigos los priistas, nos fregaron. Llega el presidente y lo primero que hace es disculparse con su compadre porque no lo hizo candidato. Entonces, pudiera ser. Hay ese escenario, es el 1 de octubre, estamos entre los 6 estados más complicados para las tomadoras de decisiones, que son Citlali Hernández, Ariadna Montiel, creo que tienen muy claro a Isela Damián, pero lo tienen que negociar. Por eso está en el paquete de los 6 difíciles, tienen que convencer a la senadora Beatriz Mojica, que probablemente también esté patrocinada por, y digo probablemente porque sigue siendo mucho, muy, muy influyente en los hechos, en el Senado, a Adán Augusto López.
2: Porque claro,
3: todos los senadores de Morena son, incluido a Adán Augusto, son de Andrés Manuel y responden al Grupo Tabasco. Entonces, aquí vamos a ver en Guerrero si la presidente Claudia Sheinbaum pone a su candidata Isela Damián, o si el expresidente Andrés Manuel López Obrador pone a la senadora Beatriz Mojica, que está haciendo como que no ve que la presidente quiere, está midiendo, están jugando vencidas en Guerrero, como están jugando vencidas en Chihuahua. Allá yo veo que las vencidas, yo creo que las gana la presidente, porque lo hizo público, o sea, su apoyo fue público. Ah, pues va a venir María Luisa, tenía un mes, Estela Damián, de asesora jurídica de la presidencia, cuando anuncia que Estela Damián, en lugar de haberle dicho un mes antes, oye, te tengo mucha confianza, Claudia, mira, tú y yo somos amigas, pues yo tengo interés en ir a Guerrero. No, le acepta la... Y en ese mes, pues a lo mejor se les antojó a las dos en alguna platicada, una tomadita de café, y mandaron a Estela Damián para allá, y pues se están chocando con Beatriz Mojica. Yo creo que en el caso de la alcaldesa de Acapulco, de Evelina López, no es tanto el problema, aunque estamos hablando de la alcaldesa, gobierna la población más grande por su número de habitantes. Entonces, tenemos que se pospone porque la guerra interna está muy dura, la decisión en estos seis estados que ya te mencioné, tenemos que hay cuatro que se ven más o menos claros en el sentido de que son mujeres, por aquello de que hay que cumplir con la paridad de género. Acuérdate que fue la manera en que fregaron a García Harfuch, que le ganaba por algo así como 17 puntos a Clara Brugada, y bueno, pues esta sí va mujer. Y López Obrador, para ir al presidente, pues se fregó a la presidente Claudia Sheinbaum, ahí en el DF. Pero están midiendo fuerzas muy claramente en Guerrero, están midiendo fuerzas no claramente en Chihuahua. Yo no veo claramente a Cruz como el favorito de... Aquí en Chihuahua, la presidente Sheinbaum no tiene candidato. O sea, la decisión la está dejando en manos de Citlali y de Ariadna, y en un descuido de ella, por supuesto que va a palomear, va a decir, a ver, y ahora sí preséntenme un estudio de qué posibilidades, a ver... ¿por qué nos conviene este? ¿Por qué nos conviene el otro? Y luego yo ya decido. Creo, sin embargo, que el solo hecho de que esté detrás de Andrea Adán Augusto ya es un lastre, como lo hemos dicho aquí más de una ocasión, muy grande y puede ser determinante. Pero bueno, queda ese 1% todavía, se pospone hasta el 1 de octubre la designación de Chihuahua. Primero sale un paquete en el que creo que van a estar dominando las mujeres, muy claramente en el primer y segundo paquete, que fueron 3 y 2, terminaron siendo 2 hombres, que son Santiago Nieto y Pablo Gutiérrez, Pablo para Campeche, Santiago para Querétaro, y 3 mujeres, mujer en Colima, en Aguascalientes y en Sinaloa. Entonces, la paridad de género, los 12 que faltan, el sentido común, la ley incluso, el cumplimiento de la ley, porque es la ley, nos dice que son 6 mujeres. Hay 4 que cumplen con ganar encuestas y con género. Entonces, ya nada más la decisión que nos falta, creo que Damián es la 5ª. Entonces, la única duda que existe es si la siguiente mujer es Tatiana Cloutier en Nuevo León o Andrea Chávez en Chihuahua. Las dos están en condición diferente. Andrea Chávez gana en encuestas, en Nuevo León gana Waldo Fernández. Pero la 6ª mujer es Tatiana, y un dedito del pie izquierdo, el meñique del pie izquierdo, se le mueve a Andrea. Pues de eso trata la columna, Alfredo.
2: Muy interesante, Antonio, muy interesante. Y me llama mucho la atención, antes de ir a mensajes, hasta el 1 de octubre, Antonio, verdaderamente Chihuahua, pues no deja de ser una situación complicada. Porque mandarlo hasta el 1 de octubre, eso está evidenciando, Toño. No sé qué digas tú.
3: Que la pelea está muy dura, por supuesto.
2: Exactamente.
3: Que la pelea está muy dura.
2: Exactamente.
3: Que los padrinos, sí, tienen fuerza.
2: Los dos.
3: Sí.
2: Ambos dos, dijera Fox.
3: Sí, o sea, yo creo que Ariadna tiene mucha fuerza y Monreal también la tiene. Y y sigue teniendo fuerza, por supuesto, el grupo que domina el Senado, porque ese grupo va a dominar pues, por 6 años. La presidenta va a ir con los senadores de Andrés Manuel hasta que termine su administración.
2: Y faltan 4 años, Toño, faltan 4 años.
3: Sí.
2: Te faltan 4 años, imagínate nomás. Bueno, Toño, pues esperaremos el 1 de octubre a ver si el gran arquitecto del universo nos deja llegar. Muy interesante, como siempre, Antonio Pinedo, tu columna, como siempre, muy interesante en tiempo y momento. Muchísimas gracias.
3: Nada más una cosita,
2: sí.
3: Porque aquí lo has comentado. Se dice que, lo hemos dicho, y además pues no es que entre las 3 o 4 más importantes entidades por su número de votantes, Chihuahua. Dices, no, pues ahí está Estado de México, Veracruz.
2: Claro.
3: Nuevo León, Guadalajara, ¿sí? Pero tampoco estamos en de la media tabla para abajo, ¿eh? Me puse a buscar datos y somos en número de votantes la 11, o sea, de 32 la 11, estamos en el primer tercio. Eso te dice que no es despreciable la cantidad de votos que aporta Chihuahua al concierto nacional. Que efectivamente Veracruz y los estados que hemos mencionado, que son más poblados, tengan más diputados y tengan más un padrón electoral más abultado, no nos hace chiquitos. Estamos de 30, del 30 para arriba. O sea, somos el 11.
2: Toño, si a eso le aunas, Toño, si a eso le aunas, acento en la U, aunas, que Chihuahua, pues geográficamente es un estado privilegiado que está junto a Estados Unidos en una mitad de la potencia mundial, y esa mitad, pues geográficamente te da muchas oportunidades de mandar.
3: De todo tipo.
2: Te iba a decir
3: hasta
2: de mandar.
3: De barrer la frontera.
2: De mandar verdura a Estados Unidos, pero déjalo así, en verdura para no meter
3: barredoras como las de Cruz Pérez Cuellar y limpiar muy bien ahí.
2: Ay, caray.
3: La reja esa que tiene.
2: ¿Cómo te gusta calentar el agua? Muchas gracias, Antonio. Muy amable, te agradezco mucho, como siempre. Muy interesante la columna política de Antonio Pinedo Cornejo. Muchas gracias, Toño.
3: Gracias.
2: Vamos a mensajes y volvemos. Blanco y Negro.
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1: Las 11 con 46 minutos en Ciudad Juárez, Chihuahua, de este miércoles 9 de septiembre, ya le dijimos a usted, día de la inauguración de la Torre Centinela en Ciudad Juárez, Chihuahua. La Torre Centinela, así rápidamente le digo, señor, señora, una torre que tiene varias versiones a la hora de hablar de la Torre Centinela. Una de las versiones dice que fue ordenada por Estados Unidos, que fue ordenada a la gobernadora del estado por un señor de nombre Gregorio Abbott, que gobierna el estado de Texas. Está en silla de ruedas Gregorio Abbott, pero es un gran político republicano, muy amigo, señor, señora, de un señor de nombre Donald Trump. Ya con eso, le digo todo, ya con eso se compone muy bien el barco. Y bueno, recibimos llamada. Bueno, estamos al aire, adelante.
2: Muy buenos días, habla Diana Ocampo.
1: Doña Diana Ocampo Villahermosa, adelante con la información, siempre, siempre en tiempo y momento de Diana Ocampo Villahermosa. Adelante, Diana.
3: Está la mesa,
2: sí. Muy buenos días, Varela, amigos de la audiencia. Pues hoy quiero comentarles que Epifanio N., alias el Pepa, identificado como jefe de plaza del grupo delictivo La Línea, fue detenido en el municipio de Manuel Ojinaga, Chihuahua. Sobre este personaje pesa una orden de arresto con fines de extradición hacia Estados Unidos por narcotráfico, y las investigaciones de inteligencia lo señalan como presunto responsable de coordinar la producción y el tráfico de drogas, así como redes de tráfico de migrantes desde la frontera de México hacia territorio estadounidense. Las autoridades también le atribuyen vínculos directos con Sergio Pedro N., alias El Checo, señalado como jefe regional de La Línea, facción delictiva vinculada al nuevo cártel de Juárez. Durante el despliegue militar también fue detenido su hijo, Alejandro N. Asimismo, las fuentes de seguridad, incautaron un inmueble, 5 armas de fuego, 16 cargadores, 400 cartuchos de diversos calibres y 2 vehículos. El operativo fue encabezado por el Ejército Mexicano y la Guardia Nacional en coordinación con la Fiscalía General de la República, derivado del intercambio de inteligencia entre autoridades mexicanas y el Servicio de Alguaciles de Estados Unidos, mejor conocidos como los USA Marshals. Los 2 detenidos y el material decomisado quedaron a disposición de la delegación de la FGR en la capital del estado de Chihuahua para iniciar el proceso legal y la tramitación de la solicitud de extradición. Finalmente, las comandancias de la 11ª Región y la 5ª Zona Militar informaron que, derivado de trabajos de inteligencia castrense y del intercambio de información con el Departamento de Justicia de Estados Unidos, personal del Ejército Mexicano y de la Guardia Nacional, en coordinación con la Fiscalía General de la República, planearon y ejecutaron una operación de precisión en el municipio de Ojinaga, en la que se logró la detención de Epifanio N. en compañía de su hijo Alejandro N. Hasta aquí mi reporte, muy buenos días.
1: Muy interesante la detención, Diana Ocampo Villahermosa, muy interesante la detención en Ojinaga, Chihuahua, frontera con Presidio, Texas. Ojinaga, Chihuahua, junto al cañón del Peguis, fíjate nomás, junto a la presa Toribio Ortega, qué bárbaro, Ojinaga, Chihuahua. ¿Sí conoces Ojinaga, Diana?
2: No, he ido, no he tenido oportunidad
1: ¿No conoces?
2: De ir a Ojinaga.
1: Se le llama la perla del desierto, fíjate nomás, la perla del desierto, Ojinaga, Chihuahua. Muchas gracias, Diana Ocampo Villahermosa. Muy interesante, como siempre, tu información en tiempo y momento. Gracias.
2: Muy buenos días, hasta la próxima.
1: Hasta luego, Diana, que te vaya muy bien. Y bueno, señor, señora, le decía, la Torre Centinela, las versiones, que fue ordenada por Estados Unidos, que Gregorio Abbott después coincidió, fue coincidencia. No fue obediencia ni diferencia, no, coincidencia, que fue la gobernadora del estado de Chihuahua, María Eugenia Campos Galván, a la capital del estado de Texas, Austin, Texas, platicó con el gobernador y de regreso llegó a Ciudad Juárez y anunció la construcción de la Torre Centinela. se dice dentro de todas las leyendas de la Torre Centinela que pues Estados Unidos necesita dos torres, una está ya existe en Ciudad Juárez, se inaugura el día de hoy, y la otra está en el estado de Tamaulipas. Dos torres, pues, para tener poquito control. Más, ay, bárbaros, sobre un país que se llama México. Déjeme darle un dato, nada más, señor, señora. Fíjese usted que el presupuesto del estado de Texas, señor, señor, fíjese lo más, cómo nos ven los Estados Unidos, ni siquiera como Dios a los conejos, chiquitos y orejones, no, no. El presupuesto del estado de Texas es mucho mayor que el presupuesto de un país que se llama México. Ya con eso, ahí se la dejo. El presupuesto del Estado de México, de Texas, pero déjeme decirle, no es similar, no, es mucho mayor el presupuesto del Estado de Texas al presupuesto de México, de anual. Imagínense nomás, pero bueno, son las versiones que hay sobre

0: tuviera necesidad de tener, bueno, sí tiene locales aquí donde está en México, aquí donde opera en Ciudad Juárez. Señor, señora, ¿sabe usted que el consulado de Estados Unidos aquí en Juárez es de los dos más grandes del mundo, señor, señora, del mundo, ¿sí? El consulado, ¿sabe por qué? Porque es el único que tiene 100 ventanillas. De la ventanilla 0 a la ventanilla 99 tiene el consulado. No se utilizan todas. Últimamente, la última vez que fui al consulado, estaban trabajando como 6, 4, de 4 a 6 ventanillas. Lógicamente la ventanilla 0, que es para asuntos especiales. Pero bueno, pero 100 ventanillas. Pero los otros pisos, pues... surge la pregunta, ¿quién los ocupa los otros pisos? Entonces, la Torre Centinela, pues se dice que está bajo las órdenes directas de los Estados Unidos. Se hizo un gran estacionamiento, fíjese lo que es la vida. Allí donde está el nuevo estacionamiento que hoy se inaugura, de la Torre Centinela, mi querido Martín.
1: Sí, vengo de allá.
0: Hace 50 años, más, espérate. Haces... 65 años, 65 años, fíjate, hace 65 años, allí se inauguró un estacionamiento que se llamaba el Estacionamiento Plaza de la Familia Maese, aquí de Ciudad Juárez. Uh-huh. Llegó el momento en que el Estacionamiento Plaza, que le daba servicio a la Plaza Valderas, que se inauguró con un minuto de silencio, porque el señor Quevedo, don José Quevedo Moreno, el que la construyó, murió el jueves jugando póker en el Casino Juárez. Fíjese, el Casino Juárez estaba donde está ahorita la mueblería de Electra, sí, en la esquina de Pino Suárez y 16 de septiembre. Ahí estaba el Casino Juárez. Pues ahí... estaba jugando póker el jueves como a las 10, 11 de la noche. Le pegó un síncope cardíaco y ahí quedó en la mesa de póker.
1: ¿A poco?
0: Lo sepultaron el sábado y la plaza, su plaza, Alberto Valdera, se inauguró el domingo con un minuto de silencio. Ajá. En recuerdo de don José Quevedo Moreno, que acababa de fallecer hacía 72 horas y hacía... menos de 24 horas que lo acababan de sepultar aquí en Ciudad Juárez, se inauguró. Entonces, lógicamente, en esos días también se inauguró el Estacionamiento Plaza. Llegó el momento en que Obras Públicas, como a los 40 años, llegó al Estacionamiento Plaza y dijo, este estacionamiento no aguanta 10 carros en el segundo piso, ya no en el tercero, en el segundo. Y lo canceló. Bueno, señor, señora, pues déjeme decirle así rápidamente. El Estacionamiento Plaza fue vendido al municipio de Ciudad Juárez. Lo compró tu amigo, porque fue tu amigo, mi querido Martín. ¿Serio? Aguilar Perón. Lo compró siendo presidente municipal, tu amigo, porque fue tu amigo, el señor José Reyes Ferriz. Compró el Estacionamiento Plaza y compró, fíjate bien, compró... la propiedad enseguida, el Casino Juárez, uh-huh, el segundo Casino Juárez, ya cuando dejó de existir el casino, uh-huh, en 16 de septiembre y Pino Suárez, uh-huh, se cambió precisamente a la Abraham González e Internacional.
1: ¿Dónde están los masones, no?
0: No.
1: ¿Qué está ahí?
0: Abraham González Internacional, sí. Y enfrente del monumento masónico. Cambió el monumento, el Casino Juárez, donde está ahorita la Torre Centinela que hoy se inaugura. Ajá. Allí era el Casino Juárez.
1: Cierto.
0: Bueno, el segundo Casino Juárez. Ajá. Que ya dije, se cambió, sí, de 16 y Pino Suárez. Pero bueno, fíjese usted.

0: señora.
1: Pues ahí tiene que también el señor José Reyes Ferriz compró el Casino Juárez. Y para rematar compró la AC Nielsen. La AC Nielsen, que es donde está ahorita Desarrollo Urbano.
2: Desarrollo Urbano.
1: Y es donde está Desarrollo Económico, las oficinas del municipio de Ciudad Juárez. Compró toda la franja.
2: Obras públicas.
1: Obras públicas. José Reyes Ferriz compró toda la franja, siendo presidente municipal de Ciudad Juárez. Desde, fíjese bien lo que le voy a decir, desde la calle Ferrocarril hasta la Lerdo, toda la franja compró, que ya le dije, que incluía estacionamiento plaza, Casino Juárez y AC, la maquiladora AC Nielsen, que se había construido en lo que había sido el Hospital Bermúdez, señor, señora, que era el mejor hospital de Ciudad Juárez en 1950. Bueno, pues ahí tiene usted. Así termino diciéndole que llega la gobernadora y le dice a Cruz Pérez Cuellar, su amigo, porque es su amigo, independientemente, olvídate de cosas que tú ves y que muchas de las veces tus ojos se engañan y tu mente también momentáneamente, muy momentánea, porque engañarte a ti está difícil. No es imposible, pero está muy difícil porque está muy maleado, mi querido Martín. Déjame decirte esto. Le dice el señor Cruz Pérez Cuellar, sí, ¿cómo no? Yo te regalo el terreno de donde estaba el estacionamiento plaza, que ahora está el nuevo estacionamiento de la Torre Centinela, y donde estaba el Casino Juárez, que hoy se inaugura la Torre Centinela, en lo que fue el terreno del Casino Juárez. Bueno, pues ahí tiene usted, señor, señora, que sobreviene la discusión, sobreviene el choque de intereses, más que discusión, choque de intereses, que se da muy frecuentemente en la política mexicana. Cruz Pérez Cuellar y María Eugenia Campos agarran intereses distintos, chocan los intereses, y cuando chocan los intereses, mi querido Martín, a ti te ha tocado y te sigue tocando mucho en la vida, chocan los intereses y Cruz se completamente se quita de todo lo que tiene que ver Torre Centinela, dice que es una mala inversión, dice que hay que dársela al Infonavit. Ha hecho varias declaraciones sobre la Torre Centinela, que son 4,200 millones de pesos tirados a la basura.
2: A la vivienda del bienestar, dijo.
1: A la vivienda del bienestar, dijo, no al Infonavit, a la vivienda del bienestar. Ándale, eso fue lo que dijo. Que hay que darle la Torre Centinela ahí para que vivan familias ahí. Y bueno, pues hoy se inaugura la Torre Centinela sin la presencia ni del gobierno municipal. Ni de la federación, nadie viene, y invitaron a la presidenta, y la presidenta de la república, Claudia Sheinbaum, dijo, no puedo ir, que les vaya muy bien en la vida, sean buenos, les dijo dos palabras, sean buenos. El señor presidente municipal, Héctor Ortiz Ospinel, dijo, tengo cosas más importantes que hacer, que ir a la inauguración de la Torre Centinela, ¿verdad? Y va a venir la gobernadora. Van a venir de esto. Ojo, fíjate en eso, Martín Aguilar Perón.
2: No los vi ahorita.
1: Fíjate en eso, espérate, que no los hayas visto. No. La inauguración es a las 7.
2: Okay.
1: No, de la reunión ahorita. ¿Dónde vienen?
2: Ahorita
1: no.
2: Es la mesa de seguridad.
1: Ahorita es mesa de seguridad. Esa es mesa. Mesa de seguridad. La super inauguración de hoy es a las 7 de la tarde. Hoy se inaugura la Torre Centinela, bien o mal, con la presencia de personalidades, ojo, señor, señora, de Estados Unidos, que vienen de Estados Unidos. A ver cómo nos quedó el changarro ese que hicimos ahí en Juárez. A ver cómo nos quedó, a ver si lo construyeron bien. Bueno, ya por lo pronto le voy a dar una buena noticia que se va a usted a alegrar, señor, señora. Fíjese que ayer hicieron la prueba del helicóptero.
2: Ah, a ver, el ¿cómo se llama? Heliodromo.
1: Ayer aterrizó el helicóptero en el helipuerto de la Torre Centinela. Aterrizó ayer. Fíjate, veo muy contento a Lencho, ¿no? A Lencho, nuestro operador. Lo veo contento ahorita que... Digo, fíjate, Lencho, ayer aterrizó el helicóptero en el helipuerto de la Torre Centinela. Ya está aplaudiendo Lencho, mira. ¡Ah, mi Lencho! ¡Ah, cómo es especial mi Lencho! Ahora que su padrino ya no quiere ser líder del Steel, pero bueno.
2: Sí,
1: ese es otro asunto que después lo trataremos. Señor, señora, pues ya tenemos helipuerto nuevo en Ciudad Juárez. Ya había un helipuerto, ¿eh?
2: Ya había uno.
1: Donde en el Hospital Ángeles parece que... Que el primer helipuerto de Juárez estuvo en el Hospital Ángeles. Enfrente de Campos Elíseos. Uh-huh. Enfrente de Campos Elíseos, o Elíseos, como quiera usted llamarle, uh-huh. El orden de los factores sí altera el producto, allí, en ese caso gramaticalmente hablando. Uh-huh. Pero bueno, es el segundo helipuerto que tenemos ya en Ciudad Juárez. Uh-huh. Ayer se probó. Bajó Lencho, aunque no lo creas, mi querido Lencho, bajó el helicóptero, no lo viste porque estabas aquí trabajando, bueno, trabajando entre paréntesis. Aquí estabas, Lencho, y no viste cuando aterrizó el helicóptero del helipuerto de la Torre Centinela. Uh-huh. Y hoy este día, con la representación de el gobierno del estado, la representación, directamente la gobernadora va a estar allí, va a estar el señor Loya, lógicamente.
2: Sí, lo acabo de ver.
1: Loya va a estar allí con sus mejores galas y van a estar representantes de Estados Unidos y de iniciativa privada o privada de iniciativa de Ciudad Juárez, Chihuahua. Felicidades a los juarenses porque ya tienen la Torre Centinela. Vamos a mensajes y volvemos después del Ángelus. Adelante.
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4: En encuestas pagadas y chupiadas.
5: ¿Qué cree?
4: Morena está en primer lugar. Para las elecciones del año que entra.
6: Sí, nomás para cobrar sirve, rata inmunda, cucaracha. Ahí te habla el Tony Tirado. Este municionazo es para ti.
4: Municionazo ganado, pero así, pero mire, con una ventaja que para qué le platico, hombre.
5: Muy buena, muy
4: los
5: buena.
4: Señores de Morena se andan empeñando en publicar encuestas en todos los medios, todos lados, diciendo que ellos van arriba, pero muy arribota para las próximas elecciones arriba. Del año que entra en toda la República Mexicana.
5: Sí.
4: Dicen que para senadores, diputados, ajá. Y... Para lo que haya que hacer, ellos están en primerísimo lugar.
7: Lejos allá, pero lee.
4: Pues el PRI apenas se alcanza a ver.
5: Sí.
4: Y no me diga usted de los del PAN y otros movimientos ciudadanos. Todo mundo anda muy abajo. Pues así como están las cosas, pues ¿para qué hacemos elecciones, señores?
5: Sí.
4: No más que se trepen al carro y vámonos a darle.
5: Vámonos,
4: que al cabo ya sabemos que de todos modos, si no ganan, van a arrebatar.
5: Pues sí.
4: Por lo pronto, ahí les va el municionazo. No más por adelantados.
5: Por adelantados.
4: Encuesta pagada, pues sí. Las gana el que las paga. Ahí les va.

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1: Regresamos, Lorenzo. Aquí vamos a esperar a que llegue nuestro conductor estrella, Jesús Alfredo Varela García, que estábamos con precisamente señalando lo de la Torre Centinela. Yo le comentaba que venía precisamente de acá del pueblito mexicano, donde llegaron ahí todos los, pues ahí todas sus autoridades. Me topé con Loya, le estaba comentando a Varela. Me topé con el señor y le dije que teníamos programa en vivo, a ver si nos acompañaba, y pues dijo que no, que porque pues no quería dar ninguna declaración que no fuera el hacer esta develación de placa que se va a hacer en la tarde del estreno de la Torre Centinela, que no sabemos para qué va a servir, porque pues la CIA o lo que tenga que estar siempre han estado en México desde siempre. Y yo ayer comentaba que pues México ha tenido intromisión del gobierno americano desde que perdimos la mitad del territorio. Y así ha seguido, y no sabemos hasta cuándo vamos a terminar con esa historia de siempre, de que los señores de acá al lado se sienten dueños y señores de todo lo que acontece en México. Y a todo lo que se hace en México, pues nos llevan en la... Nos llevan al barco en todo lo que hacen y todo lo que deciden. Bueno, pues nosotros no tenemos ni voz ni voto. Ojalá que cambiáramos. Ayer hasta tuvimos ahí algunas discusiones por la falta de empatía de todos y cada uno de nosotros, y la visión que tenemos también cada uno de nosotros de lo que está ocurriendo en este México tan hermoso, y que ahora con las fiestas patrias, ya lo habíamos comentado la vez pasada, pues que era un mes donde teníamos que hacer reflexión de cuál va a ser nuestro presente y nuestro futuro, porque vemos que llegan gobiernos de todos los colores y no hace nada, al contrario, pues más nos las cosas están más caras, tenemos más problemas, el gasto diario siempre es difícil. Las señoras que están en la casa y que compran el mandado día con día, pues nos pueden dar más cuenta cierta de lo que en realidad estamos, de la realidad que estamos viviendo, mi estimado licenciado Jesús Varela.
2: Pues sí.
1: Ya no alcanzan nada, ¿no? Ya ves, creo que ahorita una cartera de huevo está, creo que en 40 pesos, estuvo hasta 70.
2: No, súbele tantito, súbele tantito.
1: Pero el fíjate que me estaba...
2: No la pongas tan barata, te fuiste muy bajo, pero...
1: Oye.
2: ¿En cuánto has hecho ayer que te mandó tu señora a comprar el huevo? ¿En cuánto lo compraste, mi querido Lencho? Es que sabes que fue Lencho ayer con su padrino Martín García Prieto, a ver si le haga su domingo.
1: Ajá.
2: Y como sí lo ayuda económicamente su padrino, pues la señora le dice, no te vengas de oquis, ¿no? Tráete mandadito. Y bueno, pues en el mandado,
1: oye, pero
2: 40 pesos es muy, muy bajo.
1: Acaba de haber un problema de inseguridad, creo que aquí en la sierra.
2: Sí.
1: Y lo comentabas tú ahí en algunos municipios de aquí del estado de Chihuahua. En algo servirá este sistema de vigilancia que es la Torre Centinela, porque todos piensan que es el edificio en sí. Y uno...
2: Es un programa, la Torre Centinela, señora, es un programa que da resultados, porque mediante las cámaras, usted lo puede ver en los noticiarios, sobre todo en la televisión, las cámaras que proporciona los videos, la Torre Centinela, de los automóviles, desde que cometen un delito y que lo van siguiendo hasta...
1: Como el C5 en la Ciudad de México, ¿no?
2: Exactamente. Y ya ha habido casos aquí en Juárez, como el de la señora que
1: mató a su
2: niño allá, fíjate dónde.
1: Que le vinieron siguiendo la huella desde los kilómetros, ¿no?
2: Le vinieron siguiendo la huella hasta que llegó a los kilómetros.
1: Ajá, sí.
2: Pero fíjate de dónde salió.
1: Ajá.
2: ¿De dónde salió? Salió la señora de acá del surponiente.
1: Uh-huh.
2: Y fíjate hasta dónde llegó, hasta los kilómetros. Y le siguieron la huella mediante el programa Centinela.
1: Uh-huh.
2: Y ahí fue donde la... Ahora, fuiste tú hoy a la mesa de seguridad.
1: Sí, estuve ahí.
2: ¿Y qué se trató hoy?
1: Mira,
2: sobre la inauguración, ¿no?
1: Sobre la inauguración, sí. Y bueno, pues van a dar un preámbulo.
2: ¿Son
1: ahí?
2: ¿Son cuántos pisos la torre?
1: Creo que es la más alta ahorita de todo el estado.
2: De todo el estado de Chihuahua.
1: Inclusive con Texas, ¿no?
2: Ah.
1: Y aquí de todo el estado de Chihuahua.
2: Bueno, el
1: no sé, Texas, la verdad de las cosas, no sé cuántos
2: Texas,
1: pisos, ¿no?
2: Tiene
1: sí,
2: los
1: pero
2: edificios
1: pues,
2: más altos.
1: Sí. Bueno, el paso, ¿no?
2: Sí, del paso.
1: No sé en realidad cuántos pisos sea, pero la importancia sería eso que tú estás diciendo.
2: Sí.
1: Que es un programa de vigilancia, ¿verdad? Para ver cámaras y un sistema hasta ahí, que no sabemos cómo los tengan, ¿verdad? Pues es una tecnología ahí, que a lo mejor sí, pues sí debe de servir para algo, ¿no? Debe de servir para algo, lo que dices tú. Ya diste un ejemplo. Vinieron siguiendo un problema ahí.
2: No, y varios ejemplos a nivel de
1: esperamos
2: estado.
1: Esperamos que no se vicie con que de pronto hay una que no funcionó, como se ha visto.
2: Hacemos la aclaración, ¿no? señora. Hacemos la aclaración en tiempo y momento. No todo Juárez está al 100% con instalación de cámaras. Se está haciendo el esfuerzo por parte del gobierno del estado. Y fíjese lo que le voy a decir, señora. Fíjese lo que le voy a decir. A la hora que usted habla de un gobernador, en este caso una gobernadora, ¿usted por qué va a recordar a María Eugenia Campos Galván? ¿Por qué se va a recordar, mi querido Martín Aguilar Perón?
1: Sí.
2: Mi querido Lencho López, ¿por qué vas a recordar a María Eugenia Campos Galván, mi Lencho? Por la Torre Centinela, Lencho. A la hora que te pregunten, oye Lencho, que te pregunte Antonio Tirado, ¿qué hizo María Eugenia Campos en Ciudad Juárez? Y tú, mi querido Lencho, nuestro operador, vas a contestarle a tu patrón, Antonio Tirado Cruz, hizo la Torre Centinela. O sea, va a ser la carta de presentación de María Eugenia Campos Galván y su sexenio, mi querido Martín Aguilar Perón. La Torre Centinela.
1: Sí.
2: De María Eugenia Campos. ¿Cómo fue la carta de presentación de Oscar Ornelas Kikli? El puente al revés.
1: Uh-huh.
2: Y el gimnasio universitario. ¿Cómo fue la carta de presentación? Pues híjole, allá batallo. De los gobernadores. ¿Qué han hecho los gobernadores? Que digas tú la gran obra que han hecho en Juárez. Los gobernadores del estado de Chihuahua, Juárez siempre lo han visto de reojo.
1: Es el patito feo, ¿no?
2: Y el patito feo, siempre, los gobernadores. Incluyendo a los... Ah, bueno.
1: Pues el que ponga,
2: César,
1: ¿no?
2: Espérate. César Horacio Duarte Jaques hizo un estadio de béisbol enseguida de otro estadio de... Oye, carajo, allí sí. Ay, mi César Horacio Jaques, no te mediste. Hizo un estadio de béisbol enseguida de otro estadio de béisbol, señora. César Horacio Duarte Jaques de Parral.
1: Nada más por enfrentarse a un grupo que tiene ahí un pleito personal.
2: Un pleito personal.
1: Les metió ahí el estadio.
2: Les metió el estadio, pero enseguida.
1: Pues.
2: Yo creo que es la única ciudad en el mundo donde hay dos estadios de béisbol, uno enseguida del otro.
1: Ey.
2: Oye, carajo, híjole, pues
1: es que mira, si se ha gobernado híjole, a ocurrencias,
2: a
1: venganzas,
2: a venganzas.
1: Tenemos este problema que ayer discutimos un poco acalorado, que quiero yo pedir una disculpa pública a los radioescuchas.
2: No, estuvo muy bien.
1: Mira.
2: Muy buenas opiniones, recibimos llamadas, buenas opiniones. No te disculpes, mi querido Martín, recibimos llamada. Bueno, estamos al aire, bueno.
3: Estimado y queridísimo maestro de maestros.
2: A sus órdenes, mi querido abogado. Ya te perdonó. Oye, Martín, abogado, andas feliz, carajo.
1: Que me disculpe, licenciado. Qué buen provecho para pedirle una disculpa.
3: Por ahí para hacer del conocimiento. Sí. La torre cuenta con 18 pisos.
2: 18.
1: 18 pisos.
2: Sí.
3: El 18, piso 18.
2: Sí.
3: Es el cuarto de máquinas. Ok.
2: Ah, el 18 es el cuarto de máquina, no es, no es la oficina de la CIA, no, como se dijo.
3: Y sirve para el helicóptero.
2: Ah, sí. ¿Okay? Ándale, sí.
3: Ahí
2: sí.
3: Nada más para que...
2: Ah, no, qué bueno que no, qué bueno que nos aclaras, aclarando que es gerundio, mi querido Cruz Ávila Ángel.
3: También.
2: Muchas gracias. Gracias, muchas gracias, mi querido Rubirosa.
3: Cuídense.
2: El famoso abogado Rubirosa.
1: Oye, pues sí, dices tú, tiene, si hay un sistema, cubrir la ciudad está complicado, ¿no?
2: Sí.
1: Porque carece de infraestructura como debe ser. Tiene que haber que un posteaje, calles bien, ahí van las cámaras.
2: Sí.
1: Lo que estoy viendo es que deben de sustituir los que tienen esas móviles, ¿no?
2: Sí,
1: que son las que están haciendo ese trabajo ahorita, y ya que se complete todo, pues va a estar, debe de funcionar, ¿no? Nada más que no se vayan a cubrir algunos intereses de algún problema, el delito de impacto que no le interese y que
2: lo acabas de decir.
1: Se descomponen las cámaras y
2: lo
1: ya
2: acabas bailo, de decir, ¿no? Debe de funcionar. Recibimos llamada, bueno, estamos al aire, adelante, muy buenas tardes, son tardes.
3: Muy buenas tardes.
2: A sus
3: órdenes.
2: Eduardo Cuadros, te recibimos. Ahí hablo después contigo, mi querido Eduardo Cuadros. Después hablo contigo para una nueva situación que te voy a proponer sobre, mi querido Eduardo Tirado Cuadros, sobre coctelería en la radio. Se va a llamar tu programa. Gracias, Eduardo Tirado Cuadros. Gracias por tu participación. Fíjese usted, señora, esto de la Torre Centinela, verdaderamente, señora, una situación de pregunta. ¿Sí fue ordenada por Estados Unidos? ¿Sí crees que fue ordenada por Estados Unidos? Ay, te veo la cara así muy, muy, con mucha duda, mi querido Martín Aguilar Perón.
1: La otra vez platicábamos de lo que pasó con el señor que se llevaron allá sin extraditarlo como debe de ser, de ya tantos años, y que le mandaron traer al hijo para que le pusiera las esposas, ¿no? Señalamos en aquel entonces que había, ¿no? Hay documentación fidedigna, verdadera, que no admite algo en contrario, que estaban ahí los de la CIA, ¿no? Y que estaban allí, que estaban en Veracruz y que estaban en todos lados. Bueno, ellos no necesitan más que algo donde escribir y todo, y probablemente pues si tú les prestas las embajadas, las oficinas de gobierno, del cualquier cosa, yo creo que ya no es como dijo Juan Gabriel, ¿no? Lo que se ve no se juzga.
2: Lo que se ve no se pregunta.
1: Sí, ¿no? Entonces, es lamentable, ¿no? Yo creo que es lamentable porque desgraciadamente no hemos servido como gobierno. De hecho, el otro te traje un libro de historia, no hubo oportunidad de hacer un comentario que dice ahí que México está condenado a ser colonia de Estados Unidos, porque no hay patriotas, no hay ese compromiso, no hay esa unión que debemos de tener, que ayer discutíamos precisamente de eso, de que se hablaba de que nos dividieron entre fifís, entre chairos, y que cada quien tiene una visión diferente, y que no hay unidad, los empresarios cada quien por su lado, y eso nos ha dado el desastre que tenemos, ¿no?, en el país. La presidenta hablando de soberanía, y no tenemos con qué atacar o defender esa soberanía. Dependemos de estos para todo. Y nos ofenden con lo que dijeron, tamaleros y tomateros.
2: Tamaleros y tomateros nos dijeron, oye. Digo, caray, el señor presidente de Estados Unidos es muy... Es muy soez, luego es muy majadero. Recibimos llamada, bueno, estamos al aire. Bueno,
4: buenas tardes.
2: A sus órdenes.
4: Sí, una pregunta. Estamos muy cerquito de la frontera, sí, ¿verdad? Bueno, yo vivo en El Paso, pero me la llevo en Juaritos, gracias a Dios. Estamos a ese edificio que es muy cerca de la frontera.
2: Sí.
4: Para el caso, yo pienso en que van a aterrizar hasta helicópteros americanos ahí. Espero que no, pero es una invasión. Gracias.
2: Ay, eso de, ay, no se me dio, mi querido compañero. Oiga, es una invasión, dice. Pues sí.
1: Oiga, ¿cuándo hablamos de las playas?
2: Acaba de decir Martín. Andaban dos agentes de la CIA en la Sierra de Chihuahua. Y no es invasión, es cooperación. Se la cambio, la palabra invasión por cooperación.
1: Sí, para que no se oiga tan feo, ¿no? Para que
2: recibimos, no se oiga tan feo. Recibimos llamada. Bueno, estamos al aire. Adelante.
5: Buenas tardes, señor Varela.
2: A sus órdenes, señor. Buenas tardes.
5: Nada más para dar una opinión.
2: Sí.
5: Otra obra importante de Mario Eugenia fue completar el sistema de transporte.
2: lo terminó el sistema de transporte que inició Javier Corral Jurado y Gustavo Elizondo Aguilar. El paseño y el tamaulipeco iniciaron, un paseño de nombre Javier Corral Jurado y un tamaulipeco de nombre Gustavo Elizondo Aguilar, iniciaron un sistema de transporte. Sí, es cierto, señor. Tiene mucha razón. Varela,
5: también este...
2: Cierto.
5: El señor Pérez Cuellar critica mucho la Torre Centinela.
2: Sí.
5: Quiere convertirla en vivienda.
2: En vivienda, sí.
5: Mejor que le dé una manita de gato a los multifamiliares, aunque sean federales.
2: Pues son federales los multifamiliares. Pero pues
5: también este estado, pues, mejor pues, lo que ya tenemos, hombre.
2: Son federales. Mire, completamente de acuerdo con usted. Pero bueno, el municipio no puede gastar en una situación espéreme, la semana pasada, no anteayer, la semana pasada me hacían la aclaración a mí. Ajá. Cuando yo hice una crítica de los multifamiliares que dice usted, señor, de la avenida Insurgentes. Órale. Casi esquina con Ramírez, casi esquina, uh-huh. A una cuadra del Ignacio Ramírez, de los multifamiliares que desde que los construyó Miguel Alemán Valdés, no se les pone un ladrillo, carajo. Pero me hacían la aclaración con justificada razón. Es que los multifamiliares son particulares, señor. No son del gobierno. Son particulares. Cada quien compró su departamentito allí. Entonces, recibimos llamada. Bueno, estamos al aire. Buenas tardes. Adelante. Sí, bueno. Sí.
6: Lo saluda con mucho gusto el ídolo, mentor y guía espiritual de Juárez, el Migra. ¿Cómo se encuentra, señor?
2: Mi querido Migra, adelante con tu opinión, algunas veces, bueno, algunas veces muy certera. Adelante, Migra.
6: Así es. También un saludo al licenciado que lo acompaña.
2: Aquí está Aguilar, pues, Perón, escuchándote.
6: Miré, señor Varela, fue en la última corrida de toros que hubo en la Plaza Valdera.
2: Sí, cómo no, ahí me saludaste.
6: Sí, ahí nos tomamos hasta una foto.
2: Sí,
6: hombre.
2: Cómo no.
6: Yo pensé que la torre esa agropecuaria que están haciendo era para ponerle un balcón a usted para que esté desde juez y no le estén gritando tanta barbarie los juareños.
2: Ya ves cómo gritan, hombre, ya ves cómo son majaderos con mi persona, hombre.
6: Y ya ve cómo se le echó el otro día en Chihuahua también, que se le puso bravo ahí, se le puso las patadas.
2: Sí, hombre, se puso y luego nos dijo ahí cosas feas a Jorge... al abogado Jorge Sierra y a mí, hombre, sí, en Chihuahua. Ya lo saludé aquí en una cena que nos invitó Sánchez Soledad, ya lo saludé bien, le dije, oye, nada personal, hombre, todo es institucional, bueno. Te voy a presentar a Martín Aguilar, le dije, hasta con esa,
6: una para que lo conozca. Persona, claro que sí. No, pues nada, mucho gusto, como siempre, escuchando.
2: Muchas gracias.
6: Desde Las Vegas, Nevada.
2: Ah, desde Las Vegas, estás hablando, órale.
6: Sí, acá lo estoy sintonizando.
2: Bárbaro.
6: Con mucha atención.
2: Muchísimas gracias, Migra. Te agradezco mucho, Migra.
1: Un abrazo.
2: Muchas gracias, Migra.
1: Hay que le eche una monedita de parte de nosotros a la maquinita.
2: A la máquina, estás en el Stardust. No, ha de estar en el César Palace.
1: Es un problema serio ese de los multifamiliares. Se acabo de pasar yo.
2: Mira. Los multifamiliares, hombre, son particulares.
1: Sí.
2: Las personas que compraron en tiempos de Miguel Alemán, de preferencia maestros federales, fíjate lo que te digo, y uno que otro celador aduanal, ya no sobrevive ninguno de los que compraron. Ya están los hijos y los nietos allí. Entonces, los hijos y los nietos se fueron de los multifamiliares. Y los multifamiliares están a menos de un 50% de ocupación. Pero son particulares. ¿Qué haces ahí? Tú como abogado... A ver, como abogado, ¿qué haces ahí?
1: De hecho, sí...
2: O
1: sí,
2: le llamamos a Cruz Ávila Ángela a pedir... A ver, mi querido Cruz Ávila, opinión, a ver si de veras eres muy chicho como dices tú.
1: Sí, el Ligue es un excelente abogado. Digo... Ya la vez pasada, pues es parte de la dinámica que tenemos, claro, aquí, pero siempre muy respetuoso. Y aquellos que hemos ofendido, pues no es nuestro fin, ¿no? Cada quien participa bien y es respetuoso a todo lo que hacemos. Pero mira, en ese sentido, ya cuando pasa y que de ser algo particular, como dices tú, y se vuelve un riesgo, sí, cualquiera de las autoridades puede intervenir. De hecho, la gente puede hacer una solicitud por escrita formal y pedir precisamente la intervención del gobierno, ya sea municipal, estatal o federal. Y ellos tienen que solucionar porque ya es un riesgo para la ciudadanía, para los vecinos, para ellos mismos. Si te das cuenta que ya están las varillas al descubierto. Sí. Las varillas están al descubierto.
2: Sí, ya está.
1: Ya no es cuestión de que un pequeño movimiento que haya. Y acuérdate que ya ha habido aquí alguna cuestión sísmica.
2: Sí.
1: 5 grados por ahí.
2: Hay
1: así,
2: temblores, no, sé. No ha llegado a 5, pero sí.
1: 4 y hay algo, ¿no?
2: 4.
1: Algo y garra.
2: 4, 3.8.
1: Ponle poquito del 5 al 2, al 6.
2: No,
1: caen. Y se caen esos. Se caen.
2: Oye, pero no, nomás los multifamiliares se caen.
1: Bueno, pero eso se
2: cae en mi casa que tiene 100 años.
1: Son riesgo inminente, entonces sí pueden tomar cartas en el asunto cualquiera de los tres niveles, pero lo tienen que hacer ellos, hombre. O sea, pues a lo mejor los vecinos también se ven en riesgo y tú puedes abrir inclusive un juicio de obra que te pone en peligro, en riesgo. Al vecino que tiene ahí te daña o te puede perjudicar, tú puedes acudir a un juez civil y que ponga ahí orden ahí también, ¿no? Puedes solicitarse la intervención. Ojalá lo hicieran, hombre, porque los ves y es lastimoso ver esta situación ahí.
2: Sí, pero si son particulares, ¿en qué forma?
1: Por eso te digo, lo pueden hacer. ¿Por qué? Porque el Estado tiene, al final de cuentas, la obligación de garantizar...
2: De garantizar la vida.
1: Todos los derechos fundamentales que existen en la Constitución, y uno de esos es de que la gente viva de manera digna.
2: Bueno, te la voy a poner más fácil, fíjate, atrás de los multifamiliares de la insurgente, señor, atrás de los multifamiliares... que los construyó el último año, entre el penúltimo y el último año de Miguel Alemán Valdés. Estoy hablando de los años 40.
1: Uh-huh.
2: Atrás de los multifamiliares se hicieron otros multifamiliares, no más que en el tiempo de Luis Echeverría.
1: O sea, los que vemos de frente en los insurgentes, atrás hay otros.
2: Atrás hay otros, pero esos se hicieron ya en tiempos de Luis Echeverría, uh-huh. Ya en los años 70.
1: Uh-huh.
2: Y de los años 40 a los años 70... hay 30 años de diferencia. Que también no creas que están en condiciones que digas tú qué bonitos. No. De ninguna manera. Pero pues es la única forma, lo que dices tú.
1: No,
2: la única forma de solucionar el problema es...
1: Que ellos acudan, tienen que solicitarlo. Y la necesidad que es la que se está viendo, el grado de riesgo que está presentando, ese es el fundamento. El razonamiento jurídico que tienes que esgrimir y hacerlo de ya un poquito más extenso, ¿no? Y algunas cosas, pero ya deberían de hacerlo. Yo acabo de pasar ahí porque fui a asentamientos humanos y de veras es lamentable ver. Yo hasta da miedo que pases por ahí, fíjate. Sientes esa sensación de miedo.
2: Se viene abajo de un
1: momento. De verlo, ándale, que dices, en cualquier momento pase, por ejemplo, un tráiler o haya una secuencia de algún equipo pesado y que haga vibrar, porque ya ves que se vibra cuando pasa un tráiler.
2: Sí, como no.
1: Vibra, entonces imagínate estar así, que en un momento dado, pum, porque están las varillas desde el segundo piso para arriba, están las varillas al descubierto, así totalmente al descubierto, son dos varillas, entonces con castillo, son 4 varillas, 2 de ellas descubiertas, sí, y ya carcomido el cemento, y sigue viviendo la gente ahí, hombre, de veras que... O sea, no entiendo qué rollo. O sea, no tienen miedo, son flojos. Como dices tú, piensan ellos, no tienen una asesoría ahí de la gente que les vaya, que les diga. Saben que sí se puede, pero vamos a hacerlo así, ordenado.
2: Uh-huh.
1: ¿Verdad? No han hecho. Y yo no puedo ir, por ejemplo, ir de acá porque luego te dicen, tiene algún otro fin, o viene de metiche, o sí, nos quiere cobrar, se quiere enriquecer, uh-huh, a través de nosotros. O X, ¿no? Y ahorita en tiempos electorales, acuérdate que no puede uno hacer nada porque luego le van a decir, ah, ya, está favoreciendo a este. A mí me acaban de agredir ahí en los juzgados el viernes o el jueves.
2: ¿Quién se te echó encima?
1: Una dama que me dijo que, ¡ey, a mí que andas apoyando a tal y a cual y a qué esto! Le dijo, ¡ah, caray!
2: ¿Estás apoyando a quién?
1: Que me dijeron, ahí me acusaron que estaba pues apoyando
2: a Thor. A Thor, Saleandía, hombre, lo Ándale. Estás apoyando a Thor.
1: Bueno, sí, lo dije abiertamente, ¿no?
2: A Thor.
1: Que para mí se me hace una excelente persona.
2: Sí, fíjate, muy buen muchacho,
1: cerca.
2: Thor. No está todavía muy maleado, está medio maleado, pero no...
1: Quizá
2: no,
1: con el que corremos riesgo es con Loco Juárez, porque él está más amañado, ¿no?
2: Está más maleado, mi querido
1: pues
2: Juárez. Adelante, muy buenas tardes, son tardes ya, adelante.
7: Buenas tardes.
2: A sus órdenes, señor.
7: Oiga, ahorita sí, que están diciendo de las obras.
2: Sí.
7: De las Torres Centinela.
2: Sí.
7: Pues si hizo ese gasto es para que dé resultado.
2: Sí, señor.
7: y todas las obras en sí. todo México,
2: sí.
7: en el sur, cuánto dinero no se ha gastado, millones y billones y millones en el, los trenes, esos que no han dado resultados, son puras pérdidas.
2: Sí.
7: En el aeropuerto Felipe Ángeles, están diciendo que puras pérdidas. Entonces, pues, ¿de qué se trata? Los gobiernos tiran el dinero y no les interesa de dónde viene, de dónde va.
2: Pues sí, sí, sí tienes razón. ¿Eh? Sí tienes razón.
7: Así que pues.
1: Pues sí, ni modo de contradecirle.
2: Bueno, ni modo de decirle ándele, que pues, no.
7: Hasta luego.
2: Muchas gracias. Tiene toda la razón, señor. ¿Verdad? Vamos a mensajes y volvemos. Estamos en su programa preferido, Blanco y Negro.
1: Me topo al hoyo.
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2: Las 12:39 en Ciudad Juárez, Chihuahua, de este miércoles, fíjese usted nomás, miércoles 9 de septiembre, día de la inauguración de la Torre Centinela en Ciudad Juárez. Pues en verdad el señor...
3: ¿Qué día estamos?
2: 9 de septiembre, va a pasar a la historia como el día que se inauguró la Torre Centinela.
3: Ya no es faltar que lo hicieron el 11 de septiembre. ¿No?
2: Llega a Ciudad Juárez, como llegó en su tiempo en los años 50.
3: No, pero te digo, ¿qué hubiera pasado?
2: La Torre Latinoamericana.
3: ¿Qué hubiera pasado si lo hacen el 9-11?
2: Eso ya, dices tú, ay, caray. ¿A poco querías festejar con eso?
3: Las torres de New York. Que si está la CIA, dudan que
2: se
3: esté
2: llama
3: o algo,
2: la,
3: ¿no?
2: ¿Qué? La zona cero. O sea,
3: la zona cero.
2: Zona cero.
3: Lamentable, ¿no?
2: Bueno, pues llega la Torre Centinela. ¿Qué va a ser? Fíjese lo que le digo, señor, señora. ¿Cómo cambian las ciudades? La Torre Centinela, a partir de este día de la inauguración, va a ser un referente junto con la X de Ciudad Juárez. Uh-huh. A la hora que se hable de Ciudad Juárez y que se quiera ver una escenografía de la ciudad, uh-huh, ya puede usted poner Torre Centinela y la X. Y antes se ponía Monumento a Juárez y la exaduana. Y todo el mundo decía, ay, Ciudad Juárez, por el Monumento a Juárez, los íconos,
3: ¿no? Uh-huh.
2: Monumento a Juárez y la exaduana. Y ahora, usted puede decir, no, la X de Sebastián, de Enrique Carvajal, uh-huh, así se llama Sebastián,
3: sí,
2: de Mero Camargo, Chihuahua, y la Torre Centinela. De Mario Eugenia Campos Galván.
3: Se va a sumar porque la X, acuérdate que fue un compromiso nacional donde se empieza, a nosotros nos tocó la
2: sí,
3: X.
2: La M en Tijuana. La M en Tijuana.
3: Luego la otra.
2: En
3: Nogales, ¿no?
2: En Nogales, claro. Sonora.
3: Y a nosotros nos tocó la X.
2: Juárez.
3: La I más abajo.
2: ¿En dónde? En Nuevo León.
3: Ajá, y luego se terminó.
2: La C en Laredo y la O en Reynosa.
3: Algo así, ¿no? Algo
2: México.
3: Así. Algo así, sí.
2: Es así que un contrato que hizo Sebastián, Enrique Carvajal de Mero Camargo, el
3: él también hizo el caballito, ¿verdad?
2: El caballito de la Ciudad de México, ¿no? De enfrente de lo que fue ajá, el edificio de la Lotería Nacional.
3: Sí, que estaba medio.
2: Volvamos otra vez, que en los
3: caiga,
2: años
3: ¿no?
2: 40, el edificio de la Lotería Nacional fue el edificio ícono de México, uh-huh, inicio de los 40, que la gente iba a ver el edificio, híjole, ya somos primer mundo, en el inicio de los 40, vino los 50, finales de los 50, se inaugura la Latinoamericana,
3: uh-huh,
2: y se hace la Latinoamericana, fíjate lo que te voy a decir, uh-huh, se hace un ícono de la Ciudad de México, más conocido la Latinoamericana que la Torre de Pemex.
3: Oh,
2: mucho
3: sí,
2: más conocido que la Torre de Pemex,
3: uh-huh,
2: pero más, mucho más.
3: ¿Y ahora,
2: y tú que viviste en México?
3: Y ahora más,
2: ¿me puedes decir?
3: Ahora más, porque acuérdate que ha pasado temblores y no hay bronca, no le ha pasado nada.
2: No, por los gatos hidráulicos.
3: Un sistema de construcción muy, muy efectivo.
2: Unos gatos hidráulicos que tiene.
3: De hecho, ese sistema fue copiado y se llevaron a los mejores ingenieros de México, En ingeniería,
2: sí.
3: México es punta de lanza, ¿no?
2: Claro.
3: Porque
2: claro,
3: tiene los mejores sistemas, un desarrollo más técnico. Ojalá hubiera estado el arquitecto, fíjate. Le hubiéramos preguntado.
2: El arquitecto, Riveras, hay que apuntar lo que le vamos a preguntar.
3: Uh-huh.
2: Si llegamos y si no...
3: Porque él debe tener esa información más acertada.
2: Si no nos
3: acertada,
2: vamos
3: ¿no?
2: al infinito. Si llegamos al primer lunes del mes de octubre.
3: Octubre.
2: Del mes de octubre, en que viene el arquitecto Gámez, Jesús Gámez Santoscoy, viene precisamente.
3: Ojalá, te digo,
2: aquí,
3: porque si sí hay cosas que nos ilustrarían, ¿no?
2: Sí.
3: Mira, ese detalle es muy bueno, porque hablamos de un gato hidráulico y me lo imagino como un gato de carro, ¿no?
2: Sí, sí, por de carro, no.
3: Pero no, espérate, no es así, ¿no?
2: Para y la Torre Latinoamericana, pues es un ícono,
3: sí,
2: de la Ciudad de México, te podía decir la Ciudad de México, los íconos, el Palacio Nacional. Uh-huh. La
3: Catedral.
2: Pues más que la Catedral, la Basílica.
3: Pues.
2: Pues entre la Catedral y la Basílica, allí date un tiro. Uh-huh. O las dos, ambas docs, si quiera sí, Fox. Sí, sí. Ambas docs, si quiera Fox. La Latino, el Palacio Nacional,
3: el Castillo de Chapultepec.
2: El Castillo de Chapultepec.
3: El Hotel México.
2: El Hotel México de Don Alfredo Suárez.
3: No, la de Tlatelolco.
2: ¿La torre?
3: También, ya ves que está así como una
2: ¿cuál?
3: ¿Qué es la...?
2: No, dices
3: que era,
2: tú.
3: ¿Qué era allí de...?
2: El Banco Nacional de Obras y Servicios Públicos.
3: Era eso, ahí, ¿no?
2: El triángulo que dices tú. El triángulo, ándale. Banco Nacional de Obras y ajá. Servicios Públicos. Un triángulo, pues sí, también.
3: También era conocido, acuérdate. Porque decían... Pues, ¿qué más?
2: Sí, porque está un triángulo, porque está el triángulo del sí. Banco Nacional de Obras y Servicios Públicos. ¿Y qué más? Pues nada más. ¿Qué más?
3: Pues ¿no? Bellas Artes, digo. Ese es otro rollo. Bellas Artes, ¿no?
2: El Palacio de Bellas Artes. Palacio de Bellas Artes, que inició en Porfirio uh-huh. y lo terminó.
3: ¿Monumento a la Revolución?
2: ¿Quién terminó? Ah, el Monumento a la Revolución.
3: Monumento a la Revolución, que iba a ser la Suprema Corte de Justicia de la Nación.
2: De la nación, uh-huh. que son las incongruencias históricas de nuestro país, señor, señora, el Monumento a la Revolución lo edificó Porfirio Díaz, y el Paseo de la Reforma lo edificó Maximiliano, y espérate, buscó, hombre, somos un país al revés nosotros, híjole, caray.
3: Sí, es cierto.
2: El Monumento a la Revolución lo edificó Porfirio Díaz, y le ponen Monumento a la Revolución.
3: Y lo tumban. Y él es el...
2: Y luego Maximiliano, que para que Carlota lo quería ver cuando se iban a...
3: La Reforma.
2: El Paseo de la Reforma, híjole.
3: Y él la Reforma y lo
2: qué
3: tumban.
2: Qué bárbaro. ¿No? Y aquí en Ciudad Juárez, pues aquí le ponemos... Aquí también tenemos historia, ¿eh? Aquí,
3: sí.
2: ¿Verdad? El viaducto Gustavo Díaz Ordaz, ahora una parte se llama Mártires del 68, fíjese nomás. Oiga, qué país, carajo, qué país, híjole, caray. Ay, hijo.
3: Si te das, ¿no Mártires es que ya hoy hubo broncas ahora que estás diciendo eso?
2: Y de
3: con la colonia que... Salinas de Gortari, ¿no? Sí, también sí, pidieron sí, que la cambiaran,
2: sí,
3: ¿no?
2: Sí, que no le pusieran... a la colonia Carlitos Salinas de Gortari. El que más se enojó fue el primo.
3: Ah, sí.
2: Pues que tu amigo, porque es tu amigo. Hombre. El primo de Salinas de Gortari.
3: Ah, sí,
2: porque es tu amigo, el Mallino Salinas. El Mallino Salinas fue el que más se enojó. Dijo, ¿por qué no le ponen el nombre de mi primo a esa a esa gran colonia de mi gran primo Carlos Salinas de Gortari? Si venimos de Agualegua nosotros.
3: No estuvo tan condenado porque ya está también la Luisa H. Álvarez.
2: Bueno, pues don Luis Echeandar.
3: Y fíjate quién fue,
2: ya,
3: ¿no?
2: Ya falleció. Es que, mira, el ponerle nombre a una calle, a una avenida, de una persona que vive, no sabe si la persona en sus últimos años se desvía. ¿Se desvía? O sea,
3: tú eres el camino.
2: Le pones una colonia ahorita a Martín Aguilar, pero. Y luego Martín se.
3: No, se convierte decir, en fifí.
2: No, e iba a poner otro ejemplo que no viene. Conoce a una dama muy bonita, muy joven, deja la familia, se va con la dama. Y dices tú, oye, pues ¿cómo? ¿Cómo dan esos ejemplos el Aguilar Perón?
3: Lo condenan ahí.
2: Está bien que es de Acapulco y que viene de Guerrero.
3: Lo condena toda la gente, ¿no?
2: Pero pues no, o sea, la situación de ponerle nombre.
3: Debe ser póstumo, ¿no?
2: Debe de ser póstumo.
3: Un reconocimiento, debe ser, una trayectoria.
2: Los reconocimientos deben
3: que en vida
2: ser.
3: No haya tenido
2: eso
3: nada.
2: Eso de que en vida, hermano, en vida, pues en vida la gente suele cambiar.
3: Así es.
2: La gente suele cambiar. Uh-huh. Y me voy a la frase.
3: Dicen, hoy eres, mañana quién sabe, ¿no?
2: Exactamente, me voy a la frase de Plutarco Elías Calles cuando le reclamaba a Luis L. León uh-huh. y Luis N. Morones. Oye, te dijimos que Cárdenas te iba a fallar, que no te iba a hacer caso y nos echó del país y ahora estamos acá en el exilio y todo. Y Calles decía, falló el elemento humano. ¿Falló el elemento humano?
3: Ese no lo puedes controlar.
2: No lo puedes controlar.
3: No.
2: En sus últimos días se puede
3: Y es cierto lo que tú dices, ¿eh? O sea, tú estás en el poder. Imagínate Martín Aguilar con billete, no, con carro, con power.
2: Ah, mi madre, no, purísima, pues ya te compones.
3: Vuelvo a poblar,
2: vuelves a Napa, a poblar Acapulco, carajo. Recibimos llamada, bueno, estamos al aire, bueno.
4: Sí, buenas tardes, voy a cambiarles poquito de tema, nada sí, más señor. Quería aprovechar la oportunidad para agradecerle sí. al licenciado Aguilar
2: sí.
4: por su recomendación. Estuve en la Ciudad de México,
2: sí.
4: fui al restaurante La Casa Roldán
2: sí.
4: y qué bárbaro, qué chiles en nogada, es una maravilla.
2: ¿De La Casa Roldán? Mira, mira, Fuiste a La Casa Roldán, a los chiles en nogada.
4: En la Merced. La señora diciendo que estaba mejor chile en nogada de la antigua hacienda de Tlalpan.
2: Sí.
4: Me di la oportunidad de irlo a probar también. La hacienda sí es una maravilla, es una cosa preciosa. Ahí sí le doy la razón a la señora. Pero el mejor chile en nogada en Casa Roldán, Roldán 37 de la colonia de la Merced. Es muy rico, muy bueno. Jamás había probado uno como ese.
2: ¡No, hombre!
4: Muchas gracias al licenciado Aguilar que nos sí. hizo esta recomendación. Un saludo, los escucho.
2: No, muchísimas gracias, sí. Casa Roldán, si usted va a la Ciudad de México, señor, señora, pues lléguele mientras estemos en septiembre a los chiles en nogada. ¿Sí te gustan los chiles en nogada, mi Lencho? No, dice Lencho que no le gustan.
3: ¿No te gustan, Lencho?
2: No le gustan al Lencho.
3: Fíjate que...
2: Bueno, en gusto se rompe género, mi Lencho.
3: ¿Sabes por qué es el mejor chile en nogada?
2: Sí.
3: Sí, porque
2: me dijiste
3: el señor...
2: que porque hace 100 años...
3: No, pero
2: su
3: aparte de eso...
2: Su abuelo de él empezó a vender chiles.
3: No, él es el fundador de todos los comerciantes de la Merced. Él es el fundador, es el representante.
2: ¿Pero hace cuántos años?
3: Sí, ya más de 100 años, no sé si 200 años, algo así. Sí,
2: no.
3: Entonces te lo sirven en un plato, para empezar el plato es maravilloso. Luego el chile, la nogada te inundan así con todo, ¿eh? O sea, la granada, la degustación de las carnes, no es molida, es picada, como debe ser. Digo, lo único que no tiene es lo que dices tú de la biznaga.
2: El acitrón. Ya dijimos que la biznaga, señora, la biznaga ya no se puede conseguir porque está vedado el ir y agarrar biznaga.
3: Sí, tarda 100 años, creo que en...
2: 100 años en desarrollarse, fíjese.
3: Y tú le das killer.
2: Pues es una planta en extinción.
3: Sí, está en peligro de extinción.
2: A eso se debe que muchos platillos, le voy a mencionar dos, los chiles en nogada, que ya no traen biznaga, y hablando de uno de los mejores restaurantes de Juárez, el Shangri-La, el famoso pato a la biznaga que hacían, que le encantaba al presidente López Portillo, el pato a la biznaga del Shangri-La.
3: ¿A poco?
2: Sí,

0: Por eso volvemos otra vez. Por eso en vida, eso de que en vida, hermano, en vida, no. Los homenajes en vida, las avenidas y los monumentos en vida, si en muerte, quién sabe cómo resulten. Pues en vida, oiga, en vida. Pues,
1: sí, ya salió otra historia, ¿no?
0: Señora y que se casa con Sasha Montenegro.
1: No, imagínate.
0: Muy su derecho, ¿no? Y su vida particular, que no debemos de meter. Pero era presidente de México. Entonces, cuando llegó a Chihuahua, pues lo recibió el señor Manuel Bernardo Aguirre, que era el gobernador. Don Manuel, que era una persona muy respetuosa, saludó a la señora Sacha. Señora Sacha, no dijo señor López Portillo, ¿no? Señora Sacha. Y la saludó bien, bien.
1: Sí. Bien. De hecho, ya cuando asumió la presidencia ya traía broncas, acuérdate. Desde que ella ya nomás estaba ahí de adorno, ¿no? Pues era la primera dama. Pero ya traía broncas. Es que el señor era ojo alegre.
0: Mire, señor, señora, los bestseller políticos aquí en México, bestseller políticos son libros que salen y que durante un año o dos se venden lo que no se imagina. Le voy a mencionar varios bestsellers políticos. Bueno, no quisiera mencionar uno, pero lo voy a mencionar. El Cártel de Juárez, escrito por mi buen amigo, mi excelente amigo, Francisco Cruz Jiménez, Panchito Cruz Jiménez.
1: ¿Escribió?
0: Escribió El Cártel de Juárez. Ah, mi querido Panchito, nos metió en unos problemas a mucha gente. Pero bueno, no quisiera recordar eso. El Cártel de Juárez, le voy a recordar, El Vendedor del Silencio, muy buen bestseller político, pero para mí los mejores bestsellers políticos los escribió Julio Scherer. Mm. Julio Scherer.
1: ¿Cuándo era Julio? ¿Cuándo era Julio Scherer, ¿no?
0: Es una opinión muy personal, pero hay bestsellers políticos, ahora los de Anabel Hernández, que hablan sobre narcotráfico y que no dejan de ser muy interesantes, señor, señora. Asegura Anabel Hernández que un precandidato a la presidencia de México, de nombre Andrés Manuel López Obrador, llega a la región lagunera y en una ciudad que se llama Gómez Palacio se entrevista con gente muy representativa de los grupos delincuenciales de México, que se ponen de acuerdo, le dicen, te vamos a ser presidente de México, nos haces caso. Bueno, eso dice Anabel Hernández. Pero hay un bestseller político en donde asegura, y para allá iba, a lo que dices tú, en el ejemplo que tú pusiste, que la señora López Portillo, ya enojada con el presidente, desde la campaña de López Portillo a la presidencia, llegan a un acuerdo. Y que López Portillo le dice a la señora Carmen Romano, te voy a pagar cada vez que asistas conmigo a una presentación. Y nos abrazamos y nos besamos y cosas de esas. Eso dice el libro, eso dicen los bestsellers políticos, ¿sí? Y que López Portillo se pone la banda presidencial, sale de Los Pinos y antes de ir a entregarle el poder a Miguel de la Madrid Hurtado, le dice a doña Carmen, oye, José, pues es la última vez que nos vemos, ya estuvo, esto se acabó.
1: Ya se va a terminar.
0: Sí, nomás que me pagas antes de ir a la entrega de poderes. Me pagas. Y López Portillo dice, pues, igual que lo que dijo Zedillo, después no traigo cash. Sí. Pues que entre los del Estado Mayor Presidencial completaron el dinero de doña Carmen. Y que le dieron el dinero a doña Carmen. Y doña Carmen se fue y llegaron juntos, muy amorosos.

0: la entrega de posesión, a la toma de posesión de don Miguel de la Madrid Hurtado y
1: cambio
0: todo.
1: De poder.
0: Y dices tú, oye, carajo, pues son bestseller políticos.
1: ¿Lo de Irma Serrano también fue bestseller?
0: Sí, fueron bestseller políticos los de Irma Serrano, a calzón amarrado, donde decía Irma Serrano que Luis Echeverría le amarraba las cintas de los zapatos a Díaz Ordaz, siendo secretario de gobierno. Eso dice Irma Serrano. Uh-huh. Los bestsellers políticos, señores, hay un bestseller que se llama La Asociación Presidencial de Rigoberto Ochoa. Sí se puede conseguir todavía.
1: Sí.
0: Donde dice allí que la señora de Ernesto Zedillo decía, yo quiero que mis hijos aprendan mejor a hablar el inglés y que lo hablen mejor que el español, para que tengan futuro. Oye, carajo, híjole, caray, qué cosas, sí, ¿verdad? Más. Y ahorita que dijiste de bestseller políticos, hay un bestseller político que dice que el Banco Nacional de Obras y Servicios Públicos funcionaba en relación a sufragar los gastos de Los Pinos. Que los gastos de la familia presidencial y de Los Pinos, de todo lo que significaba el gasto, el Banco Nacional de Obras y Servicios Públicos era el encargado de sufragar lo que costaba el mantenimiento de la residencia oficial de Los Pinos. Pero bueno, son los bestsellers políticos, señor, señora, que en un país que se llama México y que pues ya
1: no debe uno. Pero no también otro muy importante, no lo dejes, lo ¿cuál? Que pasó con ¿cuál? La familia Salinas, ¿no?
0: Ah, bueno, le recomiendo el último bestseller político, se lo recomiendo, señor, señora, digno de comprarse, de Ramón Garza, Dos Dinastías, así se llama, Dos Dinastías, se lo recomiendo, señor, señora. Dos Dinastías de Ramón Garza, lo puede usted conseguir en Sanborns, Dos Dinastías, habla sobre las dos dinastías que siguen gobernando México, la de Luis Echeverría y la de Carlos Salinas de Gortari. Muchísimas gracias de haber estado en su programa Blanco y Negro. Quédese con Gaby Martí, un buen periodista, un buen reportero, Gaby Martí, fíjate, buen reportero,
1: no,
0: Gaby.
1: No es bueno, es bueno.
0: Buen reportero. Le mete muchas ganas a todo lo que hace Gaby y eso.
1: El ánimo.
0: Eso le da ánimo, mucho ánimo, mucho le ánimo. Mete Gaby Martí y eso le da muy para arriba. Quédese con Gaby Martí, señor, señora. Se despiden de ustedes sus amigos
1: Martín Aguilar,
0: Jesús Alfredo Varela García. Buenas tardes, buen provecho.
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0: Muy, pero muy buenas tardes. Es un placer saludar a toda la gente que nos sigue a través de mi portal www.gabymartinoticias.com.mx y en el Facebook personal de Martín Valles. Y estamos transmitiendo también a través de Calibre 800, que dirige nuestro director general del 1240 AM, el licenciado José Antonio Tirado Cruz. Le doy la bienvenida a mi compañero Lorenzo García, el famoso Loco Juárez, que ya está listo con estos 60 minutos de información. Juárez, El Paso, Las Cruces, Nuevo México y la capital de la ciudad de Chihuahua. Ya está listo en las calles de Ciudad Juárez el Capi Ramón Valverde y también nuestro corresponsal en Ciudad Juárez, como es nuestro compañero Gilberto Ramírez. Y en camino, ya viene desde la capital de la ciudad de Chihuahua, nuestra jefa de prensa y la corresponsal Corina, ya viene en el camión especial de la Secretaría de Seguridad Pública del Estado de Chihuahua, que los invitó el ingeniero Gilberto Loya Chávez, porque hoy, a partir de las 6 de la tarde, ya estarán inaugurando la Torre Centinela. Estará la presencia de la gobernadora del estado de Chihuahua, la maestra María Eugenia Campos Galván. Ya está todo listo para que hoy sea el gran día del gobierno del estado que encabeza Maru Campos. Pues ya vimos volar el helicóptero, ya vimos que la rapidez que se mueve ese helicóptero aquí en Ciudad Juárez. Me viene a mi memoria, como dice Alfredo Varela, nuestro compañero, en sus memorias, cuando Ramón Galindo fue presidente municipal de la ciudad de aquí, de esta hermosa Juárez, había un helicóptero. ¿Se acuerdan que Ramón Galindo puso un helicóptero? Que salía muy caro, salía muy caro. Era más fácil comprar patrullas que mantener el helicóptero en aquella época, cuando el contador público Ramón Galindo quiso poner un helicóptero. Y pues la verdad, el municipio pues no tiene dinero, hay que decir las cosas como son, duele a que le duele. ¿Cuándo tendrá el municipio de Ciudad Juárez un helicóptero? En esta administración ya no, ya le quedan prácticamente 10 meses para que ya entregue la administración, que mucha gente ha dicho la peor administración que hemos tenido en Ciudad Juárez es la de Cruz Pérez Cuellar. Oiga, qué bonito, la presidenta estatal de Morena. Van a ganar. Tan ni sabemos quién va a ganar. Está cuando dijo López Obrador, la mejor presidenta de México, Claudia Sheinbaum, y apenas llevaba 12 meses de gobierno. ¿Cómo son las pobrecitos los de Morena? Morena, no confíen, no confíen tanto, porque del plato a la boca se cae la sopa. Saludos al licenciado Martín Aguilar y Alfredo Varela, que hace unos momentos terminó el programa de Blanco y Negro, uno de los programas más importantes de la radio del 1240. Vámonos rápidamente, porque hoy en la mañana estuvimos con el director de Ecología Municipal, como es el licenciado César René Díaz Gutiérrez. Pero quiero decirles que ahorita, en el otro corte de la 1:30, voy a abrir los micrófonos para ver qué opina usted. ¿Está usted de acuerdo como ciudadano que no vaya el presidente municipal en este momento en funciones, Héctor Rafael Ortiz Opineda, y que también ya dijo que no va a ir el secretario de Seguridad Pública, que hoy lo tuvo Gilberto Ramírez ahí en gobierno del estado? Ahí estuvo César Omar Muñoz Morales, porque aquí anda la gobernadora, aquí anda Maru Campos Galván. Y ahorita voy a abrir los micrófonos al 915-235-80002. Pueden participar los del Paso, Texas, ¿eh? Y en Ciudad Juárez, 656-396-7232-33. Y el tercer número, 656-611-2979. Al en otro corte, vaya preparándose. Lorenzo García Loco Juárez me va a ayudar. En el otro corte, vamos a abrir los micrófonos porque Corina viene viajando de la capital aquí a Ciudad Juárez. Invitaron a varios medios de comunicación. Vámonos con la entrevista que le hicimos a licenciado en Derecho, como es César René Díaz Gutiérrez, que la verdad está haciendo un excelente trabajo. Adelante, César René Díaz Gutiérrez, director de Ecología Municipal.
1: Las Cruces, Nuevo México y la capital de la ciudad de Chihuahua. Me encuentro con el director de Ecología Municipal de Ciudad Juárez, el licenciado César René Díaz Gutiérrez, donde ayer precisamente lo vimos en un operativo que nos va a platicar allá por lo que viene siendo la avenida Teófilo Borunda, y aparte le vamos a preguntar las quejas ciudadanas donde sí va la policía municipal, llaman a 911, traen su ruido, pero sin embargo se retira la unidad y vuelven otra vez a poner la música. Son dos puntos que le vamos a preguntar al licenciado César René Díaz Gutiérrez. Estamos en vivo a través de Gaby Martín Noticias en Red Estatal. Licenciado César René Díaz Gutiérrez, director de Ecología Municipal de Ciudad Juárez.
2: ¿Qué tal, Gaby Martín? Muy buenas tardes. Un saludo afectuoso a ti y a toda la audiencia. Y como bien lo comentas, efectivamente el día de ayer iniciamos este operativo de nebulización que va a ser todo el año. Estábamos esperando este equipo, es un equipo nuevo que nos acabamos de adquirir, pues, y que el año pasado lo hacíamos con una máquina en una troca, en un equipo prestado. Agradecerle en su momento a Jurisdicción Sanitaria que nos lo prestó, pero llevamos a cabo esa vez 155 lugares nebulizados. La idea es nebulizar lo más posible. Sabemos que las lluvias se han retrasado, sin embargo, de todos modos, ahí están latentes, en cualquier momento puede llover, y cuando llueve se hacen estos pozos o estos lugares de captación de agua y se genera muchísimo moyote, mosco o otro tipo de insectos que pueden ocasionar algún, más que la molestia, alguna situación, alguna cuestión por vectores que pueda traer alguna enfermedad, y pues lo que queremos prevenir. Ayer iniciamos ahí en la seguridad o en la coordinación de seguridad vial por una petición expresa ahí del director, del licenciado García, en un área en donde la ciudadanía hace fila o ahí se espera al momento de hacer su trámite, y son varios árboles que dan bastante sombra, la verdad, pero obviamente en los árboles pues se genera algo de, a veces tienen arañas, etcétera. Entonces todo esto va a ayudar. De ahí, aunque todavía no está agendado para nebulizarlo en su totalidad, se nebulizaron el dique que está ahí luego enfrentito, el dren, que es parte del dren 2A, aunque no trae agua, se hizo la nebulización, pero eso se va a estar nebulizando la semana entrante. De ahí se fueron los inspectores a Oscar Flores y Boulevard Zaragoza, en donde se nebulizaron los dos diques, tanto el del área norte como el área sur, que tienen bastante agua los dos, y se hizo nebulización en piso, que es la diferencia a la vez pasada en la troca, ¿no? Entonces, decirles que con todo gusto, es un trámite totalmente gratuito. Vamos a poder nebulizar parques con este tipo de equipo. Es mucho más efectiva esa nebulización o esa impactación con este insecticida, que de todos modos va a la par o a la mano con el que usamos para la garrapata, ¿no?
0: Así es. Bueno, pues ahí te vimos ayer, tú mismo andabas supervisando ahí en lo que es la avenida Teófilo Borunda, donde está precisamente la coordinación de seguridad vial municipal. Bueno, en el otro asunto donde nos han llamado aquí a la estación del 1240 a mi teléfono 656-27351, que es el de atención a las quejas ciudadanas, porque pues sí va la policía municipal, el problema es que se retira la unidad y vuelven a poner la música. Los inspectores de la Dirección de Ecología, ¿qué horarios trabajan? Porque sabemos que tienen facultades. La policía municipal llega, les dice que por favor bajen, pero tú sabes que ya al estado, alcoholizados, pues no respetan, la verdad, César.
2: Sí, mira, qué bueno que lo mencionas. Efectivamente, el horario, no tenemos ese horario para andar en la noche, la verdad. Pero lo que sí, que sepa la gente, que nosotros podemos hacer la multa al día siguiente, o a los dos días, o a los tres días, o a la semana, no hay problema. La idea es que nos manden la evidencia. Sí, cuando marcan al 911, el 911 les da un folio y el folio nos lo hacen llegar a nosotros. Entonces sí vamos a ir a multar. No podemos ir en el momento, sería mentira si le digo yo que en ese momento vamos a ir a multarlos. Los horarios de los agentes van a empezar la semana entrante. Los inspectores es de 8 a 3, pero sí anda una brigada especial los fines de semana, junto con otras dependencias, en reordenamiento de algunas terrazas, de algunas situaciones. Pero en cuestión de fiestas particulares, con la evidencia es suficiente para nosotros poder decirles o poder multar a la persona. Entonces te voy a dar aquí un teléfono, porque teníamos uno que terminaba con cero y nos lo dieron de baja, güey. Entonces el WhatsApp, pero hay uno, es 660 la Lada, 660-211-1512. 660-211-1512.
1: ¿Es WhatsApp o teléfono?
2: Es WhatsApp.
1: Que manden sí, evidencia.
2: Mensaje con la evidencia, la ubicación es totalmente anónimo, entonces nosotros estaremos actuando en consecuencia. Los agentes ecológicos que van a estar checando también la cuestión de las quemas y todo eso, vamos a traer un horario de 8 a 3, una unidad, y la otra se va a agregar de 11 de la mañana a 6 de la tarde. Entonces, más o menos ese es el horario que va a estar de lunes a viernes, y los sábados en la mañana un horario de 10 a 2 de la tarde o a 3 de la tarde aproximadamente, lo estamos ahí checando. Son dos las unidades que van a andar haciendo eso, que se están rediseñando y que traen una imagen distinta. Los inspectores ya están funcionando, esos ya están trabajando, y lo hacemos a través de la denuncia.
1: Una pregunta, en una investigación que hice yo, cuando se hacían los bailes en las colonias, el permiso lo daba la Secretaría del Ayuntamiento, son los que daban el permiso para que cuando llegaba la autoridad que le competía a la policía municipal, enseñaban su permiso y tenían que tener un sonido hasta cierto límite, porque llevaban grupos musicales o en veces llevaban discotecas. El reglamento urbano, ¿todavía la Secretaría del Ayuntamiento sigue dando esos permisos o ya no se dan permisos? Porque hemos visto que cierran las calles con los brinca-brinca, ahí participa la Coordinación de Seguridad Vial, que no puede ver una vialidad cerrada, y aparte la Policía Municipal como una autoridad preventiva. ¿Cómo queda la Dirección de Ecología Municipal si la misma Secretaría de Ayuntamiento que lo daba precisamente el secretario es lo mismo o ya cambió el reglamento urbano?
2: No, sí se puede tramitar ese permiso, es como bien comentas, la Secretaría de Ayuntamiento a través de la Dirección de Gobierno es quienes otorgan ese permiso para, en caso de alguna fiesta particular o el cierre de alguna calle, lo piden mucho los danzantes, sobre todo los de matachines y ese tipo de situaciones, pero sí es un permiso que se sigue otorgando y efectivamente bajo ciertos criterios o bajo ciertas limitantes, sobre todo de ruido y que no se vaya a ver una molestia por cuestión de estacionamiento.
1: Ahora, no sé si Gobernación Zona Norte, que encabeza la licenciada Juanita García, o la Dirección de Comercio Municipal, que encabeza Oscar Guevara, porque acuérdate que obviamente en las fiestas, ese tipo de fiestas en las colonias, pues hay alcohol, obviamente, pues hay cerveza, hay...
2: Sí, ahí digo, es otro tema.
1: Sí, pero yo me refiero que, pues imagínate nomás.
2: Gobernación interviene cuando es un lugar en donde hay hubo un cobro.
1: Correcto.
2: O sea, ellos regulan la venta de cerveza, vinos de mesa, licores y todo eso, hasta donde tengo entendido. Pero sí también se requiere un permiso específico.
1: Comercio.
2: Sí, regulación comercial o bien gobernación.
1: Así es. Entonces, sí está todavía en el reglamento urbano.
2: Correcto.
1: ¿Qué mensaje les mandas a los ciudadanos? Déjame comentarte algo que pues me han dicho, y más en este noticiero que ya tiene 4 años en vivo. ¿Cómo hacen falta las unidades? Vemos que ya no traen las torretas. Antes, en las explosiones, en los desastres, iban las unidades a apoyar a las autoridades. Ya no vemos esas unidades que paran de veras a camiones, transporte, personal, vehículos sin el engomado, una contaminación que tú has tratado de luchar hasta con el mismo Congreso del Estado. Y la verdad, te voy a decir, si hace falta las unidades, los inspectores en las calles de Ciudad Juárez. Desgraciadamente la política, pues tú sabes, cuando hay dos partidos indiferentes, pero el trabajo que estaban realizando los inspectores de ecología, te lo voy a decir, era positivo y la verdad es, había orden. Desgraciadamente el engomado se quedó ahí en espera. Imagínate toda la contaminación que nosotros, como tú me enseñaste una vez ahí en la presidencia, ¿cómo se llama?
2: Las partículas.
1: ¿Cómo las vi yo personalmente? ¿Cómo vi la capa? Como decías tú, mira, fíjate la capa. Me acuerdo que antes la dirección estaba ahí en la presidencia municipal y yo soy testigo de que pues si hay ahora sí, la capa esa que tú llamas.
2: Sí, mira, efectivamente la contaminación ahí está, el programa de verificación, sí, desgraciadamente se politizó, nunca se dijo que es un programa que tiene 30 años, nunca se dijo tampoco que es un programa que siempre ha tenido que ver con la red de monitoreo. Nunca se dijo que es un programa que tiene que ver los tres estados que convergen aquí en la cuenca atmosférica única, y dos países, Estados Unidos, México, Nuevo México, Texas y Chihuahua. Nunca se dijo la realidad de que los centros de verificación los operan particulares, no es el municipio como tal, y tampoco nunca se dijo que los costos y las cifras que manejaron.
1: Mira, te están mandando un mensaje, Paulina Cam, un 100% para Edición de Ecología, te están mandando saludos, estamos en vivo.
2: Efectivamente ahí se politizó, y la verdad de las cosas, la conciencia de la ciudadanía. Entonces el presidente optó, dijo, bueno, vamos a concientizar, vamos a hacer actividades. Se hizo lo de Salvemos al Chamizal, que por culpa de una asociación nos tienen suspendidos los trabajos. Ellos se amparan contra todo, pero no ayudan, o sea, son muy buenos y hay que reconocerles, ¿no? Y hasta como abogado yo reconozco que argumentan de buena manera, promueven los recursos correspondientes, saben de ley, pero creo que no se aplican con la justicia. Y los abogados tenemos un principio que cuando la ley está peleada con la justicia, debes de cargarte la justicia. Son detalles muy, muy técnicos por los cuales ellos se ampararon para que tuvieran esa suspensión. Sin embargo, no han valorado el daño que le van a ocasionar o que están ocasionando, y el gasto que están generando, porque se está regando con pipas, algo que ya se estaba poniendo la infraestructura hídrica. Y no tomaron en cuenta que una agrupación que también está constituida como ellos, la Asociación de Centros de Verificación, son quienes otorgaron ese recurso. O sea, 5 millones de pesos que le dieron a la ciudadanía, a un lugar que todos vamos al Chamizal. Entonces, eso es lo malo, ¿no? Pero la verificación ahí está, que la gente sepa que es un requisito, es una obligatoriedad. Se están haciendo trámites, o se están haciendo, bueno, estamos teniendo pláticas en las cuales Estados Unidos ya lo exija también. O sea, en el cruce que exijan la verificación, como exigen en su momento que tengas aseguranza, como obviamente exigen que traigas licencia.
1: Una pregunta, iniciado. Si la una unidad de la proyección se llama, para un vehículo, tiene
2: sí,
1: la
2: puede, obligación. Ahí, esa es lo que, Ecología no lo está haciendo, pero Vialidad sí. O sea, Vialidad lo hace como una segunda multa. Si haces o cometes una infracción, te puede solicitar la verificación. Y si no la traes, efectivamente ellos tienen un tabulador de inician 20 UMAS y terminan 30.
1: Están facultados.
2: Están facultados para hacer la multa. Y el agente ecológico va a empezar a patrullar. Digo, estamos diseñando los vehículos. Traen una identificación nueva. Se van a dar a conocer. Y ellos no van a estar ahorita interviniendo vehículos. Van a estar viendo a las quejas de ruido, van a estar viendo a las quejas de quema, pero en su momento, bueno, la idea es también que la gente sepa que no puede traer
1: mensaje,
2: vehículo.
1: Mensaje a los juarenses.
2: Que, bueno, está la Dirección de Ecología a la orden, al servicio. Seguimos con la fumigación, nebulización. Cualquier situación, estamos a sus órdenes, que nos echen un telefonazo. Si quieren hacer llamadas, es el 656-689-3908, extensión 100. Y si no, pues bueno, están los WhatsApp, la página de la Dirección de Ecología en Facebook, y estamos a sus órdenes.
1: En exclusiva, el licenciado César René Díaz Gutiérrez, director de Ecología Municipal del H. Ayuntamiento de Ciudad Juárez. 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
0: Ahí está la entrevista que precisamente nos dio el licenciado César René Díaz Gutiérrez, hoy 9 de septiembre. Ya fíjese qué rápido está yendo el mes patrio, 9 de septiembre. Pues ahí la entrevista que nos dio el licenciado César René Díaz, que le mando un saludo a la secretaria y a todas las secretarias, bueno, a todos los compañeros inspectores, que siempre que voy allá Colegio Militar, a un lado de Educación Vial, donde estaba, ¿se acuerda? Donde estaba Transporte Público. Bueno, pues ahí está la Dirección de Ecología, siempre nos atiende muy bien, nos dan cafecito, nos dan donas, nos dan galletitas, como aquí, mire, como aquí en Loco Juárez, que no sé por qué me trajo unas galletitas, sabe que era un caldo de res mañana ahí de la fondita de Gaby Martín, que ya está el caldo de res desde las 11:30 de la tarde ya está allá la comadre Mayela y Josile Rodríguez. 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Y hoy le mandé un video al director ejecutivo de la Junta Municipal de Agua y Saneamiento, al maestro Alberto Paredes Arroyo, de la Junta Más, ya que había una fuga de agua adentro de un domicilio ahí en la calle Justo Sierra y Vicente Guerrero, donde ahí se acumulaba el agua y apesta muy feo, y había una habitación que no tenía ni luz. Me decían que en veces iba, se quedaba la persona ahí en la colonia Partido Romero. Inmediatamente se lo mandamos al maestro Alberto Paredes Arroyo para que hiciera la investigación los inspectores de la Junta Más. También un reconocimiento a esas unidades que van y desalojan todo lo que es el acumulamiento del agua a la Junta Municipal de Agua y Saneamiento. Gracias al maestro Alberto Paredes Arroyo por atender nuestra petición de la calle Justo Sierra y Vicente Guerrero, ahí en la colonia Partido Romero. Es agua que nosotros consumimos, imagínense el agua que tomamos que se esté desperdiciando. 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Y vamos a escuchar rápidamente lo que dijo el secretario de Seguridad Pública, que ahí estuvo precisamente. Vamos a escuchar lo que dijo el secretario.
3: Igual la persona que acaba nada, pero muchísimas gracias por dar soporte de oficiales y seguir esos profesionales.
4: ¿Y no se identificó como alguien, como guardia o como algún elemento de...?
3: Pues no como guardia, traía una identificación, pero ya la autoridad investigadora se va a encargar de resolver si sí estaba bien soporte y la presencia de alimento.
5: Pues eso, ¿cómo colaboran ustedes cuando existen carteles de personas desaparecidas a los años?
3: Bueno, comentarte este tema que nosotros colaboramos, hay un protocolo en la fiscalía donde se lleva la información de todas las personas que se encuentran ausentes o desaparecidas en este tema. En la gran mayoría son jóvenes que se van por su propio pie. Y bueno, se da una investigación por parte de la autoridad investigadora, pero nosotros colaboramos porque tenemos todas las fichas de las personas ausentes, que son localizadas por parte de nosotros, y tenemos la discusión de la autoridad investigadora. Sí, es para, tenemos cámaras de reconocimiento facial, que esto nos lleva para poder apoyar a este trabajo.
5: ¿Cómo le hace el protocolo que siente cuando se reporta una mujer desaparecida o una menor desaparecida? ¿Cuál es el protocolo que sigue?
3: De inmediato, en cuanto se hace un levantamiento de esta denuncia por parte de un familiar de que se encuentra alguien desaparecido, hay un protocolo que a todas las autoridades nos llega esta información, entonces a nosotros, y nosotros ponemos esta fotografía del rostro en...
0: Bueno, pues ahí escucharon al secretario de Ciudad Pública. Fue sobre el asunto de ayer por la noche, donde la avenida Pedro Rosales de León y la avenida Tecnológico, donde está el Poder Federal, hay una movilización de decenas de unidades de la Policía Municipal. Vimos volar el helicóptero de la Secretaría de Seguridad Pública del estado. Había dos detenidos, había un Audi blindado, de esos que no le entran las balas. Había dólares y pues ahí está lo que estaba comentando el secretario de Seguridad Pública, César Omar Muñoz Morales. Me voy a ir, enseguida vamos a ir con los espectáculos Lupita Torres y luego el Capi Ramón Valverde, y enseguida voy a abrir el espacio de los teléfonos. ¿Qué opina usted? ¿Está correcto que el presidente municipal no vaya porque le mandaron la invitación a él y al secretario de Seguridad Pública, César Omar Muñoz? Le mandaron la invitación a la Torre Centinela, que hoy a partir de las 6 de la tarde será inaugurada por la gobernadora, la maestra Maru Campos Galván, y el secretario de Seguridad Pública del estado de Chihuahua, el ingeniero Gilberto Loya Chávez. ¿Qué opina usted? ¿Usted cree que está correcto? Bueno, al momento. Y al instante regresamos, son 60 minutos en vivo aquí a través de Gaby Martín Noticias. Hoy es 9 de septiembre de 2026. Regresamos.
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14: ¿Qué tal, amigos? ¿Cómo están? Muy buena tarde. Es el segmento de espectáculos para Gaby Martí Noticias en Red Estatal. Y en este momento iniciamos. Les cuento que la aclamada película Dos Estaciones, dirigida por Juan Pablo González y protagonizada por Teresa Sánchez, tiene un nuevo reestreno y corrida comercial en cines y recintos culturales de México. La trama sigue a María, una mujer de 50 años que heredó una majestuosa fábrica tradicional de tequila en los Altos de Jalisco, llamada Dos Estaciones. María lucha con todas sus fuerzas para evitar que su negocio quiebre ante la presión de grandes corporaciones extranjeras que dominan el mercado. La situación empeora cuando una plaga y una inundación destruyen gran parte de sus cultivos de agave, obligándola a tomar decisiones difíciles para salvar la economía y la identidad de su comunidad. Dos Estaciones estará disponible en los cines de nuestro país a partir del 10 de septiembre. Y en más notas del espectáculo, Gala Montes abandonó la Casa de los Famosos 2 días después de su ingreso. Y bueno, pues esta inesperada salida ha generado controversias y especulaciones en redes sociales. Las que son más comentadas, en las que cuentan que Gala pidió algunas cosas para permanecer dentro de este reality show, las cuales al parecer le fueron negadas. Por tal motivo, pues entró en crisis, en una crisis de ansiedad por abstinencia y bueno, pues enseguida agredió al equipo de producción. También circula en redes sociales que los habitantes de dicha casa no estaban de acuerdo con el ingreso de Gala y algunos de ellos pues amenazaron con salir de la competencia. Entre los que amenazaron con salir fueron Cynthia Clitbot, Ernesto La Guardia, entre otros. Y bueno, pues les comento que después de la salida de Gala Montes de esta casa y en medio de todos los rumores sobre los motivos que habrían provocado su decisión, les cuento que Nacho Cano dio a conocer por medio de un comunicado, pues un cambio de último momento relacionado con la participación de Gala Montes en La Malinche. El productor detrás de esta obra de teatro publicó que la participación de la actriz en dicha producción quedaba suspendida de manera indefinida. Aunque no explicaron los motivos de esta decisión, el equipo de La Malinche agradeció a Gala por el tiempo, entusiasmo y profesionalismo que mostró durante la primera etapa de dicho proyecto. Además, pues dejó abierta la posibilidad de futuras colaboraciones. Y seguimos con más información de espectáculos, ahora de índole local. Les cuento que como parte del programa de Oriente a Poniente, el Instituto para la Cultura del municipio, en colaboración con el Centro Comercial Las Misiones, invita a todo el público a disfrutar de la Balada de Penélope, una propuesta teatral que explora la espera, el amor, los vínculos afectivos y los conflictos emocionales. Esta obra está escrita por Diego Fauda y, bueno, pues narra la historia de una mujer atrapada en la espera interminable del regreso de su esposo, mientras se enfrenta una intensa lucha interna rodeada de personas que aseguran quererla. A través de esta puesta en escena cargada de drama y reflexión, estudiantes del Centro Municipal de las Artes, el CEMA, llevan al escenario esta historia que invita al público a cuestionarse sobre el amor, la espera y las relaciones humanas. ¿Cuándo se va a llevar a cabo? El 10 de septiembre a las 7 de la tarde en la sala inmersiva de Las Misiones. La entrada es gratuita y la clasificación es para adolescentes y adultos. Y también se invita a la comunidad al concierto México Sinfónico, el sonido de nuestra tierra, la fuerza de la música mexicana en una noche donde nuestras raíces, nuestra historia y nuestra identidad cobran vida a través de la Orquesta Sinfónica de la UACJ. Este evento se va a llevar a cabo el sábado 19 de septiembre a las 7 de la tarde y el domingo 20 de septiembre a las 5 de la tarde en el Teatro Gracia Pasquel del Centro Cultural Universitario. El evento es gratuito con boleto digital. Dichos boletos estarán disponibles a partir del 16 de septiembre. Y con esta información finalizo espectáculos por este día. Para Gaby Martí Noticias, en Red Estatal, Guadalupe Torres.
0: Gracias a mi compañera Guadalupe Torres, gracias Lupita, la verdad, toda una gran información, para que toda la gente, nos acompañen, y bueno, quiero decirles que voy a abrir los micrófonos, pero primero me voy a enlazar con el CAPI, para ver qué opina el CAPI y todo el movimiento que se está generando en unas horas. Es la 1:47 aproximadamente a las 6 de la tarde, la inauguración de la Torre Centinela, que ha dado resultados, duela a quien le duela, y además hemos visto una movilización de unidades de la policía del estado de Chihuahua. Hemos visto en estos días volar el helicóptero, se ven más patrullas azules con blanco. Ayer, Capi, ayer en la noche, una movilización de todas las unidades casi del distrito. No estoy seguro si es este distrito, la universidad, o no sé cuál le tocó ahí en la Pedro Rosales de León y Avenida Tecnológico, donde un elemento de la policía le decía al reportero que no grabara. No sé por qué siempre los policías se van sobre los reporteros, no sé qué esconden, por qué no quieren que graben. Ahí tengo yo la imagen del oficial donde le está diciendo que no grabe, pero sin embargo nuestros compañeros reporteros policíacos, pues es su trabajo de grabar. Se hizo una movilización, allá tiene 3 días el helicóptero volando la ciudad. ¿Qué opina el Capi Ramón Valverde, nuestro jefe de reporteros policíacos, que no va a ir el alcalde, el maestro Héctor Rafael Ortiz Pineda, ni el jefe de la policía César Omar Muñoz? Pues menos irá el coordinación de seguridad, el que hay que regalarle un saquito al licenciado Jesús Manuel García.
15: Sí, Gaby, muy buenas tardes, muy buenas tardes a toda la audiencia, Gaby. Y efectivamente, pues siempre ha habido controversias y puntos encontrados dentro de ambas autoridades, porque ya ves cómo andan ahorita entre ellos, hay los celos y que tú eres de allá y yo de acá y así. Efectivamente, Gaby, así casi como lo acabas de comentar, Gaby. Ayer por la tarde noche un movimiento grandísimo de todas las corporaciones policíacas de las tres esferas de gobierno se dieron cita ahí en la Pedro Rosales de León y Avenida Tecnológico. Se manejaba al principio que era un intento de ejecución y ya sale más información de que se trataba de un vehículo que iba huyendo. No se desconoce de dónde empezó la persecución y llegaron hasta ese punto donde los acorralaron todas las unidades de la policía municipal. Y así es, Gaby, el último se desanimó que era un vehículo de lujo que venía huyendo y pues, al parecer traía una cantidad cuantiosa de dinero y aparentemente se decía se manejaba que era un intento de ejecución, pero hasta ahorita los autoridades no han comentado nada de qué se trató. Todo fue hecho a reserva de que a ver qué dicen las autoridades.
0: Pues sí, Capi, traían dólares.
15: Hubo bastante movimiento. Traían dólares. Y casi 400,000 dólares, cerca de la cantidad.
0: La unidad era un Audi blindado. Acuérdese que el blindaje para que no entren las balas.
15: Sí, un blindaje que traía y les llamó la atención a los policías municipales. Pues un reconocimiento a la policía municipal que siempre ha andado muy activa últimamente, Gaby.
0: Pero déjeme decirle, Capi, hay elementos, Capi, desgraciadamente yo tengo las imágenes en la misma televisora, en un canal, en el canal 44, más, para que más, donde le está tapando al de la cámara. Siempre hay elementos que pues hagan su trabajo y dejen trabajar a los reporteros. Sí. Desgraciadamente, los policías en veces se pasan de lanza, como decimos en el área policiaca, y hay policías que de veras quieren agredir a los medios de comunicación. Ahí están las imágenes no mienten, ahí salió en el canal 44 donde pues le está tapando que no grabe, pero pues ya estaba grabado. ¿Qué puede hacer? Nada.
15: Así es, Gaby, fíjate, efectivamente, tal y como tú lo comentas, es que siempre le llaman ellos que llega uno como reportero a algún evento de ese tipo y lo que piensan ellos, si te le quieren fabricar como lo titula la ley, como para decir, entorpecer la función policíaca, así le llaman ellos, pero no es entorpecer ninguna función policíaca, el deber de uno como reportero es darle a saber a la gente qué es lo que está sucediendo en nuestra ciudad. Es muy importante que la gente sepa, porque recuerda que hay que recordar, Gaby, que la ciudad somos todos y la población somos los ciudadanos y tenemos todo el derecho de saber qué es lo que sucede.
0: Ojalá que el vocero de la policía municipal, el licenciado Adrián Sánchez, pues vea esas imágenes de veras, porque lo que hacen los compañeros reporteros de las televisoras, pues es grabar las imágenes. Nosotros de radio, pues somos radio, y luego los de Facebook, el like, como lo hacemos en Gaby Martín Noticias, pero no se vale que por un elemento se eche a perder un excelente trabajo que estaban haciendo la policía municipal. Pero vuelvo a repetir, yo no sé por qué siempre tiene que ver un policía o una mujer policía que quiera entorpecer la labor periodística.
15: Cada quien a su cada cuanga, y así es, y debe ser, pero de cuestión que ellos lo ven así, por ese lado, como traen sus tranzas todo el tiempo, pensando en sus tranzas, en sus movimientos, ¿verdad? Turbios, como no todos los policías, ¿por qué no decirlo? ¿Por qué no?
0: Y hay comandantes, no todos. Hay comandantes, pero, que mi respeto, ponen a la tropa a trabajar. El jale del policía, claro, es ponerse a lo que está haciendo, no negarle. Ahora, no había cordones rojos, no había un asesinato, no había una violencia, claro, del crimen que no pueda pasar, pues sí, estaban grabando. Capi, más información, tiene un minuto porque voy a abrir los micrófonos a ver qué piensan nuestros radioescuchas de que pues no va a ir el presidente municipal, ni va a ir el secretario de Seguridad Pública, pues menos Jesús Manuel García de Seguridad Vial, que acuérdese que son policías viales.
15: Así es, Gaby, fíjate que lamentablemente, pues bueno, es como te lo comentaba hace un momento, que ellos andan, hay puntos encontrados ahí dentro de lo que son los partidos políticos, por eso es que unos no van, otros sí van, y eso es lo que traen entre ellos ahí, que no van a invitar al profe, que ahorita la inauguración de la torre de Centinela, pues ellos no están de acuerdo con ese edificio, ya ves lo que comentó el Cruz Pérez Cuellar en ese

0: federales que andan azotando a las tiendas con los cigarros. Oiga, Capi, pues que las autoridades no pueden detenerlos. A ver, identifíquense. A ver, son policías federales. A ver, ¿qué andan haciendo aquí? Vuelvo a repetir, desgraciadamente nos quieren chupar el dedo diciendo que hay una coordinación, y usted sabe mejor que nadie, Capi, que no hay coordinación en ningún nivel estatal, ni federal, ni municipal. Sí. Duela quien le duela. Se burlan de los medios de comunicación y de la ciudadanía. Capi, que pase buenas tardes.
1: Debería de ser. Igualmente, Gaby, un saludo, y no me queda más que agradecerle a toda la gente que nos hace el favor de sintonizarnos, nos hizo el favor de sintonizarnos en estos 60 minutos de Gaby Martín Ortiz.
0: Gracias, gracias al Capi Ramón Valverde. La verdad, las cosas como son, duele a quien le duele. Este es un programa que abrimos con la verdad. Desgraciadamente hay gente que no está de acuerdo conmigo por mi forma de hablar, pero las cosas como son. Tenemos cámaras por todos lados. El municipio presume de miles de cámaras. La Torre Centinela presume de miles de cámaras. Policías, militares, Guardia Nacional, el helicóptero. Pues, ¿qué falta? Que venga la Marina de Estados Unidos, digo. Nomás comento. Vámonos rápidamente, Lorenzo García, ponte trucha. Márquele. ¿Qué opina usted? A ver, usted que me está escuchando, ¿está de acuerdo que el presidente municipal en funciones, el maestro Héctor Rafael Ortiz Pena, no va a ir a la Torre Centinela? ¿Está de acuerdo que el secretario de Seguridad Pública Municipal, César Omar Muñoz, tampoco va a ir? Pues menos va a ir el de Coordinación de Seguridad, vea, que son policías viales, como es el licenciado Jesús Manuel García Reyes. A ver, marque rápidamente, 656-396-72-3233, y el tercer número en Ciudad Juárez, 656-611-2379. Ahí están los teléfonos. Primero, me reclaman que no abro los teléfonos. Ahí está el loco Juárez, ahí está. A ver, llame. ¿Está usted de acuerdo que no haya la coordinación entre la policía municipal y la policía del estado? ¿La Torre Centinela sirve o no sirve? ¿La gente ve resultados, no ve resultados? Pues no se quede indiferente. Marque. A ver, si usted está de acuerdo o no está de acuerdo, hoy a las 6 se inaugura la Torre Centinela. Aquí anda la gobernadora, la maestra Maro Campos Galván. Aquí está el ingeniero Gilberto Loya Chávez. Ahí están los teléfonos. Después no digan que yo no abro los micrófonos. Ya son 60 minutos para no aburrirles con 2 horas. Antes éramos 2 horas, duramos 4 años con 2 horas. Ahí están los teléfonos. Se quedan callados, no hablan, no dicen nada. Por eso esta ciudad está así como está. Ahí tiene la oportunidad. Somos una línea de expresión de lo que sentimos, lo que dijimos. Ahí está, mucha gente me está escuchando, mucha gente me está viendo en el Facebook de Calibre 800, en el Facebook de www.gabymartinoticias.com. Pues ahí está. Después no me digan que no abrimos los micrófonos, pues es lo que les digo. Primero me dicen que sí, hoy no entró la de Chihuahua porque viene en el camino. Entonces ahí está, mire, ahí están las pruebas, ahí está. Están abiertos los micrófonos, se quedan callados y después andan llorando. Después andan llorando, ay, que esto, ay, que el otro, ay. Bueno, pues ahí están las cosas. Vámonos con el representante de la gobernadora, Carlos Ortiz Villegas, que hoy hubo conferencia ahí en Gobierno del Estado. Y ahí estuvo mi reportero, Gilberto Ramírez. Adelante, señor maestro.
2: Agradecemos su asistencia. El día de hoy el tema que vamos a tratar es una atención a medios sobre inversiones. Nos acompañan el representante de la Oficina de la Gobernatura de Ciudad Juárez, en Ciudad Juárez, Carlos Ortiz, y el subsecretario de Industria.
0: A ver qué pasó. Pues ya vamos a pasar con el internet. Que la canción, mi querido Lorenzo, el loco Juárez, hombre. ¿Qué pasa con el internet, Lorenzo? A ver si quiere ya. A ver, ahí está.
2: Vamos. Minería, Fernando Álvarez. Cedo la palabra.
3: Sí, muchas gracias, muy buenos días. Pues primero agradecerles como siempre a todos los medios de comunicación que nos acompañan.
2: Bueno, agradecerles a todos los medios que nos acompañan. El día de hoy acompaño aquí al subsecretario de Industria, Fernando Alba, quien hemos estado pues platicando.

0: rato habíamos estado vinculados con el trabajo que viene desarrollando el gobierno del estado a través de la Secretaría de Economía y de Desarrollo. Y también debo decirles, es importante el día de hoy, venimos a platicarles, sobre todo viene el subsecretario a platicarles de algunas cuestiones que son importantes de impacto para la industria, porque como ustedes bien lo hemos platicado, el gobierno del estado viene con una inversión muy, pero muy importante en obra, de movilidad, en el centro de convenciones, en los puentes. Debo decirles que en ese contexto general
1: va... A ver, maestro, permítame tantito, porque, a ver, acá lo tengo, ya que la gente, pues es lo que les digo, primero dicen que no vimos los micrófonos y que esto, y ahí está la oportunidad, ustedes tuvieron su propia oportunidad de expresarse, y después, pues no anden de llorones, después no digan, ay, esto, vamos a escuchar esto que es muy importante. Adelante.
2: El sábado pasado se presentó el informe del gobierno municipal, y Héctor Ortiz Opinión señaló que confiaba en que el próximo gobierno estatal sería emanado de Morena. ¿Cuál es su opinión al respecto?
0: Bueno, mira, se respeta lo que piensa, ¿no? Digo, la verdad es que pues, digo, no puede pensar otra cosa. Pero yo creo que los ciudadanos están pensando otra, ¿no? Hoy vemos un país en un momento difícil, complicado, y vemos, nosotros vemos una visión distinta, ¿no? Vemos todo lo contrario, la gente... Yo creo que lo que necesita es ver algo diferente, un ordenamiento, necesita ver un compromiso y seguramente no será el pronóstico del alcalde.
2: También la regidora María Dame señalaba que Marco Bonilla había también abandonado a Juárez, pero se refería a Chihuahua, por estar siguiendo su campaña política.
0: En mi pueblo le llaman patadas de ahogado a ese tema. La realidad es que Marco Bonilla, y lo tengo que decir con claridad, es un alcalde que es un ejemplo evaluado como el mejor alcalde del país. Escúchenme bien, el mejor alcalde del país. No solo con obra, con orden, con organización, con trabajo sistemático, y la verdad es un hombre de resultados. Ya quisiéramos los juarenses tener un alcalde al 10% de la capacidad de Marco Bonilla.
1: Ahí está, lo que
3: nuestro compañero
1: comentó precisamente. Y bueno, pues ahí está, ahí están las pruebas de lo que se dice a través de Gaby Martín. Pues yo trato de apoyar a la ciudadanía, de que pues la gente diga lo que siente, pero veo que no les interesa nuestra ciudad. Pues qué lástima, la verdad, qué lástima que la gente pues no se pongan las pilas, que vean los resultados como son. Y la Torre Centinela, pues bienvenida a la Torre Centinela, ojalá que nos sirva, que den resultados, que es lo más importante. Mira, me acuerdo, vamos a escuchar esto, que hace algunos meses, vamos a escuchar, mire, espérenme, déjenme nomás acomodarlo, espérenme. Eso sí, está de lo que dijo en su momento Cruz Pérez Cuellar, escuchen lo que...
4: Amigos, pues ya va a inaugurar el mugrero, una obra faraónica y de renombrón que de nada nos va a servir a las y a los juarenses. Yo estoy de acuerdo en el uso de la tecnología para combatir la inseguridad, pero lo que no se vale es que se gasten 4,000 millones de pesos en una torre que además estos genios forraron de vidrio. Imagínense cuánto dinero nos va a costar a las y a los chihuahuenses darle mantenimiento a esta cosa. Además, yo los reto a que recorran todos los pisos, a ver si es cierto que ya está equipada, que ya está lista para su inauguración. La verdad es que no. Fue un gasto faraónico en donde pudimos haber hecho 10 distribuidores viales o haber pavimentado más de 500 calles. De eso se trata, lamentablemente, esta inauguración de una obra faraónica de relumbrón que de nada nos sirve a las y a los juarenses. Muy lamentable. ¿Qué creen, amigas, amigos? Pues que ya van a inaugurar el mugrero, una obra faraónica y de relumbrón que de nada nos va a servir a las y a los juarenses. Yo estoy de acuerdo en el uso de la tecnología para combatir la inseguridad, pero lo que no se vale es que se gasten 4,000 millones de pesos en una torre que además estos genios forraron de vidrio. Imagínense cuánto dinero nos va a costar a las y a los chihuahuenses darle mantenimiento a esta cosa. Además, yo los reto a que recorran todos los pisos, a ver si es cierto que ya está equipada, que ya está lista para su inauguración. La verdad es que no. fue un gasto faraónico en donde pudimos haber hecho 10 distribuidores viales o haber pavimentado más de 500 calles.
1: Bueno, pues ahí están las palabras de Cruz Pérez Cuellar, que todavía no se sabe quién será el coordinador de la defensa de Morena. Pero fíjense nomás, qué tristeza que algo tan importante. ¿Será que el 911 es el fracaso del municipio? ¿Sabe por qué? Uno les marca, no contestan. Y luego te dicen, no hay patrullas, no hay ambulancias, no hay unidades de seguridad vial. El 911. Y luego te hacen una investigación, que cómo se llama tu mamá, cómo se llama tu papá. Bueno, si así habla de la Torre Centinela, pues imagínese, el 911 que está peor los fines de semana, que ni contestan, desgraciadamente. Es mi punto de vista, su servidor, director general Martín Valles Cineros. Duela quien le duela, y qué lástima que ustedes aquí les dimos la oportunidad de que expresaran lo que tenían que decir a través de los medios de comunicación. Por eso yo no abro los micrófonos, porque ustedes merecen el gobierno que ustedes escogieron. Sigan votando por Morena, a ver cómo les va. Que pase muy buenas tardes.

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1: Pues en encuestas pagadas y cuchupeadas,
2: ¿Qué cree?
1: Morena está en primer lugar para las elecciones del año que entra.
3: Sí, nomás para cobrar sirve, rata inmunda, cucaracha. Ahí te habla el Tony Tirado. Este municionazo es para ti.
1: Municionazo ganado, pero así, pero mire, con una ventaja que para qué le platico, hombre. Sí,
2: muy buena.
1: Señores de Morena se andan empeñando en publicar encuestas en todos los medios, por todos lados, diciendo que ellos van arriba, pero muy arribota para las próximas elecciones del año que entra en toda la República Mexicana. Dicen que para senadores, diputados y para lo que haya que hacer, ellos están en primerísimo lugar.
4: Lejos, pero
1: el PRI apenas se alcanza a ver. Sí. Y no me diga usted de los PAN. Otros movimientos ciudadanos. Todo el mundo anda muy abajo. Así como están las cosas, pues ¿para qué hacemos elecciones, señores? Sí. No más que se trepen al carro y vámonos a darle. Al cabo, ya sabemos que de todos modos, si no ganan, van a arrebatar. Por lo pronto, ahí les va el municionazo. No más por adelantados. Encuesta pagada, pues sí. Las gana el que las paga. Ahí les va.
0: Juego. 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Que si habla mucho, que si se mete en todo, que si exige demasiado, que siempre está ahí, preocupada por cosas que creemos no importan. Pero es que mamá nunca se le apaga el corazón cuando se trata de sus hijos. Ama tanto que muchas veces confunde el amor con aguantarlo todo. Aguanta gritos, desplantes, desprecios. Y aún así, sigue defendiendo a quien más la quieren. Hay madres que callan por amor, que tapan cosas que les rompen el alma. Y mientras todos siguen con sus vidas, ella envejece en silencio con el corazón lleno de cargas que no le corresponden. Pero cuando se va, ahí sí aparecen las flores más caras. Ahí sí se contrata la mejor banda. Ahí sí las lágrimas caen sin consuelo. Y entonces uno se pregunta, ¿por qué esperamos hasta el último día para darle todo? ¿Por qué no la valoramos cuando todavía está? No esperes a que mamá ya no esté para darte cuenta de que lo dio todo por ti. 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Abrázala hoy. Porque crecer duele, pero verla envejecer sin amor, duele.
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6: Hola, ¿qué tal? Muy buenos días, muy buenos días. Qué bueno que está con nosotros. Gracias por acompañarnos. Calibre 800, al aire en esta mañana ya de miércoles de ceniza, miércoles 5 desde aquí te brinco, 5 de agosto de este todavía 2026, agosto, se nos va el año, muy buenos días Juárez, buenos días El Paso, un servidor Carlos Tarín, saludándoles, acompañándoles a quienes están en sintonía del 1240, a los que aún no sabemos cómo le hacen, insistimos y vamos a seguir insistiendo porque no sabemos cómo le hacen, pero nos siguen a través del 800 de AM y por supuesto, gracias a quienes nos siguen la huella a través de la magia de la internet. 656 396-7232 y 656-396-7233. Teléfonos en Juárez, en El Paso con 915-235-8000, 915-235-8002. Son las líneas telefónicas que tenemos disponibles para que usted nos marque y nos acompañe. Y el profe, aquí está el profe.
2: Hola, ¿qué tal? Muy buenos días, buenísimos días. Qué gusto saludarlos. Cada mañana es un gusto enorme saludarlos, agradecerles su sintonía tempranera y desearles bendiciones.
6: Muchas, muchas bendiciones cuando son ya las 6:18, 6:18, que no se le haga tarde, que no se le haga tarde, nos amanecemos hoy miércoles con 25 grados centígrados en estos momentos. ¿Cuál es el paso? 25 grados centígrados, tenemos vientos ligeros que alcanzan los 5 kilómetros por hora. Para hoy miércoles, a ver, antes atendemos esta llamadita de Juárez. Buenos días.
4: Dios le bendiga, Carlitos.
6: Gracias, amigo.
2: Amén, gracias, amigo.
6: Gracias por preocuparse y echarnos un telefonazo. Para hoy miércoles, esperamos cielos parcialmente soleados. Se pronostica una temperatura máxima de 39 grados centígrados. Vamos a tener una temperatura mínima para esta noche de 26 grados centígrados y un 15% de posibilidades de lluvias. 39 grados centígrados la máxima para el día de hoy, la mínima es de 26 con un 15% de posibilidades de lluvias para mañana jueves. Para mañana jueves esperamos cielos parcialmente soleados con 39 grados centígrados como máxima, una mínima de 25. Para mañana hay un 20% de posibilidades de lluvias. Para el viernes esperamos cielos parcialmente nublados con 37 grados centígrados como máxima, una mínima de 24 y un 10% de posibilidades de lluvias. Se mantienen las altas temperaturas en la región, aunque posiblemente lleguen algunas nubecitas a la franja fronteriza de Juárez y El Paso, Texas. 39 grados centígrados la máxima para el día de hoy, la mínima es de 26, hay un 15% de posibilidades de lluvias para el día de hoy, es el pronóstico del clima para el día de hoy y las próximas horas.
2: Y seguimos con una racha sin violencia en Ciudad Juárez, Carlitos.
6: Sí, profe, sí, aunque el día de ayer se reportaron dos personas sin vida en diferentes hechos, al parecer de causas naturales, sí tenemos ese reporte de la localización de dos personas sin vida, diferentes sectores, causas a determinar, y de esta madrugada nos dice nuestro buen amigo Turi, que bueno, pues malas noticias, porque se termina la racha de paz en las calles de nuestra ciudad, porque nos están reportando una persona encobijada en calles, en el cruce de las calles Mar de Plata y Mesa Central de la colonia Parajes del Sur. Alrededor de las 4 de la mañana se hizo ese reporte. Una persona encobijada en calles Mar de Plata y Mesa Central, colonia Parajes del Sur, alrededor de las 4 de la mañana. Así es que pues se rompe la racha de paz con la localización de esta persona localizada encobijada esta madrugada. Así nos amanecemos en espera de más información, ya sea con nuestro buen amigo Turi o nuestro compañero Fernando Quintana. También nos reportan que localizaron a un hombre sin vida y suspendido en una vivienda de las calles Yucatán y Mora en la colonia Granjero esta madrugada. Al parecer un suicidio. También anoche reportan otro suicidio, pero en Riberas del Bravo. Una persona sin vida y suspendida en una vivienda de las calles Ribera del Bajío, en Riberas del Bravo. Dos suicidios, uno anoche, otro esta madrugada, y la persona encobijada que viene a terminar con la racha de paz que teníamos en calles de nuestra ciudad. Así las cosas.
7: Dice Fer que reportaron una persona ingresada al IMSS, al Instituto Mexicano del Seguro Social, con heridas de arma blanca consecutivas de un presunto asalto, según se mencionó. Los hechos en el sur de nuestra frontera, de manera preliminar, fue identificado como Diego, de 57 años. Y es en Parajes del Sur donde dejaron el encobijado esta madrugada.
2: Entonces, contando el encobijado, digamos que a 5 o 6.
7: A 6, profe, si no me equivoco.
2: Pues ojalá siga esa racha lenta de violencia, de pocos homicidios dolosos, que aunque sean 5 o 6, siguen siendo muchos. Y una buena noticia para la gente que es de gusto.
7: Ay, caray, caray, caray.

0: Bien, ya regresamos, un apagón. Profe, ¿está ahí? No está mi profe. Tuvimos aquí un apagón. Mil disculpas, tuvimos un apagón. Ya estamos al aire. Mil disculpas, tuvimos un apagón en espera de que nos marque el profe para recuperar la comunicación con el profe. Un apagón. Son ya las 6 de la mañana con 24 minutos, 6 con 24 minutos. Denos oportunidad de reactivar Facebook y de reactivar todo. El gobierno municipal impondrá sanciones a la empresa que opera en el área de confinamiento de llantas usadas, ubicado a un costado del relleno sanitario, que sufrió un incendio desde la madrugada de ayer. Se solicitó un informe que afectó para efecto de interponer una sanción a la empresa que está operando el tema, sobre todo en el tema de contaminación. Esa quedará para el día de hoy y más tarde también estaremos revisando algunas de las peticiones que se solicitaron a la empresa para efecto de que pudieran tener seguridad perimetral y otros aspectos de movimiento de llantas que parece ser que no se había realizado por completo. Llevaban avance, pero la indicación es que se actúe en consecuencia. Así lo dio a conocer el presidente municipal en funciones, Héctor Ortiz Pinel. En octubre pasado, el cabildo autorizó la entrega en comodato de un terreno de 5 hectáreas en el relleno sanitario para la instalación de una planta procesadora de llantas usadas a la empresa Geoenviron México Ingeniería y Tecnología, que todavía no inicia operaciones formales en el lugar. El terreno se encuentra dentro del polígono del centro de acopio de llantas. Así es que se esperan sanciones para la empresa encargada de la recolección de llantas. 6 de la mañana con 27 minutos, 6 con 27 minutos. En más información, personal de la Secretaría de Salud mantiene una jornada permanente de vacunación en las instalaciones de Pueblito Mexicano, donde se aplican distintas dosis para prevenir enfermedades y completar esquemas de inmunización a personas de todas las edades. El módulo opera desde el lunes en un horario de 9 de la mañana a 2:30 de la tarde y no es necesario presentar documentación o cumplir con algún requisito para recibir las vacunas, por lo que únicamente se invita a la población a acudir durante el horario de atención. Entre los biológicos disponibles se encuentran las vacunas contra el sarampión y el neumococo, además de otras contempladas en el Esquema Nacional de Vacunación, como la BCG para recién nacidos y diversas dosis dirigidas a niñas, niños, adolescentes y adultos mayores, con el objetivo de iniciar o completar su protección contra enfermedades preventivas. Así es que, bueno, pues ahí está esta invitación para acudir ahí a Pueblito Mexicano, donde se estarán aplicando estas vacunas. Profe,
1: ya regresé.
0: Ya sí, tuvimos un apagón, profe. Tuvimos un apagón. Aquí estamos ya retomando actividades. Ahí le digo a la gente que nada más nos tenga un poquito de paciencia para echarle a volar el Facebook.
1: Y los apagones transforman todo y hay que estar acomodando de nueva cuenta las instalaciones. Bueno, ya complementarte la información de la vacunación, ¿verdad?
0: Sí, profe.
1: Pues el gobierno municipal va a imponer multas a la empresa que opera el área de confinamiento de llantas usadas, ubicado a un costado del relleno sanitario, que sufrió un incendio desde la madrugada de ayer. En octubre pasado, el cabildo utilizó la entrega en comodato de un terreno de 5 hectáreas en el relleno sanitario para la instalación de una planta procesadora de llantas usadas a la empresa Geoenviron México Ingeniería y Tecnología, que todavía no inicia operaciones formales en el lugar. El terreno se encuentra dentro del polígono del centro de acopio de llantas. Estas llantas son un verdadero peligro enorme para nuestra ecología.
0: Son ya las 6 de la mañana con 30 minutos. Profe, ¿hacemos el corte?
1: Lo hacemos y regresamos.
0: Ahí volvemos.
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1: 6:36.
3: Tony.
4: Hello.
3: Ahí está.
4: Hello. Morning.
1: Mi Tony, ¿cómo estás? Buenos días.
4: Muy bien, mi profe.
1: Bendecidos, ¿y tú?
4: No, no dar. De esas veces que abres los ojitos pispiretos y dices, ¡ah, hijo! Y te paras corriendo de la cama. A todos nos puede pasar. No empiecen a moler la borrega, ¿eh? Ya sabes cómo son.
3: Ey, pero que le pase los domingos, ¿eh?
4: No, no, los domingos... Bueno, fíjate que el domingo no, no me puede pasar. Bueno, déjeme te digo. No, porque es bien raro, profe, que estás programado y a las 6:30, 7, ya ando para arriba. Ya,
1: y el reloj biológico no te deja.
3: El reloj biológico. Pero los domingos sí lo tiene que dejar.
4: No, porque Carlitos dice porque como le doy carrilla para que suba temprano. Sí, bueno, así están las cosas. Qué bueno que nos acompañe esta mañana, que nos da oportunidad de llegar a sus hogares. Ya nos, no sé si ya leíste lo de Turi, de El Encobijado de la Madrugada.
3: Sí, se terminó la racha de paz.
4: Mar de Plata y Mesa, de un chavillo o alguien que se suicidó en la calle en Yucatán y Mora, en El Granjero.
1: Tenemos dos suicidios.
3: Anoche hubo otro en Rivera del Bravo.
4: Ah, pues ¿por qué se andan matando, hombre?
3: A ver, Juárez.
5: Tony.
4: ¿Qué pasó?
5: Que usted le cuida a Tony.
4: Gracias, amigo bendecido. Eso me faltaba. No había oído la de la mañana. Saludos, señor Núñez. Saludos, muchos saludos. Un abrazo para usted. Ya está la gente despierta. Elco, escuchándonos en Chihuahua capital. No. Ya está la gente conectada a través de los streaming de Calibre 800. Todo se va a la luz. Hay una cantidad de apagones a diario. Gracias a Dios que tenemos nuestra tarjetita de bienestar. Cómo nos hacemos aire rico, ¿eh?
3: Ahorita eso fue lo que nos salvó.
4: Sí, la tarjeta de bienestar.
3: Sí.
4: Nos hicimos aire. Así con la tarjetita de bienestar. No se queje usted. Usted es feliz con lo que le da el gobierno. Es feliz. No se queje. Todo pasa en nuestro gobierno. Porque no hay dinero. Hay que pagarle a usted, a su abuelita, a su mami, al viejito, a la viejita, a la señora que se soltó teniendo hijos como tonta, sin tener con qué mantenerlos, a los chamaquillos que no andan. Ay, qué bonito, los de secundaria, los de preparatoria que reciben su billete, los de primaria, la Rita Cetina, todos podemos hacernos a él. Y si nos agarráramos a soplar al aire para que se vaya el calor, todos los que reciben beneficios del gobierno, sería hermoso, ¿verdad? Usted no se preocupe, usted aguante, hágase airecito, mire, agarre la olla a los frijoles y ponga la leche ahí en un ladito y con su tarjetita de bienestar, hágale aire para que no se le hagan malos, ¿eh? Todo pasa porque no hay dinero para atender las infraestructuras de nada, ni de trenes, ni de vías, ni de aeropuertos, y lo pierde y pierde y pierde dinero Pemex. Pemex es un barril sin fondo que no nos... Se supone que el petróleo ha hecho multimillonarios a muchos países del mundo. A nosotros nos quita lo poquito que se logra. Somos una entidad que deberíamos de ser multimillonarios por el petróleo que está bajo el subsuelo. Pero no tenemos nada que pueda ayudarnos. Pero bueno, así las cosas, a soportar nuestros vecinos de los locales aquí en donde estamos nosotros, sufren porque hay apagones cada 20 minutos. ¡Pum! Se va. Regresa. ¡Pum! Se va. Regresa. Así estamos.
1: Muchas colonias no tienen energía eléctrica, tampoco tienen agua.
4: Tampoco. O sea, se apagan los pozos también. se apagan también los pozos. Pero bueno, así son las cosas, hay que aguantar, es el gobierno que tenemos, es el que elegimos y es el que nos tenemos que aguantar, ni modo. Y como dice mi amigo, el no hay propuestas, es cierto, no tenemos para dónde voltear. Y toda falta la peor porquería que está por venir. Todavía falta las campañas puercas que van a ser todos, no estoy diciendo uno, todos van a ser campañas puercas. Va a ser una marranada de campañas políticas, se van a acusar de esto, se van a acusar de lo otro, se van a decir aquí, se van a decir que los derechos de audiencia, que tu mamá también. Bueno, Tony, ¿qué le parece la marranada que acaban de hacer en el gobierno? Ocultar por 5 años la información que según ellos tiene de Rocha Moya y de Insunza, marranos hasta la pared de enfrente, es el narcogobierno de Morena. ¿Qué nos dicen? Un poste cayó. ¿Dónde es? Ya a punto de caer. A ver, aquí me dicen.
6: No, es una tromba que cayó acá en el ejido de Monteverde, acá en el municipio de Janos. 24 postes derrumbados.
0: ¿En Janos? ¿En Janos Lochones? ¿En vivo? ¿En vivo? ¿Completamente en vivo? Aquí está, en vivo, con el tilín a un lado. No sé si ya hace caso, pero ahí está a un lado, el tilín.
2: Y ya está pensando en tamales, los mejores del paso y sus alrededores son Tamales Lupita, en el 6860 Danifon, en Cantillo, con teléfono 915-877-2208, quien presenta un enlace más de Fernando Quintana, desde el lugar de los hechos.
1: Pásalo, madrugador, buenos días.
0: ¡Échale, Fer! Bien,
1: profe, Tony, buenos días a todos, saludos con muchísimo gusto. Esta mañana creo que ha sido una madrugada complicada, con muchísima actividad, con muchísimo trabajo, y por lo tanto vamos con lo que tengo aquí ya listo para compartirles, en donde debemos de mencionar que en el cruce de More y Yucatán, en el Granjero, una persona se privó de la vida solito. Estamos hablando de una persona colgada, de un suicidio, lamentablemente, temas que no nos gustan tocar, pero que se registraron, esto se reportó. Bueno, pues ya he confirmado a través de la Fiscalía del Estado de Chihuahua, una persona suspendida allá en Mora y Yucatán, en el fraccionamiento El Granjero, es ahí donde se registró esta lamentable situación. También más adelante, pero ahora en el otro extremo de la ciudad, estamos hablando que se trata del sector de Riberas del Bravo, ahí se reportó exactamente la misma situación. Lamentablemente son personas que deciden irse por el lado de la puerta falsa, y bueno, pues ahí también estuvieron registrando y reportando una persona suspendida en una casa habitación en el cruce de las calles Rivera de la Bahía, no, ahí es Rivera de Bahía y Rivera Grande. En Rivera del Bravo, ahí reportaron a otra persona también con las mismas características, que decidió irse solito, tomar la puerta falsa, y bueno, pues tomar esa decisión, fatal decisión, y que al final deja pues a la familia con una pena muy grande, seguramente. Luego nos vamos con el rumbo de Paraje del Sur, es ahí exactamente en Mesa Central y Mar de Plata, en donde a las 2:52 de la mañana dejaron el cadáver de una persona envuelto en cobijas. Esta persona quedó exactamente sobre la calle Mar de la Plata y Mesa Central. Sobre la Mesa Central es un parque con dique en muy malas condiciones, basura, escombro, llantas, enyerbado, a más no poder. Y para el lado de Mar de la Plata es un terreno baldío muy, muy, muy, muy grande. Me llama la atención que esta mañana ya se encuentran únicamente los cordones rojos en donde estuvieron los elementos haciendo el levantamiento del cadáver del servicio médico forense, pero dejaron un rollo, ahí hay un rollo de cable en color rojo, serán aproximadamente 7-10 metros, ahí tanteándole, están envueltos a un costado del matorral, a un costado del cordón rojo de seguridad, de uno de los cordones rojos que pone la autoridad, ahí está el rollo de cable envuelto, enrollado, y bueno, pues no sé si tenga que ver, se les haya olvidado ahí como evidencia, si lo dejaron como alguna seña particular, o si era raterillo, ya ven que a veces son raterillos, no lo sé, pero me llamó la atención el cable, el envoltorio del cable rojo que ahí lo dejaron. Esto es Mar del Plata, en paraje del sur. Ahora bien, nos reportaron también a una persona que fue ingresada al inicio número 66 con heridas de arma blanca consecutivas de un asalto, según se mencionó. Los hechos se registraron en el sur de la ciudad. En el sur de la ciudad no tengo el cruce exacto, pero nos mencionan que es una persona de 57 años, identificado de manera preliminar como Diego. Este hombre se resistió a un asalto y fue llevado a recibir atención médica al IMSS 66, situación que estamos verificando, pero es un tema de herido de arma blanca en la vía pública. Esto también fue durante la madrugada. Hace unos momentos nos reportan otro caso similar, pero en otro punto de la ciudad. Este nos reportan de más temprano, entre 4 y 5 de la mañana. Esto fue en Eje Vial Juan Gabriel y Calzada Sanders. Este fue en el paradero del Juárez Bus, que se encuentra en ese lugar. Si fue tal como nos comentan, tiene que haber cámaras de seguridad, cámaras de vigilancia del Juárez Bus, que tuvieron que haber documentado algo. Ahí en ese lugar se dice que hirieron con arma blanca a un joven que trató de evitar que lo asaltaran, de entre 21 y 22 años. Este dijo llamarse Dylan G, del cual fue llevado a recibir atención médica a un hospital, no se dice cuál hospital, y bueno, pues obviamente eso tuvo que haber sido atendido también por las autoridades. El intento de asalto, otro hombre dice que fue herido con arma blanca, dice, ¿qué más? Bueno, dice, durante esta mañana, alrededor de las 4:30, intentaron asaltar a un joven de 22 años, de nombre Dylan. Así es como decía su credencial. Él intentó defenderse cuando llegó otro asaltante y lo apuñaló en varias ocasiones. O sea, fue entre dos, lo apuñalaron. Ya me huele como que no fue asalto, esto ya fue saña.
0: Ya fue directo, ¿no?
1: Sí, las personas que estaban en el Juárez Bus y que estaban llegando lo auxiliaron y llamaron al 911. Fue antes de las 5 de la mañana. Exactamente en frente de las instalaciones de la Junta Municipal de Buen Saneamiento, abajo del puente de las Andes, lo llevaron en ambulancia, y bueno, pues piden omitir quien da la información, pero bueno, pues es el caso más reciente. Entonces estamos hablando de dos personas heridas con arma blanca en diferentes partes de la ciudad, uno de 56 años en el sur, uno de 22 años en la zona de Eje Vial Juan Gabriel.
0: ¿Murió el chavo, Fer?
1: ¿Mande?
0: ¿Murió el joven?
1: No, fue llevado en ambulancia a un hospital. Fue llevado en ambulancia el joven de 21-22, es el de Sanders, y el señor de 56-57 años, en el sur de la ciudad. Ambos dos, dijera Fox, fueron llevados a un hospital a recibir atención médica. Entonces tenemos los dos heridos con arma blanca, los dos colgados o suicidios que se registraron, el de Riveras, el de Salvarcar y la persona encobijada en paraje del sur. Hasta ahorita es el movimiento que traemos reportado, y con bastante movimiento policiaco en la avenida de Las Torres, en el sector de Las Torres, Libramiento, buscando información esta mañana de ver qué es lo que se está registrando, ya que las unidades que observamos a toda velocidad, incluso pasándose los semáforos en color rojo, con torreta apagada, pero a muy alta velocidad, presurosos, moviéndose a diferentes partes de la ciudad. Entonces estaremos muy pendientes de lo que pueda registrar. Mi profe, esta mañana nos fuimos muy temprano a la gasolina. Hay gente que no entiende que por qué les doy de la gasolina y que por qué documentamos la gasolina. Pues es meramente un trámite, un servicio, algo para avisarles, no es una noticia, es un servicio de gasolina verde 19.15, en gasolina Arco, gasolina roja 23.45, y el dólar, lo estuvimos documentando ahí muy cerquita de la estación, allá a la vuelta, Carlitos, de la estación de 12.40, ahí estuvimos muy temprano, ahí lo documentamos. Si les digo algo no me lo van a creer, ahí documenté el dólar a 16.55 y 17.55, y ahí lo documenté en la casa de cambio que está ahí. Y entonces, en lo que me puse a documentar las filas de los puentes internacionales, que en ese momento llegaba al puente Carlos Villarreal, apenas empezaba la fila del puente Carlos Villarreal, ahí subí la gasolina, ahí subí el tipo de cambio y subí la fila por Pérez Serna. Faltaban 5 minutos para las 5, que estaba hasta la Plaza de la Mexicanidad, hasta la X estaba por Pérez Serna. Y profe, en lo que subí la información del dólar, de la gasolina y del tipo de cambio, yo con la cabeza agachada escribiendo y tomando fotos, avanzó la fila del puente Carlos Villarreal hasta la Zempoala.
0: Ay,
1: me tardé, yo creo que, no sé, a lo mejor 5 o 6 minutos. La fila avanzó desde el puente Carlos Villarreal, pero no al final del puente, sino de donde agarra, de aquí para allá, donde empieza donde termina el puente, donde termina el cruce, es decir, más pegado a los Indomables. Ahí estaba la fila, y en lo que me puse a subir las fotografías, Carlitos, ya que me arranqué, ya la fila ya llegaba a la Zempoala, hasta Pueblito Mexicano, pero hasta donde se acaba el Pueblito Mexicano, a la Zempoala, lo cual quiere decir que por minuto entraron entre 15 y 20 carros por minuto, y entonces, pues las filas creciendo rápidamente. Así nos amanecemos, profe, esta mañana.
4: Ok.
0: Oye, Fer.
4: Perfecto, muy Fer.
0: Sí. Oye, está aumentando mucho la violencia dentro de los camiones de transporte público.
4: ¿Cómo?
1: No, más bien en vía pública, en banquetas. Eso ya estaba prácticamente, si no erradicado. Uh-huh. Ah, hijo, ¿de qué es eso? La fila. Mira.
4: No, ¿tamales?
1: Son los de la uni, ¿verdad? No, fácil, unos 100 estudiantes al Indiobús acá en las Torres.
4: Órale.
1: En fila india para agarrar el Indiobús.
4: Hijo.
1: Oye, sí, ya se había como que erradicado el tema del asunto de los asaltos y todo eso, y ahora otra vez.
0: Y te comento, Fer, porque tú documentaste el fin de semana, creo, que las ruteras ya se volvieron cantinas en movimiento. Entonces, ¿todo esto lo que puede generar?
1: Pues es que ya no se suben a revisar a como antes, ya no se suben
0: el pulque. Y eran como 4 personas con su cervezota en mano en el camión.
1: Todos, y uno de ellos dice, ¿para qué pones la foto del mandado? Y que los mandados son cervezas, llevaban una hielera.
4: Pues es que también están las ruteras hirviendo, tienen que llevar un refresquito, algo que los refresque.
1: La ventana no es suficiente.
0: Uh-huh. No, pero ¿cómo pueden ir
1: parte,
0: tomando ahí una rutera?
1: Esta parte de ese movimiento policial que se registró esta madrugada.
0: Sobres y Sasfer, nos amanecemos con el primero, se termina la racha de paz.
1: Uno encobijado, 2 colgados. Y 2 filereados.
4: Hijo. Bueno.
1: Ahora pues.
0: Sobres.
1: Andamos, sobres.
0: En vivo.
1: Mírate.
4: Hijo.
0: Ahí está el Fer.
4: ¿Pueden hablar?
0: En vivo.
4: En vivo.
0: Sí, Parajes del Sur es el encobijado esta madrugada.
4: Híjole. Qué horror. Bueno. ¿Pueden hablar?
0: ¿Saturaditos los puentes, nos dice el Fer?
4: Sí, muy saturados. Ahí les va en este momento cómo están los puentes internacionales, para que usted los vea en vivo. Los puede hacer en la página de calibre800.com, ahí dice reporte de puentes. Pues no, fíjate que hay un cuarto de puente, créalo o no, menos de un cuarto de puente en el puente del centro, puente Paso del Norte. Menos de un cuarto de puentes, son 6, 4, 5 vehículos por garita en el puente Sí, exactamente, 5 vehículos. Hay 1, 2, 3, 4 garitas abiertas en el puente Paso del Norte, puente de la Avenida Juárez, donde sí hay mucha línea. Un cuarto de puente es para cruzar a pie, para cruzar a pie. El puente de la línea express, el puente está lleno, avanzando, pero está puente lleno, el puente de la línea express en la Avenida Lerdo. El puente Zaragoza, no hay fila para pagar, el puente está lleno. La que sí tiene mucha gente es la línea express. La línea express está hasta donde termina la curva en Zaragoza. Déjeme le digo cómo está Guadalupe Tornillo. Tranquilo, un cuartito de puente. El puente libre, sin retorno, llegando a Pueblito Mexicano, por Pérez Serna, más atrás del puente de la Sandía. Ese es el reporte de tráfico en los puentes internacionales. Déjeme le digo cómo están los freeways en este momento. La verdad es que han estado los días tranquilos, después de que se han visto varios muertos por ahí. Tranquilos, todos, sin problema. No hay problema en los puentes, en los freeways del Paso Texas. No hay. Está todo bien. Transmonte en 54, 375, en la Montana, la calle Montana. Bien, no hay mayor problema. Nada, todo tranquilo, según estamos viendo en este momento. Los freeways en el paso, tranquilitos. Ojalá que se sigan esta mañana. ¿A dónde va? A trabajar. Hágalo con calma, salga con tiempo, por favor, que no le gane la flojera como a Miguel.
0: Un segundo.
4: Y levántese un poquito más temprano. Buenos días.
0: El paso.
7: Hey. Buenos días.
4: Sí. Buen día.
7: Oye, Tony, ¿no? Acabas de sacar un comercial. O sea, ahorita estaba diciendo Fernando, la delincuencia que hay. Acabas de sacar un nuevo comercial que dice: voy por fijo. No, yo me voy caminando. Al cabo tenemos un Juárez tranquilo. ¿Es burla o qué, Tony?
4: Yo creo que sí, se cubran.
7: Porque había
4: un comercial. Y luego, espéreme, déjeme le digo: dicen 18,000 detenidos. ¿Dónde los tienen? ¿Dónde entran? ¿Dónde los metes? ¿En qué cárcel? ¿Dónde?
7: ¿Cuál es el estadio de fútbol? O sea, porque yo esos anuncios los tomo como burla.
4: Pues sí.
7: Porque te digo, yo tengo gente viviendo en Juárez y ya temprano se meten porque no están a gusto. Uh-huh. O sea, yo digo que eso es una burla tremenda.
4: Así es.
7: ¿Ya? Ándale, pues, Tony, buen día.
4: Sale, ¿sí? Tienen que fijarse que graban. De
8: es
4: veras,
8: una burla, claro. Y un insulto a nuestra inteligencia, que vemos la realidad cada día y oímos la propaganda del gobierno federal. Puras mentiras.
0: Por eso, la ley Mordaza, ¿va a ser igual? ¿Va a ser pareja?
4: Para
8: no,
4: todos.
8: Hombre, no.
4: Claro. Cuenten mentiras que justifiquen, que digan: estos son los 18,000 detenidos. ¿Y dónde están guardados? ¿Dónde? ¿Dónde? ¿En qué cárcel los tienen? 18,000. Si aquí el Cerezo con 2,500 ya se anda cayendo a pedazos, imagínese 18,000. ¿18,000? Eso dice, según oí yo el mensaje, de quien sea, de gobierno federal, estatal, municipal, de quien sea. Salió Ortiz Ospinela y dice: hoy tuvimos nada más 38 homicidios. Fueron 43, señor. No le quite 5. Pero bueno, finalmente presumen lo que no hacen y lamentablemente ahí estamos como mensos creyendo. Bueno, y nuestra única oportunidad de quitarnos estas sátrapas de encima pues va a ser en la botadera, pero pues yo creo que está preparadito o están configurando sencillo un fraudecillo leve. Leve. Ya nada más la línea express está hasta la Geisha, la gente que va para el Paso Texas, hasta la Geisha, nada más. Ya subió la línea express por Zaragoza, express. Sigue sin haber fila para pagar en Zaragoza, el puente está totalmente lleno. Bueno, ¿les parece si vamos al corte?
0: ¡Vamos!
4: Ahora.
8: No nos regresamos.
9: Ahí volvemos.
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8: Las 7:08, ¿cómo estás, mi Lencho? Buenos días.
9: 7:08, mi profe, buenos días, profe Carlitos.
10: Morning
9: para todos. 7:08, miércoles 5 de agosto y avanzando.
10: Se nos va el año.
9: Se nos va el año, hombre, qué barbaridad. Pues ahí con el trafiquito, profe, tomando su curso de cuando todos tenemos actividades, escuelas, trabajo, todo, agarrando vuelito. Ahí, llamadita. Pero bueno.
11: Bueno, buenos días.
9: Buenos días.
10: Buenos días.
11: Les hablo para saludarlos a todos ustedes jóvenes y decirles aparte que esta violencia tanto nos está alcanzando a todos absolutamente. A daños colaterales, dicen. Soy la señora Rosa Durán. Si sí. Se acuerdan que les dije que yo dependía de una de mis hijas que me movía para el seguro, para todos estos lados. Ella tenía su carrito, digo tenía, porque los niños jugando, los que se envician, se lo llevaron y lo hicieron pedazos para divertirse. El carrito es 2010. Nos servía nada más para movernos, para pues lo necesario. A mí que estoy en las condiciones de... Se lo llevaron de la casa y de la puerta de la casa, señores. Lo estaban arreglando unas luces sin focos, se los habían quitado para arreglarlos. En lo que fueron a traer unas piezas, se lo llevaron. Acá es acá para el lado entre la Colonia Zacatecas y qué será, a pegar a la Altavista. Desde ahí, ¿sabe dónde pararon los niños jugando con el carro? Hasta yo no sé dónde está el paseo de la Victoria, por allá. Le hicieron garra a los rines, porque lo movieron ya sin llantas, yo no sé qué hicieron. Lo localizaron allá, ahorita está en un corralón, que le dicen que el 3 Pemex, algo así. Dígame, ¿qué hace un carro? Allá lo abandonaron. ¿Qué hace un carro que es de acá del lado de Altavista hasta por aquellos rumbos? El colmo. Hay que, le van a cobrar todavía a mi muchacha porque salga del corralón de ahí. ¿Sí? Y luego, los niños que se lo llevaron, pues yo no voy a decir nombres porque las represalias son muy tremendas. Están en un video de una casa de cambio que está por acá. ¿De qué sirve que se lo lleven a fiscalía si no va a pasar nada? Ellos no van a pagar los daños, no van a pagar el carro destruido. Lo que yo sí les reclamo a las autoridades que nos cobran bimestre tras bimestre la luz. Señores, esta luz hermosa que teníamos, que dejó el señor Armando Cavada, no hay. Dando pie a que los niños trabajen como ellos quieran impunemente, porque ellos, o sea, ya se sabe quiénes son, pero ¿qué nos vamos a ganar? ¿De qué va a servir? Si se los llevan detenidos al mañana, ya están otra vez hasta buscando cómo desquitarse por chismosos. Discúlpenme que tenga que decir todo esto, pero ¿a quién más me quejo? ¿A quién? Más que a ustedes decirles que nos alcanza desde lo alto hasta los que menos tenemos. Dios los bendiga, señores, y gracias.

0: hemos bajado los robos, hemos bajado las extorsiones, hemos bajado, y hemos bajado, y hemos bajado.
1: Y ya oí, la publicidad es de gobierno del estado, dice que tenemos 18,000, ¿dónde están?
2: ¿Dónde?
1: ¿Dónde? ¿Dónde hay 18,000 detenidos? ¿Dónde? Hemos, al menos que haya sido en los 6 años que tienen de administración, no lo dicen tampoco.
2: Bueno.
1: Pero, ¿tú sí te vas a pie, Lencho, al Superet?
2: No, voy a las tiendas que me quedan cerca de la casa, tienditas de barrio. Sí, a pie. Sí, ya los demás pues me quedan un poquito retirados.
1: Ahí a la esquina.
2: Ahí a la esquinita, ajá, sí.
1: Pero te llevo, no, yo me voy caminando. Porque pues,
3: Te preguntan, ¿seguro? Sí, seguro.
0: Seguro. No, siguiendo en carro. Sí. Se la juega uno.
1: Así es. Ahí está, Chairos.
2: Ahí está.
1: Dicen que no le decimos nada al gobierno del estado.
2: Pero bueno.
4: Buenos días.
2: Buenos días.
1: ¿Qué dice?
4: Sí, mire, esa gente que se queja amargamente de la violencia son los primeros que le aplauden a la 4T, a Claudia Sheinbaum, a Morena. Yo nomás les digo, disfruten lo votado y acostúmbrense a vivir así mientras tengamos este gobierno.
1: Es correcto.
2: O sea, estamos hablando de lo local también, señor.
1: Sí, pues estamos hablando de todo lo que sucede en el estado.
2: Relaxen,
1: pero
2: relaxen.
1: Hay que exigirle a la presidenta con pruebas.
0: ¿No el martes?
2: No, pues ya pasó. Hoy es miércoles.
0: ¿No el martes?
2: El martes los próximo. Martes
0: son, ¿el martes?
1: Son de Harfuch.
2: De Harfuch.
1: Entra como estrella de cine, entra a la mañanera.
2: Ah, pues sí.
1: Vale.
2: No lo he visto.
1: Se siente el amor de todas. Qué guapísimo es. Es hermoso, musculoso, fuerte, grande. Yo creo que abajo trae una capa como
0: como para ponerle la canción de Gordolfo Gelatino.
1: Ándale.
2: ¿A poco sí?
3: Yo soy
0: tan hermoso, ya lo ven. Soy primoroso, ya lo ven.
1: ¿Para qué nos quejamos los mexicanos? Tenemos las autoridades que nos merecemos, tan mediocres ellos como nosotros. Nunca razonamos antes de elegir. Sí, y hoy la...
3: Totalmente de acuerdo.
1: Hoy el razonamiento es en base a una tarjeta de bienestar de 6,000 pesos cada 2 meses.
2: ¿Será nomás la tarjeta?
1: Que se le van... Pues a ver...
0: Pues no me digas que porque hay medicamento en el seguro.
2: No digo medicamento, las promesas.
1: No me digas que porque hay seguridad en la nación.
2: No, por las promesas que se hacen.
1: No me digas que hay...
0: Dijo Cruz que iba a poner una carretera en no sé dónde va.
2: Ándale, las promesas que se hacen ahorita que estamos... Bueno, no es ni pre-campaña, es una campaña medio interna ahí entre los morenistas nada más. Las promesas que se hacen no únicamente en cuestión de las tarjetas, sino les creemos que van a construir ciertas cosas, que van a traer inversiones, que van a hacer nuevos hospitales, nuevas carreteras, van a bajar los impuestos o... todo eso.
1: Pues que vale. Pues el viejo ojete, perdón,
2: pasado.
1: El vejete,
0: lo que quiso decir, así como diga, así como la presidenta. No quise decir eso. El vejete.
1: Nos iba a bajar la gasolina a 10 pesos, que ahora sí ya con el Dos Bocas, con la refinería de Dos Bocas, íbamos a tener la gasolina en 10 pesos. Iban a bajar los índices de criminalidad.
2: Federal,
1: y con él hubo más de 200,000 muertos.
2: A nivel estatal, municipal, también se hacen promesas.
1: A ver, Chairo. Estoy hablando del presidente de la República.
2: Pero ya se fue.
1: El argumento más estúpido de todos los Chairos.
2: ¿Por qué?
1: Porque él se pasaba antes.
2: Pues ustedes dicen que no hay que fijarnos en lo de. Ustedes dicen que no hay que fijarnos en lo de atrás. ¿Por qué se fijan en lo pasado?
1: No, es lo que te digo.
2: Ahí está.
1: El argumento del Chairo siempre el mismo estúpido argumento.
2: Pues es que no se contradigan, pues.
1: Estúpido argumento de...
2: Cuando se hace referencia a lo pasado, dicen, no, no se van a lo pasado, vean lo actual.
1: Antes,
2: y estamos hablando ahorita que ya se fue. Sí.

0: pero estos llegaron a decir que iban a ser los non plus ultra del gobierno, bueno, iban a ser en una cuarta transformación.
1: En ese caso,
0: una cuarta transformación, dijeron que venían a ser una cuarta transformación, y no han resultado absolutamente nada.
1: Por creyendo las promesas que nos hacen.
0: Vamos a la quiebra nacional, vamos a la violencia terrible. Y todavía protegiendo narcos, pues estamos fritos.
2: Tenemos desde el 2000, 2014, 2021, 91, 94.
0: Ese es el argumento.
2: No, es que sea el argumento, es siempre.
0: Pero antes estaban a ver. Y no
2: ya existían los chairos cuando Carlos Salinas de Gortari le quitó los ceros al peso.
0: No nos daba nada.
2: Cuando la devaluación de López Portillo, ya estaban los chairos.
0: No estaba nada. Ahora ya vas hasta con lo quitarle los
2: ceros. Pero no me contesta.
0: Busquen argumentos válidos. Y cuando le quitaron los ceros al peso.
2: Bueno, ¿y qué pasó?
0: Ay, ay, ay.
2: ¿Dónde estaban todos esos que decían? Nadie decía, nos vamos a ir a la quiebra. ¡Ay, el Guapoa! No, nos vamos a ir a la quiebra. Nadie dijo.
0: El Segalmex.
2: Vamos a ir a la quiebra. Nadie dijo.
0: No,
2: cuando López Portillo, la devaluación de López Portillo.
0: Tengamos dinero, Lencho. Es que no hay dinero para instituciones, no hay dinero para infraestructura, no hay dinero para nada.
2: Yo no los veo trabajando.
0: No hay dinero. Ahorita, ve los apagones todos los días, a todas horas en todo el país.
2: Sí, son apagones.
0: Son interrupciones momentáneas de energía.
2: Ya lo dijo la presidenta.
0: Ridículos. La presidenta CONADE, mujer.
2: La presidenta CONADE.
0: No son apagones, son interrupciones momentáneas.
3: Todos los gobiernos han sido pésimos, ni estoy de acuerdo contigo. Pero ese de Morena se ha volado la barra.
2: Pues yo me acuerdo
3: la deuda del país está en un nivel increíblemente alto.
2: Hace años, no me acuerdo, cuando estábamos chavos en satélite, teníamos que dormir en tiempo de calor hasta 4 o 5 días a la semana afuera porque no había luz. Y teníamos una subestación ahí cerca de Ensenecún.
0: Pues quién sabe en qué barrio vivías.
2: En satélite.
0: Cuando yo estaba chiquillo, nosotros dormíamos en la banqueta. Y no por falta de luz, por el calor.
2: Sí.
0: Pero ahorita...
1: Eran aquellos tiempos de gloria.
0: Amigos de aquí, el taller de enseguida, acá, ¿cuántos minutos se les va la luz?
2: Pues ahorita... Como cuando empezamos aquí, ¿de acuerdo?
0: Ah, sí, nomás que yo hice ahí un cambio ahí de...
2: Es cablerío viejo, entonces.
0: De cable. Sí,
2: la
0: cable.
2: La estructura de la comisión está muy vieja.
0: No, está muy viejo todo ya en todo el país. Las refinerías... No refinamos nada. Todo lo estamos comprando acá. Por eso se está dando el huachicol. Porque tenemos que estarle comprando gasolina a Estados Unidos. Porque le están pasando de trampa. Porque ese es el huachicol. Que compran la gasolina barata en Estados Unidos y la venden cara aquí a Juárez. El otro día me dijo, oiga, póngale gasolina a mi camioneta, ¿de la verde o de la azul? ¿Cuánto cuesta la verde? 19 pesos. ¿Y la azul? 24. No, póngale de la... Sí.
1: Dijo, ¿qué me acabalo con esto? Así como los niños, cuando íbamos a la tiendita de la esquina, ¿qué me acabalo con esto?
0: Con esto.
3: ¿Cuánto me puede dar?
0: Sí. Pero bueno, así somos. ¿Cómo nos ha enceguecido una mendiga tarjeta?
2: Pero no es la tarjeta.
0: Sí, eso
2: son las malas acciones de los gobiernos anteriores. Ellos, que no hicieron nada por evitar que llegara este gobierno que estaba, o el de López Obrador.
0: Ah, o sea que...
2: No hicieron nada.
0: Ahora tú quisieras que les hubieran hecho un fraude gigantesco.
2: No, que viene. Ya lo habían hecho varias veces.
0: Entonces,
2: lo habían hecho.
0: Así, por menos.
2: ¿Por qué no siguieron? Porque ya definitivamente ya habían topado los vatos, o sea.
0: ¿Qué?
2: ¿Cuándo le invirtieron a Pemex en los 70 años que estuvo el PRI en el gobierno?
0: No se consumía, había huachicol hecho.
2: Ya, ¿Cómo no?
0: ¿Cosa?
2: Claro.
0: Tienes que contestar bien, porque acuérdate que la ley, nueva ley, si no sabes, no digas.
2: Resulta.
0: El Lencho.
2: Hasta
0: Lencho.
2: Las arreñitas de las bachitas, de las pipas, donde quiera que transitaban las pipas, las bachitas que les quedaban al momento de descargar las pipas, esas iban a parar a los domicilios o a venderlas.
3: Vamos a ponerlo de esta manera. Todos los gobiernos han sido pésimos, todos. Sí. Pero este actual se ha volado la barra.
2: Pues porque lo hemos sabido, lo hemos conocido, profe. Antes no conocíamos tanta información como hoy.
0: Ve los argumentos tan tontos que presentan los chairos.
2: ¿Por qué tontos? ¿Es cierto?
0: Qué bárbaro.
2: ¿Cuándo se enteraron?
0: Argumentos chairos.
2: A ver, ¿cuánto tardaron? tardaba en llegar la información del centro hacia la frontera.
4: Pasaba.
2: Y tenía que pasar sobre filtro, sobre una agencia federal, la información para poder llegar y poder
0: hablar con ellos. Pero dijeron que iban a hacer, por eso la gente votó por ellos, con la esperanza y la
2: pero
0: necesidad.
2: ¿Cuál es la diferencia entre lo que hacían o no lo hacían?
0: No me importa lo que hacían los demás.
2: No, porque acaba de decir que sí.
4: Ay, pues antes lo que hacían, antes era peor. Ay, antes
2: pero acaba de decir que sí, mencionando a López Obrador,
0: de manera,
2: que ya se fue.
0: De manera estúpida para hacerse millonarios en el Tren Maya, en el interoceánico, en el aeropuerto, en Las Bocas. Ahí es donde hemos tronado como chacuacos, y aparte la infraestructura
2: ya
0: que existe en el país.
2: Ya se subieron, ¿no? Les
0: costa. O sea, me tengo que subir.
2: Claro.
0: No puedo pensar. O sea,
1: el martes.
0: Tengo que ir a...
2: Pues es lo mismo que estoy diciendo, yo también tengo que pensar...
0: en un tren...
2: Diferente.
0: Un tren que no funciona.
2: ¿Quién sabe?
1: A ver, Mituri, comenta, tú lo viste el Tren Maya, no sé si tú te subiste,
2: pero... Que se subió, que no diga cómo le fue. ¿Por qué? Pues ya estabas allá, hombre. Pero bueno, espérense.
1: Buenos días.
3: No peleen.
1: No, sí, estamos peleando bien a gusto. Con unas galletitas Marías aquí.
3: Pero bueno, yo me pregunto, hablando del pasado, hablando del presente, todos los días lo mismo, ¿con eso vamos a resolver los problemas? Saludos, buenos días.
2: Ándele, pues sí.
0: Te ves que está dedicado a hacer propaganda contra el gobierno. Esa es su principal función en este momento. Muchísimas mentiras editorializando, y luego les dicen sus verdades y son mentiras. Pues sí, ahora tenemos que probar.
2: Ahí está la bronca.
0: Dicen ahí. Pues sí, ¿qué voy a hacer yo? Pues me callo el hocico mejor, porque si ya me ponen una recia.
2: Pero bueno.
3: Buenos días.
2: ¿Qué pasó?
3: Ahorita que están hablando de Vox. Yo ya un dicho antes que decía: si hay un idiota en el poder, es porque quienes lo eligieron están bien representados. ¿Será cierto?
0: Cierto, pues totalmente, mi amigo. Totalmente. De acuerdo con usted.
3: Si hay un idiota en el poder, es porque quienes lo eligieron están bien representados. No cabe
0: así
3: más.
0: Es. Ahí les va. A ver, Chairos, respondan a estas. Las promesas de Andrés Manuel para ganar la presidencia. Promesa de campaña: regresarán los militares a los cuarteles. Amplió la participación del ejército en seguridad pública, aduanas, obras públicas, aeropuertos y muchos otros sectores. Promesa, mentira, incumplida. No habrá gasolinazos, dijo. El precio de las gasolinas siguió subiendo por factores internacionales e impuestos. Hubo incrementos en distintos periodos. Gasolina a 10 pesos, incumplida. El sistema de salud será como el de Dinamarca. Persistieron el desabasto de medicamentos, la falta de infraestructura y la mala atención en hospitales y centros de salud. Incumplida. Se acabará la corrupción. Surgieron diversos casos de presuntamente irregularidades y corrupción en su gobierno que involucran a funcionarios y contratos públicos. Incumplida. Abrazos, no balazos. Los homicidios y la presencia del crimen organizado continuaron en niveles mucho más altos. 200,000 muertos en el gobierno de Andrés Manuel López Obrador. Incumplida. No mentir, no robar, no traicionar al pueblo. Sus opositores señalan declaraciones y contradijeron este comprometido. Para muchos mintió y traicionó promesas, para otros cumplió. Así de que, pues, a ver. Defiende eso, Chairo Mayor.
2: No, yo no estoy diciendo que...
0: Defiéndelo.
2: Pero yo no estoy justificando nada. Yo nomás estoy diciendo lo
0: que... ya pasaba.
2: Pues lo que ha pasado y sigue pasando.
0: Que ya pasaba antes.
2: Pues... ¿Ah? Y no hemos llegado
0: Me da gusto que te quedes callado.
2: Y no hemos llegado a lo que se comenta, que Venezuela, que es catastrófica y que el país no ha tronado.
0: No ha tronado. En bonanza, no.
2: Pues seguimos trabajando, gracias a Dios.
0: No, fácil.
2: Seguimos comiendo, fácil, la gente sigue comiendo. No hay manifestaciones nivel que dijéramos, no, pues estamos Vean
0: Estamos
2: Argentina.
0: En bonanza.
2: Vean Argentina.
0: Felices,
2: vean Argentina.
0: No hay pobreza,
2: volvían a ver Argentina.
0: Se acabó la pobreza. No, a mí me importa un soberano cacahuate Argentina.
2: ¿Cómo?
0: Me importa mi país.
2: Pues estamos en un ámbito nacional, internacional.
0: Para allá vamos.
2: Para allá vamos. Pues tenemos años yendo, usted no podemos llegar.
0: Para allá. Cada 45 días un accidente en el tren interoceánico. Ahí cuando 45, se descarrile, ya será otro pedo, dijeron los amigos de Andrés
2: en
0: Manuel.
2: En una ocasión.
0: Sí. Sí.
1: ¿Dijeron?
0: Sí, dijeron, cada 45 días hay un accidente en el tren interoceánico. Deslaves, descarrilamientos y arrollamientos entre los siniestros. Ahí cuando se descarrilen. Salga esa mugre que estamos poniendo de piedra. Ay, ya será otro pedo.
1: Otro flies.
0: Pero bueno, ¿vieron ellos? Así
5: sí,
0: sí, sí.
5: Sí, buenos días.
1: Buenos días.
0: ¿Qué pasó?
5: Entre la política y la religión nunca van a estar de acuerdo. Pero me sorprende que Tony, pues siendo el representante y el dueño de la empresa, no se controle, porque ya van varios veces que te ofende, que te dice estúpido.
0: Y no elige no a él, elige a todos los chairos, incluyéndolo a usted. Si usted es chairo, apúntese. Si usted es chairo, apúntese.
5: Cuando no
0: te
5: conviene, interrumpes.
0: Apúntese. Y también si usted es chairo, igual, porque usted debe defender con los mismos argumentos. Exige argumentos estúpidos. Gracias, cuídese, mi amigo. Buenos días.
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1: Pero bueno, dice,
0: Tony, ¿qué Lencho no se atiende en el Seguro Social?
1: Sí, claro.
0: ¿O dónde se atiende para la salud de su familia? No, ese es mentiroso, Lencho. No, ¿sí? Es mentiroso.
1: Bueno,
0: no,
1: ¿se enseñan mis tarjetas?
0: No, una cosa es que me enseñen la tarjeta y otra es que te atiendas.
1: Voy a medicina general y cuando quiero alguna especialidad y si puedo y si tengo como cualquiera lo puede hacer.
0: Tienes.
1: Voy a un médico particular.
0: Años trabajando conmigo y
1: que no debería ser.
0: Nunca presentas una...
1: ¿Por qué la tengo que presentar?
0: No, o sea, nunca presentas una incapacidad.
1: Estoy diciendo claramente, voy a medicina general, a mi control de diabetes y mis controles, mis revisiones. Cuando requiere una cirugía, una atención más especializada, si puedo y tengo, voy con un médico particular, como lo haría cualquiera.
0: Que no debería ser.
1: Que no debería ser. Claro que sí, ¿por qué no?
0: No.
1: ¿Por qué no?
0: No, porque se supone que el Seguro Social te debe dar ese servicio.
1: Exacto. Exacto, el Seguro Social debería darlo, pero si no lo da, como ustedes dicen que no lo da, y si puedo ir con un médico particular, voy a ir, así como puedo ir con un burrito de la esquina, como puedo ir al Costa Brava.
0: Que no debería ser. Buen día, Lencho.
1: Hey.
0: Ve o te llevo a pararte una hora enfrente de las puertas del Infonavit.
1: Ya lo hice.
0: Y te va
1: ya lo hice,
0: a hartar
1: señor.
0: De ver.
1: Ya lo
0: tanta
1: hice.
0: Corrupción.
1: ¿Sabe para cuándo tengo cita? Para noviembre, después de febrero.
0: ¿Están rápidos?
1: Tengo cita para noviembre. Y fíjese, he seguido las instrucciones, no he
0: acudido, dado una lana, pero no, sí te ofrecieron.
2: No, no,
0: ofrecieron
2: una, no he ofrecido lana por una fila, no he sido solicitado alguna ayuda con nadie.
0: Eres un chairo consciente.
2: Mi fila y mi cita para el noviembre para ir a solucionar.
0: Que si te dan tus medicinas en el seguro.
2: Cuando voy, sí.
0: Cuando ni voy. Hay leche,
2: que ¿cómo sea? No, me dan las que tienen y las acepto, es lo que hay. De comprar Lencho. Todo a comprar menos, pues bueno.
0: Ay, Lencho.
2: Que si me voy con un particular.
0: ¿Cómo traes sueño?
2: Oh, porque si no sueño. Por bueno, ya no vayan al seguro, pues, porque no sirve. Ni utilicen el Conavir. No lo utilicen.
1: De
2: no
1: eso sirve. Y nada es igual a nada. ¿O cómo de eso
2: pues
1: y nada mejor
2: está,
1: nada?
2: Pues ahí está, es lo mismo.
0: ¿Sabes qué? ¿Podrías tener cita la siguiente o esta misma semana?
2: ¿Dónde?
0: ¿En el seguro?
2: Pues si la necesito, voy.
0: Por eso, pero te dan, llegas y vengo a atenderme, pásale, siéntese, en un momentito le habla el doctor, o hay que hacer una cita.
2: Hay que hacer cita o voy a ir a la unifila, como usted quiera.
0: ¿Qué es la unifila?
2: La unifila es llegar cuando no tienes cita y a formarte a que te atiendan.
1: Y a ver si lo atienden.
0: A ver si.
2: No, si alcanzas, pero no puedes alcanzarlo luego, te van a dar un
0: espacio.
2: ¿Sabes
0: que podrías tener la cita la siguiente o esta misma semana en el Infonavit?
2: No.
0: Ah, no hay una forma... No de hay. Que los corruptos del Infonavit
2: bueno.
0: se te acerquen, te pidan una feriecita y pasas inmediatamente.
2: Bueno,
0: pasas
2: pues, inmediatamente. Yo no ofrecí lana, yo tengo mi cita hasta noviembre.
0: Eres un mexicano excepcional. Buenos días.
2: Pues un mexicano que debe hacer lo que se tiene que hacer, nada más.
0: Pero ¿cuántos hacen lo que se tiene que hacer? Buenos días.
2: Ahí sí ya no
5: Buenos
2: me
5: días.
2: Da responsabilidad de ellos. Échenle.
5: Yo creo que lo que es lo político nunca van a estar de acuerdo. Ha habido gobiernos de todo tipo, de PAN, PRI, PRD, y no ha pasado nada. Tony, hay disculpa, pero pues tú vives en El Paso, hombre, ¿qué te preocupas? No tienes que preocuparte. Tu vida es en El Paso.
0: Todo mi dinero, que no te importe dónde vive. ¿Dónde vivo? Todo mi dinero lo gano en México. Entiéndelo.
5: Bueno,
0: que vive en El Paso es porque, gracias a Dios...
5: Yo te aseguro que si Morena llega y te ofrece dinero, lo vas a promover. Así eres tú.
0: Así es, mi amigo. Lo que tú digas. Yo, todo mi dinero, el último peso que gano, lo gano en México. No digas estupideces si no sabes, ¿ok? El hecho que vive en El Paso es porque mis hijos, mi esposa, son ciudadanos y yo logré mi ciudadanía y mi residencia de manera legal. Que te importe un soberano cacahuato donde vivo ahora, porque ya vivo en El Paso, no puedo señalar las estupideces que hay. Estás pero bien equivocado. Hay que pagar el 25% o hasta 3,000 pesos por pasar, Lencho.
2: Pues háganlo, pues yo no lo voy a hacer.
0: No, pues no, claro.
2: Yo estoy esperando mi cita.
0: En noviembre. Hasta septiembre.
2: ¿En noviembre? Sí.
0: Hasta noviembre.
2: En noviembre. Cucu.
0: Anda pues. A ver, aquí tengo más mensajitos de boca.
15: Lencho Chairo.
2: Lencho Chairo.
15: Y Tony Fifi.
0: No, hombre, qué bueno fuera que fuera Fifi. En cuanto al seguro, de eso a nada, prefiero nada, dice una persona.
2: Pues no vaya, pues. Pues si no lo necesita, pues no vaya. La gente que necesita, pues ahí estamos.
0: Así es. Dice, bueno, ahí les va.
16: ¿Qué me dice? Buenos días.
2: Buenos días.
16: Oiga, Tony, usted gana su dinero en México, sí, pero no acepta sobornos, diga el del que habló ahorita. No acepta sobornos porque
0: claro que
16: le
0: no.
16: Ofrecí, le ofrecieran. Yo estoy segura que no lo aceptaba.
0: Así es.
16: Sí.
0: Corte porque ya...
2: Sí, vámonos.
0: Traigo Yoshida.
2: ¿Qué es ahora? ¿Miércoles, ¿no? Miércoles, vámonos.
17: No se vayan, ya volvemos. Regresamos. Después de un corte comercial.
18: En eso de descobijar funcionarios corruptos, estos de calibre 800 se las saben de todas. Los ponen como lazo de cochino, ¿verdad?
2: 7 de la mañana con 43 minutos, 7 con 43 minutillos.
0: Vámonos,
2: ¿ya llegó?
0: Ya está aquí mi Julio.
2: ¡Ese es mi Julio! ¡Ese
0: Julio!
2: ¡Julio, hombre!
19: ¿Qué tal? Bueno,
0: ¿qué hay, mi Julio? Buenos
1: ¿Qué
0: días.
1: ¡Qué movimiento, mi Julio!
19: Bien contentín.
2: Muy bien,
0: mi Julio.
19: Eso. Ayer, ¿cuál película vi?
0: ¿Cuál?
19: La del Hombre Araña.
0: Yo también.
2: ¿Cuál de todas, mi Julio?
19: ¿Está suave, no? ¿Sí le gustó?
0: le hizo falta, dijo mi hijo, le hizo falta un enemigo.
19: Un enemigo, pues sí. El enemigo era
1: el Guasón.
0: No, pues, le hizo falta un.
19: Sí, pues sí.
0: Le hizo salió falta tipo un super. Un,
19: el enemigo grande. Era el no conocerse a sí mismo.
0: Ajá.
19: Pero estuvo padre, yo sí la disfruté. Me encantó la
0: ¿Viste movie. ¿Al cine o la viste en el,
19: fui,
0: en el?
19: No, fui al cine.
0: Ah, bueno.
19: Me encantó. Yo sí se la recomiendo. Si son así como admiradores de Marvel, me gusta mucho la historia.
0: Oye, y como siempre, el argumento que nunca falta. Casi los matan. Casi,
19: pues se salva. Pues,
0: y nomás si no sale acaba, el sol y se alivianan. Ya lo mataron. Chupó faros. No, despierta al ratito.
19: Pero sí, ya, pero estuvo padre.
0: Oye, la reza que le pone el Hulk.
19: Sí.
0: Le pone una reza al Hulk y le dices, ay, ¿cómo sobreviviste a estos trancazos, hombre? O sea, Hulk lo apachurra, lo aplasta, lo hace pinole y sobrevive. Pero le ponen un balazo y ya se anda muriendo.
2: Oh, No, así no.
1: Ni los Almada.
19: Pero sí lo disfruté, estuvo padre.
0: Tiene muy buena tecnología, ya como la tecnología hoy ya hace las películas verdaderamente bonitas. La fotografía, la tecnología, la escenografía, los efectos especiales, todo eso hace disfrutar el cine. Pero yo pregunto, ¿qué tiene que ver todo eso con el naturismo?
1: A ver, mi Julio.
2: ¿Algo para las emociones? Para las emociones.
0: Pregunto.
19: Y yo también, Tony, me han venido muchos casos con problemas de los riñones.
1: Ay, amor.
19: Y les quiero comentar que hay muchas cosas, muchos hábitos que dañan los riñones. Son costumbres que nosotros hacemos diario. Y la primera de ellas es no consumir suficiente agua. A veces nos olvidamos de tomar agua. Quiero decirles que cuando usted toma agua, usted ayuda a que salga toda la sustancia mala del cuerpo. Los riñones son filtros. Y esto le va a ayudar. Tratar de consumir agua le va a ayudar a limpiarlo. Otro costumbre diaria es que tenemos la vejiga llena durante mucho tiempo. Nos aguantamos. Esta cita es muy importante, me voy a aguantar. No, estoy en mi trabajo, no quiero dar lata. Eso también te perjudica los riñones. Otra es consumir excesivamente el sodio. Ahorita nos encanta meterle mucho saborizante a la comida. Y hay mucha comida química. Nos gustan mucho los alimentos ultraprocesados. Y para realzar el sabor, pues le ponen mucho conservador y mucho saborizante. Pero también nos gusta mucho la sal. Esto también
0: la gente cree, Julio, que el pollo ese Maggi que viene en cubitos, ponle un cubito a la sopa, creen que es muy bonito, muy, sí sabe muy rico, pero trae una cantidad de sodio exagerado.
19: Exacto. Exagerado. Y esto es el cuadrito, ¿va? Pero también son las latas. Son muchas cosas lo que puede tener sodio, por eso somos muy abusones. También el consumo excesivo de cafeína. El café no nos falta. Y tomamos mucho. Hay unos que se toman termotes grandotes de café. Los refrescos, el exceso de azúcar. También el abuso de analgésicos. Mire, los analgésicos es de venta libre. Tú traes mucho dolor y dices, cuando fui al doctor de emergencia, me dieron una pastilla de ibuprofen, me lo dieron de 800. Pues hay de venta libre de pastillas de ibuprofen y trae dolor y dice, pues me dieron 800, estas son de 200, me tomo 4 y se las toma y y luego más tarde dice, ay, tengo otra vez el dolor, pues otra vez se la toma. Y no, la noche también, no, pues ya se echó un arsenal de medicamentos para el dolor. Y eso, el abuso de analgésicos es otra razón por la cual se daña los riñones.
0: El me duele la cabeza, hijo, ahí vas a buscar Tylenol o mugre y media que te hace
19: Motrin. Motrin. Sí. Y es venta libre, mi Tony.
0: Totalmente.
19: Venta libre.
0: Totalmente.
19: No batallas para agarrarlo. También es el consumo excesivo de proteínas. Vemos a la gente bien... Ay, disculpe, bien mamadota, así bien puertota. Y luego toman sus proteínas.
2: Proteínas.
19: La proteína. El exceso de proteína trae muchas químicas. Mucho sodio, trae muchos conservadores, muchos...
0: Pega directamente al hígado y al corazón. ¿Cuántos uh-huh. hemos visto, un como tú dices, un mamadote así, morirse de un infarto? Mi amigo claro. Hermes... Mi amigo Hermes, joven
19: y tan joven. Y enfermos, Pitoni, enfermo por también. Insuficiencia renal, enfermos. Uh-huh. Yo conozco a una persona que pues, que era entrenador y tomaba muchas proteínas y se inyectaba. Estaba bien mamadote, todo completamente fuerte. Pero mire, ahorita sus riñones no están para más, ahorita sus riñones están muy mal. Y ahorita tiene una insuficiencia renal, o sea, está muy, muy enfermo, completamente. Y pues, es toda la proteína, tiene que tener cuidado, claro, hay que tratar de ser
0: la proteína más saludable. Bien balanceadita, ¿verdad, mi Julio? Proteína
19: sí,
0: balanceada.
19: Natural, mi Tony. Natural. Naturalita.
0: Carne, si pollo, arroz.
19: Pescadito, arroz. Este pollo, el pescado tiene mucho omega y eso te ayuda, uh-huh. te ayuda mucho para que tu cuerpo funcione. También el consumo excesivo de alcohol, muchos nos gusta alcohol, otros fuman, pero fíjese, ahorita está un cigarro electrónico que está haciendo un tanto daño porque trae mucha química y es el vape. Y quiero decirles, ahorita los jóvenes están invadiendo este tipo de cuestiones, porque son vapeadores. Fíjense que el vape lo pueden usar de 21 años, pero ya el chavalito de high school, de middle school, que ya traen el vape. Y todo porque su papá se ve hermoso, se ve bonito con su vape. El hijo lo ve y vándele, pero también porque se está pasando, es una droga de moda. Y pues esto también trae mucha química y te afecta. Tenemos que poner cuidado, lo que tenemos que hacer para que nuestros riñones funcionen es tratar de beber de 2 litros de agua al día. Reduzca el consumo de sal. Trate en lo posible de llevar una dieta balanceada. Tenga un estilo de vida activo. No se conforme con estarse sentado sin hacer nada. Muévase. Muévase. Ayer mi hermano Gerardo decía moverse, muévete, muévete. Muévete para que tu riñón esté trabajando bien. Y esto te va a dar mejores expectativas de vida. El sobrepeso es algo que nos va a llevar a tener una diabetes, una alta presión, y esas enfermedades nos van a perjudicar. 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
19: El miércoles, hasta el miércoles le sabe el Jordi.
0: Muy bien.
19: Y la frase clave es: cuida tus riñones.
0: Cuida tus riñones. Muy bien. ¿Direcciones, teléfono, rapidín?
19: 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Gracias.
2: ¡Órale!
0: ¡Sale, mi Julio!
2: ¡Sale, Julio! Dale, buen día.
0: Ahí está el Julio.
2: ¿Está? ¿En vivo?
0: Completamente en vivo.
2: ¿Cuál fue la frase clave? Cuida tus riñones.
0: Cuida tus riñones.
2: Muy importante.
3: Tomen agua.
2: Hay que tomar agua.
0: Mucha agüita en esta temporada.
2: Sí.
0: Agüita y más agüita.
2: ¿Cuál es?
0: Se fregan.
3: Se fregaron,
2: no tienen
0: nada.
2: No tienen arreglo.
0: Acuérdese que el asunto de las diálisis en el Seguro Social está para llorar.
2: Ay, amachita.
0: Así que cuide sus riñones.
2: Agüita. Bueno.
21: Buenos días.
2: Pásele.
21: La porra lo saluda.
0: Pásele. Good morning. Okay. Todavía me estoy saboreando las quesadillas.
2: Ay, chiquillo.
0: ¿Sabe a quién saludé ayer? Aguánteme tantito, Gloria.
21: Sí.
0: A don Julián.
2: No me digas.
0: A don Julián. ¿Y con qué creen que me recibió?
2: A ver.
0: ¿Con qué? Con un guarachazo en el puro lomo.
2: ¿Cómo?
0: No sé qué.
2: Qué bien.
0: Con un burrito de chile relleno.
2: Ah, Carlitos, ¿cómo eres?
0: Pero de chile poblano.
2: Ah, está bien.
0: Ah, qué rico.
2: Bienvenido.
0: Oh, el chile, don Julián se dejó caer. Se dejó caer, don Julián.
2: Muy bien. Salivando, me dejaste.
0: Y sí, ahí lo saludé. Yo creo que ya estaba terminando ahí en el estacionamiento de Río Grande. Sí, ya no había gente. Y me dijo, tenga. Ahí le va su burrito de chile relleno. ¡Ay, Papantla!
2: Órale,
0: Julián. Órale. El chile relleno poblano.
2: Órale.
0: Ahora sí, Gloria, pásele. ¿Qué trajo usted?
2: ¿Qué trajo usted?
21: Oiga, Carlitos, ¿a usted no le tocó? Una vez les llevé chiles rellenos, chile poblano de carne molida. ¿Se acuerda, Tony?
2: Sí, ¿cómo no?
21: Con una salsita de tomate y su arrocito.
0: ¿No se habrá equivocado de estación?
21: Yo creo que sí. No, me disculpa, pero no. Pregúntele a Tony.
2: Sí, me acuerdo.
21: Válgame. Hasta a Tony le gustó mucho la salsita que llevaban los chiles rellenos.
2: ¿Verdad? Muy rica.
0: ¿Cuándo sería salsita?
21: Sí, ¿qué? Pero a Carlitos no le voy a llevar porque... ¿qué se vaya con don Julián? No,
2: ¿Cómo empezaron los celos?
21: No se crea. ¿Tony probó las quesadillas de conchicharrón?
2: Sí, cómo no. Qué ricas.
0: Más que no. Bien picositas. ¿Andaba enojada ese día o qué le pasó?
21: Sí, bien enojada.
2: Bien picosas, bien ricas.
21: Oiga,
2: bien
21: no, sabroso. Y el día que cuando yo las
2: estamos
21: saqué
2: por el aire, Pedro, estaban Carlitos
21: tostaditas.
2: Sí. Ahí, chécale.
1: Ah, sí, se ¿sí? acaba de salir, sí. Bueno, ahí lo checo.
2: Ahí va.
21: Oiga, póngale las mañanitas a mi nieto porque aquí está conmigo y no tiene 12 años.
1: ¿Cuántos?
21: Y háganlo reír.
2: ¿Cuántos cumple?
21: Ándale. Los está escuchando.
1: ¿Cómo se llama?
2: ¿Cuántos cumple?
21: Se llama Max.
2: Max.
1: Max, ese Max.
2: Ahí te va, Max.

0: ¿Cuántos cumple?
1: 12.
2: 12.
0: Ah, 12.
3: Ah, no, entonces espérenme, mijo, me equivoqué de canción.
2: Hombre, pero está bien, sí,
3: no, es que él no le toca esa.
0: ¿No?
4: ¿A quién le está saliendo yo un pelito de la
0: pared? ¿Quién quiere con las mijas? ¿Quién quiere con las mijas?
3: ¿Quién las mijas?
4: A ver, tiene guardados unos libritos de Playboy la llama por... A ver, ¿quién?
2: Está risibita.
4: ¿Quién tiene inscripción ya en el OnlyFans?
3: ¡Ay, chiquillo! La carencia.
0: La carencia. ¿Ya pide la oración? ¿Ya pide la oración del día?
3: Sí, ya le toca. Mándosela, Carlitos. Mándosela.
4: ¿Quién se pone un espejito en los zapatos para ver los lochones a las niñas? A ver, ¿quién?
0: Ya no llevan.
2: ¿Sí es cierto?
3: ¿Sí es cierto?
0: ¿Sí es cierto?
3: Y se voltea a ver el zapato. ¡Sí!
4: Trae un pelito en la mano ya creciendo.
3: Gracias. ¡Qué
0: barro! Ah, mi Max se llama.
3: Ay,
2: Maximiliano.
3: Ay, lo Maximiliano.
0: No, sí.
4: Un abrazo, Max.
2: Prueba todas las materias.
3: Sí, no vayas a la escuela hoy.
4: No vayas.
3: No vayas a la escuela todo lo
0: no,
3: que
0: ves. ¿No está de vacaciones?
3: Sí,
0: vacaciones,
3: todo lo que ves de vacaciones no vayas. Sí.
2: Está de vaca.
0: Sí.
3: Pues por eso que no hay.
2: Bueno. Que tengan un excelente día, ya me voy al carwash.
4: Gracias. Cuídese.
3: ¿Va a ir a bañar Max ahí o qué?
2: Sí, ahí voy a ir a bañarlo.
0: Y de los chilitos rellenos, ¿qué? ¿Cuándo retomamos la plática?
3: ¿De los chiles rellenos?
2: Feo.
3: Okay. ¡Ah! Lo relleno de apio. Relleno de apio.
0: ¡Oh, qué asquerosidad!
2: Sí, de apio. Con mucho apio, mucha
3: sopa. Y sopita, así, cuidado.
0: No, así déjelo mejor.
3: Sopita con chile.
2: Que tengan buen día, Dios los bendiga.
0: Gracias.
5: Amén, gracias. Lo igual para usted.
3: Pero bueno.
6: Buenos días.
3: Buenos días.
6: Pregúntele a Gloria y verá que ella también batalla y las medicinas, ella tiene que comprarlas porque en
0: el seguro ¿sí?
6: No hay.
3: No. ¿Sí? ¿No te has platicado eso?
0: Sí, no, Gloria no dice voy al seguro, dice voy al no hay.
3: Voy al no hay.
0: Bueno,
3: ella sí dice Gloria. Sí.
0: Uh-huh.
3: Qué valor. Llamadita. Bueno.
7: Bueno,
3: sí, buen día.
7: Sí, buenos días, señores.
3: Adelante.
0: Buen día.
7: Sí. Aquí escuchándolos, como siempre, hablando de tanta deficiencia que tienen las instituciones que maneja el Ejecutivo o el régimen este que tenemos de dictadores, ¿por qué? ¿Por qué hay tanta gente? Eso yo lo sé porque hay mucha gente que son totalmente morenistas, pero yo no sé por qué no tengan algún servicio médico, pero pues ahí andan en Medicihuahua. Eso es lo que yo no me explico. Ahí andan y luego acá vienen a echarle al gobierno del estado, pues, está alivianando un resto de gente, están alivianando casos con cáncer y todo, hasta hospitalizaciones y quimioterapias, radioterapias y todo. Entonces, ¿por qué tanta mentira en cuestión de la de los gobernantes? Por ejemplo, ahí están todas las broncas de Andrea Chávez, de Marina del Pilar, de la Luisa esa. Fíjese, se dice que son, se supone que un gobernante debe ser una persona que tenga la capacidad y bastante preparación, ¿verdad? Cultural y o sea, educativa, o sea, de educación, de escuela, de preparación a nivel de universidad. Y pues ya me estoy viendo ahorita los reportajes que ya salió un día hace un buen rato, pero estaban sacando lo de Marina del Pilar, pues también fue fichera, aparte de bailarina.
0: ¿Cómo?
7: Igual que la señora esta de Luisa, la que fue de la que habla de las mentiras. Pues no salió un video donde llega en una camioneta y se para afuera de una gasolinera, pone el radio todo lo que da y se suelta bailando como si fuera una, como si fuera en un tubo, como si fuera el tubo del Congal. Ese y luego la científica, que de científica no tiene nada, ya ve que la tesis que hizo fue de la ¿cómo se llama? la combustión que tiene la lumbre, la termodinámica en un brasero, en una hoguera. No, pues de veras estamos hechos garras. Ahí tienes a Lenia Batres, a Yasmín Esquivel, son puro fraude, por eso está este país como está. Y luego queriendo quitar nivel de educación, que ya quitaron el nivel de educación en el país, pues por eso salen puros natalios, con todo el respeto, pura gente ignorante. Por eso estamos como estamos. Gracias, bye.
4: Gracias, cuídese, mi amigo. Buenos
3: días. Yendo a Harvard, y yendo quién sabe a dónde, cómo nos ha ido de todos modos.
5: Ni con tepejochos.
0: No, ¿qué tenemos que hacer? Que nos queme
4: Dios con un rayo a todos los mexicanos. Oye, estos tipos que ayer se volcó un camión de pantalones de mezclilla, ¿sí es un rapiñerío? Hijo,
3: pues a poco no.
4: ¿En dónde? Ay, hijo de la mañana. Acá en, no sé en qué ciudad, estaba viendo la nota hace ratito, pero oye, se vuelca un camión que traía ropa de mezclilla. Y mira, todos a la rapiña y la policía ahí, nomás los veía pasar.
0: Ah,
4: los...
0: Sí. No, es que ahí, si eran dos policías, pues ¿qué hacen los policías ahí en peligro? Y...
4: Pero la cantidad impresionante de gente llevándose todos los pantalones del tráiler volteado. Digo yo, de veras.
5: Que se hagan de perdido el intento de imponer la ley, de perdido intenten.
0: Antes no se pudieron, se pusieron a medirse, ¿no? Ah, este.
4: A ver si, no. A ver si encuentro un 36. Ay, Dios mío, en serio.
3: Agarraban
4: las bolsas de pantalones y para arriba y regresaban por más. Echaban en las cajuelas y regresaban por más. De veras, qué miserable condición tenemos los mexicanos. De veras.
3: Qué barbaridad. Pero bueno.
4: Qué barbaridad.
3: ¡Ese mierda!
5: ¿Cómo andas?
3: En vivo.
5: No, pues aquí, chido, profe. Aquí, sí, al mil.
4: Ándele.
5: Sí, no. No, los chairos no caben en mi vida ni en mi medio. Ahí le mandé el videío ese, Tony, del de chavo que anda en el panteón, ¿no?
4: A ver, no sé, no lo he visto.
5: Ahorita lo vi, ¿verdad?
4: Ahorita lo veo. Cumpleaños feliz.
3: Cumpleaños feliz. A ver.
4: Bueno,
3: ¿cuál?
5: Bueno, otra.
4: No lo hallo.
5: No, vamos con el puro audio, ¿verdad?
4: Pero no lo hallo.
3: No lo hallan. ¿Cómo?
5: Ahí tú, deja ver cómo le puse ahí en el WhatsApp.
4: No lo hallo.
5: Estoy ahí. Que te mandé.
4: Buenos días, saludos atentamente a los niños.
0: Carelis Hot.
3: Carelis Hot.
0: ¿No es esa que dice Carelis Hot?
5: No, Carelis Hot.
3: No.
4: ¿No?
3: Ahí lo
4: busco. No, ya lo estoy buscando y no lo vi. Bueno, ¿y de qué se trata o qué?
5: Dice, mira, otro que dice aquí, dice, mientras los mexicanos reciben regalado dinero de la beca Rita Cetina para útiles escolares, en Japón no regalan efectivo a los estudiantes, pero le dan escuelas de primera y maestros de alto nivel.
4: Pues sí.
3: ¿Eh? ¿Japón?
5: Así es, compa. O sea que no...
4: Bueno.
5: Estamos mal. No quiere decir que antes fuera toda la perfección, ¿verdad? Pero no, estamos de a tiro.
4: Estamos atrasados.
5: Ese onda de ahí de sí. Seguro, de andar para atrás. Andamos aquí en el panteón municipal y todo, y luego de repente voy a unos chavos que están ahí pegándole en una de las tumbas. ¿Qué onda, plebes? ¿Qué andan haciendo? Pues aquí sacando al tiro, porque ya les tocó la cita en el seguro.
4: Sí.
3: Ya mero.
5: Lo levantan a para llevarlo ya a la cita.
3: Órale, ya está.
5: Bueno. Un gusto saludarlos. Que estén
4: bien. Saludos.
5: Vámonos. Pásala bien.
3: Córteles.
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5: Las 8:15,
3: 8:15, miércoles de quesavirrias.
4: ¿Y Emily?
3: ¿De Emily? Sí.
4: La multigalardonada.
5: Emily.
4: ¿Cómo estás, Emily?
8: Buenos días, mi Tony. Buenos días a todos mis compañeros. Bendito Dios, muy bien, mi Tony.
4: Qué bueno. Oiga, Emily,
8: dígame.
4: Le entregaron un premio ayer por el mayor número de ventas. ¿De una compañía o de todas?
8: De mi compañía, donde me representa, que son más de 140 gentes, de muchísimas agencias. Entonces, cada año se celebra ya, empezamos a prepararnos para todos los beneficios que vienen para el 2027. Este fue la primera reunión. Cada compañía hace su reunión para ya decir cuáles son los beneficios. Obviamente es un poquito antes que se hace esta reunión, pero esta fue una de las más importantes para mí, porque con la compañía que yo empecé, Tony. Obviamente, yo ya tenía 15 años, 16 años ya trabajando en esto, pero cuando yo me independicé, esta compañía fue la que me invitó. Y bueno, gracias a ellos, y yo les doy de la obra a Dios primero que nada, yo soy súper agradecida, Tony. Ayer le decía a mucha gente, es por tercera vez que me gano el primer lugar de esta compañía. Es una compañía mucho, muy grande, que está reconocida aquí en El Paso. Entonces, yo no me lo esperaba, pero es por gracias a todos mis clientes, a toda la preferencia, a toda la persona que ha confiado en mí, Tony.
4: Entonces
8: soy yo.
4: Nos toca un pedacito chiquito de su premio.
8: Claro.
4: Claro, porque usted...
8: Claro que sí.
4: Nosotros se los mandamos y usted los fortalece y los ayuda y los suma a su grupo.
8: Así es. Si no fuera por este medio, y yo agradezco a ustedes, siempre se los he dicho, que gracias a ustedes, que es un medio que para mí ha sido, yo nací en este medio, pero para poder difundir a todas estas personas necesitadas. No es el premio, Tony, no es el que me haya ganado el primer lugar. Yo lo tomo como que gracias a Dios me ha dado la oportunidad de llegar a todos estos hogares, a todas estas personas que me necesitan. Estas personas, y yo le ruego a Dios todos los días que me traiga la gente que realmente me necesita, que realmente esté en una gran necesidad. Y aquí en El Paso, Tony, hay mucha gente necesitada. Yo quiero llegar a esas personas. Yo agradezco a Dios por permitirme tener lo que tengo ahorita, que es las ganas, la energía, la alegría. Soy una persona feliz, plena, pero por tanta bondad de tanto cliente. Le voy a platicar nomás para que sepa. No nomás a ustedes les llevan comidita. Antier, una señora que yo agradezco, que la quiero muchísimo, nos llevó lentejitas y nos llevó chiles rellenos. Allá a la oficina nueva, porque están yendo mis clientes a conocer. Ayer otro señor también, nos llegan con las manos vacías, Tony, eso es lo más maravilloso que yo tengo, esa bondad tan grande con mis clientes. Llegó con un regalito también, con dos pulseritas para darme en honor de haber creado esta oficina nueva que estamos estrenando. Pero como siempre se los digo, esta oficina es para ustedes, es de ustedes. Ayer me llegó un señor que también es del radio y me dijo, pues vengo a ver mi oficina, porque como usted dice que es de nosotros, pues así
4: sí,
8: es.
4: Y sí es.
8: Quiero que la sientan de ustedes y quiero que sepan que siempre voy a estar hasta... Mientras que Dios me dé toda esta energía, toda esta sabiduría y estas ganas de trabajar, Emily Mejía siempre va a estar con ustedes. Yo agradezco y este programa era para agradecer a Dios y a ustedes, el medio, y a ustedes, mis clientes y las personas que van a hablar, que necesitan una ayuda y una mano, que ustedes desconocen todas estas formas de cómo llegar a sus beneficios médicos. Aquí voy a estar, mi Tony.
4: Muy bien, perfecto.
8: Muchísimas Emily, gracias. Sabes,
4: usted sigue siendo a Emily su consejera de confianza, que además está en plena disposición a la hora que sea, para ayudarle. Van hasta su casa, va y la visita a la casa, si usted no tiene quien la lleve, le ayuda en todo.
8: Muy así bien, es, mi Tony.
4: Y solamente con
8: claro
4: una llamadita,
8: que sí.
4: Con una llamadita, ¿verdad?
8: Así es, solamente, y acuérdese que no me voy, siempre me preguntan, ¿de qué horas a qué horas? Entro 9:10 de la mañana, porque voy a ver, aprovecho de ver gente en la mañana, a sus casas, gente que no puede salir, y menos con estos calores, no tiene carro, o son gente muy grande, necesitada. Voy a sus casas, pero me voy hasta que se vaya el último cliente. 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
4: Okay,
8: vamos a tener perfecto. Todas las reuniones.
4: Muy bien.
8: Vamos a estar con la información. Gracias, mi Tony.
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4: Cuídense.
8: Gracias, mi Tony.
4: Venga, buenos días.
8: Un abrazo. Días. Saben que los quiero.
0: Ahí está.
4: Muy bien. Trabajando. Qué bueno, pues ahí está la premiada Emily. Muy bien.
0: Premio.
4: Muy bien.
0: Muy bien.
4: Muy bien.
0: 8:22 8:22
4: A la que ya trae mi jabón. Es a la senadora Andrea Chávez. ¿Por qué? Actual aspirante de Morena para el 2027. Ha sido muy criticada en los últimos días en medios de la Ciudad de México, como la conocen bastante a nivel nacional, y jaló los reflectores, la pusieron junto con Andy López Beltrán como ejemplos de políticos de Morena que están realizando actos anticipados de campaña. Así pues que seguro después vendrán las denuncias ante los organismos electorales, que nada ven. Si es de Morena, nada ven. Nada que preocuparse, pues se sabe que
0: no hay tos.
4: La y el INE no espantan ni a una mosca. Menos Andreita y Andy, el hijo predilecto de don Andrés.
0: Don Andendi. Hay llamaditas. Mm-hmm. Bueno. Mm-hmm. Se fue. Buenos días. ¿Qué pasó?
9: Todos los días se habla de los chairos, de los que reciben su tarjetita de bienestar, que si hacen el airecito con ella.
4: Sí, por favor.
9: Que tienen aquí, que tienen allá, que son antimorenistas o que sí son morenistas. Y de los taqueros, de los burreros, de los gorriones que todos los días nunca se dice nada. Saludos.
4: ¿De los qué?
0: ¿De nosotros?
4: No.
0: Bueno,
4: a nosotros. Okay. Está bien, déjalo.
0: No,
4: pues... te da hambre. No hace nada. Bueno. Muy bien.
0: Es cortesía. Bueno. Cortesía. Estás jugando 2:54. Muy bien.
4: ¿Otra vez el 2:54?
0: Sí.
4: ¿Tan temprano?
0: Ya ves.
4: Tan temprano. Estás fregando. Está bien, muy bien.
10: Esta mañanita, la gobernadora de Chihuahua, Maru Campos, participó de manera virtual en la conferencia del pueblo, encabezada por la presidenta CONADE Mujer, Claudia Sheinbaum, durante la presentación de la Jornada Nacional de Reforestación. La mandataria estatal se conectó junto con el resto de los gobernadores para respaldar el arranque de la campaña nacional, mediante la cual el gobierno de México buscará plantar más de 6.6 millones de árboles y plantas en un solo día.
0: ¿A poco sí?
10: Sí, en un solo día. Durante la presentación, la secretaria de Agricultura y Desarrollo Rural, Columba López, informó que la jornada abarcará 621 municipios, 1.632 núcleos agrarios y 32.000 hectáreas, con la participación de casi 236.000 personas. ¿Qué hubo?
0: Pues a ver,
4: a ver. ¿Y por qué no se dedican a sembrar medicinas en el seguro? ¿Por qué no se dedican a componer el tren interoceánico, que ya nos costó una buena feria? ¿Por qué no se dedican a parar el tren Maya, que todos los días pierde millones y millones?
0: Ay,
4: campañitas que sí son
0: campañón
4: necesarias.
0: Sí,
4: son necesarias. Sí.
10: Pero debe haber prioridades, ¿no?
4: Prioridades.
0: Plantando dos arbolillos y no les dan seguimiento y se secan.
4: Ay, se secan solos.
0: Sí. Bueno.
4: Nada como sembrarlos y mantenerlos. Pues el problema es mantenerlos. Bueno.
0: Adelante, amigo.
11: Bueno.
0: Buen día.
11: Contigo el 100, Lenchito,
4: Eso.
11: Ya, que la vez que la agarra. Ya tienes. Y no soy chairo ni fifi. No, simplemente que ya. Ya López Obrador está en su rancho a gusto, igual que Cedillo, igual que Carlos Salinas de Gortari, Fox,
10: que Dios
11: todo
10: el mundo
11: descansando bien suave después del desastre que hicieron.
4: Sí.
11: Igual Tony, a todos me le sacó la garra, a todos. Entonces nomás hay que aguantar vara, ¿eh? Nomás que Tony no se enoje tanto, Tony, se le van a subir las hormigas.
0: Las hormigas.
4: No
11: se le van a subir la sugar.
4: Ya no voy a poder.

0: cruzadas de cruz y los amigos de cruz.
1: Ay, mi cruz.
0: Cruzando el estrado, bueno.
1: Ahora salió con que Bonilla tiene más endeudado Chihuahua que... Cruz, acábate, Juárez, Cruz.
0: No, tampoco. Sí, trae sus bronquillas ahí de deuda, pero...
2: Tienen que recurrir a todo, hombre. Piquete de ojos, mordidas de uñas, todo.
0: Sí.
1: Exhibe Cruz Pérez Cuellar, pésima administración de Marco Bonilla en la capital.
0: Ay, qué barbaridad.
1: Ay, Cruz.
0: Hola. Te va a contestar como el de Delicias, Cruz, después.
1: Hola. Le dijeron, pero si a Shu, amigo.
3: Venezuela y México, el mismo error.
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6: 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Presidenta Claudia, para unirnos. Estamos realistas. Hace más de los siglos, los venezolanos y las venezolanas.
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5: 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Que los servidores públicos, además de ser responsables de actuar conforme a derecho, también somos responsables de la percepción que generamos con lo que hacemos. Y en esto, reconozco que cometí un error.
4: ¿Te imaginas que Peña Nieto ante la crítica hubiera buscado lo que hoy busca la 4T? ¿Qué grave es cuando esta intolerancia a la crítica busca convertirse en ley?
7: Lo que es increíble, miren que ha habido ofensiva estos 3 semanas, ¿no? Mediática y en redes se han dado gusto y no impacta. Morena está en 39%. Los que ven esos programas pues son el otro porcentaje. Pero la gente está muy consciente de que son ofensivas contra el gobierno.
4: Bueno, entonces si la gente es capaz de decidir qué ver, ¿por qué este intento de censura? Mejor cambiemos de tema y regresemos a la inseguridad, falta de medicamentos, etcétera. Y dejemos de usar el micrófono de la mañanera para regañar cuentas, exhibir ciudadanos y victimizarse. Pero siempre fue así.
5: En carne propia sentí la irritación de los mexicanos. La entiendo perfectamente. Con toda humildad les pido perdón. Este error lastimó la investidura presidencial y dañó la confianza en el gobierno. Les reitero mi sincera y profunda disculpa por el agravio y la indignación que les causé.
4: Desde la llegada de la 4T tenemos gobiernos que no se atreven a reconocer sus propios errores. Para ellos, el tren no se descarriló, aunque todos lo vimos. No hubo un derrame petrolero, aunque todos lo vimos. Se acabaron los privilegios, aunque vemos videos. Y todo aquel que diga lo contrario es mentiroso y merece ser multado. Pero México no necesita un gobierno preocupado por quedar bien en las redes sociales, sino autoridades concentradas en dar soluciones a los problemas del país. Y para que este contenido llegue a más personas, deja tu like, comparte, síguenos y te leemos en los comentarios. De lo contrario, es mentiroso y merece ser multado.
3: Ándele, ándele,
0: quite. No sean mentirosos. No seamos.
2: Solo el pueblo, la ciudadanía completa tiene que ser crítica en un país autocrático como
1: el México,
2: un gobierno autocrático, ¿sí? Como
1: no se vale. No, sí, en México no se vale, profe. ¿Vale? Ya, a partir de la nueva ley, pues hay que tener mucho cuidado.
2: Pues cambie la ley, póngale ley de Herodes.
1: La ley de Herodes. Yo prefiero retirarme de la radio.

0: a callarme. De veras. Ya, me voy.
1: No, hombre.
0: ¿Me veas tú? Sí. Pues yo lo siento porque me llevo entre las patas aquí a mis muchachos. Pero prefiero retirarme de la radio que callar.
1: No, la crítica es válida. La mentira, la calumnia, no. La crítica
2: nos cambiamos es al paso, hombre.
1: ¿Al chuco?
0: ¿Te crees, hombre?
1: O sea, trajiste para acá, no es la misma.
0: ¿No le hace qué? No, pero es lo mismo. No me pueden juzgar con una ley acá en Estados Unidos, de México.
2: Claro.
3: Yo insisto, la mentira se va a medir igual de aquí para allá como de allá para acá.
0: Pues correcto.
1: Creo que no.
2: Claro que no.
1: Creo que no.
0: A ver.
1: Nunca es así.
2: Es una ley que podrás llamar la ley del embudo.
1: La ley del embudo, mi profe.
3: ¡Ahí la basura!
1: Le queda muy bien, ya llegaron. Ya llegaron los de la basura. En fin.
3: ¿Qué vamos a hacer?
1: Aguantitín. Eso que apenas va. Van a arrancar de manera oficial las.
3: Son tiros de calentamiento.
1: No, pero.
0: Son tiros de que no, y empiezan a permear las encuestas. Hoy, hizo un levantamiento con respecto a las preferencias electorales en Chihuahua, y Marco Bonilla, 38%, Andrea Chávez, ni siquiera, cree usted, que Cruz Pérez Cuellar, Andrea Chávez, el 31%, Manque Granados, el 39%, Brenda Ríos, el 33%, Santiago de la Peña contra Brenda Ríos, ganaría Santiago de la Peña con un 32% por 38% de Brenda Ríos.
1: Brenda Ríos.
0: El que las paga es el que gana.
1: Sí, no, pues claro. No.
2: Lo que hemos dicho siempre.
0: Sí.
3: El que paga los mariachis.
1: No cuadra. No
3: pide las canciones.
0: Sí. Claro.
1: Pero bueno.
4: Bueno, ¿también hecho?
1: Sí. Hey. Adelante.
4: Oiga, Tony, irse para Paso o Estados Unidos como medio de comunicación, usted sabe que las rentas son un poquito más duras y sí son fuertes. Aparte, por estar en Estados Unidos, entonces sí estaría atentando contra la soberanía de México. Pregúntenle ahí a CNN con la reportera esta que habló de México, las demandas que tiene ahorita. Es más difícil todavía estar transmitiendo de allá.
0: Bueno, pues entonces me retiro ya para que estén tranquilos los aires.
1: Ya me voy. Bueno. Buenos días. Sí.
5: Buen día para todos.
1: Buen día.
5: Oiga, Tony.
0: Hey.
5: Quiero comentarle algo.
0: A ver.
5: Mire, ayer pedí un medicamento aquí a la farmacia. Y luego me dijeron que me lo conseguían, pero que nomás tenían, bueno, la doctora me ordenó.
3: ¿Qué farmacia, señora? Está, primero que nada.
5: Una farmacia de aquí del Paso.
3: Ah, okay.
5: Entonces, mi doctora, que veo que es la que me controla el dolor, me ordenó 80 pastillas, ¿verdad? Para que me duren todo el mes. Entonces, yo las pedí a la farmacia y me dijeron que nomás me podían dar 40. Entonces le dije yo, ¿cuándo me dan las otras? Me dijeron, le damos 40, pero nomás esa le podemos dar, ya no le podemos dar las otras. Le digo, ¿por qué? Me dijeron, nomás 40, le damos 40 hoy, y ya las otras ya no se las podemos dar después. Le digo, ¿por qué? Dijo, porque son las reglas. ¿Cómo ve? Le digo, entonces, ¿y cuándo puedo entonces obtener las 80 que me ordenó la doctora? dijo, se tiene que esperar hasta mañana para dárselas completas. O se lleva las 40 hoy, o se espera hasta mañana para hacerlas completas. ¿Cómo ve?
0: Pues sí, así se la juegan.
5: Fíjese, entonces tuve que esperarme, ahora tengo que esperarme ahora. Y eso, voy a ver si ya las tienen.
0: A ver, aparte.
5: Hable, a ver si ya las tenemos.
0: ¿Qué más?
5: ¿Cómo ve?
0: No, pues muy mal.
5: Fíjese, yo aguantándome el dolor, Tony. Porque sabe que me dio eso de que le llaman los chingos, o sea, la culebrilla.
3: Son muchos.
0: Sí.
5: Fíjese, ¿sabe lo que es eso? Es doloroso, Tony. Muy doloroso. Y luego, fíjese, me tengo que esperar hasta el último de este mes, porque voy a ver al doctor, que veo la clínica del dolor que le llaman, donde me va a bloquear el dolor, porque el doctor está fuera de la ciudad. Entonces, para últimos de este mes, puedo ver al doctor y es el que me va a bloquear el dolor. ¿Cómo ves?
0: No, pues muy mal, muy mal.
5: Fíjese nomás, ¿cómo se las gastan aquí, Tony?
0: También acá, también acá. ¿Eh? También acá en El Paso son lo mismo. Muy bien.
5: No, ya salió Tony, deja el aire. Estamos en unas manos de negligentes, Tony.
0: También.
1: ¿Eh? Sistema de salud. Así es. ¿Y hablar? Ok.
0: Sale.
3: Gracias.
1: Gracias, buen día.
0: Buenos días.
1: Pero bueno.
6: Bueno.
1: Hey.
6: Oye, espero que haya grabado eso que dijo el Tony, no le voy a tener al Gaby Martin.
1: Ah, ok.
6: Que si pasa esto se va y que si no, no, a ver si es cierto. Órale.
3: O sea, a ver si entendí bien.
5: Buenos días. Sí, mire, estoy hablando nomás para complementar el comentario que acaba de hacer la señora con respecto a una medicina.
3: Sí.
5: Sí, yo también vivo aquí en El Paso, ¿verdad? Y también agarro, es que es medicina controlada por al Departamento de Antidrogas, por la DEA.
1: Ah, ok.
5: Sí, son opiáceos que les llaman.
1: Sí.
5: Ajá. Sí, y los doctores familiares tienen mucha restricción para recetar esa medicina, porque en el pasado esa medicina se recetaba de una manera discriminada, que hasta hubo muchas pacientes que perdieron la vida por sobredosis. Entonces de ahí, a consecuencia de todo eso, la DEA reguló mucho los opiáceos. Inclusive a las farmacias Walgreens les pusieron una multa millonaria por dar medicina controlada sin ninguna restricción. Y de ahí vienen todas estas restricciones, y no es cosa del médico familiar. Ellos están muy limitados por la DEA. Yo también consumo una medicina controlada para el dolor y me pasa lo mismo que a la señora. Me dan 48 pastillas para 3 meses. Pues yo al principio me frustré y renegué, y hasta que el doctor se sentó, mi médico familiar, y me explicó. Dice, nos tienen amarrados de las manos, señora. Dice, pero a consecuencias de esa historia. Entonces, pues, no se desespere, señora, no es cosa de su médico familiar ni de la farmacia. Y luego también la aseguranza que tenga le pone mucha restricción a las farmacias. También la aseguranza controla mucho esa medicina. Gracias por permitirme dar mi opinión.
3: Gracias.
5: Soy fan de su programa, de los cuatro.
3: Gracias, señora.
1: Cuídense mucho.
5: O sea, felicidades por su excelente programa.
1: Igualmente, gracias.
0: Mi querido Tintán.
1: ¿A poco sí? Espérenme.
7: No. Sí, gracias a Dios. Ahí estamos, mi Tony. Oye, hablando ahorita del medicamento para los chicos. O sea, la culebrilla, que acá, bueno, en México le llaman culebrilla. No hay medicamento en contra de los chingos. el mismo cuerpo. Yo te digo porque a mí me dio y a mi esposa le dio. Que para descanse mi querida esposa. Ajá. Se quita solo, fíjate.
0: Sí.
7: No. Solo sin medicamentos. El mismo cuerpo, como a los 3 o 4 días de que se presenta la culebrilla o los chingos, es una erupción en la piel. El mismo cuerpo empieza a eliminarla, las defensas naturales de tu cuerpo. Le podrán dar una pastilla para el dolor, pero no es para curar los chingos. Los chingos, el mismo cuerpo, te repito, el cuerpo reacciona y empieza a juntar defensas y atacan al virus del chingos. Y lo vencen en 5 o 6 días. Se acabó.
0: Bueno,
7: no hay pastillas para el chingo, no hay medicamento ninguno. Okay. Lo que hay es, te digo, puedes darle un medicamento para el dolor, otra pastilla para el dolor, porque sí duele. Y es molesto. Pero, el organismo mismo ya se encarga de eliminar el famoso culebrilla o chingos.
0: Me da gusto saludarte, Tintán, como siempre, hablas cuando vamos al corte, pero
1: para no perder la tradición.
3: Para no perder la tradición.
0: Cuídate, un abrazo, buenos días, te digo mejor. Gracias.
3: Vámonos,
0: corte, regresamos.
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6: Las 8:51 órdenes.
7: ¡Ay, mi ¡Ay, qué sabirrias! No sea así, profe, por favor. Ándale, no juegue con mis sentimientos.
8: Quesavirrias de con el chinampa.
7: Ay, chiquito. Ocho el día de hoy.
8: Ocho. Qué hoy rico. Están las quesavirrias, híjole, riquísimas, ¿eh? Riquísimas. Ya están listas en este momento para que usted vaya por ellas y se las. Son ocho.
7: ¿Ocho?
8: ¿Sabe lo que son ocho quesavirrias? No, hombre. Llenan al más panzón.
7: Ah, entonces sí me llenan.
8: ¿Sí? ¿Cómo no? Sí, a mí también. A mí también.
7: Vénganse.
8: ¿Y contesta el Chiris?
7: Oh, Chevin, ¿no ya es?
8: Así no. ¿Me contesta?
7: Así no, Chiris.
8: Está...
7: Y me contesta.
8: Atacando la plancha.
7: ¿Atacando
8: la plancha? Sí, está atacando la plancha. Está atacando la plancha. Seguramente le está dando unos marrazos. Pues vamos a regalar las quesavirras. Nos regala cinco.
7: Pues sí.
8: ¿Verdad?
7: ¿Cinco en cada uno?
8: Sí.
7: Saúl, Jarro y Mesa.
8: Así es.
7: Órale.
8: Bueno, pues vámonos.
7: ¿Y una vez? Órale, márquenle y una vez.
8: Vámonos ya.
7: Márquenle,
8: una
7: vámonos.
8: Y una vez. Buenos días. Sí.
9: Silvia Hernández en la Yarbo.
8: Silvia Hernández en la Yarbo, ¿cómo no? Gracias, Silvia, gracias. Márquenle ya, está 235-1240.
7: Márquenle, bueno.
10: Bueno, buenos días.
7: Sí.
8: Hey.
10: Víctor Ponte, Saúl, por
7: Víctor Ponce, órale, Víctor.
8: En Saúl.
7: Víctor Ponce, ¿quién más?
8: Aquí tengo a alguien. Buenos días. Para las quesavirrias, acá por la Saúl, Mirna Portillo.
7: Mirna
8: Portillo. Hay en Portillo. La mesa, hay en la Yarbrook y hay también en.
7: Ah, estamos qué rico,
8: en la mesa.
7: Sí.
8: En la mesa. Pídanos las quesavirrias gratis. Son ocho.
7: Con bastante ocho carne. Bastante
8: no,
7: carne.
8: Y el queso.
7: Hombre.
8: Se le sale por todos
7: bueno.
8: lados.
7: Bueno.
11: Sí, buenos días.
7: Buenos días. ¿Perdón?
8: ¿Qué nombre?
11: Sí, Margarita García.
7: ¿Dónde está
8: Margarita? Mague García.
7: Margarita García.
8: Uh-huh. Mague García.
7: ¿Quién más? ¿Por qué ahora bueno. no? ¿Qué? Están muy tranquilos. ¿Qué les pasó?
8: Pues es que...
7: Están llenos.
8: Mirna Portillo. Carlos Rodríguez en Yarbrook. Gracias.
7: Órale.
8: Ahí está.
7: ¿Quién más? Está.
8: Quesavirrias. Con todos sus arrimadijos, ¿eh?
7: A ver, Nache.
8: Órale, márquele.
7: Márquele ya.
8: También por WhatsApp.
7: Sí.
8: Por WhatsApp también podemos. Ándele.
7: Ya Andele. Está. Pues quede con
8: Homero Aguilar.
7: Homero.
8: Homero Aguilar. Homero Aguilar. Homero Aguilar. Quiere. ¿En dónde? Espera, le está escribiendo. En Yarbrook.
7: Homero Aguilar.
8: En Yarbrook.
7: Homero Aguilar. Nombres
8: diferentes. Chuy Rodríguez.
7: Qué bien.
8: En Mesa.
7: Chuy Rodríguez.
8: Jesús Rodríguez en mesa. Órale, márquele. 235-1240.
7: ¿Quién más?
8: 235-1240. Si no es que ya se bloqueó esta cosa. Ahí está, ya abrió.
7: Ora.
8: Buenos días. Bueno.
12: Buenos días.
8: Sí.
12: Sí.
8: Sí.
12: Para Víctor Marín en la Saúl Clayfon.
7: Víctor Marín.
8: Ya está, Víctor. Buenos días. Marín.
6: Órale. Buenos días, Angélica Alvarado en Yarbro.
7: ¿Angélica Alvarado en la Yarbro? ¿Cómo no?
8: Sí. Rapidito. Angélica Alvarado en Yarbro. Oscar Reyes.
12: Hey. ¿Dónde quieres,
8: Oscar Reyes? ¿Dónde quieres, Oscar? ¿En la mesa?
12: Oscarín.
8: Napoleón González en la Saúl.
7: ¿Napoleón?
8: ¿Sí es Napoleón. ¿Sí es cierto?
7: ¿Napoleón González? González.
8: Sí.
12: Bueno, pues sí, sí.
7: ¿Sí?
8: ¿Lo juntamos? Pues sí.
7: ¿Napo?
8: ¿Jugando?
12: ¿Como el cantante?
7: ¿Napo?
8: ¿Napoleón González?
12: ¿Como el cantante? Sí, ¿cómo no?
8: Mario Ortiz en Yarbrook.
12: Mario Ortiz.
8: Mari.
12: Ah, Mari. Mario Ortiz. Órale, Mari.
8: Ya está, Mari.
12: Marque, le quedan huerfanitos en Saúl, huerfanito en Yarbrook y dos en la mesa.
8: Dos en la mesa. Buenos días.
13: Buenos días. Blanca González en la Saúl, por favor.
7: Blanquita González.
12: Ya no hay en Saúl.
8: Ya no hay en Saúl. Se acabaron en Saúl. Se acabaron las quesabirrias en Saúl.
12: 8 quesabirriotas.
8: Y qué rico.
12: Doraditas, chopeaditas.
8: Maricela Cifuentes, ey, en la mesa.
12: Maricela Cifuentes.
8: Uh-huh.
12: Maricela. Órale, Maricela.
8: Uh-huh.
12: Márquelen.
8: Luis Villa. Luis Villa. ¿Dónde Luis?
12: ¿Dónde Luis?
8: En Yarbro.
12: Luis Villa. Ya no hay en Yarbro. Queda huerfanito en mesa nada más.
8: Nada más. Nada más.
7: ¿Nada más en la mesa?
12: Sí, ya.
8: ¿Nomás uno?
12: Ya nomás uno.
7: Ah, ándale.
12: Huerfanáis.
8: Un huerfanáis. Muy bien. Aquí está escribiendo una persona, espérame. Beatriz Duarte.
12: Ey.
8: ¿En la mesa?
7: Está Betty bien. Duarte.
8: Betty Duarte.
12: Rapidito. Ay, salió esta. Todo. Vámonos. Ahí está.
14: Se acabó todito.
12: Que no, mi profe.
8: Uh-huh. ¿Eh? Todo salió.
12: Facilito.
8: Rapidito. Rapidito.
12: Es que si se acabó.
14: Las que salías están huérfanas.
8: Hombre, profe, están ricas. No juegues. UTEP le ganó a los indios de la universidad 125-42.
7: Sí.
8: Sí, juez.
12: ¿Van solos?
8: ¿Jugaron solos o qué?
12: Jugaron solos.
14: Es la práctica, es una práctica.
8: No, les pusieron aros del tamaño de un tambo de la basura. Grandotes. Sí.
12: Me imagino. Qué barbaridad.
8: Así es.
12: Bueno.
7: Muy bueno el equipito de UTEP.
12: Buenos días.
7: Ahora es de los equipos malitos, ¿sí?, en la conferencia de su zona en el básquetbol colegial.
12: Así es.
14: La NCAA.
7: El NCAA, sí. UTEP es de los equipos regularzones, malitos regularzones. Imagínese sí, bueno. Si le traen a los buenos.
8: Lo que dice Chumel.
12: ¿Qué dice
8: Chumel? No veo ningún acto de campaña. No tienes por qué intervenir, INE México. Todo está bien. Sigue descansando, bro. Un campañón de Andrea Chávez. No sé dónde es, Andrea. Es puro corazón. Banderas de Morena y todo. Regalando revistas en cruceros. En cruceros, Morena. Morena y Andrea. Es Andrea. Pero no ven actos anticipados de campaña.
7: No. Y es Cruz y convocando gente en cruceros y...
8: Sí. Andrea Chávez, no son actos anticipados. Nada. No,
14: están practicando nada. Para cuando lleguen las campañas. Están practicando.
8: Sí, nada más. Sí. Ahora, están ensayando. ¿Cómo le van a hacer en las campañas?
7: Ahora, la gran pregunta. Si Morena elige a Andrea, ¿qué va a pasar con Cruz?
8: ¿Cómo se va a regresar acá?
7: No, él dijo que no regresaba.
12: Dijo que no, sí.
7: Aquí dijo.
14: Que el partido va a ser el PT, no sé quién lo va a apoyar aparte.
12: Y luego la Unión Nacional, entre los tres, ¿qué? ¿Dónde queda? Se supone, profe.
14: El señor Cruz es un súper chapulín, hombre. No le importa dónde caiga.
12: No. Bueno.
8: Pues sí. Es correcto.
12: Porque,
7: ¿qué va a pasar?
12: Porque en el PRI siguen apostándole a ir solos en la contienda, pero no mencionan a nadie.
7: No han mencionado a nadie.
12: Muy extraño.
7: Han sido muy reservados.
12: Muy, muy extraño ese asunto.
7: Ahora, Acción Nacional, sabemos o creemos que va a ser Bonilla.
8: Yo creo que no hay otro ahí.
7: Sí, no hay otro.
8: No hay otro.
14: Pero Gilberto Loya no quise el dado del renglón, Gilberto Loya.
8: Pero a lo mejor si a Gilberto lo van a mandar para Juárez, profe. Porque en Juárez, no, o sea, está ¿cómo se llama esta? Que es Cañona. Daniela.
12: Daniela.
8: Ya, oye, su publicidad. ¿Qué baja y vil y corriente te ves, Daniela?
12: ¿Por qué?
8: ¿No ves las bardas que anda pintando? La Daniela es cabrona. No, no, Daniela, no, eres una dama. Por favor, eres una dama. Otra cosa, las bardas así las anda pintando.
14: No, hombre.
8: No, Daniela, no, no, eso no me gustó. Nada, pero nada.
12: No las he visto, pero no me agrada ese tipo de...
8: Así dice. La Daniela es... Ya no quiero decir otra vez la palabra. Sí. La Daniela es...
12: Una.
8: Catrona.
12: ¿Eh? Uh-huh.
8: Así, así es.
12: Yo creo que la no debemos de llegar toda
8: a eso. Mire, mi Tony, ya pasaron 72 horas y mi celular sigue funcionando. Se supone que ya lo iban a cancelar ya 72 horas antes y sigue vivo.
12: ¿No le quién se lo iba a cancelar?
8: ¿Eh?
12: ¿Quién se lo iba a cancelar?
8: Pues el gobierno, ¿no dijeron que ya iban a cancelar los teléfonos?
12: No,
8: que
12: no, se, no dieron que prórroga. No.
8: ¿Ya no?
12: No, dieron prórroga hasta el... ¿Qué? ¿Treinta y tantos de diciembre? ¿31, 30? Conforme a la terminación de su número, hay por ahí fechas.
8: Uh-huh.
12: Pues quién sabe.
8: Pues dice que a él le pasaron 72 horas y ya no.
12: Ah, bueno.
8: No, y van a pasar 80 y tantas y ahí va a seguir. Es que no le cancelaron.
14: A las empresas no les conviene esa movida.
8: Su teléfono.
12: Ah, claro que no.
8: Muy bien.
12: Claro que no.
8: Mira, qué pobreza. Mientras en el Morena y en el PAN reparten tinacos, el PRI en Nogales anda regalando tambos de esos que sueltan las maquilas,
12: tambos
8: contaminados, los anda regalando
12: para la basura.
8: Sí, para la basura. Ay, ay, te digo, es la pobreza, es la pobreza.
12: Sí,
8: es la pobreza. Es la pobreza. Pues sí.
12: Ay, amadita, pero bueno.
15: Dios te bendiga, Lecho.
12: Gracias, amigo, igualmente, gracias. Gracias para usted y para todos, gracias.
8: ¿A quién no pudiera aventar el PRI?
12: ¿A quién?
8: No, ¿a quién?
12: Pero es que dijeron que el Tony, Meléndez, pero que siempre...
8: Ah, no. Yo creí que yo, dije, no, yo, ni de chiste.
12: Hubiera sido mi gallo, el Tony Meléndez.
8: No sabemos qué cantar.
12: Y los otros, pues, están... Los otros ni cantan, y mire, ahí andan.
8: Ahí andan.
12: Pero traen mañas, y no, bueno, que lo conozcamos.
8: Lo habrán castigado a Tony Meléndez porque dijo que solos no iban a poder. A lo mejor.
12: ¿Y es verdad? No está,
8: así
12: fuera,
8: es.
12: No está fuera de lugar.
8: No está fuera de la realidad.
12: No. Así. 9:3, vámonos.
8: ¿Ya? ¿A dónde?
12: Al corte.
8: Acá todavía nos falta.
12: El de Guadalajara.
8: El de Guadalajara. No, y el
12: ¿no?
8: Marshall.
12: ¿Los dos?
8: ¿Ambos dos?
12: Ambos dos, válgame Dios. Entonces vámonos.
8: Vamos,
12: pues.
8: Vámonos.
12: Vamos,
8: ambos dos. Regresamos.
12: Sí, órale.
8: Muy chido, la colita se te mueve por la calle 29 por andar comiendo nieve.
12: Y el ingeniero ni contesta.
8: ¿Cómo, hombre?
12: ¿Quién?
8: El ingeniero.
12: Ah, qué caray.
8: Espérame, quita la pista.
12: Está haciendo una...
8: Ah, ingeniero.
12: Muy bonita, muy...
8: por cierto, no he ido, hombre.
12: Espérate, hombre.
8: Ahí vengo. No, regresando, les traigo un resumen.
12: No.
8: Sí. Con tu imágenes.
12: No.
8: No, ese payaso.
12: Sí.
8: Puerco Ricardo.
12: Con tu imágenes.
8: O video. ¿Qué prefieren, imágenes
12: marrano,
8: o video?
12: Espérate,
8: Carlito. Cochino, marrano, puerco,
12: rascado. Ah, ¿no?
8: No contestó.
12: Oh, okay.
8: No. Entonces sí voy al baño.
12: Ve al baño.
14: Andan por listo, pues entonces,
8: a ver si nos habla, si nos contesta...
12: ¿Daniel?
8: Danielillo. Ahí anda ya. Ese es mi Danny Boy. Oye, ¿cómo ha tenido...? No, espérame, ya contestó el ingeniero.
12: Ya contestó el ingeniero, okay.
8: ¿Qué? ¿Lo agarré ocupado?
12: ¡Ah, del ingeniero!
16: ¿Aló?
12: Si lo agarré ocupado.
16: Buenos días.
12: Si lo agarré ocupado en el baño o algo.
16: No, acabo llegando a boletos, pero bien renovas a notita y ya casi.
12: No le digo. ¿Qué pasó? ¿Cómo anda?
16: Pues, no, bien, aquí vamos. Estamos al aire.
12: Señor.
16: No, qué bien. No, pues le agradezco mucho y que pues, de todas maneras esta estación sigue siendo muy escuchada a la hora que sea, ¿verdad?
12: Sí,
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16: 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Bueno, pues le agradezco su llamada y el teléfono de Noelita, que anda muy activo.
8: Sí. ¿Cómo no?
16: El teléfono de Noelita y de Interview.
8: 249-1183 y el de Yu, 487-2669. Si quieren...
16: 249 es el de Noelita, 247.
8: ¿Qué?
16: El teléfono de Noelita, 247.
8: 247.
16: Sí, porque dijo 249.
8: 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Bájelo.
16: Te agradezco.
8: Ahí anda arriba. Sale.
16: Acá anda arriba, arriba. Gracias. Muy bien, pronto.
12: Ya está, ingeniero.
8: Bye. El buen ingeniero. Un hombre se desvaneció en el Seguro Social. En el 2, le están dando RCP, pero tardaron más de 10 minutos en darle ayuda. No me han dicho si falleció. Oh, eso pasó a las 9:05.

0: infarto, un infarto seguro. No han dicho si murió o si lograron resucitarlo en el seguro. Yo más bien dicho, creo que se les va a morir.
1: Si tardaron más de 10 minutos en darle ayuda.
0: Imagínate tú, en lugar de decir, pásenlo, métanlo aquí urgencias, atáquenle un respirador artificial, un medicamento para abrirle la... No, le empezaron a brincar arriba. Pues
2: no.
0: No, pues no. Ay, seguro social.
2: Ah, qué barbaridad.
0: Yo hubiera dicho, sáquenle su tarjeta de bienestar de ahí de la cartera, sí. Y háganle airecito. Sáquenle su tarjeta de bienestar de ahí de la cartera y háganle aire.
2: Como la Rosa de Guadalupe.
0: Ándale. Ah, pues, a ver si sale saliendo la tarjeta de bienestar.
1: O igual y se le vea nada cuando, presten la tarjeta, ¿dónde la llevan?
0: Ándale. Yo he reaccionado, ¿va? Qué barbaridad.
1: Así se me han perdido muchas.
0: A ver si ahorita nos dicen si murió el señor.
1: Ojalá y no, ¿verdad?
0: Qué feo que... Dice nada más.
2: Ni hablar.
0: La morenista... Sí. Qué barbaridad. Señor, que el hijo de Andrés Manuel se dedica a combatir la desinformación y defender la soberanía. Además pidió a May no respetar las reglas de autoridad. Bien, escuché esto.
3: Señalado por realizar presuntos actos anticipados de campaña.
4: Descarta
3: actos anticipados de campaña de Andy López Beltrán. Condena vuelo en primera clase del gobernador Javier May. La presidenta de Morena, Ariadna Montiel Reyes, defendió a Andy López Beltrán, señalado por realizar presuntos actos anticipados de campaña en Tabasco, enfatizando que su labor es parte de las tareas organizativas del partido. Montiel insistió en que López Beltrán, hijo del expresidente Andrés Manuel López Obrador, está cumpliendo con lo que le toca al promover la Cuarta Transformación. En cuanto al gobernador Javier May, criticado por viajar en primera clase, Montiel afirmó que no está bien viajar en primera clase y destacó la necesidad de mantener la austeridad. Agradeció su trabajo, aunque reconoció que un error no lo hace un mal gobernante.
1: Entonces Cruz y Andrea andan haciendo lo que les encomendaron.
2: Sí.
4: Claro. Esto, mira.
3: Cumpliendo con lo que le toca al promover la Cuarta Transformación. En cuanto al gobernador Javier May, criticó a Manuel López Obrador, está cumpliendo con lo que le toca al promover la Cuarta Transformación.
1: Actos anticipados.
0: Necios ustedes, no es actos anticipados de campaña, no.
2: Una esculpita.
0: Ay, perdónanos, Andri.
4: Andreita.
0: Esos cruceros que realizas con banderas, con gritos,
2: andas
0: con...
2: Andas bien, Andrita.
0: No son...
1: Sigan aquí, así.
0: Cruz, tampoco tú andas mal.
2: No.
4: Estamos de mal pensados.
0: Sí, hombre, qué bárbaros.
2: Esas veces.
0: Bonilla, cuídate porque se te van a agarrar en actos anticipados de campaña.
1: A ti sí.
0: Te van a agarrar.
4: A ti sí te va a llover, vato.
0: Cuídate, sí. Los de Andrea, lo de Cruz, lo de Andy. No,
4: eso está bien.
0: Eso está muy bien. Eso no tiene nada que ver. No.
1: Tú sí cuídate.
0: Pero sí cuídate.
2: 8:17.
0: ¿Qué barbaridad?
2: 9:17.
1: 9:17 ya.
0: Mi Denny.
2: No, ni voy.
0: ¿Ya todavía hay de ese producto nuevo que mandó?
2: Sí. ¿El kit básico? Sí, hay, ¿cómo no?
0: Órale.
2: ¿Cuántos kilos?
0: No, hombre. ¡Qué barbaridad! ¡Ese Daniel!
2: ¡Ese Doni!
5: ¿Cómo estás, Lucía?
0: ¿Qué hay? ¿Cómo te va?
5: Bien, gracias a Dios. Todo bien, todo tranquilo.
0: Platícanos del kit básico.
5: Perfecto. Kit básico, su misma palabra lo dice, es un súper concentrado. De lo que vienen siendo los activos de Fibra Liver, Colcreatif y Fibra Pitagua. Este kit básico se hizo con toda la intención, una, que se concentrara más, dos, para que las personas tengan en una sola toma estos beneficios tan importantes que nos da cada uno de estos productos. Por ejemplo, limpiar completamente el hígado, que es parte fundamental de nuestro cuerpo, quitarle la grasa, la inflamación hepática, limpiar la vesícula también, evitar anemia, hepatitis, ayudar también a dar más energía al cuerpo, mayor vitalidad, que la gente cuando se toma alimentos no les dé sueño, sino que les dé energía. También nos ayuda al sistema circulatorio. Ese tema es bien importante porque recuerden que el cuerpo tiene venas por todo el tejido, en cada órgano también. Y la gente muchas veces pensamos o cree que nada más las venas que conocemos, la aorta o las aortas, y nada más que las venas en las manos, las piernas. Pero no tomamos en cuenta que cada órgano está lleno de venitas también que se están tapando. Y estas venas, al momento de que el flujo sanguíneo no está circulando correctamente, lo que hacen es una obstrucción. Y los órganos dejan de tener el oxígeno necesario para que estén realmente vitalizados. Por eso es la importancia de este kit básico superconcentrado. Aparte, nos ayuda a evitar la arteriosclerosis, nos ayuda también a evitar lo que viene siendo coágulos en la sangre, colesterol, triglicéridos, mejora la oxigenación en todo el cuerpo y sobre todo en el cerebro cuando empieza la gente con mareos, con vértigos, dolores de cabeza, zumbidos de oídos ocasionados por la mala circulación, ayuda a empezar a corregirlas. También el aparato digestivo, parte fundamental, que es el cerebro más importante de nuestro cuerpo, donde ahí se almacena todo lo que ingerimos y ahí lleva un proceso completo de absorción de nutrientes y de eliminación de toxinas. Cuando este aparato digestivo está saturado y concentrado de toxinas, ¿qué es lo que genera? Ácido, o vaporizaciones que son ácida, se llama acidosis metabólica, que es la fermentación de todo el concentrado de heces fecales que no han salido y que se están pudriendo dentro del cuerpo, y esto genera demasiada intoxicación al organismo. Entonces, ¿qué hace? Eliminarlo de una forma muy rápida y del primer día máximo al segundo, dependiendo de qué tan cargada esté la persona, empiezan a eliminar completamente esta concentración de residuos en nuestro cuerpo, y aparte que liberan la flora intestinal para mejorar lógicamente la absorción del nutriente, mejorando la digestión también. Recuerden que el tracto digestivo es muy importante tenerlo en cuenta, que sí maneja su función, pero un proceso de digestión por alimentos son cerca de 3 días, 72 horas promedio, y la gente piensa que lo que está evacuando una sola vez al día, máximo 2 veces o cada tercer día, es lo que tiene que hacer su cuerpo y mientras que está acumulándose de toxinas. Por eso es la insistencia de comentar a las personas que un cuerpo sano es aquel que libera las toxinas 3 a 4 veces al día, porque no es nada más la comida que consumí el día de hoy, sino lo que ya llevo en proceso y carga que está retenida ahí durante días, semanas o meses, incluso hasta años, dependiendo qué tan perezoso sea el aparato digestivo de cada persona. Y recordemos que muchos nacen con un aparato digestivo perezoso, otros lo van formando por los ayunos, por la mala alimentación, y sobre todo cuenta mucho las pastillas. Normalmente la gente acostumbra a consumir pastillas, analgésicos, y eso también va deteriorando el músculo del aparato digestivo, y esto inicia lógicamente un aparato digestivo perezoso. Sin contar muchos detalles a grandes rasgos, porque estamos también hablando de la falta de ejercicio, hablamos también del no saber masticar, hablamos también del estrés.
6: Mande. Hablas más largo y tendido. A las 10 de la mañana, ¿te parece, mi querido amigo?
5: Con todo el gusto del mundo, claro que sí.
6: Órale, pues. Cuídate mucho, un abrazo, te mandamos.
5: Gracias, igualmente.
6: Gracias. Es todo, mi amigo. A las 10 de la mañana, Daniel Villalbazo, estará participando con esto y mucho más. Ah, ¿cómo se ve? ¿Se oye bien todo lo que hace, va?
7: ¿Todo?
6: Sí. Sí, y platica muy padre y nos da mucha información y todo esto. No, muy bien. El producto que aquí tenemos también en cabina. Aquí lo tenemos también en cabina. Dice Mituri, reportan del Hospital General muerte causas a determinar. Kevin, 19 años.
7: Válgame Dios.
6: Por intento de suicidio por suspensión.
7: Valiendo.
6: Y luego reporta Hospital General muerte natural, parecía problemas estomacales.
1: Pablo hombre, Anselmo. 38 años, internado desde el día 22 de junio del año en curso, interno del Cerezo.
6: Hijo de su...
4: O sea que este hubiera sido el tercer suicidado.
6: No, este se murió, parece que tenía problemas estomacales, profe. Pero sí, este...
1: Pero el otro sí, por suicidio.
6: De 19 años.
1: 19 años. ¿Tres?
6: De suicidio, por suspensión.
1: ¿Tres suicidios de anoche a ahorita?
6: Pero este del chavo, ¿no dice que esté muerto? Por ¿sí? intento de suicidio, por suspensión.
1: Ahí dice...
6: Por intento. Intento de suicidio. Ah, es X39, es muerto.
1: Ajá. Yo entiendo eso que por muerto.
6: Ajá.
1: A ver, okay. Mituri. Sí, mira, ¿dos muertos más?
6: ¿Dos?
1: Sí, esos son.
6: Híjole.
1: ¡Álgame!
6: Pues qué barbaridad.
1: ¿Tres suicidios?
6: Se suelta el chamuco.
1: ¿De anoche a esta hora?
6: Cobardes, esos son. Sí, dice que X39 significa muerto. X38 sería lesionado. Órale. Estamos aprendiendo, mi.
1: Vamos aprendiendo.
6: Ahí vamos aprendiendo.
2: Poco a poquito.
1: X32 es masculino. Ok. Ok.
6: A ver, ¿este qué me dice? ¿Qué me mandan decir? A ver. Chale.
7: ¿Quién vigila al poder? Las mentor dijo por lo menos 110 mil mentiras en sus mañaneras. La gran pregunta es, ¿quién vigila al poder? Las mentiras de López Obrador empezaron desde antes de llegar a la presidencia. Cuando recibió su constancia de mayoría, dijo que respetaría las decisiones de los tribunales. Pero después salió con su frase icónica, a mí no me vengan con que la ley está ley. Prometió que la gasolina costaría 10 pesos y hoy puede costar menos de 30 pesos el litro. Prometió no mentir, no robar y no traicionar. Según la consultora Spin de Luis Estrada, en cada mañanera hacía 100 afirmaciones falsas o engañosas. En todo el sexenio acumuló más de 110 mil mentiras. Prometió no robar. Sacó el pañuelito blanco de que se había terminado la corrupción. En su sexenio ocurrieron los dos fraudes más grandes de la historia de nuestro país. El primero, el huachicol fiscal con 600 mil millones de pesos de robo al erario. El segundo, el fraude de Segalmex, 15 mil millones de pesos. Y lo dijo muy claro, no hay negocio jugoso que se haga en México sin el visto bueno del presidente de la República. Prometió no traicionar al pueblo. Y no hay peor traición que meterse a la cama con el crimen organizado. Ese crimen que nos arrebató 200 mil vidas en solo sus 6 años de gestión. No hay peor traición que hacer un socio más grande a aquellos que secuestran jóvenes, los meten a ranchos de exterminio. Ahí tenemos al rancho Izaguirre. La mentira más repetida por López Obrador fue que teníamos un sistema de salud igual o mejor que en Dinamarca. Lo dijo 40 veces. Y hoy no hay medicinas en los hospitales. Un año es el tiempo de espera para una cita médica. Las familias gastan casi 7 veces más de lo que gastaban en gobiernos anteriores. Cuando llegó López Obrador había 20 millones de mexicanas y mexicanos sin acceso a la salud. Hoy son 45 millones. En los hospitales hay goteras, ratas, los médicos no tienen ni siquiera los insumos necesarios, la gente está en el suelo. Dijo que nunca endeudaría a México y recibió el país con una deuda de 10.5 billones y lo dejó con una deuda de 17.4 billones de pesos. Eso quiere decir que cada mexicano debemos casi 132 mil pesos. Se manifestó en contra de la militarización de Calderón y él la puso en la Constitución. Él lo hizo ley, reemplazó a los policías civiles por las militares, utilizó las fiscalías como un brazo político para perseguir opositores, para perdonar a sus socios y para cuidar a sus narcos. Hablaba del criminal de García Luna y él cobija, abraza y cuida a Dan Augusto López, a Rubén Rocha Moya, a Alfonso Durazo, a Marina del Pilar, al almirante Ojeda, a Raúl Morón, a Horacio Duarte, a Américo Villarreal, y la lista es simplemente muy larga. López Obrador institucionalizó la mentira. Con dinero público diseñó un circo en donde mentía despiadadamente con el único objetivo de marcar la agenda nacional. Se convirtió en la peor versión de lo que siempre criticó. Hoy buscan censurar a la prensa libre y crítica. Les duele que les digan sus verdades. Quieren diseñar una ley para que cada vez que un medio quiera hablar mal del gobierno, se lo piense dos veces. Porque la multa sería del 1% de sus ingresos. Quieren controlarlo todo. Quieren convertir su circo en la única fuente de información. Quieren que nadie nunca les vuelva a decir que son los rateros, que son los criminales, que no saben gobernar, que son ineptos por naturaleza. Hoy es posible que tengan a alguien que nos diga qué se puede decir y qué no. Pero la verdadera pregunta es, ¿quién será quien logre controlar y desmentir al verdadero cáncer de la comunicación de este país que se llama Morena y su circo mañanero? López Obrador.
6: ¡Ándele! Oiga, algo que dijo este muchacho, que me pareció muy bien, es que la multa va a ser del 1% de mis ingresos, como 7 pesos.
2: ¡Ahí está!
6: Como 7 pesos voy a pagar. No, pues entonces, si eso me van a cobrar, pues no. Siguen contando conmigo. Sigan contando. sigan contando conmigo.
2: ¿No se nos va a ir? ¿No?
1: Apúntenme tres de una vez.
6: No, ya no me voy a ir. No, no, no.
2: Siempre no.
6: No, no, ya no.
4: No, ya no lo voy a ir.
6: El 1% de mis ingresos.
2: Ah, pues fácil se va a hacer.
6: O se los pago, es más. De una vez, apúntenme 100.
2: Diría un finadito. ¿Cuánto es por todas las reuniones del año en el sindicato para pagártelas?
1: Para pagárselas de una vez.
6: Hijo de su.
1: ¿Ya se murió?
6: ¿Ya?
2: Sí.
6: ¿Por eso?
2: Sí.
6: Sí.
2: No, pues. Ya no. ¿Qué le vamos a hacer?
6: ¿Qué vamos a hacer? No, pues, apúntenme un año.
1: Y le dijo a don Mario, ¿eh? No le dijo a...
2: Sí, a don Mario le dijo.
6: ¿Sí?
2: Director, sí.
6: Sí. ¿Quién era?
4: Derecha la flecha.
1: ¿Juan Tenorio?
6: ¿Juanito?
2: No,
6: ah,
2: Tenorio.
6: Ese Juanito.
2: Sí, Tenorio.
6: Era un irreverente. Tony, no van sobre sus ingresos. La multa sería sobre los ingresos del Estado. Pues peor.
2: Peor.
6: Andamos tronando.
2: Estás viendo.
6: Pues sí, está viendo la tele. Andamos con las nachas vacías. No, hombre. No, no, pues peor, hombre. Si va a ser sobre los ingresos de la estación, pues ya chuparon faros.
1: Dice, y que le facturen ese 1%, ese 1% y para, se armó.
2: Para deducirlo.
6: Y se arma, válgame. ¿Cómo no?
2: Va, ahora está
6: con válgame.
2: No, no pasa nada, bueno. Hombre, relájense.
6: Relájense.
4: No pasa nada, no pasa nada.
2: Relájense. Ah, bueno, mejor.
6: ¿Ya dónde? ¿Por qué?
2: Pues ya.
6: A ver, déjenme más este ya.
8: Su piel es delgadita de viejito. ¿Tienen tics? ¿Aletean? Es que ya se están pudriendo. No, no son las burlas crueles de un grupo de adolescentes inmaduros en el patio de una escuela, ¿eh? Estas expresiones salieron de las bocas de Nayeli Salvatori y Grace Palomares, dos diputadas locales de Morena en Puebla que, entre carcajadas y un humor barato, decidieron usar su canal de YouTube para degradar y mofarse de los adultos mayores. La escena rosa en el colmo del cinismo, mientras el Estado de Puebla enfrenta graves rezagos en salud, seguridad y justicia. Estas dos legisladoras prefieren desquitar sus jugosos salarios cobrando como representantes del pueblo, pero actuando como influencers de cuarta en un podcast. Para eso votó la ciudadanía, para ver a sus autoridades perdiendo el tiempo en banalidades mientras pisotean la dignidad de los más vulnerables. Escúchenlas.
6: A ver.
9: Frente. Ya tienen tics, ya la letea, ya no se sabe si te está diciendo que sí, que si no.
10: Los viejitos huelen a baúl.
9: A baúl del recuerdo.
10: Es que ya se está pudriendo.
9: Ay, sí, te lo juro.
10: Si los ves,
9: ya tiene un olor a sándalo, o sea, madera de sándalo. Ya no un perfume es de... Güey, ¿neta? O sea...
10: Güey, yo acabo de ver a un ex novio mío, sí, 10 años más.
11: Olí a baúl.
10: No, no, sí, se lo juro que la observé así, de lejitos, y la piel, y dije, ay, ya.
11: Delgada.
10: Ya la tienes, ya sabes, las arruguitas.
11: ¿Cuántos años
10: de nariz?
11: ¿Cuántas?
10: De que... No, ya tienen padecimientos, o sea...
11: Ya tienen enfermedades crónicas degenerativas.
10: O sea, de que...
11: ¿Pero hace cuántos años tenía?
10: 45.
11: No, mames.
10: No, espérate.
8: Lo más indignante no es solo la evidente doble moral de morder la mano de un sector electoral muy importante para la cuarta transformación que tanto pregonan defender. Lo verdaderamente ruin viene después, cuando llegó la hora de asumir la responsabilidad. Apretadas por el escándalo, salieron a pedir disculpas tan falsas como sus propuestas. En lugar de mostrar un arrepentimiento genuino, recurrieron a la salida más fácil: victimizarse y usar el recurso cómodo de culpar a los hombres. Dijeron que solo estaban jugando a hacer lo mismo que los hombres hacen cuando hablan de las edades de las mujeres, y que además sus burlas no eran para los ancianos, sino para los hombres de 45 a 56 años.
6: Ándele, les tocó.
8: ¿Por qué? Un intento burdo y cobarde por maquillar su tropezón. El trabajo de una diputada es legislar, arrastrar el lápiz y crear leyes que protejan la dignidad humana, no sentarse frente a una cámara, soltar cualquier cantidad de tonterías y esconder la insensibilidad detrás del pretexto del humor. Que dos legisladoras se atrevan a decir entre risas que una persona se está pudriendo solo evidencia la podredumbre moral de quien ostenta un cargo y desconoce el respeto. Nuestros adultos mayores huelen, en todo caso, a trabajo, a historia y a manos que construyeron este país. Lo único que verdaderamente huele a rancio y a humedad en Puebla es la clase política que hoy pretende representarlos.
2: ¡Hala! Ya ves, por eso no hablen más de los viejitos. No hablen más de los adultos mayores. No hablen mal, entiendan.
6: Tú no hueles a baúl. No, ni Carlitos tampoco. No. No, ni se están pudriendo.
2: A miseria.
8: Amigas, amigos.
2: Ya tenemos cachos buenos, Carlita.
6: ¡Vámonos! ¡Vámonos! ¡Vámonos!
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